aquellos soñadores para alcanzar grandes sueños. Verte aquí en esta tarima hoy te confirma de que realmente Dios todo tiene cumplimiento. Mientras estaba buscando mi sueño, me tocó trabajar lavando carros. Mientras lavaba el carro, un cliente que llegó a ese carruaje una vez, desde una ventana de cristal. Y cuando salgo a ver, veo a Juanpa y a Lady sentados los dos comiendo. Y yo le dije a mi jefe ese día: porque aunque tu principio puede ser pequeño, pero tu postre de estado será muy grande. No, voy de este lado, voy de este lado. Aunque tal vez parezca ser imposible, lo que Dios va a hacer conmigo, no hay nadie que lo va a detener. No, allá atrás, allá atrás, allá atrás, allá atrás, allá atrás, allá atrás.

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2: Alabar a Jehová porque Él es bueno, porque para siempre es su misericordia. Palabra del Señor, que el Señor les bendiga. Amados hermanos, damos gracias al Señor que nos da el privilegio de nuevamente poder estar en cabinas de Radio Cántico Nuevo, donde se anuncia, se predica el Evangelio de Jesucristo. Saludamos a toda la audiencia radial, donde quiera que nos esté escuchando. Deseamos mucha bendición del Señor en su vida, amado hermano, hermana, oyente que está ahí en sintonía. Recibe palabra del Señor, escuche los consejos sabios del Padre hacia nuestra vida. El Señor ha sido bueno con cada uno de nosotros. Pudimos ver un hermoso día. El Señor nos guardó, nos protegió. Pudimos realizar todas nuestras actividades en el día. Ahora ha caído la noche. El Señor nos da el descanso para que nosotros podamos descansar. Gracias al Señor, que su misericordia es tan grande sobre la humanidad, el mundo entero. Así que iniciamos nuestro programa con palabras de oración. Amado Dios que estás en gloria, te damos gracias, Señor Dios Todopoderoso. Gracias, Padre, por este privilegio de nuevamente, Señor, me permites al estar en este lugar. En este lugar donde se anuncia, se predica tu palabra, Señor. Padre, me presento delante de ti, Señor. Me presento, Padre. seas tú, Señor, guiándonos en todo lo que vayamos a realizar en estos 60 minutos que vamos a estar al aire, Señor. Padre, el único propósito es de venir a predicar el Evangelio, la salvación a las almas, los que aún no han venido a reconocerte como su Salvador, aquellos, Señor, que no han tomado esa decisión, Señor, de entregar su corazón, de entregar su vida, Señor, hacia tu presencia. Señor, pero tú sigues llamando al hombre, sigues llamando a la mujer, Señor, porque es tan grande tu misericordia sobre el mundo, Señor, porque tú eres bueno, Padre, tú eres misericordioso, tú eres amoroso, Señor, tu mano está extendida sobre el mundo entero. Padre, muchas gracias, Señor. Nos das el privilegio de nuevamente de compartir tu palabra. Señor, seas tú usando mi vida, mi mente, mi corazón para dar a conocer el mensaje de vida, Padre. Señor, seas tú, Padre, edificando en la vida de nuestros hermanos oyentes de la radio, donde quiera que llegue la señal de la emisora, Padre, te rogamos, te suplicamos, sea el Espíritu Santo obrando en sus vidas, Señor, redarguyendo los corazones, Padre, oh Señor, oh Padre eterno. Señor, yo doy tu palabra, tú levanta al caído, Señor. Yo doy la palabra, Señor, levanta al enfermo, Padre. Que tu

Señor, está en ti, Padre. Oh, Señor, en el nombre de Jesús, iniciamos nuestro programa en esta hermosa noche. Daremos toda la honra, toda la gloria para ti, Señor. En el nombre de Jesús. Amén, Señor. Y amén. Bien, hemos elevado palabras de oración delante de la presencia del Señor. Y en este momento vamos a escuchar un precioso canto. Amén.

escuchado este precioso canto esperando de que usted se goce, esté alegre allí en su hogar, con su familia. El Señor ha sido tan bueno con cada uno de nosotros que nos ha dado otro día más de vida. Así que hay motivos de agradecerle al Señor porque ha sido bueno y hasta hoy nos ha guardado, nos ha protegido. Sido por su misericordia. Nos damos cuenta de los cuidados del Señor hacia nosotros. Así que, amado hermano, hermana, el Señor lo ha cuidado. Amigo oyente, el Señor le ha dado vida, le ha dado salud. Usted comparte con su familia, comparte con sus hijos, con las amistades. ¿Por qué tenemos vida? No solo depende de nosotros, no. No es porque nos alimentamos, no es porque hacemos ejercicio, no, sino que es por la misericordia del Señor. Él es el que nos ha dado ese espíritu de vida en nosotros. Así que no vivimos por nosotros mismos. Hay un Padre, el que nos dio ese soplo de vida, ese espíritu de vida en nuestra vida, para que el hombre y la mujer se mueva, realice todas las actividades. Así que el Señor es tan bueno con cada uno de nosotros. Sigamos adelante, pueblo del Señor. Saludamos a toda la audiencia radial, donde quiera que nos esté escuchando. Saludamos a nuestro pastor reverendo Eric Salgado, a toda la familia pastoral y a cada uno de ustedes, amados hermanos. Veamos un momento la palabra del Señor, ya que la palabra del Señor nos hace ver lo importante que somos delante del Señor. Usted tiene su Biblia a su alcance, veamos en el libro de Isaías, en el capítulo 45, su verso 1 al 7. Lo vamos a leer en el nombre del Padre, del Hijo, del Espíritu Santo, dice así la palabra. Así dice Jehová a su ungido, a Ciro, al cual tomé yo por su mano derecha para sujetar naciones delante de él y desatar lomos de reyes para abrir delante de él puertas, y las puertas no se cerrarán. Yo iré delante de ti y enderezaré los lugares torcidos. Quebrantaré puertas de bronce y cerrojos de hierro, haré pedazos. Y te daré los tesoros escondidos y los secretos muy guardados, para que sepas que yo soy Jehová, el Dios de Israel, que te pongo nombre. Por amor de mi siervo Jacob, y de Israel mi escogido, te llamé por tu nombre, te puse sobrenombre, aunque no me conociste. Yo soy Jehová y ninguno más hay. No hay Dios fuera de mí, yo te seguiré, aunque tú no me conociste. Para que sepas, desde el nacimiento del sol hasta donde se pone, que no hay más que yo. Yo, Jehová, y ninguno más que yo. Que formo la luz y creo las tinieblas. Que hago la paz y creo la adversidad. Yo, Jehová, soy el que hago todo esto. Palabra de Dios. ¡Qué bendición servir al Señor! ¡Qué bendición, qué privilegio tenemos al conocer al Dios vivo, al Creador del cielo y la tierra! Veamos la palabra del Señor en esta hermosa noche y nuestro tema dice: Jehová nos llama
para un propósito. Aquí podemos ver la palabra de Dios que nos habla de un rey, un hombre, que su nombre es Ciro. El rey Ciro de Persia fue usado y ungido por Dios para derrotar al imperio babilónico y liberar a los judíos de la cautividad y ordenar la construcción del templo de Jerusalén. Veamos, amados hermanos, un hombre que el Señor dice la palabra y que leímos en el 45, verso 1 de Isaías. Así dice Jehová a su ungido, a Ciro, al cual tomé yo por su mano derecha. Veamos el llamado del Señor cuando llega en la vida de este hombre. Lo tomó de su mano derecha para sujetar naciones delante de él. El llamado de Dios para nuestra vida es por un propósito. Nos enseña el reinado de este hombre, este rey Ciro, que nos enseña en el libro de Esdras. En el capítulo 1 y su verso 1 en adelante, aquí nos enseña cómo él dio la orden de edificar el templo. Dice la palabra, en el primer año de Ciro, rey de Persia, para que se cumpliese la palabra de Jehová por boca de Jeremías. Despertó Jehová el espíritu de Ciro, rey de Persia, el cual hizo pregonar de palabra y también por escrito por todo su reino, diciendo, así ha dicho Ciro, rey de Persia, Jehová, el Dios de los cielos, me ha dado todos los reinos de la tierra y me ha mandado que le edifique casa en Jerusalén, que está en Judá. Quien haya entre vosotros de tu pueblo, sea Dios con él. Y suba a Jerusalén, que está en Judá, y edifique la casa de Jehová, Dios de Israel. Él es el Dios, la cual está en Jerusalén. Y todo y a todo el que haya quedado en cualquier lugar donde more, ayúdenle los hombres de su lugar con plata, oro, bienes y ganado. Además de ofrendas voluntarias para la casa de Dios, la cual está en Jerusalén. El Señor despertó el espíritu de este rey. Veamos lo que Dios hace en la vida de un hombre. Este hombre, Dios lo llamó su ungido, con un título único para un rey. Un rey extranjero que no adoraba a Jehová. Un título que normalmente no es usado, o normalmente se usaba para los reyes o sacerdotes de Israel. La elección divina del rey de Persia, Ciro el Grande, es para liberar a los israelitas del cautiverio en Babilonia. Dios llamó a un gobernante. Veamos lo que dice la palabra del Señor. Dios llamó a un gobernante extranjero. Veamos, el gran poder de Dios es
sorprendente, amados hermanos, oyentes, porque este hombre Ciro era un rey pagano que no conocía al Dios de Israel, pero Dios lo llamó, lo tomó de su mano derecha, lo usó para liberar a su pueblo de la esclavitud en Babilonia. Y esta palabra nos enseña, amados hermanos, el gran poder de Dios cuando Dios nos llama. Nos llama para un propósito. Cuando llega el llamado a su vida, hermanos,

para él de liberar a su pueblo de la esclavitud. Pero lo llamó a este rey, lo usó para un propósito. Y dice la palabra del Señor, el rey Ciro devolvió los utensilios de oro y plata que Nabucodonosor se había llevado del templo de Jerusalén. Él devolvió cuando construyó el templo, devolvió todas las cosas que pertenecía a la casa de Jehová. Que el rey Nabucodonosor lo sacó del templo, pero este rey lo devolvió. Devolvió todos los utensilios de la casa de Jehová. Veamos cuando Dios usa un hombre, una mujer de Dios. Vemos el gran poder de Dios. Y dice la palabra, así dice Jehová, su ungido, a Ciro, al cual yo tomé, yo por su mano derecha, para sujetar las yugas delante de él y desatar lomos de reyes, para abrir delante de él puertas, y las puertas no se cerrarán. Así que el Señor llevó a este hombre a realizar algo importante. Y dice el verso 2, yo iré delante de ti y enderezaré los lugares torcidos, quebrantaré puertas de bronce y cerrojos de hierro, haré pedazos. Cuando Dios llama a este hombre, veamos, Dios da la seguridad que él va delante de ti. Así dice el Señor, yo iré delante de ti. Dios toma la iniciativa, dirige el camino del rey. La promesa de Dios es abrir camino, eliminar obstáculos y derrotar al imperio de Babilonia. Y que las puertas de Babilonia, por más fuerte que sea, serán abiertas y derribadas las murallas, puertas de bronce y cerrojos de hierro. La muralla de Babilonia, con la fuerza de un hombre, no puede entrar. ¿Por qué? Porque tus puertas son de bronce y de hierro. Pero para Dios no hay nada imposible. Y usó al rey Ciro para ayudar a su pueblo. Usó a este rey. ¿Por qué? Porque lo ungió y Dios derribó las murallas de la ciudad para que entrara el rey Ciro y deliberara a su pueblo. Lo que nos enseña, amados hermanos, la palabra de Dios a cada uno de nosotros. Lo que nos enseña es para derribar murallas. Solamente con el poder del Espíritu Santo nos enseña a nosotros, podemos derribar todo obstáculo del enemigo. Sea cual sea la muralla que lo detiene a usted, hermano o hermana, que lo detiene a no seguir adelante, derríbala en el nombre de Jesús. Veamos lo que hizo Dios con este hombre. Lo ungió, lo llamó, lo ungió. Y lo usó para un propósito. Así como le dijo al rey Ciro, yo iré delante de ti. Y así nos dice el Señor a cada uno de nosotros. Cuando Él nos llama a una misión en su obra, Dios va delante de nosotros. Así que si usted está trabajando en la obra del Señor,

el llamado, la asignación donde Dios lo ha puesto, Él va delante de usted. ¿Cuál es el temor? ¿Cuál es la debilidad si el grande va delante de usted? Porque muchos se quedan a mitad de camino. ¿Por qué razón? Se sienten débiles. No pueden seguir adelante. Pero es que ¿quién lo llamó a usted? Lo llamó el Señor. El Dios lo puso en su obra. Para cuidar una obra. Para cuidar la casa de Dios. Para adorar su santo nombre. Para trabajar, velar. Obra, como lo hizo con este hombre, le dijo: yo iré delante de ti, le dijo a este hombre. Y este hombre era un rey pagano, no conocía al santo de Israel, no lo conocía. Y nosotros lo hemos aceptado. Sabemos que hay un Dios todopoderoso que envió a su Hijo al mundo. Y ahora le servimos con todo corazón. Pero parece que ya no le servimos porque muchos se están rindiendo a no seguir adelante. Muchos se están quedando a no seguir adelante en el ministerio del Señor. Por una crítica, por un problema. Es que ya no puedo, es que no tengo tiempo, no me alcanza el tiempo para ir. Hay tiempo, solamente que nosotros no organizamos nuestro tiempo. Cuando Dios nos llama, es porque Él sabe qué podemos hacer. Hablaba con una hermana esta semana y estábamos hablando los privilegios que Dios nos da en la casa de Dios. Ella me decía, me dan el privilegio para cantar al Señor, me decía. Y ella decía, yo no puedo cantar, decía. Y yo le decía, hermana, cuando Dios lo llama, ¿sabe por qué lo llama? Porque Él conoce su corazón. Él sabe que usted va a poder, por eso lo está llamando. ¿Y cuántos hermanos esperan un llamado de Dios y no llega? Y los que tienen ese llamado no quieren el privilegio. Rechazan el privilegio, sea cantar coros, sea presidir, sea una lectura. Es llamado de Dios. ¿Por qué razón? Porque representamos a Cristo en el altar. Usted no va a ir a hablar de una persona personal o de un hombre. No, usted va a ir a hablar palabra de Dios. Usted va a ir a cantar el nombre de Dios. Yo le decía a ella, usted puede, porque Dios sabe que usted va a poder. Solamente ore. Ore al Señor. Doble sus rodillas. Y pídele guianza al Espíritu Santo. Empiece a practicar las alabanzas. Empiece a afinar su voz. Practica lo que usted necesita, le decía. Si usted se propone en ensayar, en dar su tiempo, en cantar, ensaya en su casa, ensaya en su trabajo. Cuando la patrona no está, empiece a cantar, afine esa voz y va a ver, lo va a poder. Le decía yo a la hermana. Es que Dios sabe que usted lo puede hacer, que yo lo puedo hacer. Yo doy mi testimonio. Cuando Dios me llamó a predicar su palabra, yo era jovencita cuando Dios me llamó a predicar su palabra. Yo no he tenido un estudio para estudiar la palabra de Dios. Pero el Espíritu Santo me guiaba al predicar su palabra. Me llamó en una radio. Tienes que ir a predicar el Evangelio, me decía. Me hablaba en sueño.
Y yo no entendía. Y empecé a orar. Y otra vez el llamado en la radio. Y le obedecí al Señor. Y fui. Le decía a mi papá, yo voy a ir a la radio a predicar la palabra de Dios, le decía. Y él me decía, tú sabes, al predicar la palabra de Dios es una responsabilidad. Porque tú no vas a hablar de una persona, vas a hablar la palabra de Dios. Ese es predicar el evangelio del Señor, me decía mi papá. Vas a ir a predicar, vas a aguantar los procesos, las luchas, las pruebas. Y yo le dije a mi papá, sí, porque el Señor me llama a predicar su palabra. Y así llegué al ministerio del Señor. ¿Por qué razón? Y me di cuenta con el tiempo. Porque el Señor me llamó, porque sabía que yo puedo hacerlo. Y también usted lo puede hacer, sea cual sea el ministerio que Dios le ha dado. Lo podemos hacer, solamente nos humillamos delante. Así como le dijo este hombre, yo iré delante de ti, y él va delante de nosotros. Dios va delante de nosotros. Él toma la iniciativa. Él nos dirige. Él nos enseña el camino. Así que no tengamos temor en trabajar en la obra del Señor. Si Él nos llamó, Él nos llamó. O lo llamó a usted. Y Él estará con nosotros. Y dice el verso 3. Y te daré los tesoros escondidos y los secretos muy guardados, para que sepas que yo soy Jehová, el Dios de Israel, que te pongo nombre. Veamos, todos los tesoros escondidos te daré, le dijo el Señor al rey. ¿Por qué razón? Por supuesto. Y dice el verso 4, por amor de mi siervo Jacob y de Israel mi escogido. Y te llamé por tu nombre, te puse nombre, aunque tú no me conociste. Dios lo llamó por su nombre a este hombre. Dios lo usó y lo llamó mi ungido. Lo hizo por amor a Jacob y a su pueblo Israel escogido. Y Dios escogió a este hombre Ciro, dándole autoridad y título de honor. El rey cumplió los propósitos divinos de Dios. Sin ser creyente, no conocía al Dios verdadero de Israel. En esos tiempos, este rey no conoció a Jehová. Aquí podemos ver el poder de Dios. Él puede usar a alguien para cumplir su propósito. Ahora nosotros podemos ver que Dios nos ha llamado y nos ha escogido para salvación y vida eterna. Conozcamos al Dios vivo. No solamente nosotros podemos ver la sanidad o una liberación, no, sino que vayamos más a lo profundo, a conocer a Dios. ¿Quién es Él? ¿Quién es el que sana? ¿Quién es el que tiene poder para hacer lo imposible? Veamos este rey. Fue usado por el Señor. El Señor lo llamó mi ungido. Lo tomó de su mano derecha. Pero él no lo conoció. No lo conoció al Señor. Dio todo. Edificó el templo. Devolvió los utensilios.
se preocupó en conocer al santo. No pensó tan siquiera un momento. ¿Quién es el dueño del poder? El que rompió las puertas de bronce. El que quebró los cerrojos de hierro para salvar a su pueblo. No lo conoció al Señor. Y así es hoy día. Hay muchos creyentes. Dios los usa. Pero solo miran una vez, dos veces y ya. Ya no les interesa conocer al Señor. Ya no hay una comunión íntima con el Señor. Vayamos a conocer al Padre. Vayamos a lo profundo. ¿Quién es el que camina con nosotros? ¿Quién es el que me usa para orar por los enfermos y los enfermos se sanan? ¿Quién es aquel, el dueño de ese poder cuando vayamos a orar por una persona endemoniada y los demonios se van en el nombre de Jesús? ¿Quién es ese hombre? Pero a muchos ya no les interesa conocer quién es el Señor. Como hizo este hombre, vio el gran poder de Dios. Vio. Muchos creyentes, Dios los llama y los usa para cumplir su propósito. Pero nosotros no nos interesa ir a lo profundo, iniciar una relación con Él, tener esa relación íntima con el Padre. Así como este rey vio el gran poder de Dios, abrió las puertas, el Señor lo ungió, lo usó, pero no, le dice, no me conociste. Y dice el verso 5, yo soy Jehová, ni uno más hay, no hay Dios fuera de mí. Yo te seguiré, aunque tú no me conociste. Mire, el Señor le habla y le dice, yo soy Jehová. Y ninguno más hay. No hay Dios fuera de mí. Le dice el Padre, le dice el Señor a este hombre. Yo te seguiré, aunque tú no me conociste. Así dice el Señor a Ciro. Yo te fortaleceré, yo te prepararé para la batalla, aunque tú no me conociste. Veamos en los tiempos bíblicos de estos acontecimientos que ha sucedido. Las personas vestían túnicas largas y sueltas. Cuando un hombre o un soldado necesitaba correr y trabajar, o ir a la batalla, tenía que recoger el borde inferior de su túnica. Y amarrársela firmemente a la cintura, con un cinturón o con una faja. A esta acción se refiere el Señor, yo te seguiré, te fortaleceré, yo te prepararé a la batalla. Esto es el significado de la palabra, yo te seguiré. Y así le dijo Dios a este hombre, a este rey, yo soy Jehová. Yo te seguiré, aunque tú no me conoces. Pero el Señor lo preparó a la batalla. Lo fortaleció. Otro significado, ceñir, dice, cuando Dios le dice a alguien, yo te ceñiré, está usando una metáfora militar. O está dando a entender cómo un soldado va a la guerra con su
con su armamento, equipado y preparado, entrenado, vigilante. Esta es la metáfora que habla la palabra de Dios. Yo te ceñiré. Y así le dijo este. Así le dijo a este rey. Lo preparó para cumplir su propósito. Otro significado de esta palabra dice que Dios provee las fuerzas físicas y espirituales que la persona no tiene por sí misma para cumplir una misión. Así que esta palabra, yo te seguiré, le dijo el Señor al rey Ciro. Significa que Dios provee la fuerza física. Así que nos dice a nosotros también, usted que está en sintonía, tal vez se siente débil, pensando ya no seguir adelante, ya no ir a la casa del Señor, ya no hay que ir a la iglesia, ya no hay que trabajar en su obra. Tal vez está pensando abandonar su asignación, lo que Dios le ha dado. El Señor lo va a seguir, le va a dar las fuerzas físicas que usted necesita si usted lo invoca. Si usted se arrodilla delante de él, le pide fuerza, y él le va a dar la fuerza a seguir adelante. Aunque la lucha y la prueba es tan fuerte, hay que seguir adelante. Él promete ir delante de nosotros. Nos da la fuerza física y espiritual que uno necesita. Y siempre necesitamos la fuerza cuando nosotros trabajamos en la obra del Señor. Y sea que usted no trabaje en la obra del Señor, pero se está esforzando a ir a la casa de Dios, y hay momentos que se siente débil. Hay momentos que no tiene ganas de ir a la iglesia. La hora de culto ya está llegando, como que el cuerpo quiere descansar, como que quiere dormir. No me voy a la iglesia porque quiero dormir temprano. Y tú no duermes temprano, no duerme uno. Y eso lo debilita a uno. Nosotros tenemos que sujetarnos, esforzarnos, a levantarnos, a ir a la casa de Dios. Porque solo así recibimos la fuerza física y espiritual. Y por eso nos dice la palabra del Señor, nos enseña lo que hizo con este rey. Así que si nosotros hemos aceptado al Señor, tenemos que conocerlo más y más, al Espíritu Santo. Y tal vez usted aún no ha tenido ese encuentro con el Espíritu Santo, empiece a orar, empiece a congregarse en la casa de Dios, conózcalo. No vayamos a ser como este rey. El Señor lo llamó mi ungido, lo llamó por su nombre, lo tomó de su mano derecha, lo fortaleció, lo preparó para cumplir una misión. Liberar a su pueblo. Y así lo harán con nosotros. Va delante de nosotros. Pero este rey no lo conoció al Señor. No lo conoció. Y nosotros que lo conocemos. Nosotros que tenemos su palabra en nuestras manos. Tenemos que darle prioridad a la palabra del Señor. Conocer más al Espíritu Santo. Cuando vamos a la casa de Dios, usted se concentra en adorar al Padre. A través de las alabanzas, Él habita en la alabanza. Él habita en la adoración. Él habita en su palabra. Y allí recibimos fortaleza. Y así dice la palabra del Señor.
Y el verso 6 dice, para que sepan, para que sepan este, el nacimiento del sol, hasta el nacimiento del sol, y hasta donde se pone, no hay más que yo, Jehová, ninguno más que yo. Y el Señor le decía, para que se sepa hasta el nacimiento del sol, y hasta dónde se pone, no hay más que yo, yo Jehová. Solamente hay un Dios grande, solamente hay un Dios todopoderoso. Así que tenemos el privilegio, usted tiene ese privilegio de servir al Señor, de adorarle. Tenemos el privilegio de trabajar en su obra, preocuparnos lo que Dios nos ha entregado en nuestras manos. Si Dios lo llamó a orar, póngase a orar. Si Dios lo llamó a predicar, estudie la palabra, enfóquese en la palabra del Señor. Empiece a desarrollar los temas, prepárese a leer la palabra. Si Dios lo ha llamado en una directiva, empiece a trabajar en esa directiva. ¿Cuál es su asignación? Sea presidente, vicepresidente, o secretario, prosecretario, o tesorero, protesorero, o vocal. Toda la asignación que Dios donde nos pone es importante. Tenemos ese privilegio de servir al Señor. Conozcamos al Dios vivo, al Santo, al Dios de Israel, que por su gracia somos salvos, que por su gracia la palabra llegó a los gentiles, y aunque nosotros no éramos parte de su pueblo, pero por misericordia y por gracia somos salvos. Y ahora nos llama a trabajar en su obra. Nos quiere usar por un propósito. Cuando a usted lo llaman a ir a orar por un enfermo, prepárese primero. Usted sabe lo que Dios le ha dado. Empiece a orar.

pídelo, aliméntalo para que Dios lo use. Para ir a orar tenemos que prepararnos primero para ver la obra del Señor. Como hizo Dios con este hombre, Ciro, te ceñiré, le dijo. Lo preparó, lo fortaleció y se fue a derribar las puertas de Babilonia, por más fuertes que eran. Pero Dios va delante de él. Y así el Señor está delante de nosotros. Cuando Dios nos llama a visitar, vayamos a visitar al necesitado. Si alguien nos llama a orar con su familia, vayamos. ¿Por qué razón? Porque Dios pone en el corazón del hermano, de la hermana. Si hay un mensaje para un hermano, una hermana, una revelación que Dios le ha mostrado, vaya y dígalo. Pero primero ore delante del Señor, que le dé fortaleza para decir el mensaje, lo que Dios le dio. ¿Por qué razón? Porque Él nos quiere usar. Nos manda a dar un mensaje para que ese matrimonio no sea destruido por el diablo. Para que esa vida no sea destruida por el enemigo. ¿Por qué razón? Porque Dios tiene cuidado de su pueblo. Y nos usa a nosotros a llevar el mensaje. Nos revela en sueño a quién es dirigido el mensaje. El Señor va delante de nosotros. Y sí, va a ser despreciado, va a ser humillado. Pero usted sale feliz de esa casa. Cumple lo que Dios le dio. Cumple la orden del Señor. Es mejor agradar a Dios. Es mejor obedecer a Dios que obedecer al hombre. Así que tenemos el privilegio de servir a Dios. Conozcámoslo. Probablemente usted aún no ha conocido bien, bien al Dios verdadero. Empiece a conocer al Señor. No solamente con una sanidad, no solamente con una liberación. Empiece a ayunar, empiece a vigilar, empiece a vivir en santidad. Apártase del pecado, apártase de las cosas del mundo. Sea obediente a su palabra. Usted verá. Conocerá al Dios vivo, el que nos llamó, y veremos maravillas del Señor. Padre que estás en gloria, gracias Señor por tu palabra hemos entregado. Qué privilegio Señor nos concedes al estar en este lugar. Un privilegio, Padre, donde nos has asignado a predicar tu palabra.

reaviva el fuego y se levante otra vez. Y sea fortalecido, Señor. Sea renovado sus fuerzas a seguir adelante. Gracias por tu palabra. En el nombre de Jesús. Amén, Señor. Y amén. Bien, esto ha sido el mensaje del Señor en esta hermosa noche. La invitación para usted la próxima semana. Primeramente, Dios, estaremos con ustedes. Que la paz de Dios quede.

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1: Bien, amados hermanos, que Dios les bendiga en esta hermosa hora de la noche. Nos gozamos al estar aquí en cabina radial de Radio Cántico Nuevo. Es una bendición que Dios nos regala. Saludos, que Dios los bendiga. ¿Cómo están el día de hoy? Damos gracias al Eterno Dios que nos permite este momento tan hermoso. Los saludamos en el amor del Señor a cada uno de ustedes que están presentes en sintonía nuestra. Queremos bendecir la vida a todos ustedes. Antes de continuar con nuestra programación, queremos elevar palabras de oración. Le pedimos la dirección a Dios que sea Dios ayudándonos en este día. Padre nuestro que estás en la gloria, gracias amado Dios por tu amor, por tu misericordia que nos regalas. Señor, muchas gracias porque tú eres tan bueno con nosotros, que cada día, que cada momento tú nos invitas, que estamos siempre en tu pensamiento, estamos siempre, Señor, presentes de ti. Gracias, amado Dios, por tantas bendiciones que nos das. Reconocemos tu amor y tu misericordia. Reconocemos que tú eres tan bueno, tan poderoso. Gracias, amado Dios, por encaminar nuestros pasos, por traernos aquí en este lugar. Nos encontramos en cabina radial de Radio Cántico Nuevo. Gracias, amado Dios, porque tú nos bendices. Gracias porque tú nos amas cada día. Señor, en este momento te damos las gracias. Gracias, Dios, por tu presencia. Señor, te pedimos que seas tú ayudándonos, que seas tú glorificando en este momento, durante estos minutos que estaremos aquí, que tu presencia esté con nosotros, que tu gloria, Dios, esté siempre. Necesitamos de tu Espíritu, Dios. Necesitamos de tu Espíritu, Jehová. Señor, en este momento, usa nuestras vidas como una canal de bendición. Glorifícate, Señor, aquel que está enfermo, aquel que está pasando por situaciones difíciles, seas tú bendiciéndolo en todo tiempo, sé la respuesta, Señor, que tanto ha buscado. Aquí te damos honra y la gloria te la damos a ti, Señor. Amén. Que Dios los bendiga, queridos hermanos. Estamos contentos el día de hoy que Dios nos permite este momento tan glorioso. Queremos saludar a todos ustedes en el amor de Dios, ya que en estos momentos nos encontramos en cabina radial de Radio Cántico Nuevo. Que Dios bendiga a nuestros hermanos en todas las estaciones de Radio Cántico Nuevo. Que Dios los bendiga. Gracias por estar con nosotros. Quédese en sintonía nuestra. Estoy seguro que Dios tiene una palabra para usted. También queremos saludar a nuestros oyentes en las plataformas de Facebook, como también en la plataforma de TikTok. Que Dios los bendiga. Gracias por estar un momento con nosotros. Ya que Dios nos ha encomendado que hablemos de su palabra, y Dios es tan bueno con nosotros que nos permite este momento. Nos sentimos privilegiados, dichosos de poder hablar de la palabra de Dios. Así que saludos, que Dios los bendiga, que la paz de Dios con cada uno de ustedes. Como también quiero bendecir la vida a nuestro pastor reverendo Eric Salgado, a su amada esposa, a toda su familia, que Dios los bendiga. Muchísimas gracias a cada uno de ustedes. Les pedimos que quédese en sintonía, tal vez nada más usted está mirando. Quédese ahí, hay una palabra para usted, para nosotros. Estoy seguro que Dios nos va a hablar. Quiero lecturar una porción de la palabra de Dios. En el libro de los Salmos, capítulo 125, versículo 1 hasta el 5. Vamos a leer sus 5 versículos. Lo leo honrando al Padre, al Hijo, al Santo Espíritu y a sus letras. Dice: los que confían en Jehová son como el monte de Sión, que no se mueve, sino que permanece para siempre. Como Jerusalén tiene montes alrededor de ella, así también están alrededor de su pueblo desde ahora y para siempre. Porque no reposará la vara de la impiedad sobre la heredad de los justos, no sea que extienda a los justos sus manos a la iniquidad. Haz bien, oh Jehová, a los buenos y a los que son rectos en su corazón, mas a los que se apartan tras sus perversidades, Jehová los llevará con los que hacen iniquidad. Paz sea sobre Israel. Dios es tan bueno con nosotros que nos permite este momento, nos permite este día. Estamos aquí con el único propósito de hablar de Dios. Saludamos a nuestro hermano Jeremías, que está con nosotros, a nuestro hermano Francisco, que en breve nos traerá la palabra de Dios.
2: Amén.
1: Gracias, amados hermanos, por estar aquí, ya que Dios nos permite de estar aquí en esta programación. Dios ha sido tan bueno y será siempre bueno con nosotros. Dios nos ha abierto esta puerta para hablar de su palabra. Y hemos venido a decirle, ya que el mundo necesita escuchar que hay un Dios que salva, que hay un Dios que cambia, que hay un Dios que está dispuesto de salvar nuestras vidas. A usted, querido hermano en el Señor, que Dios lo bendiga grandemente. Y vamos a, ya casi vamos a entrar a la palabra de Dios, pero si usted está pasando por alguna necesidad, desea que oremos por su vida, puede llamarlos a los números de teléfonos al 718-748-9251 o al 718-748-9752. Ya que el que hace milagro no es el hombre, es Dios el que hace todas las cosas. Recuerden, mis queridos hermanos, que solamente dependemos de Él. Todo se lo debemos al Señor. Así que este es un gran privilegio que Dios nos da de hablar de Dios. Y queremos decirle que Cristo lo ama, que no está solo, que Dios está siempre al pendiente de nosotros. Así que, amados hermanos, gocémonos. Los números de teléfonos para la oración al 718-748-9751 o al 718-748-9752. Y Dios es tan bueno haciendo maravillosas obras en nuestras vidas. Y bien, vamos a escuchar la palabra de Dios. Le pido a usted que se quede en sintonía nuestra. Dios tiene una palabra para cada uno y quiero dejar este privilegio a nuestro hermano Francisco, que él estará trayendo la palabra de Dios y él con nosotros en esta hora. Amén.
2: Amén. Que el Señor les bendiga, estimados amigos, hermanos, en esta hermosa hora de la noche. Nos sentimos gozosos, privilegiados al estar una vez más en cabina radial de Cánticos Nuevos. Somos privilegiados una vez más. Sabemos que es por gracia y por misericordia estamos aquí. Saludo a cada uno de ustedes que nos estén sintonizando, a donde quiera que nos estén sintonizando. Quédense en sintonía. Yo sé que el Señor tiene una palabra para cada uno de ustedes en esta hermosa hora de la noche. Saludo a mis hermanos, a mi hermano Antonio Zacarías, a nuestro hermano Jeremías. Que el Señor les continúe bendiciendo. Amén. Y tengo, verdad, el privilegio de compartirles un momento la palabra del Señor con ustedes. En nuestro pasaje bíblico lo vamos a encontrar en el libro de Amós, en su en el libro de Oseas, en su capítulo 14, en su verso 1 en adelante. Amén. Si usted tiene una Biblia a su alcance, yo lo invito a que nos acompañe, así juntos podemos aprender más de la palabra del Señor. Y así aprovecho estos minutos antes de entrar en la palabra del Señor. Saludo a cada uno, ¿verdad? Quizá no podemos nombrarles a cada uno de los que nos están sintonizando en la plataforma de Facebook, en la plataforma de TikTok, pero reciba un cordial saludo. Cristo lo ama. Amén. Nuestro pasaje bíblico lo encontramos en Oseas, en su capítulo 14. El 1 en adelante dice, vamos a dar leída honrando al Padre, al Hijo y su Santo Espíritu, y dice de esta manera: Vuelve, oh Israel, a Jehová tu Dios, porque por tu pecado has caído. Lleva con vosotros palabras de súplica, y volved a Jehová, y decidle, quita toda iniquidad y acepta el bien, y te ofreceremos la ofrenda de nuestros labios. No nos librará el asirio, no montaremos en caballos, ni nunca más diremos a la obra de nuestras manos. Dioses nuestros, porque en ti el huérfano alcanzará misericordia. Yo sanaré su rebelión, los amaré de pura gracia, porque mi ira se apartó de ellos. Yo seré a Israel como rocío, él florecerá como lirio y extenderá sus raíces como el Líbano. Se extenderán sus ramas y será su gloria.

Padre Santo, ministra cada vida, cada familia, Señor, en esta hermosa hora de la noche. Desconozco cada necesidad, cada vida, Señor, pero tú eres el que escudriña la mente, el corazón, Padre Santo. Glorifícate, Señor, en tu palabra, Señor, sean edificados, Señor, a través de tu palabra. Te pido, Padre Santo, prometemos, Señor, darte honra y gloria en esta hermosa hora de la noche. Amén. Y esta palabra del Señor lleva como tema la invitación de Dios. Quizá hoy en día, ¿verdad?, recibimos, ¿verdad?, invitaciones quizá de amigos o familiares, pero realmente las invitaciones que recibimos, ¿verdad?, está bien que recibamos esas invitaciones de parte de nuestros amigos o familiares, es algo bueno, pero si meditamos y reflexionamos, la invitación que nos hace Dios de volvernos a Él, de acercarnos a Él. Y esto es precisamente de esto se trata el tema en esta hermosa hora de la noche. Dice esta pequeña introducción, a lo largo de nuestra vida recibimos muchas invitaciones, ya sea de nuestros amigos para ir a una fiesta o salir a divertirse, o una cita amorosa, o una invitación de estudiar en alguna universidad o para trabajar en algún lugar. Sin embargo, la mayor de las invitaciones que podamos recibir viene de Dios, y en Oseas, antes de finalizar su profecía, realiza tres invitaciones a Israel, misma que nosotros no debemos desaprovechar. Veamos en detalle en qué consiste cada invitación. Primer punto dice, la invitación a volvernos a Dios. Como vemos, ¿verdad?, en el pasaje que leímos, vuelve, oh Israel, a Jehová tu Dios, porque por tu pecado has caído. Vemos la primera invitación que Dios hace a Israel. Israel, en primer lugar, vemos la invitación que Dios nos hace a reconocer nuestros pecados y volvernos a Él. Oseas exhortaba a Israel a volver a Jehová porque por causa del pecado se encontraba alejado de su presencia. Y quizá, mi estimado, que me estás oyendo en estos momentos, así como el pueblo de Dios se encontraba por el pecado que había cometido y se encontraba lejos de la presencia de Dios. Y a veces, hoy en día, ¿verdad?, el hombre comete tantos pecados, tantos errores, que por esos mismos pecados se encuentra lejos de la presencia de Dios. Y quizá, mi estimado amigo que me estás oyendo, por el pecado, ¿verdad?, porque el Señor no puede convivir con el pecado. Y es por eso que a veces nosotros nos encontramos lejos por el pecado. Pero hoy el Señor quiere extender su mano de poder y de misericordia para que usted pueda reflexionar. Y el Señor quiere darte esta invitación. Así como Dios le estaba hablando a su pueblo, así mismo el Señor dice, vuelve, oh Israel, a Jehová tu Dios, porque por tu pecado has caído. Tal vez, mi estimado, que me estás oyendo, tal vez has caído de la gracia del Señor. Pero hoy el Señor te dice, vuelve. Vuelve a la presencia del Señor. Vuelve a oír la palabra del Señor. En la Biblia encontramos cómo el hombre se encuentra caído de la gracia divina por causa de sus pecados, y esto lo excluye de la vida eterna. Lo invito a que vaya conmigo en el 1 Corintios,

en su capítulo. Bien. En Primera de Corintios, en su capítulo 6, versos 9 al 10, dice: ¿No sabéis que los injustos no heredarán el reino de Dios? No erréis, ni los fornicarios, ni los idólatras, ni los adúlteros, ni los afeminados, ni los que se echan con varones, ni los ladrones, ni los ávaros, ni los borrachos, ni los maldicientes, ni los estafadores heredarán el reino de Dios. Los hombres debemos reconocer lo importante que es reconocer nuestros pecados, ya que si no los abandonamos, estos nos destruirá, tal y como le pasó a Israel. Una nación que fue llamado por Dios a ser testigo de su grandeza y gozar de todas sus bendiciones, pero lamentablemente ellos se rebelaron y las consecuencias de sus pecados los alcanzaron. Por eso es importante reconocer nuestros pecados y atender su llamado antes que nosotros, que nuestros pecados nos destruyan y seamos condenados al infierno. Siempre Dios le hacía la invitación a su pueblo. Lo mismo que hace hoy en día nosotros. Todo el tiempo a través de sus profetas le estaba hablando a su pueblo que se volviera a Dios, que se volviera a su presencia. Dice en el libro de Zacarías, en su capítulo 1, verso 3, dice: Diles pues, así ha dicho Jehová de los ejércitos: Volvaos a mí, dice Jehová de los ejércitos, y yo me volveré a vosotros, ha dicho Jehová de los ejércitos. Vemos cómo el Señor extiende su mano de poder y de misericordia hacia su pueblo. No es la misma invitación que nos hace a nosotros, mi estimado que me estás oyendo. Desconozco tu situación, desconozco tu vida, pero hoy el Señor vuelve a hablar a tu corazón y te dice que vuelvas a su presencia, que vuelvas a escuchar, que vuelvas a predicar de la palabra del Señor. Desconozco, quizás has cometido muchos errores. Como seres humanos, ¿verdad? Todos los días, todo el tiempo somos tentados. Pero hoy el Señor te dice que vuelvas a su presencia, que vuelvas a sentir lo que antes sentías en la presencia del Señor. Esta es la primera de la invitación que debemos aceptar de Dios, volvernos a Él. 2 dice, la invitación a arrepentirnos de nuestros pecados. Dice en el mismo pasaje que leímos, Oseas 2, 3 dice, llevad con vosotros palabras de súplica y volved a Jehová y decidle, quita toda iniquidad y acepta el bien, y te ofreceremos la ofrenda de nuestros labios. No nos librará el asirio, no montaremos en caballos, ni nunca más diremos a la obra de nuestras manos, dioses nuestros, porque en ti el huérfano alcanzará misericordia. La segunda invitación que Dios hace a los hombres es al arrepentimiento. Es más que un simple remordimiento temporal, es experimentar
un verdadero quebranto por lo malo que hemos hecho, a tal punto que pidamos y roguemos que nuestros pecados sean quitados. Llevad con vosotros palabras de súplica y volved a Jehová y decidle: quita toda iniquidad y acepta el bien, y te ofreceremos la ofrenda de nuestros labios. La persona que se arrepiente verdaderamente le duele por su pecado y no puede continuar en su vida anterior, sino que muestra un cambio completo en su actitud, forma de pensar y de sentir. No nos librará el asirio. No montaremos en caballos ni nunca más diremos a la obra de nuestras manos: dioses nuestros, porque en ti el huérfano alcanzará misericordia. Dios quería que Israel se diera cuenta de que ninguna nación o sus falsos dioses lo libraría del mal que venía. Su deseo era que se volviera a Él, reconociéndolo como su único Dios. Al igual que ahora, nuestro Señor nos invita a arrepentirnos de nuestras maldades y a convertirnos de las tinieblas y seguirlo fielmente, porque de lo contrario moriremos en nuestros pecados. Porque por más que nosotros hagamos cosas, solo a través de Jesús podemos encontrar esa salvación. Por más que nosotros tratamos de acercarnos a Él, no podemos, porque claramente nos dice la palabra del Señor. Dice en el libro de los Hechos: en ningún otro hay salvación, porque no hay otro nombre bajo el cielo dado a los hombres en que podamos ser salvos. Mi estimado que me estás oyendo, solo a través de Jesús podemos encontrar la salvación. Solamente a través de Él. Dice en Proverbios, en su capítulo 28, en los versos 13, dice: el que encubre sus pecados no prosperará, mas el que los confiesa y se aparta alcanzará misericordia. Por eso es importante que nosotros debemos confesar nuestras ofensas, nuestros pecados a Dios. Solo haciendo eso, nosotros podemos alcanzar la misericordia de Dios en nuestra vida. Y déjame decirle, mi estimado amigo que me estás oyendo, quisiéramos, ¿verdad?, traer tal vez una predicación diferente a lo que nos habla la palabra del Señor, pero no podemos, porque lo que le interesa más a Dios es la salvación de nuestra vida. Es que nosotros seamos salvos de este juicio venidero. Quizá podríamos decir: oh, Dios te va a hacer rico, Dios te va a dar un carro, casas. Y es que no podemos dudar del poder de Dios, que Dios nos puede bendecir con un carro, con una casa. Dios lo puede hacer. Pero a Dios le interesa más nuestra vida, nuestra alma. Por eso es que siempre Dios nos está hablando, nos está advirtiendo que nos arrepintemos de nuestros pecados. 3. La invitación a ser restaurado por su gracia. Volvamos al libro de Oseas. Dice en el verso 4, dice: perdón. Y yo sanaré su rebelión y los amaré de pura gracia, porque mi ira se apartó de ellos.
Yo seré a Israel como rocío, él florecerá como lirio, extenderá sus raíces como el Líbano. Si hay algo que Dios puede hacer en nuestra vida, es restaurar nuestra vida, ya que tiene un plan especial de bendición para cada uno de nosotros. Si hay un poder grande en este mundo, es el poder restaurador de Cristo, ya que hemos visto cómo los borrachos, adúlteros, delincuentes, homosexuales, ladrones, mentirosos y toda clase de pecadores han sido salvos y sus vidas han restauradas por la misericordia de Dios. Aquí su humilde servidor se encontraba, ¿verdad?, lejos de la gracia de Dios. Pero Él ha sido tan bueno, Él ha sido tan poderoso que Él ha extendido su mano de poder y de misericordia hacia mi vida personal. Y por eso, mi estimado que me estás oyendo, Él puede hacer grandes cosas en tu vida. No es casualidad que usted me estás oyendo en este momento. No es casualidad que nos estás sintonizando en estos momentos. Dice en el libro de Tito, en su capítulo 3, verso 3, dice: porque nosotros también éramos en otros tiempos insensatos, rebeldes, extraviados, esclavos de concupiscencias y deleites diversos, viviendo en malicia y envidia, aborrecibles, aborreciendo unos a otros. Pero cuando se manifestó la bondad de Dios nuestro Salvador y su amor para con los hombres, nos salvó no por obras de justicia que nosotros hubiéramos hecho, sino por su misericordia, por el lavamiento de la sangre y por la renovación en el Espíritu, y el cual derramó en nosotros abundantemente por Jesucristo nuestro Salvador, para que justificados por su gracia viniésemos a ser herederos conforme a la esperanza de la vida eterna. Hoy en día es una invitación que no debemos desaprovechar. Hoy en día, mi estimado que me estás oyendo, hoy el Señor te extiende la invitación. Hoy en día, el Señor está hablando. Hoy en día, estamos viviendo bajo la gracia. Hoy en día, está vigente la gracia. Hoy en día nos habla la palabra del Señor: buscad a Jehová mientras pueda ser hallado, llamadle en tanto que está cercano. Deja limpio su camino y vuélvase a Jehová, que Él es amplio en perdonar. Mi estimado que me estás oyendo, Dios es amplio en perdonar. Él está atento, Él está con los brazos abiertos a perdonar por nuestros pecados y a volvernos a Él, volvernos hacia su presencia. Hoy el Señor te hace, te extiende la invitación. Hoy el Señor, como decía, ¿verdad?, está vigente la salvación. Está vigente. Hoy estamos viviendo en estos tiempos de la gracia. Hoy el Señor no se ha cortado su brazo para salvar. Uno, la invitación a volvernos a Dios. Por eso, mi estimado, hoy en día dejo esta reflexión en tu corazón, en tu mente, para reflexionar cómo, ¿en qué área hemos fallado a Dios? ¿Cómo está nuestra vida delante de Dios? Por eso es muy importante que nosotros debemos de reflexionar la vida que hemos llevado. Porque hoy en día el Señor
está extendiendo esta invitación para cada uno de nosotros, mi estimado que me estás oyendo. La invitación está para el que lo desee, para el que lo anhele. Hoy el Señor es amplio en perdonar. No importa hasta dónde usted le ha fallado al Señor. Hoy está dispuesto, dice en su palabra, que Él es fiel y justo para perdonar nuestros pecados. Amén. Y hasta aquí ha llegado la palabra del Señor. Y en estos momentos dejo con nuestro hermano Jeremías con la oración en esta hermosa hora de la noche. Amén.

siempre agradecido es con el Señor que nos permite esta hermosa oportunidad de estar aquí en Cabina Radial de Cristo Nuevo. Es por su misericordia y su amor que nosotros nos encontramos en este lugar. Pero en esta hora de esta noche quisiéramos elevar palabras de oración. Quisiéramos presentar las diferentes necesidades ante el Señor. Sabemos que es mucho, pero con lo poco que hacemos, confiamos en que el Señor es bueno y misericordioso con cada uno de nosotros, y que sea Él ayudándonos, que sea Él teniendo misericordia sobre cada uno de nosotros. Elevemos palabras de oración, de intercesión. Es un momento de interceder por todas las personas que necesitan del Señor, y vamos a orar en este momento. Amado Dios y Padre que habitas en gloria, bendito eres, Señor. Bendito eres, Dios Todopoderoso, que habitas en gloria. Señor, en esta noche, Señor, te damos las gracias porque tú, Señor, nos has dado este privilegio y esta oportunidad de estar, Señor, en esta programación radial. Señor, el único propósito y anhelo, Señor, de nuestras vidas es querer llevar, Señor, un mensaje de esperanza hacia todas las personas, Señor, que necesitan, Señor. Señor, nosotros reconocemos, Señor, que nosotros no somos buenos, Señor, sino que ha sido tu misericordia y tu amor que nos ha alcanzado. Y así, Señor, como tú nos has alcanzado a nosotros, Señor, yo sé que tú también, Señor, estás haciendo el llamado, estás proclamando un mensaje de salvación en estos tiempos. Señor, yo sé que tú también quieres, Señor, que el impío vuelva de su camino. Quieres, Señor, la salvación para el impío. Señor, en esta noche, Señor, te presentamos aquellos jóvenes, Señor, que quizás han llegado a escuchar el mensaje de salvación, pero quizás han endurecido su corazón. Señor, pero con el poder de tu palabra, Señor, quebrante esos corazones que parecen de piedra, quebrante esos corazones, Señor, traspásalo, Señor, como espada, Señor, de doble filo. Que tu palabra, Señor, quebrante esos corazones, esos pensamientos, Señor. Te pedimos, Señor, por aquellos que aún no te conocen. Te pedimos, Señor, por aquellos que se han alejado de ti. Muchas de las veces, Señor, la conducta y el carácter del ser humano, Señor, nos alejamos de ti. El pecado nos ha alejado de tu presencia. Pero, Señor, que seas tú teniéndoles misericordia. Aquellos, Señor, que están en los vicios. Aquellos, Señor, que están en el alcohol, en las drogas, en la prostitución. Quizás en algún momento, Señor, se les llega en la mente y decir que ya no hay solución. El enemigo, Señor, quizás los ha atado, los ha encadenado, Señor, a pensamientos negativos. Hoy en el nombre de Jesús te pedimos, Señor, que seas tú librándonos. Jóvenes, Señor, que están sufriendo en ansiedad y depresión. Jóvenes, Señor, que les da taquicardia en el corazón. En el nombre de Jesús te lo pedimos, Señor, que sean libres en tu nombre. Jóvenes, Señor, que quizás en un momento estuvieron en tu casa sirviéndote, pero, Señor, por circunstancias de la vida, Señor, se alejaron de ti. Vuélvalos a tu primer amor, Señor.
quizás, Señor, el hombre le falló, quizás el hombre, Señor, lo dañó. Pero, Señor, tú no eres así.

En esta noche te presentamos, Señor, estas necesidades. Aquellos, Señor, que están tirados en los vicios, quizás están debajo de un puente, pensando, Señor, que ya no hay nada. Quizás, Señor, han sido condenados por la sociedad, por el que decir de la gente, Señor. Pero, Señor, Tú no piensas igual que nosotros. Tú eres el Dios de oportunidades y de misericordia. Tú eres el Dios de segundas oportunidades. Tú eres el que perdona, Señor, multitud de errores. Hoy en esta noche, Señor, te presentamos, Señor. Yo sé, Señor, que es mucha la necesidad en este mundo, en esta sociedad que vivimos. Pero, Señor, solo queremos tocar Tu corazón. Que tengas misericordia, Señor, de Tu pueblo. Que tengas misericordia, Señor, de Tus hijos, de Tu creación. Sabemos que eres un Dios de amor y misericordia. Por eso nos acudimos a Ti, Señor, porque ¿a quién más nos acudimos? Aquellos niños, Señor, olvidados, aquellos niños, Señor, abandonados en las calles,

0: que no, quizás, Señor, se les ha metido en la mente que no son queridos, pero Señor, que tu Espíritu en esta noche, Señor, les toque el corazón, que tu Espíritu, Señor, les llene el corazón con tu paz. Señor, susúrralos con el poder de tu Santo Espíritu, que tú diste a tu Hijo en la cruz del Calvario por nosotros. Recuerda de Jehová que tú entregaste a tu Hijo por él también en la cruz. Que seas tú teniendo misericordia, Señor. Aquellos niños, Señor, que están sufriendo de hambre. Aquellos niños, Señor, que están en los orfanatorios. Te pedimos por ellos, Señor. Quizás piensan, Señor, que nadie da nada por ellos. Pero tú, Señor, tú diste todo por ellos en la cruz. Aquellos, Señor, que están enfermos, aquellos, Señor, que están en los hospitales, quizás se les han declarado, Señor, una respuesta negativa. Quizás se les han dicho, Señor, que ya no hay solución a su enfermedad, que ya no hay cura. Pero, Señor, hasta donde llega el hombre, Señor, donde tiene la limitación del hombre, tú empiezas, Señor. Porque, Señor, lo que para el hombre es imposible, lo que para el hombre es imposible, para ti es posible, Señor. Lo creemos por fe. Así como tú has obrado en aquellos tiempos, Señor, desde el inicio de la creación, desde el inicio de la humanidad, tú has obrado con promesas, tú has obrado con milagros, Señor. Yo sé que tú sigues obrando en estos tiempos, yo sé que tú sigues obrando en estos días. Solo que nosotros como seres humanos, Señor, se nos ha endurecido el corazón. Ahora ya no creemos en tu poder, pero Señor, en tu gran soberanía, en tu gran misericordia, Señor, si tú quieres, Señor, sana en esta noche aquellos que están en los hospitales, aquellos, Señor, que están en una cama, en una camilla de hospital. Recuérdale, Señor, que no están solos. Recuérdale, Señor, que tú haces compañía con el poder de tu Santo Espíritu Santo. También te pedimos, Señor, por las viudas. Que seas tú proveyéndole, Señor, el día a día. Que seas tú, Señor, proveyéndoles el pan de cada día, Señor. Aquellos matrimonios, Señor, que están a punto de separarse, que seas tú, Señor, la unión en medio de esas parejas. Que seas tú, Señor, trayendo paz y tranquilidad, Señor, en cada mente, en cada corazón. Te lo pedimos, Señor. Sabemos que como seres humanos te fallamos. Pero tu amor, Señor, es más grande que nuestros pecados. Hemos sabido y hemos conocido, Señor, que tú eres el Dios de amor y gran misericordia, que eres el Dios de amor y perdón, que solo tú puedes perdonar pecados, Señor. Te pedimos, Señor, por esta nación también, por los gobiernos, por las autoridades. Te lo pedimos, Señor, que seas tú trayendo paz y tranquilidad sobre este pueblo. En el nombre de Jesús te lo pedimos. Gracias, Señor. Esta ha sido nuestra petición ante tu presencia. Que seas tú, Señor, respondiéndolo a tiempo.
1: y conforme a tu soberanía. La honra y la gloria sea para ti. Gracias, Señor. Gracias, Jehová. Amén y amén, Señor. Amén. Que el Señor los bendiga, queridos hermanos y amigos. Si el Señor no ha venido, hasta la próxima estaremos con ustedes. Amén.
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Oye, oh, todo va a estar bien, verdaderamente esa alabanza está de mucha bendición. Yo doy gloria al Señor. Ahora comenzando este año 2019, 2019, como dicen los americanos, estamos más que agradecidos. Estuvimos despidiendo el año y la gloria sea para mi Dios. Tuvimos que dar 4 cultos simultáneos, 8600 18 Avenida, primer nivel, segundo nivel. En el primer nivel habían como 650 almas. En el segundo nivel habían alrededor de 300 almas. Ya en 7604 de la 13 Avenida habían más de 300 almas. Y allá en la UST habían más de 250 almas para la gloria de Dios. Más de 1500 hermanos se congregaron en la iglesia que yo pastoreo en nuestras 3 localidades. Y yo me siento contento porque el pueblo está buscando de Dios. Y creemos que cuando nosotros santificamos las primicias, todo lo demás será santificado. Y por eso le dimos como primicia primero nuestro corazón al Señor, comenzando el año, entregándole nuestro corazón al Señor, de rodillas, humillados ante la presencia del Señor. Y por el otro lado, este fin de semana vamos a tener las primicias. Vamos a darle al Señor lo primero y lo mejor. Lo primero y lo mejor le vamos a dar al Señor. Lo primero y lo mejor. Así que estamos contentos por todo lo que Dios está haciendo. Comenzamos este año 2019, Radio Cántico Nuevo, con todas las emisoras en propiedad, originando nuestra nueva emisora que la tenemos en Parsippany, New Jersey. Allí tenemos la 1310 AM, que cubre toda la parte oeste de Nueva Jersey, desde los East Orange hasta el oeste, hasta allá, por allá, llegando por Pennsylvania, ciudades importantísimas como Wayne, Dover, Parsippany, Troy Town, Whippany, y muchas otras ciudades que, por la gracia del Señor, ahora estamos dándole la bienvenida a todos los pastores que nos escuchan en esta área. Pueden escucharnos 24 horas al día a través de la WXMC 1310 y la 94.3, que esa la vamos a estar mudando próximamente para la ciudad de Edison, New Jersey, para entonces ahí extendernos y poder cubrir toda la área de Edison, aunque la estamos cubriendo por la 97.5, pero va a ser una señal primaria en Edison, en Woodbridge, en Pearl Sandboy y en otras ciudades. Ahí, en la ciudad de Edison, estaremos erigiendo esta FM, que ahora la tenemos en Parsippany, en nuestros terrenos que hemos comprado, 13 acres de terreno, 4 torres y 2 emisoras, una M, la WXMC 1310, que es nuestra señal primaria, y también la que vamos a estar mudando para Edison. Pero la 97.5, con su nueva potencia, está cubriendo todo Nueva York, Nueva Jersey, junto a la 103.9, que nos da un booster por allá por el sur de New Jersey. Y la 103.9, de hecho, va a estar cerquita, donde vamos a poner nuestra nueva FM, una en Hazlet y otra en Edison. Así que toda la gloria es del Señor. Todo va a estar bien.

Bueno, aquí seguimos y como dice la alabanza, aunque haya prueba, aunque haya lucha, todo va a estar bien. Y estoy contento, antes de acabarse el año, el día 28 de diciembre, nos aprobaron el permiso para mudar nuestra FM 106.9 de la ciudad de Farmingdale a nuestras propias torres en Medford, Nueva York, optimizando la señal. Va a seguir siendo 250 vatios, solo que en esta ocasión, como un arco, va a estar extendiéndose la señal hacia la ciudad de Brentwood, Baywood y muchas ciudades más. La 106.9 será optimizada, la vamos a mudar, vamos a sacarla de la torre de Farmingdale y ponerla en nuestras torres propias de la ciudad de Medford, y vamos a estar alcanzando todo Centro Islay, Brentwood, Bayshore. Óigame, nos vamos a extender casi hasta Babylon por allá con la señal 106.9, o sea que vamos a estar cubriendo muchas más vidas para gloria y para honra del Señor. Así que estoy contento por eso. También la 96.5, que acabamos de subir la 70 vatios, nos aprobaron, y eso fue el 31 de diciembre, el último día del año pasado, nos aprobaron el permiso para moverla desde la ciudad de Manorville, que eso está por allá por la salida 70 de la 495 Long Island Expressway, y la vamos a poner en la ciudad de Farmingdale. Farmingdale está por ahí por la salida 60, así que vamos, y no solamente lo vamos a poner en la ciudad de Farmingdale, donde antes estaba la 106.9, sino que la señal va a estar apuntando para el este y el oeste, o sea que vamos a estar cubriendo también de una forma clara, precisa, las ciudades de Brentwood, Bayshore, Central Islip, por ahí vamos a estar cubriendo, y todo esto lo está haciendo Dios, y le damos todo el crédito y toda la gloria a nuestro Dios, porque Él se merece toda gloria y toda honra. Así que este es el día que hizo el Señor, nos gozaremos y nos alegraremos en Él. Dios es bueno y estoy feliz, hermano. Hay un reto grande para este año. Estaremos trabajando allá en Parsippany, en los acres de terrenos que hemos comprado. Estaremos trabajando fuerte allí. Estaremos pues terminando estos dos permisos de construcciones que le dije, de mover la 106.9 para la ciudad de Medford. Pero antes de moverla, tenemos que terminar de arreglar nuestra antena. Ya estamos ordenando los cables tensores. Estamos ordenando un montón de cosas que necesitamos para poner esa torre firme y entonces engancharle a 186 pies de altura la antena que cubriera la 106.9, la nueva antena de 106.9 con 250 vatios, disparando para la ciudad de Brentwood y llegando más allá de Deer Park para la gloria del Señor. Así que nos extendemos para el oeste. Y también la 96.5 la traemos desde allá de la salida 70, la traemos para la salida 60, 10 salidas menos, y también disparando para el oeste y para el este, alcanzando almas. Allá esos dos permisos los tenemos, pero tenemos que hacer el trabajo, comprar transmisores, contratar ingenieros que se trepen en las torres, a bajar las antenas, a enganchar las antenas. Es un trabajo grande, pero es lo que Dios nos ha llamado a hacer para poder alcanzar a usted que está allí también. Tenemos el otro permiso que tenemos que trabajar fuertemente en él, y es de mover la 94.3 desde la ciudad de Parsippany hacia la ciudad de Edison, New Jersey. Así que estamos contentos porque hay mucho trabajo, pero también hay mucho entusiasmo y unas cuantas sorpresitas más que el Señor nos está abriendo la puerta, y le damos toda la gloria a Dios porque esto es un sueño, que estas son oraciones que estaban acumuladas de muchos hermanos que aman este ministerio, ancianas que por años han sufrido con nosotros cada vez que la compañía multicultural nos subía los precios, cada vez que teníamos que estar recogiendo para poder pagar alquiler. Ahora solamente es trabajar en nuestros proyectos y pagar nuestras hipotecas, y esas hipotecas poco a poco se van a ir pagando, hermanos, pero le damos gloria a Dios porque el Señor nos ha dado la fuerza. Yo me humillo ante su presencia porque he visto en carne propia por estos 16 años como de la nada Dios levantó este ministerio, y todavía se cumple el salmo que dice que Dios hace levantar del polvo al pobre y los hace sentar con los príncipes de su pueblo.

La gloria es para el Señor. Vamos a escuchar una alabanza que me gusta mucho de nuestra hermana Paola Marino, Se Busca un Corazón. Ella va a estar con nosotros los días 1, 2 y 3 de febrero, celebrando el aniversario de la Iglesia Joven Cristiano que pastorea en el 7604 de la Plaza Avenida. Y, amados hermanos, ahí estaremos nosotros celebrando en grande. Así que, amados hermanos, esperamos que usted esté con nosotros. Paola Marino, Se Busca un Corazón. Luego estaremos compartiendo algo de la Palabra del Señor, pero los últimos 20 minutos vamos a tomarlo para que los hermanos llamen, sea para la oración o sea para poder felicitar a todos los que quieran ustedes felicitar en este día tan especial. Este es el día que hizo el Señor. Nos gozaremos y nos alegraremos en él. Escuchemos a Paola Marino.

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2: Y oró Isaac a Jehová por su mujer, que era estéril. Y lo aceptó Jehová y concibió Rebeca su mujer. Y los hijos luchaban dentro de ella. Y dijo, si es así, ¿para qué vivo yo? Y fue a consultar a Jehová. Y le respondió Jehová, dos naciones hay en tu seno, y dos pueblos serán divididos desde tus entrañas. El un pueblo será más fuerte que el otro pueblo, y el mayor servirá al menor. Cuando se cumplió su día para dar a luz, he aquí había gemelos en su vientre. Y salió el primero rubio, y era todo velludo, como una pelliza. Y llamaron su nombre Esaú. Después salió su hermano, trabada su mano del calcañal de Saúl, y fue llamado su nombre Jacob, y era Isaac de edad de 60 años cuando ella lo dio a luz. Padre, gracias por tu santa palabra. Te bendecimos, te alabamos y te exaltamos. Y te pedimos, poderoso Dios, que en esta noche, de manera especial, seas tú hablando a nuestra vida, en el nombre de Jesús. Amén. Y el mensaje le titulo, Anhela la bendición. Aquí tenemos la historia del hombre que hizo todo lo posible en sus fuerzas para recibir la bendición de Dios. El Señor a todos nos bendice. Pero hay bendiciones que son especiales de parte de Dios, las cuales hay que luchar por ellas. Y por eso vemos hermanos que son más bendecidos que otros hermanos. Y usted se pregunta por qué, si todos somos hijos del mismo Dios, unos son más bendecidos que otros. Y algunos piensan que es que tal vez Dios tiene hijos preferidos, ¿no? Y entonces, ¿por qué? Aunque todos tenemos el mismo derecho, no todos tenemos los mismos resultados. Igualdad de derecho, pero no tenemos igualdad de resultados. ¿Por qué si la bendición de Jehová es para todos sus hijos por igual? ¿Por qué unos son más bendecidos que otros? Y el problema es que hay unos que buscan la bendición más que otros. ¿Cuántos adoran la gloria del Señor? Y cuando estamos hablando de la bendición de Dios, no estamos hablando de la plata. Porque hay muchos que se esfuerzan buscando la plata y buscando el dinero, pero no buscan la bendición de Dios. Hay muchos que interpretan que el dinero es la bendición de Dios. Y hay gente que se ha pasado la vida buscando

lo indecible, vendiste lo que tú vendiste, hiciste lo que hiciste por comprarlo, no es bendición, aunque sea el mismo año de carro, la misma marca y el mismo color. Cuando tu esposita, la compañera de tu vida, tiene bajo el favor de Dios, bajo la voluntad de Dios, es bendición. Cuando te la buscas tú mismo, no es bendición. O sea que la bendición es el favor de Dios. Y la Biblia aquí nos habla que Isaac, su esposa, él está y él clamó a Dios. Y Dios que lo oyó y quedó embarazada. Y dice la Biblia que los dos niños luchaban dentro de ella. Yo me imagino que esta mujer tenía problemas constantes. Rebeca tenía unos dolores increíbles en su barriga y veía ese meneo, porque en aquel tiempo no se hacía ningún tipo de chequeo para poder ver las criaturas. En aquel tiempo no había ningún tipo de rayo X, no se podía ver lo que estaba dentro. Pero ella, me imagino que veía la barriga que se le movía y sentía no uno, sino dos, y se formaba un escándalo en la comunidad. Rebeca nuevamente tiene dolores. Y venían las parteras, y venía Isaac, y venían todos, y se reunían, y veían como dos criaturas se movían en forma violenta dentro del vientre de Rebeca. Y ellos, que no tenían que ver lo que estaba sucediendo dentro para entender, entendían que había una lucha dentro del vientre de Rebeca. Más inteligente que los doctores de hoy en día abortistas, que no pueden entender, viéndole la cara al bebé con rayos X, los sonogramas, viéndole la cabecita, viéndole la nariz, viéndole las manos, en ocasiones viendo cómo el bebé se chupa el dedo, no puede entender ellos con tanta tecnología que ahí hay una vida. Pero Isaac, Rebeca, las porteras de Rebeca y todos los que vivían en casa Isaac, cuando veían aquella barriga, sin ver lo que había dentro, sabían que había dos criaturas y que estaban luchando dentro del vientre de su madre. Y cuando Isaac entendió que había una pelea, una lucha, se dieron cuenta que el dolor de la barriga de Rebeca no era porque los niños estaban jugando dentro, estaban peleando en el vientre de Rebeca. Y dice la Biblia que Isaac oró a Jehová y consultó a Jehová y dijo: si es así, ¿para qué vivo yo? Isaac en ningún momento pensó en que Rebeca abortara ese hijo. Y aunque usted no lo cree, en aquel tiempo había métodos por dilatación de abortar criaturas. Y había métodos anticonceptivos que lo practicaban los egipcios, aún en sus animales. Pero lo que digo es, si mis hijos en el vientre de mi esposa están dando problemas, ¿para qué vivo yo? Nunca le pasó por su mente ni en un segundo la vida de sus hijos. ¿Para qué vivo yo? Dijo él. Y entonces Dios le habló y le dijo: dos naciones hay en tu seno y dos pueblos serán divididos desde tus entrañas. Y le digo más, el un pueblo será más fuerte que el otro y el mayor servirá al menor. Habían dos. Ya Jehová sabía quién era el mayor y ya Jehová sabía quién era el menor y todavía no había nacido. Ya Jehová sabía que iban a nacer dos naciones de ese vientre y todavía no había nacido. Ya Jehová sabía que iban a ser dos pueblos y todavía no había nacido. Y ya Jehová sabía que un pueblo, el del menor, sería servido por el del mayor, porque ya Dios conoce nuestra vida aún desde el vientre de nuestra madre. Cuando se cumplieron los días para dar a luz, dice la Biblia que de los dos salió uno primero, versículo 25, y el primero era rubio y era todo velludo, como una pelliza, y llamaron su nombre Esaú. Esaú significa velludo, significa áspero. Cuando usted toca un niño, usted espera tocar un niño con la piel bien suave, pero si está todo peludito, todo velludo, usted siente algo áspero, parece una pelliza. Una pelliza es un traje hecho de lana, un traje velludo que se ponía en las mujeres grandes. Esos trajes velludos se le llamaba pelliza. Un rubio peludo. Y un bebé tan velludo no da ganas de tocarlo, como uno siente con ese regalo de pelo. Y llamaron su nombre Esaú, velludo. En ese tiempo le llamarían pelú, con mucho pelo. Y dice la Biblia que entonces salió el segundo. Pero el segundo, fíjense cómo los nombres profetizan sobre sus hijos. Yo espero que cuando usted le ponga un nombre a su hijo, usted medite lo que está haciendo, ¿verdad que sí? Porque primero le pusieron Esaú porque tenía pelo, pero también significaba dos cosas: velludo o áspero. Y así fue la vida de Esaú: áspera, rústica. Y salió el segundo. Y dice la Biblia que salió su hermano clavado, clavada

0: cuando salió le pusieron Jacob o Jacob, que tiene dos significados. Uno, el que se agarra del talón, y otro, usurpador. Mire cómo usted profetiza sobre sus hijos. Le pusieron Jacob, el que toma por el talón, pero también tiene otro significado. Significa el que suplanta. ¿Y qué es suplantar? El que falsifica. Y vamos a ver la vida de Jacob. Fue un falsificador. Él hacía lo que fuera, alabado sea el Señor, para conseguir la bendición. Falsificaba lo que fuera. Si tenía que hacerse, mire, lo que fuera, él se lo hacía. Pero él quería la bendición. Él anhelaba la bendición. Y lo anhelaba más que la plata. Y lo anhelaba más que el oro. Y en la vida del cristiano debe ser igual. El cristiano debe anhelar, alabado sea Dios, la bendición de Dios, más que la plata, más que el oro, más que el trabajo, más que la esposa, más que los hijos. Hay que amar el favor de Dios. ¿Anhelas tú el favor de Dios más que tu trabajo? ¿Más que tu esposita linda? ¿Más que tus hijos? El favor de Dios debe ser anhelado por encima. Primero Dios, ¿en qué lugar tú quieres a Dios en tu vida? Hay muchos, Dios es primero, pero cuando vamos a ver y a buscar, a ver genuinamente si tú estás buscando a Dios y el favor de Dios más que el dinero, nos damos cuenta que hay gente que prefiere perderse los cultos por un trabajo miserable. Han preferido, amados hermanos, un trabajo antes que el favor de Dios. Y en la vida del creyente siempre debe estar número uno el favor de Dios, que es la bendición. La bendición de Jehová es la que enriquece y no añade tristeza con ella. El que se agarra del talón, pero también significaba falsificador, el que suplanta. Y al otro le pusieron velludo. ¿Por qué? Porque Saúl significaba velludo, pero también significaba áspero. Y dice la Biblia que crecieron los dos. Díganlo conmigo, crecieron los dos. Y Esaú fue hombre de casa, le gustaba cazar animales, hombre de campo, pero Jacob era varón quieto. Llamó Isaac a Esaú porque comía de lo que él cazaba. Y un día hizo Jacob un guiso. ¿Qué hizo? Un potaje. Y volviendo Esaú del campo, cansado, dijo a Jacob: te ruego que me des a comer de ese guiso rojo, porque aquí será rojo, porque estoy muy cansado. Y Jacob sabía que había una regla. Ya Dios había hablado que de ahí iban a ser descendientes dos naciones y que el mayor serviría a quién. ¿Para quién era la bendición? Para el menor. Y Jacob ya lo sabía, porque si usted la había registrado es porque de eso se hablaba. Usted dice: yo creo que no, que nadie le avisó a Jacob. Todo se sabe, especialmente en esa familia, que era una familia relativamente pequeña, todo se sabía. Y me imagino que la mamá le cuchicheó y le dijo: tú sabes que el Dios del cielo le habló a tu papá cuando yo estaba embarazada de tú y de tu hermano, y le dijo que tu hermano te iba a servir a ti. Pero Jacob sabía eso, que la bendición era para él, conforme a la palabra de Dios. La bendición era para Jacob, conforme a la profecía. La bendición era para Jacob, conforme a la promesa. La bendición era para Jacob. Pero conforme a la tradición, ¿la bendición era para quién? Para Esaú. Conforme a la tradición, ¿la bendición era para quién? Para Esaú. Porque primogénito significa primicia, significa derecho, significa primer hijo nacido. Y Jacob, según se enteró de la promesa de Dios, de la profecía, también se enteró de la tradición. Y la tradición decía que el mayor era primeramente bendito y luego lo que sobraba era para el menor. Y eso a Jacob le preocupaba, porque aunque Jacob sabía que la profecía era para él, que la promesa era para él, sabía que la tradición favorecía a Esaú. Y hay gente que está preocupado, pero tu promesa no es por tu linaje. Hay gente que anda buscando a ver si su tátaro bisabuelo era judío, o vino de la tribu de qué sé yo qué, o de la familia de qué sé yo qué. No te preocupes, porque la bendición tuya no es conforme a la tradición. La bendición tuya es conforme a la promesa, es conforme a la profecía, es conforme a lo que Dios ha dicho. Porque los suyos vino y los suyos no le recibieron, pero los que le recibieron le fue dado la potestad de ser hecho hijo de Dios.
1: Hay muchos que por el legado le corresponde los puestos privilegiados dentro de la jerarquía pentecostal, conforme a lo que dictaron los concilios los siglos pasados. Por eso es conforme a la tradición. Nosotros estamos aquí conforme a la promesa. ¿Y cuánto le creen a la promesa? Cuando tú le crees a la promesa se cumple. Pastor, es que no se cumple en mí la promesa porque no estás creyendo, porque las promesas de Dios son fieles y verdaderas. Si el día que tú comiences a creer en las promesas de Dios es el día que vas a comenzar a recibir la bendición de Dios sobre tu vida. Así que no te preocupes de que si eres chiquito, de que si eres morenito, de que si eres gordito, de que tu nombre no es Jacob, de que tu nombre no es un nombre judío, sino es un nombre que sabe que usted no puede ni mencionar. No te amargues si te llamas Dalila, o si te llamas Judas, o si te llamas Barrabá, o Pelagio, o yo no sé cómo te... No te amargues, porque el Señor te va a poner un nombre nuevo. Alabado sea Dios, el Señor te va a poner un nombre nuevo.
0: Pero a Jacob le molestaba Isabel, que la bendición era para quién,
1: para el primogénito. Y él dijo, pero yo no me puedo quedar así, yo me voy a asegurar, porque hay hermanos que les gusta asegurarse la bendición de Dios, y hacen cualquier cosa por la bendición de Dios. ¿Cuántos anhelan la bendición de Dios? ¿Cuántos buscan la bendición de Dios? Hay gente que viene para el culto y viene tan desubicado, que si cae la bendición, que caiga, y si no cae, pues ¿qué hacemos? Amados hermanos, esto no es asunto de que si cayó o no cayó. Esto es asunto de que si cayó me gocé, y si no cayó, hay que buscar que caiga la bendición de Dios, porque eso es lo que venimos, eso es lo que anhelamos, eso es lo que deseamos. Usted tiene que anhelar, usted tiene que buscar, usted tiene que desear. Sabemos que por promesa, amados hermanos, usted tiene que buscar la bendición de Dios y preocuparse por recibir la bendición de Dios. No es que si la recibo bien y si no también. No es que ora por mí si me sano bien y si no, pues por lo menos pasé. No, es que si me sano, gloria a Dios. Y si no me sano, pues le pido a Dios, ¿por qué no me sanó? Y mañana vuelvo y le suplico hasta que Dios me dé lo que desea mi alma. Alabado sea la gloria de Dios. Hay hermanos que tienen miedo de pedir, pero eso es un mandamiento de Dios. La Biblia dice, pedí, y se os dará. Y Jacob dijo, yo voy a pedir. Y llegó aquel hombre áspero, un olor a campo, cansado, hambriento, como una fiera, abriendo olla, destapando caldero, cansado. Y le dijo, Jacob, te ruego que me des a comer de este guiso rojo, porque estoy muy y Jacob, lo único que estaba pensando todos los días es que aquel, aunque fue por un ratito, él salió primero y detrás yo agarrado. Pero salió primero. Y todo el mundo sabe que él salió primero. Y aunque por ahí dicen que la promesa era para el menor, pero yo entiendo que la promesa, conforme a la traición, es para el mayor. Y ahora lo encontró cansado, con hambre y sudado. Dame de ese guiso, que me muero de hambre. Y Jacob le respondió, véndeme en este día tu primogenitura. Fíjense que Jacob fue al grano. Jacob sabía qué era la primogenitura, qué significaba la primogenitura. Jacob estaba bien entendidito. Había buscado glosario, diccionario, enciclopedia. Había bajado la palabra hasta por internet. Estaba bien enterado de lo que era la primogenitura. Jacob no se quedaba en la casa viendo novelas. Jacob no se quedaba en la casa viendo programas sabacanos. Jacob era cocinero y en su tiempo de ocio estudiaba la palabra, estudiaba la bendición. ¿Qué era la bendición de Dios? ¿Quién daba la bendición? ¿A través de quién venía la bendición? Él estaba enteradito de cómo era la bendición y tenía una meta y era recibir la bendición. Yo no sé si a ti te preocupa lo que es la bendición. Hay gente que no sabe ni qué es la bendición de Dios, ni qué es lo que Dios te quiere dar. Hay gente que no le han preguntado todavía a Dios, ¿qué es lo que tú me quieres dar? Y están, pide que te pide, pide que te pide, pide que te pide. Por eso Santiago dice, pedir no recibir, porque pedir para gastar en vuestros deleites y placeres.
2: Hay gente que le interesa lo que Dios le quiere dar, porque la bendición de Dios no es lo que tú le pides, es lo que Dios te quiere dar.
1: Por eso es que hay muchos que cuando se casan dicen, esta es una bendición, y a los tres meses, esta es una maldición. Aunque la llama bendición, es una maldición porque no se la dio Dios, la buscó él mismo. No vean como dicen, ah, pues si no me, si, entonces, no me la dio Dios, porque es que Dios no lo juntó.
2: Pues me puedo divorciar, no, déjese de ese cuento. Usted una vez que se lanza la soga al cuello, ore al Señor para que usted no viva mucho.
1: Ahora como dice Isaac, ¿para qué vivo yo? Porque si usted tiene 25 años y dura 40, por lo menos 45 años casado con una mujer peleona,
2: alabado sea el Señor.
1: Jacob sabía lo que era la bendición de Dios, pero Esaú no sabía lo que era la bendición de Dios.
2: ¿Cuánto le interesa qué es lo que Dios quiere? ¿Qué es lo que Dios, cómo Dios te quiere bendecir? Y a veces insistimos tanto en pedir cosas necias que al final Dios nos las da y después nos arrepentimos y le echamos todavía la culpa a Dios.
1: ¿Por qué?
2: Porque pediste.
3: Bien, amados hermanos, vamos a permitir que los hermanos puedan llamarnos en este día tan glorioso. Yo sé que muchos de ustedes recién se están despertando, tienen el coffee en la mano. Y that's okay, usted tiene el coffee en la mano y yo el micrófono en la mano. Puede llamarme al 908-558-0125 o al 908-558-0126. Vamos a orar por usted, vamos a orar por su necesidad. Y si también quiere dar algunas felicitaciones en este año nuevo 2019, también nos puede llamar aquí al 908-558-0125 o 908-558-0126. ¿Habrá alguien que me esté escuchando? ¿Habrá alguien que esté escuchando? ¿Habrá alguien que me esté escuchando? 908-558-0125, 908-558-0126. Este es tu hermano, tu amigo, el pastor Eli Salgado. Estamos aquí disponibles para orar por ti. También abrir los micrófonos para que todos aquellos que nos están escuchando en diferentes partes y a través de diferentes emisoras puedan también dar sus felicitaciones a la culta audiencia de Radio Cántico Nuevo y de RCN Broadcast. Llámenos al 908-558-0125 o al 908-558-0126. Estoy esperando tu llamada.

0: Bueno, por aquí tenemos llamadita. Dios bendiga, está en el aire.
1: Dios te bendiga, pastor, desde la ciudad de New Haven, Connecticut. Mi nombre es Jorge Luis, pastor, tremendo mensaje.
0: Gloria a Dios, Dios te bendiga, Jorge Luis, un abrazo.
1: Y que pues no lo había escuchado, he leído la palabra de Dios, yo soy pentecostal, yo soy de Colombia, y entonces pues he oído sus predicaciones siempre, hoy no tenemos trabajo. Y entonces, pues, me encanta su predicación, había leído en la Biblia, pero no así, detalladamente, pastor, y que Dios me le bendiga, Dios me le guarde.
0: Amén, ¿a quién quieres dar un saludito ahí, a través de los micrófonos?
1: Pastor, yo quiero, como le digo, que usted haga una oración por mi jefe. Mi jefe, él nació aquí, pero él es dominicano y él tiene un orgullo, tiene mucho dinero, tiene un orgullo contra nosotros los hispanos. Él se llama Giovanni Sánchez, él nació aquí, pero su papá y su mamá es colombiana como yo, y su papá es dominicano, pero él tiene un orgullo tremendo, pastor.
0: Vamos a orar para que el Señor le cambie, le transforme ese corazón. Padre, en el nombre de Jesús estamos delante de tu presencia. Mira a tu hijo que nos llama desde New Haven, Connecticut. La petición es para que tú, Señor, transforme el corazón, Señor, orgulloso, altanero de esta persona que sirve como y funge como su jefe o patrón. Señor, tú cambia los corazones, Señor. En este año 2019, dale un nuevo corazón y glorifícate allá en New Haven y sigue glorificándote a través de la revelación de tu palabra. Gracias por mi hermano. Lo bendecimos en el nombre de Jesús. Te bendigo, varo. Para adelante y para el cielo, y todo en el 2019 estará bien.
1: Gracias, pastor. Dios te bendiga y que te dé más sabiduría y entendimiento en tu palabra. Y yo tengo una promesa que hice el año pasado. Todavía no me ha llegado un cheque, pero pronto me llega un cheque. Yo ya le dije al pastor Federico que voy a enviarle esa promesa.
0: Gracias, mi hermano. Bendiciones y felicitaciones.

0: 908-558-0125. Este es tu hermano, tu amigo, el pastor Eric Salgado, aquí en este tu programa, La Hora de los Jóvenes Cristianos. Dios bendiga, está en el aire.
1: Amén, yo bendiga, Santiago.
0: Amén, ¿con quién hablamos?
1: Con Israel.
0: Israel, ¿dónde me llamas?
1: De México.
0: Adelante, Israel.
1: Estoy bendiciendo a Dios Campeón Nuevo. Amén. Le da bendición para nosotros. Amén. Con México.
0: Qué lindo.
1: Y verdaderamente hay que seguir hacia adelante, ayudando a ese ministerio poderoso. Yo voy a la gente de $35.
0: Gracias, mi hermano. Yo le bendigo. Y quiero orar por esa semilla que tú estás sembrando. Padre, en el nombre de Jesús, mira a tu siervo. Señor, él testifica cómo ha sido de gran bendición Radio Cántico Nuevo para todos con Erika. Y lo creemos, Señor, porque tú nos has extendido y tú nos estás usando para que muchas almas reciban tu palabra en toda la puerta norte de Conérico. Gracias, Señor, porque esto no lo reveló carne ni sangre, lo revelaste tú, Señor. Y hemos hecho un esfuerzo, Señor, para poder alcanzar a todos mis hermanos. Y ellos, Señor, también nos apoyan ahora que se han levantado como gran ejército para ofrendando, sosteniendo este ministerio. En el nombre de Jesús, bendice Israel. Amén. Felicitaciones. Happy New Year, Israel. Happy New Year, Israel. Dios te bendiga. Felicitaciones. Gracias, mi hermano. Bendiciones.

Bueno, por ahí en Radio Cántico Nuevo viene Federico Santiago. Si usted quiere escuchar a Federico Santiago allá en Long Island, tiene que escucharlo a través de la 105.5 FM en Nassau County o a través de la 106.9 y 96.5 en Suffolk County. Así que aquí estamos. Y en el resto de la cadena de Radio Cántico Nuevo, usted es su hermano y amigo, el pastor Eddie Salgado. Alabado sea el Señor, contento y gozoso. Este es el día que hizo el Señor. Nos gozaremos y nos alegraremos en el 908-558-0125, 908-558-0126, 908-558-0125. Todo va a estar

0: Bueno, tenemos otra llamadita. Dios bendiga, está en el aire. Adelante. Se fue. Esa es la primera llamada que se me cae en el año. 908-558-0125. Aquí con mi hijo Eric Salgado Jr. El pastor Eric Salgado Jr., si usted lo quiere invitar a predicar, está disponible. Lo puede llamar aquí al 908-558-1511. Se lo recomiendo, no porque sea mi hijo, sino porque es un siervo del Señor. Así que puede invitar a predicar al pastor Eric Salgado Jr. 908-558-1511. O me puede llamar para oración aquí al 908-558-0125. Este es su hermano, su amigo, el pastor Eric Salgado. Por aquí tenemos llamada. Dios bendiga, está en el aire.
1: Te bendiga, felicidad a tu familia y a la iglesia completa, Eric Salgado.
0: Ah, gracias, este es de Conérico también, de Bristol, ¿verdad?
1: Alejandro.
0: Sí. Dios te bendiga, Alejandro. Óigame, los únicos que se despertaron hoy temprano fueron los de Conérico. Dios te bendiga, un abrazo, te amo mucho y para adelante y para el cielo, ¿ok?
1: Dios los bendiga a todos.
0: Amén, me despido con esta alabanza, todo va a estar bien. Siga por ahí, si quiere escuchar al pastor Federico allá en Long Island, escúchelo a través de la 105.5 FM en Nassau County, a través de la 106.9 y 96.5 en Suffolk County. Amén, así es para los hermanos de Long Island. Este fue su hermano, su amigo, el pastor Eric Salgado, diciéndote todo.

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puede sustituir la gloria que Dios ha depositado sobre ti. Nada en esta tierra tiene más valor que la gracia que Dios ha depositado en ti. Por eso no te inclines ante ninguna oferta que Satanás quiera hacerte. 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
2: La palabra de Dios se encuentra en Lucas capítulo 17, versículo 1. Y dice la palabra de Dios: en el nombre del Padre, del Hijo y del Espíritu Santo, dijo Jesús a sus discípulos: imposible es que no vengan tropiezo, mas hay de aquel por quien vienen los tropiezos. Padre, en el nombre de Jesús, te presentamos tu palabra. Yo quiero que tú nos hables. Pasa que algún encendido por mis labios y quema la inmundicia de ellos, Señor, para que tu palabra fluya con libertad. Te damos la gloria y la honra a ti por todos los siglos de los siglos. Amén. Capítulo 17 de Lucas. Y aunque el párrafo está relacionado a la ocasión de caer, yo quiero enfatizar en la primera porción del versículo 1, en la que dice: imposible es que no vengan tropiezos. Tremenda declaración que dio Jesús. Imposible es que no vengan los tropiezos. Y podemos ver a lo largo y a lo ancho de la palabra de Dios que los hombres más ungidos, los que fueron requete ungidos, los que fueron señalados, los que fueron marcados por Dios para ejercer un ministerio, como Pablo, Juan, Pedro, amén, los profetas del Antiguo Testamento, todos fueron ungidos, todos fueron comisionados, todos fueron llamados por Dios, todos ejercieron un ministerio con honra, con frutos, con señales indubitables, con palabra de autoridad, con respaldo de la unción y autoridad de Dios, pero todos tuvieron tropiezos, porque sabemos que Pablo, que fue un hombre profundo, era un hombre peleador, era guerrero, no se dejaba. Es decir, yo no golpeo al aire. Adoren a Dios. Cuando el apóstol Pablo tiraba, era para golpear. ¿Cuántos adoran? Él decía: no golpeando al aire, levanta la mano al cielo. Hay gente que me dice: pastor Eri, es que cuando usted predica como que golpea, es que yo tampoco golpeo el aire. ¿Cuántos adoran a Dios? Cuando yo predico para que la palabra llegue y golpee. Oh, porque no es mi palabra como un martillo que quebranta la roca en dos. Levanta la mano al cielo. Cuando esa palabra golpea, esa palabra transforma. Levanta la mano al cielo y adora la gloria de Jehová. El tropiezo es algo que es necesario. El apóstol Pablo declara y dice: es necesario que a través de muchas pruebas y tribulaciones entremos en el reino de los cielos. No es que nosotros deseemos el tropiezo, porque no lo deseamos. Antes constantemente oramos y pedimos al Señor que nuestro pie no tropiece con piedra. Y mientras nosotros podamos evitar los tropiezos, a toda costa debemos evitarlo. Y aunque ciertamente los tropiezos son, amén, en ocasiones inevitables de que vengan, de una u otra manera van a venir, ciertamente van a haber piedras que vamos a poder evadir, van a haber piedras que, alabado sea el Señor, vamos a poder nosotros, amén, evadir en una forma u otra, pero van a haber piedras que nos van a servir de tropiezo, que posiblemente no nos van a tumbar, pero nos van a hacer tal vez tropezar, porque justamente son piedras de tropiezo. Amados hermanos, Jesucristo dijo que aunque son imposibles que no dejen de venir los escándalos, los tropiezos. Hay más bien aquel hombre por el cual vengan los tropiezos. Amados hermanos, inducir a otro a pecado es servir de tropiezo. Alabado sea el Señor para siempre. Pecar, dice la Biblia, no hay quien viva sin pecar. No hay ni siquiera uno. Todos pecamos en ocasiones. Alabado sea el Señor, pecamos en una forma, alabado sea el Señor, involuntaria. Por eso es que David decía, aún de los pecados que me son ocultos, líbrame de ellos, Dios. Pero una cosa es que usted, amén, cometa un pecado y se arrepienta en una forma, en un momento de desesperación, o en un momento donde fue acorralado, en un momento donde fue usted tentado, seducido, a que usted induzca a otras personas a cometer el pecado. Hay gente que no solamente, amén, no quieren ser sinceros al decir, me gusta hacer esto aunque yo sé que está mal, sino que quieren acomodar el evangelio a su forma o estilo de vida. La Biblia dice, porque se amontonarán maestros conforme a sus propias concupiscencias, que apartarán el oído de la verdad y lo tornarán a la fábula. Amado, cuando dice que se amontonará un maestro conforme a sus propias concupiscencias, la palabra concupiscencia significa deseos malos. Hay muchos maestros que se levantan conforme a sus deseos malos. Por eso usted ve predicadores como el José Luis de Jesús Miranda, que dice que no hay pecado, que no existe pecado, que él puede tener 2 y 3 mujeres porque el pecado no existe. Son predicadores que les gusta cierto estilo de vida pecaminosa. Entonces tratan de tergiversar la palabra de Dios para poder acomodarse, para poder enajenar su propia mente y hacerse sentir ellos mismos que andan bien, aunque están perdidos. El tropiezo es algo que va a venir de una forma inevitable. Pero vamos a escoger a otro apóstol, el apóstol Pablo. Era peleador, era guerrero, era un hombre que peleaba enardecidamente por la fe. Pero tenemos el apóstol del amor, aquel que contaba los latidos del corazón de Jesús mientras se recostaba en su regazo. Él mismo dice que también tenía tropiezo. Tercera epístola del apóstol San Juan, en su versículo 9 dice, yo he escrito a la iglesia, pero Dios prefiere. Al cual le gusta tener el primer lugar entre ellos, no recibe. ¿Puede usted creer que hubiese alguien que no recibiese al apóstol Juan, sea viejo, sea barbudo? Óigame, todavía hay gente. Yo espero que cuando yo me ponga viejo, aquí no haya ningún Dios que me impida llegar aquí, porque con todo y bastón, alabado sea el Señor para siempre, la agarro aunque sea por el tobillo. Bendito sea la misericordia de Dios. Él decía, Diótrefe, no me quiere recibir por esta causa. Si yo fuere, recordaré las obras que hace parloteando con palabras malignas contra nosotros y no contento con estas cosas, no recibe a los hermanos. Y a los que quieren recibirlo, se los prohíbe y los expulsa de la iglesia. Pastor Eri, pero yo pensé que eso ocurría ahora con esto de los encuentros y del gobierno de los 12 que expulsan a la gente de las iglesias para poder ellos meter esa nueva doctrina o ese nuevo gobierno dentro de la... Esto no es nada nuevo. Los escándalos siempre han existido. Jesucristo dijo, es imposible que no venga. Siempre va a haber uno que se va a oponer. Siempre va a haber uno que se va a levantar en contra del ungido de Dios. Y usted dirá, pastor, pues si es imposible, pues que sea yo. No, hermano, aunque es imposible, la oración número 1 que usted tiene que tener presente en su mente es, Señor, yo sé que van a venir los escándalos, yo sé que van a venir los tropiezos, pero que no sea yo. Oh, Dios mío, que no sea yo. Oh, Jehová, líbrame que sea yo. Señor, guarda mi lengua. Señor, guarda mi alma. Señor, guarda mi mente, porque si algo es imposible que no vengan los escándalos, la Biblia tiene un ay y dice, más ay aquel por el cual venga, levanta la mano al cielo y adora la gloria. Óigame, hay gente que no solamente se conforma en beber ellos, su vinito, su traguito, su cantacito, juanetacito, sino que quieren convencer a otros por la Biblia que eso no es pecado. Y yo he oído tantas explicaciones sobre el vino nuevo y el vino viejo. Jesucristo en su palabra mencionó y explicó y dijo, no pondrás vino nuevo en odres viejos, ni vino viejo en odres nuevos. Y cuando Jesucristo estaba celebrando la Santa Cena, que es el único, amén, la única ceremonia que el Señor dejó para conmemorar su muerte y crucifixión, Él dijo, no volveré a tomar más de este fruto de la vid hasta que lo tome en el reino de mi Padre nuevo. Óigame, y yo quiero explicar eso una vez más y que quede reiterado la diferencia entre el vino nuevo y el vino viejo. Yo quiero que usted entienda que para los judíos no existe el jugo de uva. Para los judíos, todo lo que se extrae de la uva, sea aplastada, sea machacada, eso es vino. Cuando usted toma un racimo de uva y lo tira y lo comienza a aplastar para extraer su néctar, su jugo, eso se conocía para los judíos como vino. Acabadito de salir de la vid, eso era vino nuevo. Entonces, obviamente, cuando usted almacena ese vino nuevo en barriles y los dejaba por 2, 3 semanas y meses, ese vino comenzaba a añejarse y se convertía en vino viejo, que es lo que nosotros conocemos como el vino que tiene el alcohol. Mucha gente piensa una cosa y otra. No, es sencillo. Hermano, ningún racimo de uva que usted exprima va a sacar un vino viejo. Ningún racimo de uva que usted exprima va a sacar un vino que lo va a emborrachar. Va a sacar un vino nuevo. Lo único que eso nosotros lo conocemos como jugo de uva. Pero para los judíos no existía el jugo de uva. Por eso usted va a buscar en toda la Biblia y en ningún versículo va a encontrar el jugo de uva. ¿Por qué? ¿Porque ellos no bebían jugo de uva? No, sino porque el vino nuevo era lo que para nosotros es hoy el jugo de uva. Obviamente, mientras más viejo es el vino, más emborracha. Y en aquel tiempo, el alcohol, el vino se convertía en alcohol, no porque ellos lo dejaran añejar a propósito, sino que como no, alabado sea el Señor, había medios conservativos, ellos ponían el vino en barriles, lo exprimían cuando era el tiempo de la vendimia, recogían, lo exprimían, los ponían en muchos barriles, y si había 10 barriles, muchas veces cuando ya iban a usar el octavo, estaba viejo. Eso fue lo que le aconteció a Noé. Noé desconocía el poder del vino, no porque Noé hubiese, alabado sea el Señor, tenido vino añejo para emborracharse, no, él lo puso en ese barril nuevo, pero todos sabemos que conforme al tiempo va pasando, ese vino nuevo se convierte en vino añejo. Es por eso que nosotros los cristianos en este tiempo sí podemos beber vino nuevo, que es el jugo de uva, pero no podemos beber vino añejo, aunque sea un traguito, porque la Biblia dice, no mires el vino cuando rodees, levanta la mano del cielo y adora la gloria de Dios. Pero ahí hay cristianos que se dan el traguito, el palito, el trancanadito, y se dan un asado y después un vinito, alabado sea el Señor, eso está, alabado sea el Señor, eso, amados hermanos, es un alcoholismo disfrazado. Alabado sea la gloria del Señor. Y no diga por eso un poquito, hermano, un poquito de levadura leuda toda la masa. Y a mí no me escandaliza que alguien se dé el trajito. Lo más que me escandaliza es que le prediquen a otros libremente que usted sí se puede dar el trajito. mientras el pastor él está predicando, y tenemos aquí más de, yo creo que de 40 hombres que antes eran alcoholizados y no se daban el traguito, se daban el tragote. ¿Cuántos adoran a Dios? Y salieron del alcohol, y salieron de la pachanga, y salieron del mundo. Que venga un sinvergüenza a decir que usted sí se puede dar el traguito. Eso es servir de tropiezo. Levanta la mano al cielo, avanza y adora la gloria de Dios. Oh, el mismo apóstol Juan tuvo tropiezo, bendito sea el Señor. Pero yo quiero leer en Primera de Pedro, capítulo 3, versículo 13, cuando el apóstol Pedro habla de una buena conciencia. Y yo como pastor le digo con mi corazón abierto, todo lo que yo le enseño a ustedes, se los enseño no por maldad, no por impresionar, sino con buena conciencia, entendiendo que no estoy manipulando la palabra de Dios, sino estoy trayendo el Evangelio puro y santo, como está escrito y como fue legado para nosotros por nuestro Señor a través de sus santos siervos. Dice, ¿y quién es aquel que os podrá hacer daño? Si vosotros seguís el bien, mas también si alguna cosa padecéis por causa de la justicia, bienaventurados sois. Por tanto, no os amedrentéis por temor de ello, ni os conturbéis, sino santificad a Dios el Señor en vuestros corazones, y está siempre preparado para presentar defensa con mansedumbre y reverencia ante todo el que os demande razón de la esperanza que hay en vosotros, teniendo buena conciencia, para que en lo que murmuran de vosotros como de malhechores sean avergonzados los que calumnian vuestra buena conducta en Cristo, porque mejor es que padezcáis haciendo el bien, si la voluntad de Dios así lo quiere, que haciendo el mal. Oh, mi alma alaba la gloria de Dios, teniendo buena conciencia. ¿Usted sabe que hay predicadores que tienen una mala conciencia? ¿Usted sabe que hay predicadores que se reúnen en reuniones para saber qué es lo que le van a predicar al pueblo y para ponerse todos combinados en saber lo que van a decir para no ser sorprendidos en su mentira? Yo he estado penosamente en reuniones donde la gente quiere que yo me ponga de acuerdo con ellos a decir algo que yo sé que no es cierto, pero vive Jehová y vive mi alma, que yo no predicaré algo que pueda perturbar mi conciencia. Cuando yo predico en este altar, me subo a predicar con una buena conciencia. Y si algo no entiendo, no lo predico, porque del asunto que no entendía, me informaré con diligencia. Decía Job, yo me informaré de lo que no entiendo, pero de lo que yo sé lo que estoy hablando, de lo que yo tengo conciencia, que es real, que es verídico, que es cristalino, que es cierto, que es puro, que es edificante, que es lo visto, yo lo predicaré. Aunque muchos piensen que les golpeo, lo predicaré, porque tengo buena conciencia haciéndolo. Y una de las reglas y de los reglamentos y requisitos que yo, Eric Salgado, le he estipulado a Eric Salgado, es que cuando se suba a un altar a predicar, no predique por prejuicio, no predique por lo que le dijo fulano, sultano, vengano, sino predique con una buena conciencia lo que el Espíritu me indica que predique a la iglesia. ¡Alabado! ¡Ay! Yo no le diré a usted que Dios me dijo algo cuando me lo dijo su familiar. Yo no le diré a usted que Dios me dijo algo cuando Dios no me lo ha dicho, porque tengo que predicar antes de predicar a ustedes. Yo me miro mi bigotote en el espejo y me miro, ¿es cierto lo que tú estás haciendo o no es cierto? No podemos vivir una doble vida. No podemos predicar algo que no estamos viviendo. Hermano, para predicar algo hay que vivirlo. Por eso es que hay pastores que viven amargados, que viven frustrados, que viven con una iglesia en fracaso, porque los hermanos no le creen el cuento, ni los oficiales le creen el cuento, ni sus hijos le creen el cuento, ni su esposa le creen. Yo oí un pastor que predicaba y los hijos decían desde la silla, ¡buste, buste! Porque nadie le cree el cuento y tienen una conciencia negra y siempre están velando que no lo descubran. Si usted quiere ir a la casa y dormir al ladito mío y ver lo que yo hago, usted puede ir porque yo tengo una limpia conciencia. No necesito estar velando quién me está mirando, porque donde quiera que usted me encuentre, verá al mismo pastor Eric Salgado con una limpia conciencia, porque yo sé que aunque usted no me puede ver, hay uno en los cielos que siempre me ve. Bendito sea la misericordia de Dios. No sé cómo hay gente que tiene una conciencia grandera que predica lo que no vive. Yo he escuchado pastores predicando de que la gente diezme y ellos no diezmen. Yo he escuchado gente predicando, y no solamente los predicadores, más vergüenza me da, de muchos cantantes que cantan canciones que no viven, que hablan de humildad y son los cantores más orgullosos que existen, que hablan de honestidad y son los más ladrones que existen, que hablan de fidelidad y son los más infieles. Óigame, cantantes que yo no sé cómo se atreven ellos a cantar ciertas canciones que no le llegan ni a las rodillas. Alabado sea el Señor. Cantantes que hablan de amor y son unos maledicientes. Cantantes que hablan, alabado sea el Señor, de temas que no le caben. Yo de ellos no me atrevería a cantar esas canciones. Hay cantantes que lo único que deben estar cantando es la traición de Judas. Bendito sea la misericordia de Dios. Hay cantantes que solamente deben estar cantando de Nabucodonosor, de la mano en la pared, alabado sea el Señor para siempre, de la gallina negra, no sé de qué van a cantar, porque hay canciones que no le caen. Y yo no sé con qué conciencia se puede parar en un culto a decir, no tengo nada, todo es tuyo, cuando son unos grandes ávaros, unos grandes ávaros. Levanta la mano al cielo y adora la gloria de Dios. Solamente deben estar cantando, dame un nuevo corazón. ¿Cuántos adoran la gloria de Dios? Para que cuando murmuren de vosotros como malhechor, sean avergonzados los que calumnian vuestra buena conducta. ¿Supiste lo que dijeron del pastor? A mí no me

dímelo de frente. No, que no, ahora sea machista y dígamelo de frente. Usted no debe asustarse porque hablen de vosotros mal, de Jesús hablaron, le dijeron que era Belcebú, el príncipe de los demonios. Dijeron tantas cosas de Jesús. Disfrutaron a Jesús hasta la saciedad. ¿Cuántos alaban a Dios? Para que cuando murmuran más de vosotros, ay, tu pastor, yo creo que él es un ladrón, ¿sí? ¿Por qué? ¿Cuál es la sospecha? ¿Que está gordo? ¿Cuál es la sospecha? ¿Cuál es la prueba? Pero cada día tú vas a ver qué. La bendición. Oh, y cuando tú ves la bendición, a ti no te importa lo que acuse el diablo, el enemigo. A Jesús le decía, ese hombre es pecador. ¿Usted oía lo que decía Jesús? Ese hombre es pecador. ¿Usted sabe qué es lo que le estaba diciendo? Estaba levantando un falso testigo. Yo no sé qué era lo que estaba aludiendo. Si Jesús andaba con hombre, o andaba con mujeres. Hombre, ese hombre, ten cuidado, que yo lo he visto con una hermanita. Ten cuidado. Que muchos no dicen, pero solamente te digo, digo,

maldice y dice, esa iglesia joven cristiana va para abajo, el Señor la suma para arriba, y el Señor dice, ¿para qué aprieta, diablo? Que a mi siervo yo lo respaldo, que a mi siervo yo le doy victoria, que a mi siervo yo le doy unción, que a mi siervo yo lo respaldo. Y cuando el diablo

0: silente, porque el enemigo vendrá como un río, pero el Espíritu de Jehová levantará bandera. Ahora, tenemos que cuidarnos, como dice el apóstol. ¡Cuídate! Cuando hay un mañoso, tengo que cuidarse. Te perdonamos, pero te cuidamos. Bendito sea la misericordia.
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aprendido que no hay nadie tan lejos de ti como para que tú no lo puedas alcanzar, pero también que separados de ti nada podemos hacer. Por eso hoy te pedimos, Señor, mantener siempre viva una conexión contigo. Gocho, el lápiz de platino, Wisin y Redimido, man.

la tumba con Lázaro. Y así se remueve la piedra y Marta, la hermana de Lázaro, le dice: Señor, viene ya, lleva 4 días muerto. El aroma era aroma de muerte. Después de que Jesús lo manda a llamar, sale fuera, Lázaro sale fuera con vida. Ya nadie se quejó del aroma. Algo había cambiado. La gloria de Dios había manifestado en ese momento. Y cuando la gloria de Dios llega a una casa, cuando la gloria de Dios llega a una vida,

Mejóranos, compadre. Donde tú vayas, tú eres la gracia de vida. Dile que está a la par, somos

quando tu entri a un lugar, a un espacio, no te alcanza. Porque tu entras con la fragancia de Jesús. Tu la muerte se va.

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2: Segunda de Samuel, capítulo 6, versículo 12, fue dado aviso al rey David diciendo: Jehová ha bendecido la casa de Obed-Edom y todo lo que tiene a causa del arca de Dios. Entonces David fue y llevó con alegría el arca de Dios de Obed-Edom a la ciudad de David. Y cuando los que llevaba el arca de Dios habían andado 6 pasos, él sacrificó un buey y un carnero engordado. Y David luchaba con toda su fuerza delante de Jehová, y estaba David vestido en un efod de lino. Así David y toda la casa de Israel conducían el arca de Jehová con júbilo y sonido de trompeta. ¡Qué lindo! Aquí vemos cómo David entendió la importancia de guardar el arca de Dios. El arca de Dios representaba la misma gloria de Dios. Dice la Biblia que cuando Dios le dio esta arquitectura a Moisés en el desierto, Moisés recibió mandato de Dios para que esto se guardase en el lugar santísimo. Amén. Y habían instrucciones específicas de cómo era que se habría de cargar este arca, que iba a ser cargado por sacerdotes santificados para la gloria de Dios. Y estos sacerdotes iban a tomar unos aros de oro que irían en sus manos. Estos aros de oro irían en las agarraderas, en las brasas que tenía el arca en las 4 esquinas, para que así en ningún momento el sacerdote tocase el arca, porque el arca representaba la misma gloria de Dios. Y Dios encargó a hombres para que fuesen guardador de la gloria de Dios. Oh, qué lindo que ese mismo encargo, ese mismo mandamiento seguimos nosotros teniendo en este tiempo. Dios nos ha encargado a guardar su gloria. Dios nos ha puesto para que nosotros, amén, estemos pendientes que la gloria de Dios esté en el lugar santísimo, dentro de la santidad, que more dentro de su pueblo. Y dice la Biblia que ese era el encargo que tenía el sumo sacerdote de guardar la gloria de Dios. Pero vemos que hubieron sacerdotes que no guardaron la gloria de Dios. Oh, amados hermanos, dice la Biblia que cuando los hijos de Israel entraron a la tierra de Canaán, toda la congregación de los hijos de Israel se reunió y decidieron que la gloria iba a morar en una ciudad llamada Silo. Pero lastimosamente en Silo estaba un sacerdote que había perdido su visión. Dice la Biblia que Elí no tenía visión con frecuencia, y que Elí había honrado más a sus hijos que a Dios, de tal manera que sus hijos cometían pecados, cometían abominaciones, y Elí no los estorbaba, a tal grado que cuando las muchachas que estaban a cargo de traer el agua para el tabernáculo, las muchachas que estaban a cargo de traer la leña para el tabernáculo, eran muchachas usualmente señoritas, doncellas, que sus padres las separaban para el servicio de la obra de Dios. Y ellas moraban en el tabernáculo, y allí ellas dedicaban y hacían todas las cosas delicadas del tabernáculo. Pero estos jóvenes perversos, dice la Biblia, que dormían a la puerta del tabernáculo con estas mujeres, amancillando así el altar de Dios. Y dice la Biblia que el pecado de los muchachos era grande en extremo, porque menospreciaban las ofrendas. Cuando venía una ofrenda gordita, la sacrificaban y la devoraban. Pero cuando venía una ofrenda que para ellos tal vez no le parecía, ellos posiblemente la tiraban a un lado. Oh, qué tristeza que los hombres que estaban supuestos a guardar la gloria de Dios se estaban engordando a través de las ofrendas. Las ofrendas no son para engordarse. Las ofrendas no son para almacenarse. las ofrendas son para cocinarse. A veces veo la miopía de algunos pastores que piensan que por el mero hecho de que las congregaciones se levante ofrenda a Dios utilizando diferentes medios, no se está honrando a Dios. La Biblia dice que cuando las ofrendas se traían al templo había que sacrificarlas y ofrecerlas como sacrificio encima del fuego. Oh, pero aquellos sacerdotes cuando venía la ovejita gorda, entonces la sacrificaban. Pero cuando venían ofrendas que a ellos no le parecían de su agrado, entonces me imagino que la sacrificaban, pero luego tiraban sus cuerpos muertos a uno u otro lado. Oh, pero dice la Biblia que donde están los cuerpos muertos, ahí vienen las águilas. Ahí viene todo tipo de aves rapiña y hay lugares que las ofrendas no se están cocinando, sino que se están almacenando. Se le saca la sangre a la ofrenda y se tira a un lado, se menosprecia la ofrenda de Dios. Pero cuando eso se hace, amados hermanos, eso trae todo tipo de aves rapiña y comienza a haber un mal olor. Hay gente que no entiende lo que nosotros estamos haciendo. Dice la Biblia que David, para llevar propiamente el arca, cada vez que los sacerdotes de Dios daban 6 pasos, él ofrecía 2 ofrendas al Señor. Oh, porque la gloria de Dios marcha. Nosotros somos hombres que hemos sido llamados a guardar la gloria. Pero para transportar la gloria de Dios de un lugar a otro, muchas veces hay que hacerlo con ofrenda. David no esperaba, David esperaba que cada vez que se daban 6 pasos, cada vez que los que llevaban el arca daban 6 pasos, él sacrificaba un buey y un carnero engordado. Oh, hay mucha gente que menosprecia la ofrenda. Yo me he encontrado con personas que me dicen, pastor Eddie, a mí me encanta la emisora, pero cuando están pidiendo yo la pago. Oh, qué tristeza. Si supieras tú que estás cometiendo el pecado de los hijos de Eli, que menosprecian las ofrendas. Oh, pero David entendía la importancia de las ofrendas. Y por eso no le importaba él tomar cientos de miles de carneros, de bueyes, y sacrificarlos como ofrenda delante de Dios. Porque hay muchos que le encanta cuando la gloria de Dios se derrama en un lugar. Hay muchos que se gozan cuando la gloria de Dios se derrama a través de la radio. Pero no quieren entender que para uno transportar la gloria de Dios, muchas veces hay que sacrificar. Hay que ofrecernos eso en ofrenda, y hay que sacrificar ofrenda, y hay que cocinar las ofrendas. En el atrio capítulo 46 del libro de Ezequiel dice la Biblia que en la parte afuera del atrio habían 4 rincones, y esos 4 rincones eran 30 por 40, todos de la misma medida, y estaban cercados. Y dentro de los cercados de los 4 rincones que habían en el atrio del templo, habían sacerdotes que tenían fogones encendidos y quemaban las ofrendas. Y las ofrendas subían y la gente podía oler las ofrendas. Oh, porque cuando la ofrenda se entrega a Dios, esto sube como un óleo de olor agradable y grato delante de la presencia de Dios. Pero hay muchos que se quedan oliendo la ofrenda. Oh, y no pueden ver lo que se está haciendo con la ofrenda porque no se acercan al rincón del atrio. Y como el rincón está cercado, ellos solamente miran de lejos, lo único que ven es la cerca. Pero tienes que meterte dentro de la cerca. Tienes que ver qué es lo que se está cocinando en la olla. Oh, Mashama, tienes que ver y entender que la obra de Dios marcha a través de ofrenda. A través de la ofrenda de un buey, de un carnero. Cada 6 pasos fue que David pudo transportar en la gloria de Dios de la casa de Abinadab hacia la ciudad del gran rey, porque en la primera ocasión David trató de transportar, óigame, la gloria de Dios, pero sin ofrenda. Y dice la Biblia que los 2 hijos de Abinadab, no Eliezer, porque Eliezer fue uno que fue consagrado a Dios, pero sus otros hijos, Usa, dice la palabra que Usa y su hermano iban llevando el arca desde la casa de Abinadab. Ahí iba de enfrente del arca y Usa iba atrás. Pero David, alabado sea el Señor, no se había percatado que para llevar el arca de Jehová no era con bueyes. Él lo estaba arrastrando con bueyes. ¿Por qué? Porque el buey tenía fuerza. Porque el buey tenía agilidad. Y eso es lo penoso, que hay muchos que no pueden llevar propiamente el arca. Porque en vez de tener un sacerdote de Jehová, muchas veces tienen a alguien que tal vez tiene mucho dinero al frente, o tal vez tiene muchos talentos al frente, es fuerte como un buey, pero no se puede sustituir un sacerdote santo de Dios por un buey, porque el buey tiene fuerza, pero el buey no ha sido llamado a llevar y a guardar la gloria. David pretendía llevar la gloria de Dios, transportar la gloria de Dios de un lugar a otro por un buey. Ese es el fracaso de muchas iglesias, de pastores que entran a pastorear porque tienen dinero, porque tienen papeles, porque tienen finanzas, porque tienen un pico de oro, pero no han sido llamados a ser guardadores de la gloria. Y cuando la gloria se transporta con bueyes y no con sacerdotes, viene la mortandad. Dice la Biblia que los bueyes, como no habían sido llamados para cargar y transportar la gloria, el arca se tambaleó. Y Uza, al ver que el arca se tambaleaba, óyame, porque cuando no se tiene a los hombres específicos, cuando no se tiene a las personas correctas guardando la gloria, la gloria comienza a tambalearse. Y hay en muchos ministerios que la gloria está tambaleando, porque han puesto gente a hacer lo que Dios ha llamado a sus santos sacerdotes a hacer. Han puesto gente posiblemente por burocracia, por amistad, por pala, por cuña, como usted quiera llamarle. Han hecho cohecho y han hecho asesión de personas y han metido personas porque son sus compadres, porque son sus amigazos, a estar en posiciones que Dios nunca ni siquiera se ha pensado en su corazón que ellos tal hagan. Usted no puede poner en ministerio a su hijo porque usted lo quiera mucho, a su tío porque tenga muchos sobrinos en la iglesia. Porque muchas veces por esa asunción mala es que llegan muchos que en vez de ser sacerdotes son bueyes, tipificando con todo respeto, sin querer dar censura. Son personas fuertes, con prudencia, con talentos, pero no han sido llamados a ser guardadores de la gloria de Dios. Elí fue llamado a guardar la gloria de Dios. Y la Biblia dice que Elí estaba sentado en su silla. Y Elí estaba reclinándose en su silla. Óigame, el pueblo de Dios estaba en guerra y Elí estaba ahí aferrado a su silla. Porque hay muchos que Dios le ha dado una silla de honor en esta ciudad. Una silla en un concilio, una silla en un ministerio, una silla en una iglesia. Pero está muy inclinado la silla. Le pidieron el arca y el arca salió. El pueblo comenzó a alabar a Dios y los ministros decían, ¿quién nos librará de los dioses de los israelitas? Mas sin embargo, los israelitas fueron vencidos y Dios prefirió que el enemigo se robara su gloria antes que los propios hijos de Dios robaran la gloria. Porque si ciertamente, amados hermanos, ofende cuando un impío pisotea el nombre de Dios, yo quiero decirle que delante de la presencia de Dios peor cuando es un cristiano el que pisotea la gloria de Dios. Dios le dio la gloria a Elí para que la guardase en la ciudad de Silo. Pero como Elí fue un hombre de poca visión y solamente estaba pensando en la silla y pensando en la silla, inclinado en la silla, y el pueblo en guerra y él mirando la silla, porque hay gente que no le importa que el concilio se rompa en mil pedazos después de tener una silla. Hay gente que no le importa que el ministerio se rompa en cinco pedazos por tal de tener un puesto en una silla. Elí, el sacerdote que tenía poca visión, que tenía miopía espiritual, que lo único que veía era su silla. Así hay muchos que están pendientes a la silla, pendientes al puesto, pendientes al rango. Pero amados hermanos, qué triste cuando el hombre siempre se aferra a una silla. Qué lindo cuando el hombre da libertad para que el Espíritu de Dios se siga moviendo. Y dice la Biblia que cuando Elí se enteró que la gloria de Jehová había sido robada por los enemigos, porque hay muchos que se roban la gloria, dice la Biblia que se cayó de la silla, y muchos que se van a caer de la silla y se van a enyuncar también, se van a dislocar su cuello por estar pendiente a la silla, van a caer atrás de la silla. Elí cayó atrás de la silla. No te gloríes mucho porque posiblemente tienes un puesto, porque tienes una silla, porque tienes una posición, porque como Elí puedes caer detrás de tu silla y quedar ahí muerto. Pero dice la palabra del Señor que Elí siguió hacia adelante. Debo decir, amén, el arca de Jehová fue robada. Y cuando los filisteos se robaron el arca de Dios, pensaban que se la habían jugado fría. Porque hay gente que piensa que pueden usurpar la gloria de Dios. Hay muchos que hacen ver al pueblo que ellos tienen un contrato, que son los superapóstoles interplanetarios. Pero nadie puede robarle la gloria a Dios. Nadie puede robarse lo que solamente Dios pertenece. Él no comparte su gloria con nadie. Él es un Dios celoso que nos cela con toda pasión, con todo amor. Y dice la Biblia que los filisteos fueron castigados con úlceras y tuvieron que devolver la gloria. Oh, los hombres que Dios había puesto a guardar la gloria dejaron que los enemigos se robaran la gloria. Y aquí hay muchos ministerios que Dios ha puesto para que glorifiquen su nombre, para que su nombre sea muy santificado, muy sagrado. Pero ellos se han sofisticado tanto que han permitido que hombres se roben la gloria. Los filisteos se robaron la gloria en aquel entonces. Y dentro del pueblo todavía tenemos filisteos que se quieren robar la gloria. La gloria es de Él, para Él y solamente de Él. Él se merece la gloria. Él se merece la alabanza. Nosotros somos instrumentos que Dios usa. Nosotros somos como vasos desechables, que no puede usar ahora y desechar y usar a otro. Aunque ese no es el caso, porque Dios es un Dios amoroso, pero Dios no nos necesita a nosotros. Dios sin nosotros sigue siendo Dios, pero nosotros sin Dios somos nada. Omashamayasomalaya. Y se robaron la gloria, y la gloria vino a estar en casa de Abinadab. Y Abinadab consagró a su hijo mayor Eliezer, que ministraba delante de Dios, delante de la gloria. Oh, pero cuando, alabado sea el Señor, David vino a ser rey, durante todo el reinado de Saúl, Saúl no procuró la gloria. Durante todo el reinado de Saúl, la gloria estuvo en casa de Abinadab, y a David ni fu, ni, a, y a Saúl ni fi, ni fi, ni fu, ni fa, ni le venía, ni le iba. ¿En dónde estaba la gloria? Hay ministerios que funcionan sin gloria, que funcionan sin presencia, que la presencia una vez tuvo, que lo que hay existe y coexiste porque una vez hubo gloria, pero ya lo que queda solamente son los recuerdos, ya solamente lo que queda es el aroma de la gloria. Oh, Saúl estuvo reinando 40 años y nunca procuró la gloria. La gloria fue tomada por los filisteos y Saúl no la procuró traer de casa de Abinadab. Oh, pero qué diferencia en el gobierno del hombre y el gobierno de Dios. Cuando llegó el hombre que era conforme al corazón de Dios, él pudo pensar en tronos, en reinos, en palacios, en castillos, pero en lo que pensaba era que tenía que buscar la gloria. Y aunque en su principio él posiblemente buscó la gloria de una forma errada y recibió su castigo muriendo Uzza en aquel valle, llamándose el Valle Pérez Uzza en memoria de que allí había muerto Uzza. Dice la Biblia que David se entristeció mucho porque Jehová había herido a Pérez Uzza y llevaron el arca hacia la casa de Obed Edom. Hoy en 3 meses, mire qué linda palabra. Dice la Biblia, fue dado el aviso a David diciendo, Jehová bendecirá a la casa de Obed Edom y todo lo que tiene a causa del arca. El arca estuvo, el arca de Jehová, versículo 11, capítulo 6 de 2 Samuel, y él estuvo el arca de Jehová en casa de Obed Edom, que tengo 3 meses y bendijo Jehová a Obed. En 3 meses Dios lo bendijo. Oh, hay mucha gente que no sabe lo rápido que opera la bendición de Dios. En 3 meses Obed Edom veía la bendición. Tú no necesitas 52 pasos para la bendición. Tú no necesitas 107 pasos para la bendición. Tú no necesitas año tras año bregar con los mismos rudimentos, ir a un encuentro, posiblemente a salir encontrado. Tú lo que necesitas es tener la gloria. Cuando una iglesia tiene la gloria, Dios la bendice. Y no tienen que pasar muchos años. En la casa de Obed Edom pasaron 3 meses y Dios bendijo porque Obed guardó bien la gloria. Y David se enteró. Y David dijo, sí, Dios bendijo a Obed Edom por causa de la gloria, yo quiero también la gloria. Muchos de tus familiares van a querer ser lo que tú eres. No por quien tú eres, sino por lo que Dios está bendiciendo tu vida. Oh, muchos tendrán envidia, pero muchos querrán sanamente tener lo que tú tienes. Cuando David vio que Edom estaba siendo bendecido en el espacio de 3 meses, David decía, yo también quiero ser bendecido. pero para ser bendecido tú tienes que tomar la gloria, cargar la gloria. Y David dijo, yo voy a tratar nuevamente. Oh, yo no sé si tú has tenido fracaso. Aquí fue un fracaso cuando Usa pereció. David le dolió que Usa hubiese perecido, pero David no se rindió. Oh, yo no sé si tú has hecho un ayuno y no has resultado nada. Hay que seguir tratando. David no se dio por vencido. David dijo, yo traté una vez de traer la gloria y lo hice errado, lo hice incorrectamente y la gloria no llegó a mi casa, pero ahora yo voy a llevar la gloria y cada vez que los sacerdotes den 6 pasos, yo voy a ofrecer un buey, yo voy a ofrecer, alabado sea, y una ofrenda a Dios. Yo voy a ofrecer un carnero engordado y un buey cada vez que los sacerdotes den 6 pasos. Y no me importa que tenga que sacrificarme ofrendando para que la gloria camine. Y hay gente que está entendiendo que la gloria camina con ofrenda. Hay gente que está entendiendo que la gloria camina con finanza. El diablo no quisiera que aquí se recogiera ofrenda. El diablo no quisiera aquí se hablara de pacto, ni de llamado, ni de avanzada, ni de nada por el estilo. Porque el diablo lo que quiere es que la obra de Dios perezca, desaparezca. Oh, pero el pueblo que es de Dios sabe. Pastor Leo, aunque sea cada 6 pasos, nosotros vamos a dar una ofrenda. Aunque sea cada 6 días, yo voy a dar una ofrenda. Aunque sea un día, una semana sí, una semana más, yo voy a dar ofrenda. David dijo, yo voy a ofrecer un buey, yo voy a ofrecer un carnero engordado y cada 6 pasos lo voy a sacrificar. Aunque cueste trabajo sacrificar un buey, sacrificar un carnero engordado, yo lo voy a hacer porque la obra de Dios mancha con ofrenda. La gloria de Dios se transporta con ofrenda. Hay mucha gente que le gusta la bendición, que le gusta la radio, que le gusta el clamor, que le gusta las noticias, que le gusta lo que aquí se hace, pero cuando comenzamos a pedir la ofrenda, hay muchos que la menosprecian, hay muchos que nos maldicen porque estamos pidiendo ofrenda, pero amados hermanos, la gloria de Dios se transporta por medio de ofrenda, y por medio de ofrenda estamos llegando a todos los lugares que estamos llegando, por medio de ofrenda estamos llegando a todo Nueva York y Nueva Jersey, por medio de ofrenda estamos llegando a Connecticut y Massachusetts, por medio de ofrenda estamos llegando a Chester, Pennsylvania, al Valle de Delaware, por medio de ofrenda estamos llegando a Puerto Rico. Oh, amados hermanos, porque mucha gente se cree que nosotros ofrendamos por bobo, por lelo, porque el pastor nos lavó el cerebro. Nosotros ofrendamos porque nosotros entendemos y la tenemos claro. Cuando nosotros ofrendamos, la obra de Dios se transporta. Cuando nosotros ofrendamos, la obra de Dios se extiende. Cuando nosotros ofrendamos, la gloria de Dios es transportada propiamente para la ciudad del gran rey. Hoy la gloria de Dios se está mudando la gloria de Dios, y la gente está temblando porque están viendo que cada vez que damos 6 pasos, la gente está ofrendando, y la gente nos está trayendo vacas flacas. Faraón se espantó cuando tuvo un sueño, porque no hay nada que pueda causar más espanto que ver una vaca flaca. Las vacas se supone que sean gordas. Las vacas siempre se ven bonitas, pero gordas. Y Faraón vio vacas flacas y se espantó. Oh, porque los hermanos que están viniendo a Cántico Nuevo están ofrendando vacas gordas. Están dando lo mejor del ganado. Están dando el mejor buey. Están dando la mejor vaca, el mejor carnero, la mejor oveja, el mejor cordero. Porque a Dios se le da lo mejor. Y estamos dando poquitos pasos. Cada vez que damos 6 pasos, tenemos que pedir ofrenda. Pero ama, y gente dice, pero Pastor Eri, si hacen 3 meses, óigame, gracias a Dios que hacen 3 meses, David avanzó 6 pasos, mire, 1, 2, 3, 4, 5, 6, ofrendar. 1, 2, hoy nosotros aquí no estamos dando muchos pasos. Recientemente damos 1 pasito, 2, 3 pasitos, 5, 6 pasitos, y otra vez hay que ofrendar. Pero hermano, mientras usted está ofrendando, usted está viendo cómo la gloria de Dios se está mudando a la ciudad del gran rey. Mientras usted está ofrendando, usted está viendo cómo la gloria de Dios está tomando el cauce que Dios quería que tomase, porque nadie, no hay filisteo mugroso, no hay filisteo piojoso que se vaya a robar manifestar la gloria de Dios. Sea Dios bendito, hombre mentiroso. Es tiempo que devolvamos la gloria al santuario. Es tiempo que penetremos la gloria al santuario. Es tiempo que levantemos tabernáculo. Ya no hay silo. Hay que olvidarse de silo. Y hay que mirar, hay que apuntar hacia la ciudad de nuestro gran rey y decir: Señor, no podemos dar 20 pasos, apenas podemos, dando traspasos, damos 6 pasos, pero aquí ahora vamos a ofrendar, y volvemos y damos 6 pasos, y volvemos a ofrendar, porque aquí no tenemos millonarios, hermanos, aquí no tenemos gente que tenga mucha solvencia, pero tenemos gente que tiene el corazón pendiente que la gloria se guarde, pendiente que la gloria sea llevada al lugar, a la ciudad del gran rey. Hoy aquí estamos en la ciudad profética, llevando la gloria, llevando la gloria. Amaya, Shamalaya, yo declaro la gloria. Sobre todo la ciudad de Nueva York, yo declaro la gloria. Y aunque tengamos que seguir, amén, ofrendando a Dios, pero lo importante es que vamos cargando la gloria. Aunque tengamos que dar culto para arriba, culto para abajo, aunque tengamos que avanzar, avanzada va y avanzada viene, yo voy a seguir para adelante, aunque no pueda dar 20 pasos como otros ministerios, aunque no pueda avanzar mucho como otros, lo importante es que cada vez que yo dé 6 pasos, voy a dar una ofrenda para mi Dios, porque la gloria no se va a quedar en manos de hombre impío, la gloria no se va a quedar en el lugar equivocado.

0: Yo he sido llamado a que la gloria de Dios sea proclamada sobre esta ciudad. Y yo sé que no es fácil. Yo sé que no es fácil. Pero yo lo voy a seguir haciendo, aunque sea cada 6 pasos, hermano. Aunque sea cada 3 pasos y cada 3 pasos tenemos que ofrendar, lo vamos a hacer. Pero no nos vamos a detener. Nada nos detendrá. No me pararán, Samasahalaya. Orrua, Samakita, Ramasaya. No me van a detener. Aunque sea cada 6 pasos, yo voy a seguir transportando la gloria a otros lugares. Dice que hay gente que dice, pastor, para aquí, la aquí, para aquí, la allá. Para aquí la Connecticut, para aquí la New Jersey, para aquí la Nueva York, para aquí la Massachusetts. I don't care what you think. I'm going to keep carrying the glory of God. Yo voy a seguir cargando la gloria de Dios. That's what he called me for. Yo soy un cargador, soy un sacerdote. Y aquí hay muchos sacerdotes que entienden que la gloria de Dios no puede quedar estancada, aposada, silenciada. Ya basta los años de silencio, donde el Señor permitió que su propia gloria estuviera en cautiverio antes que los hombres se la robasen. Pero ahora llegó el momento. Oh, mi alma alaba a Jehová. Y David, toda la casa de Israel, conducía en el arca de Jehová con júbilo y sonido de trompeta. Aquel que está dando, no está dando con pena. Aquel que está dando, no está dando con dolor. Aquel que está dando con gozo. Oh, Mashama, Rama, Sama. Y yo quiero dar un paso más. Y yo quiero que los hermanos en esta tarde, Shima, Sama, Haya, Okaba, Sama, Rama, Sama, La, Halaya, Omaya, Sama, Rama, So, Halaya. Yo quiero que los hermanos en esta noche, en esta tarde, sean cargadores de la gloria.
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rifa de los $100. Aquí están las noticias. Teherán. Irán aseguró este miércoles que atacó más de una decena de embarcaciones que intentaban cruzar el estratégico estrecho de Hormuz en una escalada que disparó los precios del petróleo por encima de los $100 por barril por primera vez desde julio. Teherán dijo que llevó a cabo esta ofensiva en represalia por la pérdida de 5 petroleros iraníes en bombardeos del ejército de Estados Unidos la víspera. La escalada de las últimas horas empujó los precios del barril de Brent del Mar del Norte, referencia del mercado mundial, a $101.21. Ambos países siguen enfrascados en la guerra que comenzó el 28 de febrero y en la ofensiva de Estados Unidos e Israel contra Irán. La República Islámica mantiene el férreo control sobre el estrecho de Hormuz y Washington su contrabloqueo de los puertos iraníes. Las acciones agresivas de Estados Unidos contra buques comerciales iraníes constituyen una amenaza manifiesta para la paz y la seguridad regionales e internacionales, declaró la diplomacia iraní, que justificó sus acciones invocando el derecho a la legítima defensa. Los guardianes de la revolución, la poderosa fuerza militar iraní, afirmaron haber atacado en la región del Golfo a 2 embarcaciones estadounidenses, 8 petroleros y otros 10 buques que intentaban atravesar el estrecho de Hormuz. La agencia marítima británica UNTO reportó varios buques mercantes en llamas, pero no indicó si habían víctimas. Para el mercado petrolero se trata de una nueva escalada, explicó Arne Lotman Rasmussen, analista del Global Risk Management. Antes de la guerra, el tránsito por el estrecho de Hormuz era libre. Ahora Teherán exige que embarcaciones soliciten permiso para cruzarlo, algo que rechaza Washington y varios países de la región. Los guardianes de la revolución también anunciaron una nueva zona de exclusión cerca del estrecho de Hormuz, que cubrirá parte del Golfo de Omán y hasta el mar Arábigo. Si un avión entra en esta zona sin coordinación previa, será objeto de nuestras acciones, declaró a la televisión estatal el portavoz del ejército ideológico iraní, Hossein Moheri, sin precisar cuáles serán las acciones. Este cuerpo también reivindicó este miércoles ataques contra una base estadounidense en Jordania. El ejército jordano dijo que interceptó 18 misiles. Los nuevos ataques iraníes se produjeron luego de que el ejército estadounidense anunciara la destrucción de 5 buques petroleros iraníes en represalia por recientes ataques de Teherán contra un navío militar de Estados Unidos. En su comunicado, los guardianes de la revolución confirmaron que perdieron 5 petroleros. Los guardianes de la revolución afirmaron que la guerra con Estados Unidos podría terminar si Washington acepta varias exigencias iraníes, entre ellas el fin de las amenazas contra Teherán, la liberación de $24.000 millones en activos congelados y el cese de cualquier injerencia en sus programas nuclear y balístico. El presidente estadounidense Donald Trump dijo que cree que la guerra con Irán terminará inmediatamente después de las elecciones de mitad de mandato en noviembre. Creo que la guerra terminará inmediatamente después de las elecciones porque Irán ya no puede resistir más, dijo Trump a periodistas. Washington. El Consejo de Gobernadores del Organismo Internacional de Energía Atómica, OIEA, votó este miércoles a favor de remitir a Irán al Consejo de Seguridad de la ONU por el incumplimiento de sus obligaciones nucleares para redoblar la presión sobre la República Islámica, informaron las fuentes diplomáticas. Aprobada por 23 votos a favor y 3 en contra y 8 abstenciones, la resolución presentada por los países occidentales a la que tuvo acceso la AFP expresa su profunda preocupación por el incumplimiento persistente de Irán de sus obligaciones. Rusia, China y Níger se opusieron a su adopción. Irán condenó de inmediato la resolución. Esta resolución fue aprobada bajo la presión política de Estados Unidos y sus aliados, y a nuestro juicio carece de fundamento y no dará ningún resultado, declaró a la televisión pública el representante de Irán ante la OIEA, Reza Najafi. La OIEA no ha tenido acceso a instalaciones nucleares clave de Irán desde que Israel, con el apoyo de Estados Unidos, lanzó en junio de 2025 ataques contra instalaciones nucleares. Algunas instalaciones también fueron alcanzadas durante la última guerra, que estalló el 28 de febrero, y el OIEA ha reclamado en varias ocasiones poder acceder a ellas.

0: Se trata de la primera vez en 20 años que se remite a Irán al Consejo de Seguridad por incumplir sus obligaciones en materia de declaraciones sobre su programa nuclear, según una fuente próxima a la OIEA. Pero según Ali Baez, del Centro de Estudios Internacional Crisis Group, es un ejercicio inútil. Probablemente Rusia y China se encargarán de que la presión occidental se dé de bruces con un muro en el Consejo de Seguridad. Washington, ¿cuándo podría terminar la guerra contra Irán? Esto revela Donald Trump.
1: El presidente de Estados Unidos, Donald Trump, afirmó este miércoles que la guerra con Irán terminará inmediatamente después de las elecciones legislativas estadounidenses del próximo 3 de noviembre. Creo que la guerra terminará inmediatamente después de las elecciones porque los iraníes ya no pueden resistir más, declaró a la prensa antes de abordar el avión presidencial rumbo a Texas, donde los republicanos celebran una convención previa a los comicios. Trump pronosticó además que el precio de la gasolina, que actualmente supera los $4 por galón, caerá de forma considerable tras el fin del conflicto y aseguró que podría situarse por debajo de los $2. La guerra contra Irán, iniciada por Estados Unidos e Israel el pasado 28 de febrero, ha superado los 6 meses sin alcanzar el objetivo declarado de derrocar al régimen de los ayatolás. El conflicto amenaza con pasar factura a los republicanos en los comicios de medio mandato, en los que se renovará el Congreso, debido al alza de los precios de los combustibles provocada por el bloqueo del Estrecho de Hormuz. Trump sostuvo que Irán está desesperado por tratar de influir en las elecciones para favorecer la llegada de legisladores que les permitan obtener un arma nuclear, una posibilidad que, advirtió, dejaría al mundo en graves problemas. El mandatario señaló que una nueva negociación con Teherán para cerrar un acuerdo nuclear podría ser posible, aunque puntualizó que actualmente no la está buscando. Desde el inicio de la guerra, Washington y Teherán han mantenido varias rondas de conversaciones para negociar un acuerdo nuclear que permita poner fin al conflicto y reabrir el Estrecho de Hormuz. Ambas partes incluso firmaron en junio un memorando de entendimiento, pero los altos del fuego se han roto y los dos países mantienen intercambios de fuego en el Golfo Pérsico.
0: Washington. Steve Witkoff, el enviado especial para Oriente Medio del presidente de Estados Unidos, Donald Trump, ganó casi $107 millones el año pasado a través de una sociedad afiliada a World Liberty Financial, la empresa de criptomonedas que fundó junto al mandatario y su familia, de acuerdo con sus declaraciones financieras. La declaración financiera divulgada hoy por medios locales indica que Witkoff, que también es enviado especial de Trump para la guerra de Ucrania, obtuvo $69 millones en divisa corriente y otros $38 millones en criptomonedas. Los ingresos de uno de los principales asesores de Trump se triplicaron en 2025 respecto a 2024, impulsados por las acciones de World Liberty Financial, la empresa que gestiona junto con integrantes de la familia del presidente. La Casa Blanca dijo a la cadena de noticias ABC que Witkoff se ha desvinculado por completo de World Liberty Financial y que sus actividades comerciales anteriores no guardan ninguna relación con sus esfuerzos por poner fin a conflictos en distintos puntos del globo, en nombre del presidente. Nueva York. El presidente del caucus hispano del Congreso, Adriano Espaillat, retornó al centro de detención de Delaney Hall, en Nueva Jersey, junto a los congresistas Ana Lidia Mejía y Rod Menéndez, donde comprobaron que los inmigrantes continúan siendo peligrosamente desatendidos en esa prisión. Los legisladores demócratas visitaron el centro de Delaney, operado por GEO Group, tras insistente denuncia de las malas condiciones que imperan en esa prisión de inmigrantes, entre ellas comida en mal estado, aire acondicionado inadecuado o que directamente no funciona, y preocupaciones sobre el acceso a la atención médica oportuna y adecuada. ICE y GEO Group tienen una responsabilidad con las personas que mantienen bajo custodia federal. Lo que escuchamos y observamos hoy deja en claro que quienes se encuentran en Delaney Hall continúan siendo peligrosamente desatendidos, indican en la nota de prensa. Atención, Ciudad de México. Autoridades mexicanas detuvieron en Zapopan, Jalisco, a Alexis N., presunto operador regional de un grupo delictivo señalado por su participación en el homicidio del alcalde de Uruapan, Carlos Manso, ocurrido el 1 de noviembre del año pasado, según informó el secretario de Seguridad y Protección Ciudadana de México, Omar García Hartford. El funcionario federal detalló a través de una publicación en redes sociales que la captura fue ejecutada por la Fiscalía de Michoacán, en coordinación con la Secretaría de Seguridad y Protección Ciudadana, la Fiscalía General de la República, la Defensa, la Marina y la Guardia Nacional, además del apoyo de las autoridades estatales de Jalisco. Carlos Manso fue asesinado la noche del 1 de noviembre de 2025 en la Plaza Morelos, ubicada en el centro histórico de Uruapan, Michoacán, al recibir varios impactos de un arma de fuego durante la inauguración del tradicional Festival de las Velas por el Día de los Muertos. Carlos Manso gobernó el municipio de Uruapan desde el 1 de septiembre de 2024, siendo el primer alcalde independiente en esta localidad, quien se hacía llamar el Bukele mexicano por su combate frontal al crimen organizado. Washington. El UTSIS emite una alerta sobre el TPS para El Salvador. Protección y autorización de trabajo se mantiene hasta nuevo aviso.
1: El Servicio de Ciudadanía e Inmigración de Estados Unidos, USCIS, actualizó la información sobre el estatus de protección temporal, TPS, para El Salvador en su portal oficial e incorporó una alerta que aclara la situación de los beneficiarios, mientras el Departamento de Seguridad Nacional, DHS, determina el futuro del programa. La alerta publicada en la versión en inglés del sitio de USCIS señala: "An announcement on El Salvador's TPS will be made at the appropriate time. Until such announcement is made, Salvadoran individuals present in the U.S. under TPS retain protection including work authorization." En español, el mensaje indica que se anunciará una decisión sobre el TPS de El Salvador en el momento apropiado y que, hasta que dicho anuncio se produzca, los salvadoreños presentes en Estados Unidos bajo el TPS conservan su protección, incluida la autorización de trabajo. La precisión de USCIS constituye un alivio temporal para los titulares del TPS que temían quedarse sin protección a partir del 9 de septiembre, porque confirma oficialmente la continuidad del estatus migratorio e incluye expresamente la autorización para trabajar. Sin embargo, no establece el periodo de tiempo por el cual se sostendrá la protección. El gobierno estadounidense aún debe comunicar si extenderá el TPS para El Salvador, lo terminará o establecerá alguna otra determinación. La situación mantiene en incertidumbre a los aproximadamente 170,000 salvadoreños que se encuentran protegidos por este programa migratorio y que esperaban conocer el futuro de su estatus antes del vencimiento del periodo vigente. La actualización de USCIS coincide con la respuesta que el DHS proporcionó este miércoles a medios de comunicación ante las consultas sobre qué ocurriría con los beneficiarios al llegar la fecha de vencimiento. Se hará un anuncio sobre el TPS de El Salvador en el momento oportuno. Hasta que se realice dicho anuncio, los salvadoreños presentes en los Estados Unidos bajo el TPS conservan su protección, respondió el DHS. Luego de que esta información se difundiera, organizaciones defensoras de los inmigrantes expresaron preocupación por la falta de una decisión formal y de instrucciones claras para los beneficiarios. Yanira Arias, de Alianza Américas, señala que el procedimiento seguido por el Departamento de Seguridad para divulgar información sobre el TPS de El Salvador a horas de su vencimiento no es el proceso estándar ni sigue lo establecido en la ley. Una alerta no es un registro federal. Este no es el proceso que la ley de inmigración le exige a la administración sobre cómo se debe proceder. Lo que están publicando es un anuncio que legalmente no comunica nada.
0: Managua. Nicaragua cerró su embajada en República Dominicana en medio del conflicto diplomático entre ambos países, tras el anuncio del presidente nicaragüense Daniel Ortega de una reforma que impide la participación de opositores en las elecciones. El 23 de julio, el gobierno dominicano llamó a consultas a su embajadora en Managua, y desde entonces la legión diplomática quedó bajo la responsabilidad de un encargado de negocios. Lo mismo sucedió en la representación nicaragüense en Santo Domingo. El Ministerio de Relaciones Exteriores de la República Dominicana toma nota de la decisión del gobierno de la República de Nicaragua de cerrar su embajada en Santo Domingo, dijo la Cancillería Dominicana en un comunicado. El cierre de la embajada ocurre unos días después de que la Asamblea de Nicaragua aprobara una reforma constitucional que prohíbe la participación de opositores en las elecciones. Lima. Un grupo de integrantes de colectivos de izquierda se manifestaron ayer en Lima en contra de la visita a Perú del secretario de Estado de Estados Unidos, Marco Rubio, al rechazar la injerencia del país norteamericano en territorio peruano. Los manifestantes se concentraron en la Plaza San Martín del Centro Histórico de la capital peruana, donde exhibieron pancartas contra el representante de la administración de Donald Trump y lanzaron arengas en contra de Estados Unidos. Fuera Marco Rubio del Perú, fuera Yanquis de América Latina, no al escudo de las Américas, expresaban las pancartas contrarias a que Perú forma parte de la alianza contra el crimen organizado transnacional promovido por Trump, junto a un conjunto de gobiernos de derecha de países de América Latina afines a él. Los participantes en la protesta también ondearon banderas de Palestina y respaldaron a Irán en la guerra que mantienen con Estados Unidos por el bloqueo del estrecho de Hormuz. Quito. El secretario de Estado Marco Rubio anunció que Estados Unidos intensificará aún más la guerra contra las mafias del narcotráfico que operan en Ecuador, a las que describió como ejércitos con gran capacidad de fuego. Rubio se reunió en Quito con el presidente ecuatoriano Daniel Noboa en el marco de la gira que empezó en Colombia y terminará hoy en Perú. Los tres países, hoy gobernados por gobiernos de derecha afines a Washington, son piezas claves en el de la cocaína que se consume en Estados Unidos, Europa y Asia. Rubio informó que Estados Unidos designó como organizaciones terroristas extranjeras a los Tiguerones, una de las múltiples bandas que operan en Ecuador, lo que permitirá intensificar la persecución de los líderes, las finanzas y los socios de la organización. Quito. Un ex policía y un empresario del Ecuador, presuntamente involucrados en el asesinato del candidato presidencial Fernando Villavicencio en 2023, serán extraditados a Estados Unidos, informó hoy la Fiscalía. Daniel Salcedo y el exagente de inteligencia, identificado como RPHR, son parte de la investigación sobre los autores intelectuales del bandicidio de Villavicencio. El entonces candidato murió baleado por un sicario colombiano cuando salía de un mitin en Quito, una semana antes de las elecciones anticipadas de agosto de 2023. Por el crimen, 5 personas ya fueron condenadas a penas de hasta 34 años de prisión como autores materiales. En un testimonio anticipado, RPHR detalló el seguimiento que realizó el candidato presidencial, supuestamente por pedido del exministro José Serrano, actualmente preso en Ecuador, tras ser deportado por Estados Unidos. La Fiscalía acusa a Serrano de planificar el magnicidio. Washington. Estos son los regalos de hasta $45,000 que Donald Trump dio a Natalia Hart y a otros 2 asesores.
1: El presidente de Estados Unidos, Donald Trump, entregó generosos regalos navideños a 4 asesores de la Casa Blanca, según nuevas declaraciones financieras difundidas por el gobierno. Los obsequios de $45,000 cada uno para la asistente ejecutiva Natalie Hart, la asesora de comunicaciones Margot Martin, y el subdirector de operaciones del despacho Oval, Chamberlain Harris, así como un regalo de $20,000 para el director de operaciones del despacho Oval, Walt Nauta, quedaron consignados en los formularios anuales de declaración financiera del personal que el gobierno publicó la semana pasada. Harp, Martin y Harris ganan $150,000 al año y Nauta recibe $175,000 anuales, según el reporte de información salarial de la Casa Blanca al Congreso. Un funcionario de la Casa Blanca, que no estaba autorizado a hacer comentarios en público y habló bajo condición de anonimato, señaló que Trump tiene desde hace mucho la práctica de dar regalos de Navidad a personas de su entorno, incluidos, en ocasiones, empleados y asesores, tanto en el gobierno como en su etapa en el sector privado. El funcionario no indicó si otros empleados recibieron regalos similares del presidente, pero añadió que los obsequios en efectivo no estaban relacionados con las funciones oficiales de cada uno en el gobierno y, por lo tanto, son totalmente admisibles conforme a las normas legales y éticas pertinentes. Las informaciones sobre los regalos fueron publicadas por primera vez antes el martes por The Washington Post. Harp es una presencia constante al lado de Trump y es conocida por llevar consigo una impresora portátil para poder imprimir cobertura mediática favorable y publicaciones en redes sociales para el presidente, quien prefiere leer información importante en papel en lugar de en una pantalla. Martin ha trabajado para Trump desde su primera etapa en la Casa Blanca. Comenzó en el primer mandato como asistente de prensa de la Casa Blanca y siguió al presidente a Palm Beach, Florida, para ayudar a dirigir sus operaciones mediáticas tras perder las elecciones de 2020 ante el demócrata Joe Biden. Regresó a la Casa Blanca con Trump tras su victoria de 2024. A principios de este año, Trump nombró a Harris miembro de la Comisión de Bellas Artes de Estados Unidos, que supervisa el proyecto del Salón de Baile de la Casa Blanca impulsado por el presidente. Nauta, quien anteriormente se desempeñó como ayudante personal del mandatario y el administrador de la propiedad de Mar-a-Lago, Carlos de Oliveira, fueron acusados en 2023 de conspirar con Trump para obstruir una investigación del FBI sobre documentos clasificados que el republicano se llevó cuando dejó la Casa Blanca tras su primer mandato. Los cargos fueron desestimados en 2024.
0: Naciones Unidas. UNICEF, en colaboración con las autoridades venezolanas, comenzará el próximo octubre a rehabilitar infraestructuras clave de agua y saneamiento que quedaron dañadas por los terremotos de junio en el estado de La Guaira, Venezuela. Así lo anunció el portavoz del secretario general de la ONU, Stephanie Dujarric, en su rueda de prensa diaria, en la que señaló que estas labores se centrarán en las plantas de tratamiento de agua de Mamo y Naiguatá. Las obras de rehabilitación beneficiarían hasta 250,000 personas, según Dujarric. Por su parte, UNICEF señaló en un comunicado que esta labor representa un paso importante hacia el restablecimiento de servicios más confiables y sostenibles para las comunidades afectadas por los sismos que dejaron al menos 9,509 muertos. La agencia indicó que las obras también fortalecerán la capacidad de bombeo y la producción de agua potable, con el fin de aumentar el volumen de agua disponible a través de la red de distribución. Atención, Medellín. En una operación conjunta entre autoridades colombianas y estadounidenses, fue capturado en Medellín un hombre identificado como Daniel Uribe Jaramillo, ciudadano colombo-canadiense, señalado de pertenecer a una red logística y financiera vinculada al Clan del Golfo y requerido por autoridades de Estados Unidos por delitos relacionados con narcotráfico. La captura fue realizada en un edificio del poblado por servidores del Cuerpo Técnico de Investigación CTI, con apoyo de tropas de la 7ª División del Ejército Nacional y la agencia gringa DEA, en el marco de una investigación contra redes del crimen organizado transnacional. Según la información entregada por las autoridades, Uribe Jaramillo fue localizado en Medellín, donde presuntamente intentaba ocultarse de las acciones que se le adelantaban en su contra. Sin embargo, su ubicación fue posible gracias a labores de inteligencia. Posteriormente se hizo efectiva la orden de captura que pesa contra el hombre, para así materializar su extradición a pedido de una corte distrital del estado de la Florida, en Estados Unidos. Uribe Jaramillo sería uno de los presuntos enlaces del Clan del Golfo para facilitar la salida de clorhidrato de cocaína y otras sustancias ilícitas desde el Caribe colombiano. hacia mercados internacionales como Estados Unidos, Europa y Asia. Las autoridades lo señalan de estar relacionado con los delitos de concierto para delinquir y tráfico de estupefacientes, entre otros cargos incluidos en la solicitud de extradición. Amigos oyentes, por el día de hoy llegamos al final de Red Mundial de Noticias. 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Les invitamos mañana a nuestra emisión diaria de noticias. 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Bye. 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

Amado Dios y Padre Celestial, Dios eterno, Dios de amor, Dios de infinita misericordia, en esta hora y en este momento nos acercamos a ti, Padre, en compañía de nuestros hermanos y hermanas, en la comunión con los santos, tus hijos e hijas, siervos y siervas. En un mismo sentir, en una sola fe, en un mismo espíritu que nos une, tu Santo Espíritu, en esa comunión, en esa coinonía, en el consorcio con el Espíritu Santo, en esta dulce comunión, juntos en armonía. Sí, eterno. Sí, amado Dios. Gracias, Señor, porque podemos en tu nombre reunirnos juntos, unánimes, juntos, en ese mismo sentir, en ese mismo pensamiento, Dios del cielo. Padre Santo, hemos llegado con un corazón sincero, con un corazón entregado a tu propósito, entregado a tu voluntad, Dios. Oh, amado Dios, sí, sí, amado Dios, entregado por completo, para cumplir tu propósito, para hacer tu voluntad, Dios. Nos hemos entregado a ti, Padre Santo, Padre amado. Hemos llegado gracias a ti, que tú nos atraíste con cuerdas de amor, con cuerdas de misericordia, y nos ha atado a tu altar. Estamos atados a tu altar, a tu presencia, apegados a ti. Estas almas se apegan a ti, apegados a ti, Señor, junto a ti, cerca de ti. No queremos estar lejos, ni por un momento. Siempre cerca, cerca de ti, papá, cerca de ti, papito amado, apegados a ti, oh Señor, porque lejos de ti, separados de ti, nada, nada podemos hacer. Y nuestro anhelo es hacer, es cumplir tu propósito, hacer tu voluntad, agradarte en todo. Queremos agradarte, agradarte a ti, Dios ama. Gracias, Padre, porque tú pones ese sentir que hubo también en Cristo, ese sentir de cumplir tu propósito, ese sentir de hacer tu voluntad, solo tu voluntad, ese sentir de agradar al Padre, ese sentir de obediencia, oh, obediencia, entregados a tu obediencia, sometidos a ti. Sometidos a ti, Señor. Oh, gloria. Humillados. Humillados bajo tu mano. Humillados bajo tu mano poderosa. Gracias. Oh, Padre Santo, que tú has transformado nuestros corazones. Has renovado nuestras mentes. Oh, Señor, y has puesto tu pensamiento, tu pensar. Gracias, Señor, porque esa obra solamente tú podías hacerla por medio del Espíritu Santo, que ha transformado, ha renovado nuestro pensamiento, ha limpiado, Señor, nuestras conciencias con la sangre de Cristo, ha quitado nuestra culpa, ha perdonado nuestro pecado. Gracias, Señor.
por ese regalo que es el perdón. Lo hemos recibido, Señor, de ti. Gracias, Señor. No lo merecíamos, sin merecerlo, Señor, estando destituidos de tu gloria, lejos de ti. Gracias, Señor, que nos atraíste a ti. Gracias que nos atraíste a ti con cuerdas de amor, con cuerdas de misericordia. Y aquí estamos para ti, solo para ti, solo para ti, solo para ti. Recibe esta ofrenda merecida, esta ofrenda de gratitud, de acción de gracia, esta ofrenda inmolada. A ti la gloria, a ti la alabanza, Catarramá. A ti el honor, a ti el honor. Padre, gracias. Gracias por tu inmenso amor. Gracias por tu gran misericordia para con nosotros. Tu misericordia, que es más grande que los cielos. Tu misericordia, Señor. Tu misericordia. Por tu misericordia hemos llegado. Hemos llegado a ti, Señor, por tu misericordia. Por tu gran amor, por tu inmenso amor. Gloria para ti. Alabanza para ti, Señor. Ama. Sema la mahan soleya. Gracias, Señor. Gracias, Señor, porque tú eres bueno. Porque tú eres bueno y para siempre tu misericordia. Señor, te adoramos, te empoderamos, te damos gloria, te damos honra, te damos alabanza. Y todo honor a ti, toda gloria para ti. Todo honor, todo prestigio para ti, Señor. Recibe la gloria, recibe la alabanza, Catarramahaya. Oh, gloria, Señor. Gracias, Señor, por tu inmenso amor, por tu gran misericordia para con nosotros. Señor, a ti solamente, Señor, entregamos, Señor, a ti solamente, Señor, a ti solamente. Señor, desde este lugar, desde este monte alto, Señor, entregamos la gloria, la alabanza y el honor de tú no haber estado por nosotros. El devorador nos hubiera devorado. Oh, Señor, el hombre hubiese comido nuestras carnes y hubiésemos perecido, pero gracias. Gracias, Señor. Gracias, Padre, que tú nos libraste del lazo del cazador. Tú nos libraste de las trampas. De las trampas, de los engaños del enemigo, Señor. Gracias, Señor. De las acechanzas, de Satanás. Hemos sido libres, libres por tu poder, libres por tu gracia, libres por tu espíritu nos ha libertado, tu verdad. Nos humillamos ante ti. Oh, gloria. Ama Sheta Rabakia Mansolema. Padre, gracias por este tiempo. Señor, recibe como olor grato, como perfume agradable delante de tus ojos, delante de tu presencia. Esta ofrenda. La hemos traído con corazón sincero, con esa multitud que se une, oh Señor, en armonía, oh gloria. Gracias, Padre Santo. Gracias, Papito Santo. Solo para ti, Señor, en este momento y en esta hora, Señor, y gracias. Señor, Padre, levantamos nuestras manos a ti, levantamos nuestra voz
A ti, Señor, levantamos nuestra alma. Nuestra alma la presentamos delante de ti. Escudriña nuestra alma. Examina, oh Señor, nuestro corazón. Oh Señor, y purifica, y santifica, y quita aquello que no te agrada a Dios. Oh Señor, queremos agradarte en todo, Señor, porque reconocemos en tu presencia que tú eres el Dios Santo, el Santo, el Alto, el Sublime, el Dios Eterno, el Dios que habita en la eternidad, pero que por medio del Espíritu Santo estás en nuestros corazones, estás con nosotros. Esa es tu grandeza, esa es tu grandeza, esa es tu magnificencia, Señor. Oh, gloria, te engrandecemos, te empoderamos, te exaltamos, amá. Emalamahan, solemejer. Oh, gloria, a ti la gloria, a ti la alabanza, por siempre, por siempre. Te adoramos, alabe la gloria de Dios, hermano, allí. Adore a Dios, adóralo, adóralo, adóralo más, alábalo más. Él es digno de recibir la gloria, de recibir la honra. Oh, prorrumpe, prorrumpe en alabanza, prorrumpe en adoración al Dios nuestro, al Dios que nos ha librado, que nos ha salvado. Él merece el honor. Digno es Él de suprema alabanza. Digno es Dios. Digno es Él de suprema, no cualquier alabanza, de suprema alabanza. Padre, gracias. Gracias por lo que has hecho, por lo que estás haciendo, por lo que harás, porque tú sigues obrando. Tu brazo no se ha cortado, no se ha cortado tu brazo está extendido. Está extendido tu brazo, fuerte, poderoso, poderoso Dios, ay, ay, ay, ay, poderoso, poderoso, poderoso es nuestro Dios, poderoso, poderoso, poderoso, poderoso, poderoso es nuestro Dios, fuerte, valiente, poderoso en batalla, Jehová de los ejércitos, ¿quién como tú? Oh Dios, entre los dioses, grande, grande, grande eres tú, tú eres grande. Ay, ya, ya, ya, ya, ya, ya, ya, ya, ya, ay, ya, ya, ya, ya, ya, ya, ya, ya, hay presencia, hermano. Hay presencia ahí donde estás adorando, donde estás invocando el nombre del bendito, del santo, del Dios fuerte, del que hizo los cielos y la tierra. Ese es nuestro Dios. Ay, ay, ay, ay, ay, ay, ay, ay, ay, ay, ay. Se ha sabido esto por toda la tierra. Que tú eres poderoso, glorioso, maravilloso, eterno Dios. Eterno, eterno. Ay, Rabá. Shema la maikia, mamá manchelei. Hay presencia, declaramos su presencia, declaramos su presencia, ay, ay, ay, ay, ay, está fluyendo por medio del Espíritu Santo, y allí donde tú estás adorando, estás sintiendo el toque de su amor, de su paz, el toque divino, me está tocando. Y yo sé que a ti también te está tocando, porque Él está tocando. Oh, gracias, Señor, por la manifestación tuya, Señor. La manifestación del poder de tu Santo Espíritu que fluye
fluya el poder del Espíritu Santo. Fluya haciendo una obra poderosa en ese hogar, en esa familia, en ese hijo perdido, en ese hijo descarriado. Fluya el poder de Dios haciendo la obra magnífica, poderosa, obra grande en tu hogar, en tu matrimonio. Mira los problemas, Padre, en la familia. Los problemas, Señor, las tribulaciones en los hogares. Hogares que te buscan. Hogares donde te invocan. Hogares donde te llaman. Familias que te sirven, que te conocen. Oh, Señor, necesitando tu favor, necesitando de ti, Señor, intercedemos por las familias, intercedemos por los hogares, intercedemos por esa hermana, por ese hermano que está en dificultad, que está en problemas, que está pasando por diversas pruebas, tribulaciones, Señor. Padre, consuela. Padre, que reciban consolación por medio del Espíritu Santo, Catarama. Ahí está Dios. Dios está obrando. Dios está haciendo su obra. Porque Él sigue obrando. Aleluya. Amá. Ay, ay, ay, ay, ay. Solamente entrégate a su voluntad. Entrégate a su propósito. Aleluya. Camina, anda en su perfecta voluntad y déjalo a Él. Porque Él tiene el control, Él preside en ese problema. En esa situación Él tiene el control. Ay, ay, ay. Él está controlando, Él está gobernando, Él gobierna. Aquí, déjalo que gobierne en tus asuntos, que gobierne en tu familia. Que Él sea rey para siempre en tu hogar, rey para siempre en el ministerio, rey para siempre en la empresa, en todos tus asuntos. Que Jehová presida, que Jehová gobierne. Él gobierna bien, Él preside bien, Él dirige bien. Dale gloria, dale gloria. Ay, ay, ay, ay, ay, ay, ay, ay. Intercedemos. Esa vida que ha sido derribada por ese árbol derribado. Señor, levanta árboles caídos. Levanta. Levanta. Señor, el que ha sido derribado, el Señor lo levanta, lo restaura. Le da una oportunidad nueva. Otra oportunidad. Vas a comenzar de nuevo. A comenzar de nuevo. Porque la labor no ha terminado. Pon tu mano nuevamente en el arado. Y sigue arando. Sigue trabajando. Ay, ay, ay, ay, ay, ay. Porque Dios te llama. Tienes llamamiento santo. Kataramahan, Solemahai. Gloria, Padre, gloria. Aleluya, intercedemos. Por ese siervo, por esa sierva. Que tú has llamado con propósitos. Intercedemos, Señor, para que tú restaures al predicador caído, al maestro caído. Oh, Señor, al obrero caído. Obrero que estás allí, que resbalaste y caíste y estás derribado. Oh, pero desde allí, desde el suelo, proclama la gloria de Dios. Invoca a Dios, llama a Dios y Dios te levantará, Él te levantará, porque su mano no se ha cortado para restaurar. Él restaurará tu vida, restaurará el ministerio, restaurará tu hogar, restaurará tu matrimonio, porque Él es el Dios de la restauración. El que restaura está aquí cerca, llámalo. Mientras está cercano, llámalo.

profética sobre tu matrimonio, sobre el ministerio. Hay una palabra y un manto profético. Y Dios no miente. Y Dios cumplirá lo que te ha dicho que Él va a hacer. Lo que te prometió, Dios lo va a hacer. Dale gloria. Dale gloria. Anda, Ramaseta, Ramaquita, Ramajai. El Dios fuerte está contigo, el poderoso. El guerrero de los guerreros está contigo. Jehová es mi guerrero. Decláralo. Levántate. Desde allí, declara. Jehová es mi guerrero. Jehová es mi guerrero. Y si Jehová es tu guerrero, tú ganarás. Él es tu guerrero. Jehová es mi guerrero. Varón de guerra. Poderoso en batalla. No con fuerza ni con ejército, ha dicho el Señor. Es con mi espíritu. Con el espíritu del Señor. Con el espíritu de Jehová, el Señor. Hermano y hermana, aunque el enemigo se levante como río, aunque el espíritu, aunque el enemigo se levante como río, el espíritu de Jehová levantará bandera en contra de él. Déjalo que se levante, porque el espíritu de Jehová va a levantar bandera en contra del enemigo, en contra de los que se levantan contra ti. Ay, ay, ay, ay, ay, ay, ay, ay, ay, ay, ay, ay. Recuerda la promesa, aunque el enemigo se levante como río, el Espíritu de Jehová, el Señor, levantará bandera en contra de él. Vive confiado, porque el Espíritu del Señor, porque el Espíritu de Jehová, el Señor, está sobre ti, está sobre mí. Te ungió Jehová, tú tienes la unción de Dios. Tú tienes el poder, autoridad. Vaya, ay, de Dios. Dios te ha delegado su autoridad. Tú tienes su autoridad. Usa lo que tú tienes. Usa su autoridad. Hasta la Mashema la mamá. Gracias, Padre Santo. Gracias, Padre Santo, porque tú estás obrando. Tú nos has dado, oh Señor, autoridad para hallar serpientes y escorpiones. Nos ha dado poder contra toda fuerza del enemigo y nada nos dañará. Nada te dañará, hermano, nada te dañará, hermana, porque Dios te ha dado autoridad para hallar serpientes y escorpiones contra toda fuerza del maligno. El Señor nos ha revestido de ese poder, nos ha equipado con el poder de su fuerza. Ay, ay, ay, son las fuerzas de Dios. Es el Espíritu de Jehová, el Señor, el que te defiende. ¡Aleluya! Nadie te podrá hacer frente. Nadie te podrá ganar. Nadie te podrá derrotar. ¡Dale gloria! Padre, gracias. Allí está Dios obrando. Dios está levantando los caídos, árboles caídos están siendo levantados, restaurados, animados. ¡Ánimo! Recibe ánimo, recibe ánimo. El Señor te restaura, te levanta. La mano está extendida para que te apoyes en el brazo fuerte de Jehová. ¡Ama, Shema, la Mahai! Yo declaro el poder de Dios sobre ti. Declaro la gracia de Dios. Declaro el bien de Dios sobre tu casa, sobre tu hogar. Declaro salud, declaro vida, declaro sanidad divina, declaro el bien. Toda gracia sobre ti. El salmista declaró y dijo esta palabra de fe, y tú también la puedes declarar. Mas tú, Jehová, eres escudo alrededor de mí, mi gloria. Y el que levanta mi cabeza, mas tú, Jehová, eres escudo alrededor de mí, mi gloria. El que levanta mi cabeza en un momento de dificultad, en un momento difícil, cuando era perseguido, el salmista se detiene y declara una

palabra de confianza, una palabra de seguridad. Tú también y yo también nos vamos a detener para declarar, para confesar una palabra de fe, una palabra de seguridad. Que la escuche el enemigo, que la escuchen los enemigos allá en su campamento, allá en su lugar. Confunde al enemigo, confunde a tus enemigos declarando, confesando una palabra de fe, de confianza. Mas tú, Jehová, eres escudo alrededor de mí, mi gloria, y el que levanta mi cabeza. Jehová vuestro Dios, el cual va delante de vosotros. Escucha bien. Jehová vuestro Dios, el cual va delante de vosotros. Él peleará por vosotros. Él peleará por ti. Porque Él va delante de ti. Qué bueno que Dios va delante. Siempre Dios tiene que ir delante, delante, delante. Si Él está al frente, el que venga contra ti, primero tiene que enfrentarse a Él para llegar a ti. Y a ti no llegará, no llegará, porque Dios lo detendrá. El poder de Dios lo detendrá. A ti no llegará. Caerán a tu lado 1,000 y 10,000 a tu diestra, mas a ti no llegará. ¿Tú sabes por qué no llegará a ti? Porque el ángel de Jehová acampa alrededor de los que le temen, de los que tienen a Dios. Aquí el ángel de Jehová acampa para defenderte. Y es por eso que aquí no llegará, no llegará. Caerán 1,000 y 10,000 a tu diestra, mas aquí no llegará. Porque el Dios del cielo es escudo, es el que te protege. Es tu protector, Rabá. Recibe esta buena palabra. Recibe el espíritu de esta palabra, hermano. Tú que tienes temor de la mala noticia que has recibido. Tú que estás atemorizado. Tú que tienes miedo. No tengas miedo. No tengas temor alguno. Porque el que está alrededor de ti es el poderoso. Es el que todo lo puede. Jehová de los ejércitos. Tu guerrero, varón de guerra, poderoso en batalla. Tu tatalla se te rebequenda. Jehová vuestro Dios, el cual va delante de vosotros, Él peleará por vosotros, conforme a todas las cosas que hizo por vosotros en Egipto, delante de vuestros ojos. Él ha hecho maravillas. Contempla y ten memoria de lo que Él hizo en el pasado, de lo que Él hizo ayer por ti. Si Él lo hizo ayer, si lo hizo en el pasado, lo hace hoy y lo hará mañana, porque Él es el mismo ayer, hoy y por todos los siglos. El Dios que te sustentó ayer, te sustenta hoy y te sustentará siempre. El Dios que te defendió ayer, te defiende hoy y te defiende siempre. El Dios que te protegió ayer, te protege hoy y te protegerá mañana. Él es tu protector. Él es tu guardián. ¡Ay, ay, ay, ay, ay, ay! Palabra buena. Pero fiel es el Señor, que os afirmará y guardará del mal. Él te guardará del mal. ¡Ay, ay, ay, ay, ay, ay, ay, ay, ay! Hay presencia. Hay palabra buena. Palabra para que te animes, para que recobres ánimo, para que te fortalezcas en la fe. No estamos solos. El poderoso va al frente. Él ha declarado por la boca del profeta. Él ha declarado por la boca del profeta: cuando pases por las aguas, yo estaré contigo. Y si por los ríos, no te anegarán. Cuando pases por el fuego, no te quemarás, ni la llama arderá en ti. Así declara el registro sagrado. Yo no sé por dónde estás pasando,
¿Qué prueba estás pasando? ¿Qué tribulación estás pasando? La que estés pasando. No importa el nombre que tenga. Te aseguro, te garantizo, 100%, que el Dios del cielo está al frente para protegerte. Porque el Espíritu de Jehová, el Señor, está sobre ti. Y te ungió Jehová con su santa unción, con su santo poder. Ay, ay, ay, ay, ay, ay. No es tu fuerza, hermano. No es tu fuerza. La fuerza de Dios. No es con espada, ni con ejército, ha dicho el Señor, sino con mi espíritu. Porque las armas de nuestra milicia no son carnales, sino poderosas en Dios. Para destrucción de fortaleza, para destrucción de fortaleza, tenemos armas espirituales para destruir todo lo que se levante, argumentos y todo aquello que venga en contra. Recibe esta buena palabra, fortalécete en la fe y vive en Dios confiado. La paz de Dios sea contigo.

0: bien, mis queridos hermanos y amigos de la radio. Muy buenos días tengan todos, que el Señor me los colme de ricas y abundantes bendiciones. Reciban este saludo cordial de siempre del Pastor Federico Santiago. Nos preparamos para atender la llamada suya al 718-748-9751. También el 718-748-9752. Y cuando llama, suena ocupado, siga tratando hasta que lo logre. Si está con nosotros por primera vez, te damos una cordial bienvenida. Dios te bendiga, buenos días.
1: Juan de Ciel.
0: Manuel, bienvenido aquí a la casa con un abrazo.
1: Santo. Mi hermano Franklin, Aguardo, a Rafaela, Pedro, Arimendi, María Amparo, Benjamín, Ada, Denis, Yolanda, Juan Núñez, Rubén, Meral, Sofía, Amelia, Evelyn, Diógenes, Orlando, Silvia, Manuel, Mateo, Marilín, Demetrio, Juliel, Oscar, Juan Reyes, Blas, María, Pablo, Alba, Olga, José, Pascual, Orlando, Lía de Ramona, Eto, Rafael, Ariki, Virilio, Lora, Diógenes, Rolando Pascual, Federico Junior, Diógenes, Belice, Juana, Nelson, Ana, Teo, Cristina, María, Eva, Sofía, Yaneri, Rubiel, Malta, Eric, Figueroa, José Guerrero, Javier, Don Orlando, Lady, Amelia, William, Patricio, Kelly, Milagro, Eno, Nelly, Tosco, Cristo, con Anderson, Ingerson, Leighton, Diana, Santo, Álamo, Diane, Helen, Diógenes Medrano, Juan Muñoz, Gilda, María Ocia, Javier López, Carlos Jesús, Santo, Ramona, Moreno, Cornelio, Ludovino, Priscila, Francia, Rosario, Angelina, Carlos Jesús, Javier López, Santo, bendición.
0: Padre, gracias por mi hermano Manuel, bendice la vida de él, de su esposa, sus hijos, su hogar, la familia, los negocios, bendícele, cólmale de bendiciones y manténlo saludable y fortalecido en la fe. Bendice a cada hermano mencionado en la lista, a cada familia, que alcancen la gracia, el favor, la bendición, Señor, y llévales de gloria en gloria, de triunfo en triunfo, en Cristo Jesús, en el nombre de Jesús. Amén. Buen día. Bendiciones. Un abrazo. Dios te bendiga. Buenos días. Muchas bendiciones, mi hermana. Un gozo escucharle. Le recibimos aquí con un abrazo.
2: Ay, igualmente. Gracias muchísimas. Gracias a todos los hijos. Dale gracias a Dios por sigas bailando.
0: Padre, delante de la presencia tuya, ahí está tu hija. Colmada del bien, del favor, enriquecele con la gracia tuya, llévale de gloria en gloria, sosténle con tu mano poderosa, llévale de bendición en bendición a ella, sus hijos, su casa, la familia, manténlo saludable, fortalecido en la fe, supliendo siempre todo lo que le falta conforme a las riquezas tuyas en gloria, y que ella tenga un resto de semana favorable en todo, en el nombre de Jesús. Un abrazo, buen día. Dios le bendiga, buenos días. Amén, Nelly, bendiciones. Voy a orar para que Dios te siga bendiciendo. Padre, bendice a Nelly, fortalécela en la fe, restaura totalmente su salud. Reprendemos todo espíritu de enfermedad que lo oprime y declaramos una palabra de vida, de gracia, de bendición sobre tu vida. Padre, unge su cabeza con aceite fresco para que su copa rebose y ella tenga un resto de semana favorable en victoria, en triunfo, en gloria, en bendición. En el nombre de Jesús. Feliz día, Nelly. Bendiciones. Dios le bendiga. Buen día, buen día.
2: Buen día, Pastor Federico. Le llamo para pedir oración porque tengo que tomar una decisión para que Dios me ayude con mis sentimientos.
0: Cómo no, Padre, delante de la presencia tuya, toma todos los sentimientos, todo lo que Padre, te trae tristeza o lo que sea, atamos al hombre fuerte y desatamos la bendición tuya, envuélvela en el lienzo del poder de tu amor, de tu gracia, de tu bendición, que no le falte nada. Padre Santo, y que el bien tuyo esté sobre ella, su casa, la familia y un resto de semana de victoria. En el nombre de Dios. Un abrazo.
2: Igual.
0: Dios le bendiga. Buenos días.
3: Buenos días, mi pastor de la mañana. hermana.
0: Llegó la hermana Olga a la casa. Un abrazo, Olga, para ti y tu familia.
3: Amén, amén. Aquí bendecida. Esa palabra milagrosa, poderosa.
0: Santo.
3: A través de usted, Señor. Protégenos. Protege a mi pastor. Protege a su familia. Sí. Protege a todos, cada uno de los hermanos que nos escucha. Esa lista mencionada, que es bastante larga. Siguen agregando.
0: Sí.
3: Cuídanos y protégenos, Señor, de cualquier cosa y danos mucha vida y salud. Que lo quiero.
0: Padre, delante de la presencia tuya, bendice la vida de Olga, de sus hijos, sus nietos, la familia. Todos allí alcancen tu bendición, tu favor, suple, provee, abre puerta, llévales de gloria en gloria, sosténle con tu mano poderosa, que no le falte nada, que el bien tuyo, que el favor tuyo, que la gracia tuya inunde sus vidas y un resto de semana favorable en todo, en el nombre de Jesús. Un abrazo, Victoria, buen día. Dios le bendiga, buenos días.
4: Hello. Dios le bendiga, hermano Federico.
0: Dios le bendiga, hermana Flor. Bienvenida aquí a la casa con un abrazo.
4: Amén, igualmente. Y Dios bendiga a todos mis hermanos que llaman. Y Dios bendiga a su congregación. Y que Dios le aumente su paz. Y que le dé mucha salud.
0: Bendito.
4: Amén. Y sí, yo quería pedir la oración por esta situación que estoy pasando ahorita. Y también por Harrison, que no sé qué pasa con él, como que primero había cortado el Facebook, había cortado el Instagram y todo eso, y ahora volvió a conectar todo, y como yo he estado orando menos por él, y ahora, y él ahora está como aislándose, lo que pasa que él como, no sé, cuando uno no está pendiente, él como que se aísla, y no sé, algo, yo sé que nada bueno está pasando con él, porque...
0: Y vamos a orar.
4: Que Dios aleje amistades le conviene.
0: Vamos a orar.
4: Y persona a veces cuando no es cristiana busca amistades. Y también quiero que ore por unos documentos que sometí ayer, que quiero que el Señor ponga personas generosas a trabajar al lado mío. Ayude.
0: Padre, delante de la presencia tuya, ahí está cada petición de la hermana Flor, especialmente Harrison, de la situación de ella. Atamos al hombre fuerte que la bendición tuya la ropa, el favor tuyo, colmala de bendiciones. Padre, dale sabia en todo asunto, gracia tuya, favor tuyo, presencia tuya, victoria tuya, triunfo tuyo. Padre, para ella, Harrison, su casa, la familia, manténla saludable, fortalecida en la fe, que no le falte nada. Que tenga un resto de semana favorable en todo, en el nombre de Jesús. Un abrazo, bendiciones.
4: Un abrazo.
0: Dios le bendiga, buenos días.
5: Buen día, buen día, buen día.
0: Buen día, llegó Demetrio a la casa, bienvenido aquí con un abrazo, mi hermano.
5: Amén, recibo este abrazo caluroso, igual para usted también.
0: Amén.
5: Ese abrazo espectacular, un abrazo de hermano en Cristo. Y mi papá espiritual, oro por usted, por su
0: gloria, padre, Dios.
5: Familia, lo bendigo en el nombre de Jesús, porque usted nos trae cada mañana ese mensaje poderoso, así que lo bendecimos. Bendecimos a Manuel, la lista inmensa, ya mencionaron, un fuerte abrazo para él y su familia.
0: Amén.
5: A nuestro hermano Franklin, los saludamos.
0: Franklin está por ahí.
5: Sí, yo sé que viene por ahí, a él y su compañero de caminata, su familia, los abrazamos a la distancia y saludamos a todos los hermanos que llaman y decirle que mantente creyendo por lo que estás orando, sigue orando, que a Dios les gusta la perseverancia. Así que aquello que espera lo vas a lograr en Cristo Jesús.
0: Amén. Padre, gracias por Demetrio, bendice la vida de él, de su esposa, sus hijos, su hogar, la familia. Colmale del bien, del favor, enriquecele con la gracia tuya. Prospérale en el lugar de trabajo y que él tenga un resto de semana favorable. Envía toda ayuda necesaria conforme a las riquezas tuyas en gloria y manténlo saludable y fortalecido en la fe. Él camine de gloria en gloria, de triunfo en triunfo, que no les falte nada. En el nombre de Jesús. Un abrazo, mi hermano. Adelante y va al cielo.
5: Amén.
0: Dios le bendiga. Buen día.
6: Dios bendiga, pastora, que Yolanda.
0: Yolanda llegó tanto tiempo, Yolanda, bienvenida aquí a la casa con un abrazo.
6: Sí, amén, es que la emisora no se oye y no sé cuál otra emisora buscar.
0: ¿Cuál está buscando?
6: Yo busco la 107.9.
0: 97.5 FM. La 15, la 1530 o la 1580 AM.
6: Ah, bueno, para buscarlo, pero pido la oración por la fe.
0: Okay.
6: Que incluye a mi esposo, mis hijos, mi mamá, mi nieta, mi familia, mis amistades, que Dios nos bendiga a todos. Sigamos para adelante con Dios.
0: Padre, gracias por Yolanda, un gozo volverle a escuchar. Que la bendición tuya, que el favor tuyo, que la gracia tuya esté con tu esposo, sus hijos, sus nietos, la mamá, todos allá sean favorecidos. En tus negocios también, en la bodega, llévale de gloria en gloria, sosténle con tu mano poderosa, suple, abre puerta, llévale de gloria en gloria, con una semana de victoria, manténla saludable, fortalecida en la fe, madre, que nunca le falte nada, en el nombre de Jesús. Un abrazo, Victoria, buen día. Bueno, si usted está de cumpleaños, happy birthday to you. Si estás de aniversario, felicidades, que pases un buen día. Saludo a todos los confinados que están allí, que Dios me los colme de bendiciones. Siempre orando por todos ustedes y que Dios le ampare, le cuide. Y recuerde que pronto usted sale de ese lugar porque Dios está colocando cada cosa en su lugar para darle una victoria. Declárese ganador en este caso, porque usted tiene el mejor de los abogados. El abogado suyo es Cristo, su abogado defensor. Y él dice que pronto sale de ese lugar. Seguro que sí. Dios tiene todo preparado para darte una gran victoria. Confinado, confinada, mantén tu fe en Cristo Jesús. Él es el poderoso de Israel. También saludo a todos los que van camino al lugar de trabajo ahora, que Dios me los colme de bendiciones. Lucio, bendiciones para ti y tu familia. Muchas bendiciones también a mi hermano Pablito Rosales, la hermana Aida y sus hijos, que Dios les colme de bendiciones. Mi hermano Antonino Presancín, Mario Isaí y todos los hermanos Presancín, que Dios me los colme de bendiciones. Mi hermana Candela también allí, Carmen Enit y también Merari Castro allá en Bushwick, y los hermanos camioneros Rafael, José y Santiago, que Dios me los bendiga. Rafael, bendiciones, bendiciones. ¿Y quién más está por allí? Dionisio, su compañero de trabajo, y todos los que están en sintonía, que Dios me los colme de bendiciones, le enriquezca con su gracia, que no le falte nada. Bueno, hasta aquí me trajo el río. Que Dios me los colme de bendiciones. Levantamos campamento. Cristo le ama. El pastor Federico también. Les deseo cosas buenas. Nos vemos al rato.

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0: capítulo 21 del libro de los Hechos, verso 10 en adelante. Dice la palabra del Señor en esta noche, en el nombre del Padre, del Hijo y del Espíritu Santo. Y permaneciendo nosotros allí algunos días, descendió de Judea un profeta llamado Ágabo, quien viniendo a vernos tomó el cinto de Pablo y atándose los pies y las manos dijo, esto dice el Espíritu Santo, así atarán los judíos en Jerusalén al varón de quien es este cinto y le entregarán en manos de los gentiles. Al oír esto, les rogamos nosotros y los de aquel lugar que no fuese a Jerusalén. Entonces Pablo respondió, ¿qué hacéis llorando y quebrantándome el corazón? Porque yo estoy dispuesto no solo a ser atado, más aún a morir en Jerusalén por el nombre del Señor Jesús. Amén. Vamos a hablar por el tema dispuesto a cualquier cosa. Gloria al Señor. Dele la mano al que le queda al lado, al frente y atrás, y dígale dispuesto a cualquier cosa. Padre, en el nombre de Jesús de Nazaret, de la misma forma que te glorificas en esta noche, glorifícate una vez más en el mensaje de tu palabra. Háblanos a cada uno. Permite que tu palabra se mueva en nuestras vidas de forma especial. Sea mensaje ungido, mensaje poderoso, mensaje que continúe abriendo nuestro entendimiento, Dios eterno. Y permite que esta palabra cale hondo en nuestros corazones. Padre mío, predicaré tu palabra y lo haré para gloria y honra de tu nombre. En el nombre de Jesús, Señor. Amén. Se puede sentar, hermano. Gloria a Dios. Recuerde que los bancos no apagan el fuego. Y que ahí sentadito donde usted está, usted puede alabar y glorificar a Dios en esta noche. Puede sentir la presencia del Espíritu Santo, puede hablar en otras lenguas, puede recibir bendición. Se puede recibir de Dios también sentadito en ese banco donde usted está. Aleluya. Bendito sea el Señor en esta hora. Qué linda es la adoración, hermano. Nosotros predicamos esta semana pasada aquí acerca del tema de la adoración. Acerca de que la adoración rompe cadenas. Y todo el que esté acostumbrado a adorar a Dios en las buenas y en las malas, sabe que es una realidad. Que la adoración cambia la tristeza en gozo. Cuando una persona se siente atado en su vida espiritual y no hace un esfuerzo por adorar a Dios, yo creo que es que quiere quedarse como está. Porque el que está, amados hermanos, náufrago en alta mar, busca la forma de mover los pies y las manos para ahogarse. El que está metido en una casa que ha cogido fuego, corre de un lado para otro buscando un lugar donde haya salida, para no morir dentro del fuego. Alabado sea Dios en esta hora. El que lo están persiguiendo a tiro se tira al piso, se esconde detrás de una pared, pero busca la forma de que una bala no lo alcance. Y yo creo que el cristiano, aleluya, en medio de sus luchas y de sus batallas espirituales, no va a ser al revés de todo eso. No va a ser, aleluya, uno que ahogándose en el mar va a dejar los pies y las manos quietas para ahogarse de verdad. O que metido en una casa que coge fuego, se va a quedar quieto hasta que el fuego lo queme. O que tirándole balas se va a quedar quieto hasta que la bala lo alcance. Nosotros aprendemos de la palabra, aleluya, que en medio de nuestras batallas espirituales es cuando el creyente tiene que hacer acopio de ánimo, acopio de fuerza, aleluya. Y aunque sea con el último aliento de vida que le quede en su alma, abrir su boca y darle a Dios la adoración que Dios se merece. Y cuando esa adoración sale de nuestros labios, las cadenas comienzan a romperse y la libertad comienza a llegar, alabado sea el Señor en esta. El problema que tiene mucha gente es que se acomodan Y como están, así se quedan. Porque se acostumbran. Hay personas que se acostumbran. Aunque usted no lo entienda, hay gente que se acostumbra a no alabar a Dios. Están tan acostumbrados a no alabar a Dios que no lo alaban. Porque esa forma, esa es su vida natural. Que por mejor que esté el culto, a ellos no se les estremece ni un cabello. Que por más envuelta que esté la gente, ellos no se envuelven, porque ya ellos están acostumbrados a sentarse en un banco, no a adorar, sino a mirar. No a cantar, sino a mirar cuando otros cantan. No a recibir, sino a mirar cuando otros reciben. Alabado sea el Señor en esta hora. Hay quienes están acostumbrados. El problema que tenemos a veces para sacar a una persona del círculo vicioso donde está, es que ya se acostumbró al vicio. Y cuando una persona ya está, ya hizo del vicio un hábito, es más difícil que cuando está empezando. Entonces, hay personas que la vida muerta dentro de la congregación, en ellos ya se les convirtió en un vicio. Ya tienen el hábito. Tienen el hábito de andar muerto, el hábito de andar cabizbajo, el hábito de andar callado, el hábito de no cantar, el hábito de no adorar, el hábito de no levantar las manos, el hábito de estar sentados cuando todo el mundo está de pie adorando a Dios. Y el hábito ha cerrado sobre de ellos grillos. Y el hábito ha puesto en sus manos cadena y ha puesto cerradura en su boca y ha puesto cadena en sus pies. Y no pueden. Y no porque no puedan, sino porque no quieren. Porque si se quiere, se puede. Sea bendito Dios en esta hora. Lo que necesita una persona, aleluya, para ser libre, querer ser libre. Lo que necesita un creyente para adorar a Dios es desear adorar a Dios. Porque la única forma en la cual mi lengua, aleluya, no se moverá para adorar a Dios es que yo me quede sin lengua. Sea bendito Dios en esta hora. Pero mientras yo tenga lengua, no hay diablo que cierre mi boca en medio de la prueba, del problema, en medio del conflicto, en medio de la batalla, en medio de la lucha, en medio de la tentación. Mi boca se abre para adorar y glorificar a Dios. Alabado sea el Señor en esta hora. Cuando recién convertido, recibí una enseñanza linda de mi pastor, y esa enseñanza se ha quedado conmigo hasta el día de hoy. Yo llegué al pastorado al año de convertido. Llegar al pastorado al año de convertido no fue algo fácil. En ese año, a mí me pasaron por el centro. Y yo tuve que sufrir la salsa y el guayacán. Sí, no fue que en un año de convertido Dios me cogió y me puso ahí por ponerme, no, fue que en un año me pasó por el sedazo. Y lo que a lo mejor algunos se tardan en prepararse 5 o 6 años, en un año a mí me hicieron pasar por ahí. Y cuando llegué al pastorado, empezando el pastorado, vinieron luchas, batallas y conflictos tremendos, conflictos grandísimos a mi vida pastoral, empezando del ministerio. Y yo fui un día llorando donde mi pastor, llorando por las muchas pruebas que yo estaba pasando. Y le hice una pregunta. Le dije, yo veo gente que llevan el evangelio mucho más tiempo que yo y nunca los he visto pasar por donde yo estoy pasando. Y no veo que pasan tanta prueba, ni veo que pasan nada. Están lo más tranquilos, sentados ahí en un banco en la iglesia. Mientras que uno tiene que estar todos los días constantemente en una constante lucha, en un constante batallar. Y mi pastor me dijo, oh, pero yo tengo la solución para eso, Naldo. Si tú quieres que se acaben las pruebas, yo te doy el remedio ahora. Y yo le dije, oh, pues seguro que sí, que quiero que se acaben las pruebas. ¿Cuál es el remedio a eso? Me dijo, pues facilito, mira. Deja de pastorear. siéntate, vuelve a la iglesia nuestra de nuevo. Pero esta vez no venga como viniste al principio, que empezaste a ganar alma, a trabajar por la iglesia y a visitar. No, esta vez te me sientas en el banco de atrás. No alabes cuando los demás alaben. No canten, no cantes cuando los demás canten. No visites hospitales, no te preocupes por nadie. En otras palabras, haz lo que tú dices que esos que no pasan por nada hacen. Siéntate. Que cuando el diablo te vea sentado, ya no se preocupará más por ti. Que cuando el diablo te vea sentado, ya el diablo sabe que ya tú no le vas a hacer daño. Y mientras el diablo te vea que tú cantas, que tú alabas, que tú haces trabajo personal, que tú te preocupas por un alma para que acepte a Cristo, él lo tendrá encima de ti. ¿Quieres que se salga de ti? Siéntate en el banco de atrás y no hagas nada. Y me dijo, pues me muero. Y él me dijo, por eso es que el diablo deja a esos ahí quietos en el banco, porque están muertos y al diablo no le importa si están muertos en la calle o muertos en la iglesia. Lo que le importa es que estén muertos. Alabado sea el Señor en esta hora. Y yo dije, pues si el asunto es así, seguiré pasando pruebas tras pruebas, porque yo no me voy a morir. Muerto estaba yo, pero Cristo me vivió. ¡Oh, gloria! ¡Ah! ¿Y usted cree que después de que la vida de Cristo se encendió en mi alma, se metió en mi cuerpo, se metió en mis huesos y corre por mis venas, yo me voy a morir de nuevo? ¡Que se muera el diablo, pero que no me muera yo! ¡Alabado sea Dios en esta hora! ¡Usa, calla! ¡Ay, santo! ¡Que va, mi hermano! ¡Salaya, sí, vaso! No, el cristianismo está abierto para gente que esté dispuesto por el Señor a cualquier cosa. Y aunque usted ve que Cristo en su ministerio terrenal comenzó a llamar hombres, que cuando los judíos los vieron, los judíos dijeron, pero son hombres que gente del vulgo y sin letras, pero Cristo sabía que por él estarían dispuestos a cualquier cosa. Y cuando usted va a la Biblia, a los hombres que Dios llamó, usted va a encontrar que Dios llamó a hombres y mujeres dispuestos a cualquier cosa. Elías, dispuesto a cualquier cosa. Jeremías, dispuesto a cualquier cosa. Pedro, un hombre dispuesto a cualquier cosa. Se hasta sacó la espada cuando se fueron a llevar preso a Jesús. La gente dice que Pedro era un cobarde. Pedro no era ningún cobarde, nada. Déjese quieto, que el cobarde saca una espada delante de una multitud que viene a apresar a un hombre. ¿Ah? No, pues cuando le fueron a llevar al maestro, Pedro dijo, no, si ustedes lo quieren llevar aquí, aquí hay guerra. ¡Ah! ¿Qué es lo que pasa? ¿Ah? No, a ese rubio que está ahí no me lo tocan. Lo de Pedro no fue miedo, lo de Pedro fue una confusión que existió en él cuando vio que Jesús le dijo, guarda la espada. Sanó la herida del enemigo que lo venía a tomar preso y se entregó como cordero mudo para que lo llevaran a la cruz. Y Pedro no esperaba eso, Pedro esperaba que el maestro se defendiera también, que se formara la guerra. Entonces eso confundió a Pedro. Ah, pero después que Cristo resucitó de entre los muertos y lo volvió a buscar, ¿cómo estaba el hombre de nuevo? Cuando vio que no era que aquel maestro de él era un cobarde, ni que se dejó matar porque era un ignorante, sino que era el plan de Dios para darle por la cabeza al diablo y levantarlo de entre los muertos y llevarlo al tercer cielo y llenarlo a él, al mismo Pedrito, del fuego del Espíritu Santo. Cuando le dijeron a Pedro, cállate, porque si no te callas te vamos a azotar y te vamos a meter en la cárcel, Pedro, que estaba dispuesto a cualquier cosa, dijo, no, me es necesario obedecer a Dios antes que a los hombres. Alabado sea el Señor en esta hora, porque estaba dispuesto a cualquier cosa por el Señor. El apóstol Pablo era un hombre que sabía mucho, pero Dios no lo cogió por lo mucho que sabía, porque todo lo que sabía no servía sin la sabiduría del Espíritu. De tal forma que cuando Saulo de Tarso aceptó a Cristo, después tuvo que irse 3 años y medio aparte, bajo la guianza del Espíritu Santo, a escudriñar una vez más todo lo que había estudiado a los pies de Gamaliel, para colocar cada profecía en su sitio y poder entender lo que la profecía enseñaba. Pero Dios no lo escogió por eso. Dios lo escogió porque Pablo era un hombre dispuesto a cualquier cosa. Y el Señor Jesucristo sabía que de la misma forma que se entregaba para perseguir a los cristianos, así mismo se entregaría para ganar hombres para la causa del Señor. Él llamaba a hombres así, valientes, temerarios, hombres dispuestos a empujar la escalante. Cuando Saulo de Tarso iba envuelto en ira y en furia hacia Damasco, los voy a coger, los voy a matar, Cristo lo miraba y Cristo decía: un hombrecito así, trabajando para mí, no hay diablo que se le pare al frente. Porque si así en el Espíritu Santo y mira cómo va por ahí acasando con todo el mundo, imagínate de lo que es capaz ese hombre si yo lo lleno del Espíritu Santo. Y Pablo haciendo planes para destruir a los cristianos y Cristo haciendo planes para agarrarlo a él. Alabado sea Dios que está ahora. Y Pablo diciendo: aquí llevo las cartas, voy para Damasco, voy a agarrar a todo el mundo. Y Cristo: sigue por ahí camino a Damasco, mi hijo, que cuando vayas llegando a Damasco, el que te va a agarrar a ti soy yo. Oh, gloria a Dios que está ahora. Y Pablo ahí: no hay quien me detenga, no me paro por nada hasta que no acabe con el último. Y Cristo: así es, así mismo es. Hombres así son los que yo necesito, como tú. Oh, gloria a Dios en esta hora. Y cuando ya iba llegando a Damasco, allá le salió el resplandor en el camino, cayó a tierra, oyó una voz que le dijo: Pablo, Saulo, Saulo, ¿por qué me persigues? Dura cosa te salcose contra el aguijón. Y no se puso a pelear con la voz, le dijo: Señor, ¿quién eres y qué quieres que yo haga? Alabado sea el Señor en esta hora. Mató, mire, en puertorriqueño se llama, y en palabras puertorriqueñísimas se dice que Pablo mató dos pájaros de un tiro. En una misma pregunta le lanzó dos. ¿Quién eres? Pero todavía sin saber quién era. Estaba dispuesto ya a someterse a él. Todavía Cristo no le había dicho quién era y ya le estaba preguntando quién eres. Y ahí mismo, ¿qué quieres que yo haga? Yo soy Jesús a quien tú persigues. Dura cosa te da el cofre contra el aguijón. Vete a Damasco, que allí se te dirá lo que vas a hacer. Hachala y asado. Quedó ciego. Entró a Damasco. Allí oraba. Y en oración esperaba en el Señor. Hasta que Dios se le reveló a un hombre llamado Ananías. Y le dijo: mira, que aquí que hay un hombre llamado Saulo que ora y en visión ve que tú llegas hasta donde él, le pones la mano, oras por él y recibe la vista. Y Ananías se asustó. Y dijo: pero ¿cómo es posible? ¿Acaso tú no sabes? Como si el Señor no supiera, ¿verdad? A veces los hombres se equivocan cuando le hablan a Dios, ¿verdad? Que este hombre viene con cartas para perseguir y matar a los cristianos. Mira, Ananías, vete, porque instrumento escogido me es este, para llevar mi palabra delante de príncipes, de gobernadores, de reyes, a los gentiles, y yo le mostraré a él cuánto le es necesario padecer por mi nombre. Y allá salió Ananías y se metió donde estaba Pablo, y le habló: hermano Saulo, el Señor me ha mandado para que reciba la vista. ¡Wow! Y la Biblia dice que al momento escamas se le cayeron de los ojos. Y comenzó a ver. Y comenzó a buscar a Dios. Y a servirle al Señor. Y Dios no se equivocó. Escogió a un hombre que estaba dispuesto a cualquier cosa. La vida cristiana no está hecha para cobardes, ¿oyó? Se lo voy a volver a repetir, a ver si lo digieren bien. El cristianismo, ¿cuántos saben lo que es el cristianismo? El cristianismo no está hecho para cobardes. El cristianismo es una vida hecha a la medida para hombres y mujeres que estén dispuestos a cualquier cosa. El que no está dispuesto a cualquier cosa, la vida cristiana le queda grande. El que no está dispuesto a cualquier cosa, todavía no se ha metido dentro del molde que Dios ha preparado para él. El que no está dispuesto a cualquier cosa, todavía no ha permitido que el alfarero le dé forma. El que no está dispuesto a cualquier cosa, todavía no le ha amanecido. La vida cristiana es para hombres y para mujeres dispuestos a cualquier cosa. Que cuando hay que llorar, se llora, y cuando hay que reír, se ríe. Para gente que aprende a reír llorando y aprende a llorar riendo. Para gente que aprende, aleluya, que aún en medio de la tempestad más grande, de la borrasca más enorme, en medio del viento que sopla con toda su fuerza, hay un Cristo que puede caminar por encima de las aguas en medio de la tempestad. Alabado sea Dios en esta hora. Ay, Shalaya, Sama, alabe la presencia de Dios en este lugar en que está. Para gente que su mente es controlada, no por lo que dice el diablo, sino por lo que dice Dios. No por las pruebas que tiene, sino por la victoria que sabe que Cristo compró en la cruz del Calvario. Para gente que le entrega la mente, no, aleluya, a los pensamientos satánicos, sino a los pensamientos de Dios. Para personas que aprenden a ignorar al diablo, el problema que tienen muchos cristianos es que le hacen mucho caso al diablo. Demasiado de caso. Le hacen más caso al diablo que a Dios. ¿Ah? Mire, Dios le dice, si sigue así, te voy a matar. Dice, el Dios es misericordioso. El diablo dice, te voy a matar. Y me dice, el diablo me habló, me dijo que me iba a matar. Le hacen más caso a lo que dice el diablo que a lo que dice Dios. La gente tiene la mente más abierta a los pensamientos que coloca Satanás que a los pensamientos que quiere colocar Dios. Al diablo hay que ignorarlo. Al diablo hay que ignorarlo. La gente le hace mucho caso, pero al diablo hay que ignorarlo. Y el que alcanza victoria en la vida cristiana es el que aprende a ignorar al diablo, hermano. El que le cierra las puertas al diablo y dice, no, espérate, que tú lo que quieres es estorbar mi bendición y mi bendición me la quiere más de todo. ¿Ok? Y si el diablo dice, no entendí lo que dijiste, pues lo que oíste, eso es, lo que quise decir es que te vayas, que no te quiero por todo esto. Alabado sea Dios en esta hora. ¿Eh? Pero hermano Nando, se le puede hablar así, se le puede hablar así en el nombre de Jesús. ¿Cuánto tienen a Cristo? ¿Cuánto tienen a Cristo, a Cristo, a Cristo? A Cristo, a Cristo, a Cristo. ¿A Cristo? ¿Eh? Pues le puedo hablar así. ¿Quién me da el poder? Cristo me lo da. Es aquí que yo doy potestad para hallar serpientes y escorpiones y contra toda fuerza del maligno, dice la Biblia, y nada les dañará. ¿Eh? Háblale en el nombre de Jesús. ¿Ah? El diablo sabía quién era Pablo, lo conocía lo conocía desde hace tiempo, porque primero Pablo le sirvió a él. El diablo sabía que cuando perdió a Pablo, perdió uno que era tremendo, fíjese, perdió uno de sus mejores hombres, un hombre que estaba dispuesto a matar, un hombre que estaba dispuesto a azotar a otros, un hombre que consintió en la muerte de un santo como Esteban. Pablo mismo testificando dice que él cogía
1: a los judíos que se hacían cristianos, los encerraba en las cárceles y dice que él los azotaba y a muchos los llevó a maldecir el nombre del Señor. Pablo dice eso, testificando. Usted encuentra en el libro de los Hechos cuando el apóstol Pablo testifica y dice que él a muchos los llevó a negar al Señor. Así que el Saulo de Tarso era un tremendo hombre en las manos del diablo. Cuando Cristo decidió revelársele a Saulo, lo que había decidido era quitarle al diablo uno de sus mejores hombres. Y cuando Saulo de Tarso se convirtió, rápidamente Satanás comenzó una persecución contra él, porque Satanás se decía, si en las manos mías podía hacer tanto, ¿cuánto más puede hacer en las manos de Dios? ¿Ah? Pregúntese usted que está aquí esta noche, si usted estuvo en el mundo y en las manos de Satanás hizo tantas cosas en el pecado, ¿cuánto usted cree que usted puede hacer en las manos de Dios? Y el diablo lo sabe. Y la cosa es que el diablo lo sabe. El diablo sabe, aleluya, que Dios coge esa personalidad tuya, ese carácter tuyo, ese ánimo tuyo, esa cosa que en el mundo te tenía a ti para aquí y para allá. Dios la coge en el cristianismo y te convierte en un siervo, en una sierva de él, dándole por la cabeza al diablo y ganando almas para el reino de los cielos. Entonces él comienza la guerra, la batalla, para tratar de evitar que eso pase. Y pero si usted ve que al apóstol Pablo, mire hermano, le entraron a pedrada y lo dejaron como muerto. Pero era que el diablo estaba interesado en matar a ese hombre hay que matarlo. ¿Cómo es posible que después que andaba persiguiendo de perseguidor, se convirtió en perseguido? ¿Ah? No, ese hombre hay que matarlo. Y le dio instrucción a unos cuantos demonios, mátelo a pedrada. Y el diablo cogió por allá, se metieron unos demonios, unos cuantos, agarraron a Pablo y pedra va y pedra bien. Y Pablo recibiendo pedra y pedra y pedra hasta que cayó en el piso como muerto. Cuando lo vieron allá, todo herido, botando sangre, dijeron, ¡está muerto! Y el diablo dijo, pues si está muerto, se puede ir. Y se fueron. Y cuando ellos se fueron, Pablo se levantó y el diablo dijo, ¡está vivo! Parecía que estaba muerto y quién sabe si a lo mejor estuvo muerto. Porque la Biblia no dice cuánto tiempo estuvo allí tendido. Pero el apóstol Pablo fue el hombre que un día dijo, hablando de él mismo, que él conocía a un hombre que si en el cuerpo o en el espíritu no lo sabía, pero estaba hablando de él mismo, subió al tercer cielo y allá se le permitió ver cosas de las cuales no podía hablar. Alabado sea Dios en esta hora. Ahora, si estaba muerto, Cristo lo vivió. Se levantó y al otro día ya estaba predicando de nuevo. Estaba dispuesto a cualquier cosa. Allí en Jerusalén lo tuvieron que esconder y después sacarlo por el muro en una cara. Lo azotaron. Náufrago en alta mar. Una serpiente se le agarró del brazo y lo mordió de la mano. Después de haber salido de la mar donde había naufragado. Y la gente dijo, este hombre tiene que ser bien malo, que sale de la mar y después que sale de la mar no puede escapar de la picadura de una serpiente venenosa. Ya mismo se muere. Y aquel hombre, la serpiente ahí guindando ahí con otro, cuando cualquiera vio, empezó, ¡ay, quítamela, quítamela! Él la cogió así guindando.

pica una serpiente, esa se muere en cuestión de minutos, pues ese está vivo. ¿Ah? Y dijeron, pues es un Dios. Entonces empezaron a adorarlo como Dios. Oh, gloria al Señor. Pero Dios, yo no soy Dios. El Dios es al que yo le sirvo. Alabado sea el Señor que está hoy. Y ahora, en el capítulo 21 de los Hechos, ahora se aparece un profeta llamado Agabo, un hombre de Dios, que le profetizó una verdad que se cumplió poco tiempo después. Se agarró con la correa de Pablo, el cinto de Pablo, y se amarró los pies y se amarró las manos y dijo, así dice el Espíritu Santo. Así amarrarán los judíos en Jerusalén al dueño de este cinto y lo entregarán a los gentiles. Y cuando los hermanos escucharon eso, bueno, algo natural en los hermanos, amaban a aquel hombre se había ganado su amor y su cariño, se había ganado el respeto de ellos, era un hombre, aunque fuerte, porque Pablo no era cualquier cosa, Pablo era un hombre estricto, era un hombre fuerte, pero era un hombre de amor, ¿ah? Y se ganó el amor de ellos, y ellos empezaron a jalarlo, Pablo, no vayas para allá, bendito, mira lo que dijo el Señor. Mira que te van a amarrar, mira que te van a coger, mira que te van a llevar a los gentiles, quédate aquí con nosotros, aquí tú estás bien. Ah, ay, si llegaste como alguno de nosotros, no se va. La gente dice, ay, es verdad que yo estoy bien, para que me voy para allá, que me voy tan mal. Si la gente, no sé qué es lo que la gente busca en el cristianismo, la gente del cristianismo lo que quiere es estar bien. Ah, sí, la gente en el cristianismo, mucha gente lo que están buscando es bien. Y no es que el cristianismo no dé bien. Pero es que hay que aprender a servirle a Dios y a estar dispuesto a cualquier cosa. Y cuando la gente sabe que por aquí viene una prueba, ellos cruzan por acá. Y si la prueba se le va para el lado, rápidamente empiezan a claudicar. ¿Dónde está Dios? ¿Dónde están mis oraciones? Los ayunos que yo hago. Yo soy un siervo de Dios. Yo soy una sierva del Señor. A mí Dios me habla porque Dios permite que pase esto. Pues, mi hijo, Dios permite que pase eso porque tú no eres mejor que Él. Tú no eres mejor que Cristo. Y la Biblia dice que si al árbol verde le hicieron esas cosas, ¿cuánto más a nosotros? Y la Biblia dice que Él nos dio ejemplo a nosotros para que siguiéramos sus pisadas. ¿Ah? Y la Biblia dice que un día vinieron unos hombres donde Él y le dijeron, maestro, enséñanos dónde es que tú vives. Y Él dijo, ¿quién yo? ¿Dónde vive quién? Sí, tú, ¿dónde es que tú vives? No, espérate, sí, mira, si las aves del cielo tienen nido. Pero el Hijo del Hombre no tiene ni dónde que acostar su cabeza. ¿Ah? Y usted un día se le pierde la almohada y ya está discutiendo porque no tiene almohada. ¿Ah? ¿Sí? No, hay quienes tienen una almohada y pero les gusta dormir con dos. Si alguien se la coge, se forma la grande. ¿Alaba? ¿Alaba? ¿Ah? ¿Ah? No, que me cogieron la otra, pero van acá, si tienes una y yo no tengo ninguna. Búscala donde está, me das esa que yo duermo con dos. ¿Ah? No, la gente en el cristianismo, la gente lo que quiere es gozo, alegría, contentamiento, paz. La gente no quiere llorar, la gente no quiere sufrir, la gente no quiere lamentarse, la gente no quiere pasar por pruebas, la gente no quiere que les tiren piedra, la gente no quiere que los azoten, la gente no quiere que los escupan, la gente lo que quieren es un puente, aleluya, óigame, por encima de las pruebas abajo y ellos por arriba todo el tiempo. ¿Ah? Aleluya. Y aquella gente comenzó a hablarle a Pablo, pero ven acá, mi hijo, tú no ves que este hombre es un hombre de Dios, Pablo, tú tienes que escucharlo, le está diciendo que en Jerusalén te van a coger preso. Nosotros lo conocemos, nosotros conocemos a Ágabo. Mira, este fue el que profetizó la hambre que venía sobre Jerusalén. A este hombre hay que escucharlo cuando habla. Quédate aquí con nosotros, que nosotros te amamos. Aquí te va bien, aquí no te falta nada. Y llorando, y después llorando, hermano, que las lágrimas le mueven el corazón a cualquiera. Y comenzaron a llorar y Pablo los miró y me dijo, ¿por qué lloran ustedes y por qué me contristan el corazón a mí también? En otras palabras, ustedes no se dan cuenta que ustedes con su tristeza también me están entristeciendo a mí, que ustedes con sus lágrimas me están haciendo llorar a mí. ¡Oh! ¿Qué pasa con eso de que seré apresado en Jerusalén? No solamente dispuesto a ser apresado en Jerusalén, sino dispuesto a dar mi vida, dijo él, por causa de mi Señor Jesucristo. Alabado sea Dios.

0: sitio. En otras palabras, que me cojan preso y que me apedreen y que me corten la cabeza y que me maten. Eso era lo que decía Pablo. Yo estoy dispuesto a cualquier cosa por mi Señor. Bendito sea Dios en esta hora. Oh, Shakira, ¿ah? Pregúntese usted en esta noche, ¿usted está dispuesto a cualquier cosa por el Señor? Sí, yo estoy dispuesto a cualquier cosa, si yo sé a lo que está dispuesto. Está dispuesto a callarte por cualquier cosa, a bajar las manos por cualquier cosa, a dejar de alabar por cualquier cosa, a poner cara seria por cualquier cosa, a enseñar una trompa por cualquier cosa, a pelear en tu casa por cualquier cosa, a discutir con tu esposo por cualquier cosa, a pelear con tu esposa por cualquier cosa, a dejar de venir a la iglesia por cualquier cosa, a quedarte en tu casa por cualquier cosa, a ser un dominguero por cualquier cosa. ¡Ay, santo! ¡Oh, pero no es eso lo que la Biblia dice! ¡Alabado sea Dios en esta hora! Porque hay quienes se descarrían por cualquier cosa. Hay quienes a veces dejan una agrupación por cualquier cosa. Dejan de tocar un instrumento por cualquier cosa. Y hay quienes se cambian de iglesia por cualquier cosa. Y dejan de amar al hermano por cualquier cosa. Y hablan del pastor por cualquier cosa. Se enojan por cualquier cosa, chismean por cualquier cosa, sacan la lengua por cualquier cosa, ponen trompa por cualquier cosa, y el diablo se les trepa encima por cualquier cosa. Alabado sea Dios en esta hora. Alábelo, alábelo, trate de alabarlo, que con alabanza pasa. Pero yo no estoy predicando por el tema por cualquier cosa, sino que estoy predicando por el tema dispuesto a cualquier cosa. Hay una diferencia en por cualquier cosa y hay una diferencia a dispuesto a cualquier cosa. Hay una diferencia entre molestarse por cualquier cosa y estar dispuesto a no molestarse por Jesucristo, el Rey de Reyes y el Señor de Señores. No alaba. O todavía se hace difícil. A ver si viene la gente y se le siente usted ahí con la cara larga. Y usted tiene que comenzar a darle por acá, por el estómago. Un cantazo por la espalda. Ahí está. Buscando ahí. Buscando que bote en el aire. Ese aire contaminado. ¿Sí? Sacarle todo lo malo que tienen por dentro metido. Hasta que se vacíen. A ver si después puedan abrir la boca y adorar a Dios. A ver si usted entra por la iglesia con una sonrisa en la boca. Bien contentito a saludar. Dios te bendiga cuando viene así. Perdóname. Y uno no sabe qué excusarse porque le dijo Dios le bendiga y no estaba para eso. No, hermano, no. El cristianismo no está hecho para eso. Usted quiere un cristianismo diferente al que yo le estoy presentando, váyase a buscarlo a otro lugar porque ese cristianismo no existe. Ese cristianismo existe en la mente de unos cuantos falsantes que por sacarle dinero a la gente le dicen que olvídese, que en el cristianismo ellos no van a llorar ni van a sufrir, que el que llora y el que sufre es porque está mal. Mi Cristo lloró, yo no voy a llorar. Mi Cristo sufrió y yo no voy a sufrir. A mi Cristo lo azotaron y a mí no me van a azotar. A mi Cristo lo escupieron, a mí no me van a escupir. A mi Cristo le levantaron falso testimonio. A mí no me lo van a levantar. A mi Cristo le dijeron que estaban endemoniados. A mí no me lo pueden decir. ¿Acaso Él no dice que Él dio ejemplo para que yo siga sus pisadas? ¿Acaso es el siervo más que su amo? ¿Acaso es el estudiante más que su maestro? ¿Acaso somos nosotros más que nuestro Señor? No, y mil veces no. La Biblia dice que es necesario que nosotros, a través de muchas tribulaciones, entremos en el reino de los cielos. Jesucristo dijo, aleluya, en el mundo tendréis aflicción, pero confiad en mí, porque yo he vencido al mundo. Alabado sea Dios en esta hora. Oh, y el que aprende a confiar en el Señor, aún en medio de las tempestades más grandes, llega el momento en que está dispuesto a cualquier cosa. El apóstol Pablo llegó a un punto en su vida que su vida natural era soportar lo que viniese por el Señor. Cuando se llega a ese estado de vida al cual llegó Pablo, es cuando se puede abrir la boca y decir las palabras que él dijo, cuando dijo, con Cristo estoy juntamente crucificado y ya no vivo yo, sino que vive Cristo en mí. O decir las palabras de él, cuando envuelto estoy seguro en una bendición linda del Espíritu dentro de su vida, abrió su boca y dijo, de aquí en adelante que nadie me moleste, porque en mi cuerpo traigo las marcas de mi Señor Jesucristo. Alabado sea el Señor en esta hora. En otras palabras, me he identificado tanto y tanto con Él, que si alguno quiere saber de quién soy, a quién le pertenezco, quién es mi dueño y hacia dónde voy, que no me pregunte a mí, mi cuerpo habla por mí mismo, porque sus marcas están en mí. Y escúcheme, el que así habla, se lleva a sí mismo a la condición de un esclavo. Porque cuando se esclavizaba a una persona, el amo venía y le pegaba al esclavo un hierro caliente en fuego con las iniciales del amo. Y cuando se le pegaba eso en la carne, que lo sacaban, ahí quedaba marcado en el cuerpo del esclavo las iniciales de quién era su dueño, de quién era su amo. Y Pablo sabía lo que él hablaba cuando él dijo, de aquí en adelante nadie me sea molesto en mi cuerpo, yo traigo la marca de mi Señor Jesucristo. En otras palabras, soy su esclavo. Aleluya. Soy su siervo. Él es mi dueño y yo dejé que él me marcara a mí. No me marcó obligado, yo le puse mi cuerpo para que él pusiera su marca en mí. Aleluya, las iniciales de Él están escritas en mi cuerpo. Y yo me identifiqué con Él. Y ahora, por Él, dispuesto a cualquier cosa. No solamente a ser amarrado, sino también a morir. La muerte para los hombres es lo más grande, hermano. Y yo siempre he dicho que el diablo pierde el control sobre una persona cuando esa persona considera que su vida está perdida en las manos del Señor. En otras palabras, ya cuando usted le perdió el miedo a la muerte, ¿qué puede hacer el diablo contra usted? Si la muerte es lo que más asusta a los hombres. Pero cuando una persona le ha perdido el miedo a la muerte, lo último que le puede pasar es que se muera. Y dice, no, fíjate, ni la muerte. Por eso es que ese hombre escribía como escribía, ¿dónde está muerte tu aguijón? ¿Y dónde, oh
1: oh sepulcro, tu victoria. Él sabía lo que escribía, porque para él la muerte no era el aguijón, ni para él el sepulcro tenía victoria. Él sabía que cerrados los ojos en la tierra, abiertos en el cielo, y por eso, por el Señor, dispuesto a cualquier cosa, alabado sea Dios en esta hora.
0: Dele la mano a quien le queda al lado, al frente y atrás, y dígale: dispuesto a cualquier cosa. Dispuesto a cualquier cosa. Dispuesto a cualquier cosa. Dispuesto a cualquier cosa. Dispuesto a cualquier cosa. Dispuesto a cualquier cosa. Dispuesto a cualquier cosa. Dispuesto a cualquier cosa. Dispuesto a cualquier cosa. Dispuesto a cualquier cosa, cualquier cosa, catalán, a cualquier cosa por el Señor mismo. Después que saca uno de esa vida corrupta de perdición en este mundo pecaminoso y lo limpia y lo pone tan lindo como te puso a ti, óyeme, hay que estar dispuesto a cualquier cosa. A su nombre, a su nombre, no los oigo, a su nombre. ¡Dale un aplauso al Rey de Reyes! ¡Achalaya!

0: señores. A la chacara basala y asala.
1: Póngase de pie en esta noche.

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contra. 1 Corintios capítulo 15, versículo 35 dice, pero dirá alguno, ¿cómo resucitarán los muertos? ¿Con qué cuerpo vendrán? Necio, lo que tú siembras no se vivifica si no muere antes. Y lo que siembra no es el cuerpo que ha de salir, sino el grano desnudo, ya sea de trigo o de otro grano. Pero Dios le da el cuerpo como Él quiso y a cada semilla su propio cuerpo. No toda carne es la misma carne, sino que una carne la de los hombres, otra carne la de las bestias, otra la de los peces y otra la de las aves. Y hay cuerpos celestiales y cuerpos terrenales. Pero una es la gloria de los celestiales y otra la de los terrenales. Una es la gloria del sol, otra la gloria de la luna y otra la gloria de las estrellas, pues una estrella es diferente de otra en gloria. Y eso es lo que tenemos que entender. Hay gente que cuando comienzan a meditar en los cuerpos celestiales, pues piensan que es algo fantástico, que es algo que es un mito, que es una falacia, que es ciencia ficción. No, estamos hablando de que cada ser, cada cuerpo, sea los celestes o los cuerpos de carne, Dios lo creó con su propia gloria. Mire cómo lo comparte. Una gloria es la gloria de los cuerpos celestiales y otra gloria es la gloria de los cuerpos terrenales. Cuando aquí habla de gloria, está hablando de atributos propios. Dios creó al cuerpo humano con su gloria. Y usted me dirá, pero pastor, ¿y cuál es la gloria de mi cuerpo terrenal? Tiene sus propios atributos. ¿Amén? Ese cuerpo que le llamó la atención, amén, a su esposa o a su esposo cuando se conocieron, amén, lo dice el Señor. Ese cuerpo que le llamó, cuando dijo el físico suyo, le llamó la atención a su jefe y dijo: este es el trabajador que yo necesitaba, por la forma de ser, por la forma en que habla, todo ese gloria de su cuerpo, la forma en que usted habla, es un atributo del suyo propio, la forma en que usted hace las cosas. Su cuerpo son atributos propios que Dios le dio a su cuerpo. Y de igual manera, estoy dando esto como ejemplo, que usted tiene muchos atributos propios que le describe el apóstol Pablo como gloria. Así los cuerpos celestiales tienen su propia gloria. Ahora, por ejemplo, el cuerpo terrenal puede continuar viviendo simplemente usted ingiriendo comida. Y está comprobado que el hombre puede sobrevivir hasta días sin comer, porque el mismo cuerpo está hecho, diseñado de tal manera que el páncreas va a seguir produciendo azúcar. Cual día que usted no come, el estómago se le cierra y el cuerpo va a comenzar a utilizar la grasa que hay en su cuerpo y la va a comenzar a producir y a convertirla a la base de a través del páncreas en azúcar para que usted pueda seguir viviendo. Mire cómo es el cuerpo, hermano. Esas son glorias del cuerpo terrenal, tiene su atributo. Y mientras usted coma, va a haber días que va a poder comer mucho, va a haber días que va a poder comer poco, pero el cuerpo va a seguir viviendo, se va a adaptar. Y tal es así que sabemos, amados hermanos, que cuando el cuerpo se, por ejemplo, se corta, él mismo se va sanando, él mismo va cerrando la herida, y él mismo va sanando. Amados, cuando usted se enferma, el cuerpo tiene lo que se llama los anticuerpos que están diseñados, y el trabajo de esos anticuerpos es batallar todas las bacterias que vengan. Cuerpo, o sea que el cuerpo tiene su propia gloria. Y a veces, cuando usted medita en cómo Dios creó el cuerpo terrenal y la ciencia que ha ido adelantando, comienza a descubrir cosas tan increíbles como el DNA, porque esto parece como si fuera una mentira, como si no fuera cierto, pero hermano, está descubierto que ahora mismo con solamente un poco de saliva de usted pueden distinguir y reconocer su DNA. Por tanto tiempo se hacían con las huellas digitales de los dedos, que está comprobada que estos son iguales. Pero esas huellas digitales ya han pasado a un segundo nivel cuando se van a resolver casos de crímenes. ¿Por qué? Porque el cuerpo suyo tiene un atributo, tiene una gloria, que es que su DNA es suyo único. Se podrá parecer al de su papá o al de su hermano, pero cada ser humano tiene un DNA único. No es como que los puertorriqueños tenemos un DNA y los no. Cada ser humano tiene su propio DNA exclusivo. El DNA es el mapa
ser humano. Y se ha comprobado que a través de ese DNA se puede saber de a cuál enfermedad usted va a ser vulnerable y a cuál enfermedad usted no va a ser vulnerable. Porque es como un mapa de su cuerpo. Y mire cómo lo describe el apóstol Pablo: los cuerpos celestiales tienen su gloria y los cuerpos terrenales tienen su gloria. Ahora, vamos a hablar de los cuerpos celestiales, porque sabemos que los cuerpos terrenales tienen mucha gloria, tienen su propia gloria.

el cuerpo terrenal con su gloria. Y da un ejemplo el apóstol Pablo diciendo, una gloria es la gloria del sol y otra gloria es la gloria de la luna. Está hablando de facultades propias, cuando habla de gloria, facultades propias, cosas que le pertenecen a la luna que la hacen hermosa, como sus cráteres, etcétera, etcétera. Cosas que le pertenecen al sol que lo hacen hermoso, como su fuego. Cosas que pertenecen a la estrella, cada estrella es diferente de otra estrella. De igual manera,

siendo tú, porque Dios ha creado tu cuerpo con su propia gloria. Alguien. La Biblia dice que una es la carne de los hombres, otra es la carne de las bestias, y otra es la carne de los peces y de las aves. La Biblia nos dice en el libro de Génesis, capítulo 1, versículo 30, de donde Dios creó los peces. Génesis 1, 20 dice: Dijo Dios, produzca las aguas seres vivientes y aves que vuelen sobre la tierra en la abierta expansión de los cielos. Y creó Dios los grandes monstruos marinos y todo ser viviente que se mueve en las aguas, que produjeron según su género, y toda ave alada según su especie. En otras palabras, Dios creó las aves y creó los peces del agua. Ahora, vamos a ver de dónde Dios creó. Sabemos que Dios creó al hombre. ¿De dónde lo creó? De la tierra. Y sabemos que Dios hizo un muñeco, y después su mano tomó y hizo la forma del hombre, y después le dio vida. Ahora, vamos a ver de dónde Dios creó los animales. Luego dijo Dios, produzca la tierra seres vivientes según su género, bestias y serpientes, animales de la tierra, según su especie. Y fue así. Los animales fueron creados de la tierra como el hombre. De la tierra. Por eso ahí, yo no voy a meter mucho en el naturalismo, para que usted no piense que yo, yo aquí yo no estoy vendiendo ningún pote de medicina natural de nadie. Pero yo le voy a decir una cosa. La carne que es más saludable y que todos los doctores le recomiendan que usted come, la carne de ave, especialmente el chicken, y la de los peces. Porque ambas provienen del agua. Tienen su propia gloria. Tienen su propia, y dentro de sus facultades propias, le hace bien al hombre digerirla. Mas, sin embargo, los cuerpos de los animales, sabemos que como son tan parecidos al ser humano, esa grasa que el lechoncito tenía, pues la

que es pecado como encanto, ¿sabes? Yo estoy aquí hablando solamente para que usted esté tirando la semejanza entre una cosa y otra, para que usted entienda cuál es la gloria de los cuerpos celestiales. Ahora bien, también dice la Biblia que una es la carne de las aves, otra carne de los peces, otra carne de los animales, y otra la carne del hombre. Sabemos que el hombre y las bestias del campo fueron creados por la, de la tierra. Sin embargo, los peces y las aves de los cielos fueron creadas del agua. De igual manera, hay cuerpos celestiales. La Biblia dice, amén, hay cuerpos celestiales y cuerpos terrenales. Y eso usted tiene que entenderlo. Y una es la gloria de los celestiales y otra la de los terrenales. Dice bien. Yo sé que usted conoce los cuerpos terrenales. Y posiblemente hay muchas cosas que usted no sepa de su cuerpo cómo funciona. Pero que funciona. Pero vamos a ver, ya yo le he dado un relieve para que usted entienda un poquito la gloria que tiene su cuerpo, que usted no lo conoce. Ahora bien, los cuerpos celestiales, si no conocemos cómo funciona nuestro cuerpo terrenal, mucho menos podemos tener un despliegue en nuestra mente de cómo funciona el cuerpo celestial. Vamos a ver, porque algunos ángeles tomaron ese cuerpo. Y aún Jesús tomó un cuerpo terrenal. Dice la Biblia, en el principio era el Verbo. Y el Verbo era con Dios. Y el Verbo era Dios. Jesús, en el principio, cuando dice el principio, es en el eterno principio. Él estaba con Dios y Él era Dios. Él era la palabra viva. Cada vez que Dios hablaba, esa palabra viva, ese verbo, ese era Jesús en acción. Cada vez que Dios hablaba, era la manifestación. Dios hablaba a través de la manifestación de Jesús. Era el verbo, porque cuando Dios lanzaba su palabra, ahí se manifestaba Jesús en el principio. Y dice la Biblia que ese verbo se hizo carne, o sea, como un cuerpo terrenal. Un cuerpo terrenal para podernos salvar a nosotros. Por eso fue que, hermano, en el Antiguo Testamento hubieron manifestaciones de Jesús en la tierra, que él tomaba cuerpos, amén, y se manifestaba el hombre, pero eran cuerpos celestiales. Pero para Jesús poder salvar al hombre, tenía que tomar un cuerpo terrenal. Por eso, justamente por eso fue que Jesús tuvo que nacer de una mujer. Si no, él hubiese descendido del cielo con un cuerpo celestial, como él ascendió al cielo. Porque cuando él ascendió al cielo, no ascendió con un cuerpo terrenal. Él ascendió con un cuerpo glorificado. De tal manera que cuando Marta estuvo allí en el sepulcro, no lo conocía. Y ella pensaba que él era el hortelano. ¿Por qué? Porque no porque él andaba con un pico, como pintan por ahí en una villa católica. Yo vi que era que Jesús tenía un pico. Jesús no tenía ningún pico en la mano. Ni tenía una azada, ni un machete en la mano. Ella pensó que era el hortelano porque lo único que estaban ahí, se supone que podían ir a los soldados o el carreglado, el jardinero. Y como usted sabe que el jardinero casi siempre es una persona corpulosa, una persona fuerte, una persona con un buen cuerpo, con una buena compostura, pues ella lo confundió y dijo, ¿en dónde tú lo has escondido? Y ella no lo conocía, porque ya Jesús no estaba con ese cuerpo terrenal que tenía el cuerpo, la cara desfigurada, porque el cuerpo glorificado, amados hermanos, un cuerpo glorificado tiene la facultad de sobrepasar las cosas que un cuerpo terrenal no puede sobrepasar. Y tú me vas a decir, pastor, usted está loco lo que está hablando. Ok, yo estoy loco, vamos a ver. ¿Quién fue el que se manifestó en el horno de fuego con Sadrá, Mesá y Abednego? Nabucodonosor dice, veo cuatro que

no apareció allí en espíritu, él tomó un cuerpo celestial y apareció allí. Por eso era un hombre tan carnal como don Nabucodonosor. Podía verlo. Porque si Jesús hubiese aparecido en espíritu, lo podían ver solamente los espirituales. Pero Nabucodonosor, siendo un chuletón de primera, pudo ver a Jesús, porque Jesús no se manifestó en el espíritu, sino que tomó un cuerpo y apareció. Y de tal manera apareció que aún Nabucodonosor, siendo inconverso, lo reconoció. Porque hay mucha gente que piensa que Jesucristo comenzó a existir el día que nació en Belén de Judea. Y por eso dicen que María es madre de Dios. María es madre de ese cuerpo terrenal que tomó Jesús para manifestarse al hombre. Pero antes de Jesús haber nacido allí, ya él era, en el principio era el verbo, el verbo era con ya él se había manifestado. Se manifestó a San Gabriel y a Bendigo, se le manifestó a Abraham en Génesis capítulo 18. Vamos a pasar a Génesis capítulo 18. Dice la Biblia, Génesis capítulo 18, versículo 1. Después le apareció Jehová en el encinar de Mamre, estando sentado a la puerta de su tienda en el calor del día. Aquí dice que se le apareció Jehová, se le apareció Dios. Ahora bien, sabemos que el Padre no es quien lo vive, ¿verdad?

santo. Yo no, muchos de ellos no entendían eso, pero muchos de ellos veían este ser que muchos le describieron como el ángel de Jehová y entendían que era algo especial. No sabían exactamente qué era el hijo, como usted lo sabe, porque se lo ha explicado. Usted lo ha encontrado en el diccionario, el pastor se lo

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E quando le aula con l'attributo delle dice, gli alzò su suo e mirò e aquí tre varones che stavano junto a él. Y cuando lo vio, salió corriendo a la puerta de su tienda a recibirlo y se postró en tierra y dijo, ¡Señor! No dijo, señores, dijo, Señor, porque dentro de los tres varones había uno que él se dirigía a él como Señor. Y dice la Biblia, si ahora he hallado gracia en tus ojos, te ruego que no pases de tu siervo, que te traiga ahora un poco de agua, lava vuestros pies, recostado debajo de un algo, y traeré un bocado de pan y sujetad en vuestro corazón y después pasaréis. Pues por eso habéis pasado cerca de vuestro cielo. Y ellos dijeron, haz así como has dicho, una de la gloria de los cuerpos celestiales que van a poder comer. Así que lo que les gusta la comida, esté contento porque no va a necesitar de comer para vivir, pero va a poder comer. Ahora, la Biblia dice que cuando Jesucristo resucitó y iba de camino, aquellos discípulos de camino de Emaús hablaban con él y no lo reconocían. La Biblia dice que cuando Jesucristo fue crucificado, dice, como que escondimos de él nuestro rostro y no lo estimamos. Él fue desfigurado por causa de nosotros. Su espalda, mire hermano, ni la película de Mel Gibson pueden describir la forma horrorosa en que quedó Jesucristo, su aspecto. ¿Cómo fue desfigurado? Tu cuerpo va a ser transformado. Dice el apóstol Pablo, no todos moriremos, pero todos seremos transformados. En un abrir y cerrar de ojos, al sonar la trompeta, porque se tocará la trompeta, y los muertos en Cristo resucitarán primero. Luego nosotros, los que hayamos quedado hasta la venida del Señor, seremos

se postró y le dijo: Señor, permite que vayamos y busquemos pan para que sustente vuestro corazón. Y ellos dijeron: está bien. Entonces, dice la Biblia, que comienza Abraham a tener un mensaje de parte de estos individuos, de estos personajes, debo decir. Y los varones se levantaron de allí y miraron hacia Sodoma, y Abraham iba con ellos acompañándole. Y Jehová dijo: ¿quién le dijo? Jehová dijo. Él sabía que era una manifestación de Dios. Dice la Biblia pentecostal, para aquellos que están diciendo, este es un hereje. Dice: tres varones. Lo más probable es que uno de los tres varones fuera una manifestación de Dios en forma humana. ¿Y cómo es la única manifestación de Dios en forma humana? Es a través del Hijo. Bendito sea la misericordia de Dios. Ahora bien, dice el versículo 22 del capítulo 18. Y se apartaron de allí los varones y fueron hacia Sodoma. Pero Abraham estaba aún delante de quién. De Jehová, uno de los tres a Jehová. Uno de los tres a Jehová. Y se acercó a Abraham y dijo: destruirá también el justo como el impío. Quizá haya 50 justos dentro de la ciudad. Destruirá también y no perdonará al lugar por amor a los 50. Lejos de ti el hacer tal que haga morir al justo como el impío. Que sea el justo tomado como el impío, nunca te la haga. El juez de toda la tierra no ha de ser lo que es justo. Entonces respondió: ¿quién? Jehová. Es una manifestación de Jesucristo en un cuerpo celestial en el Antiguo Testamento. Elías, para poder subir al cielo, tuvo que haber sido, fue traspuesto, pero para ser traspuesto tuvo que haber sido transformado. ¿Por qué? Porque carne y sangre no hereda el reino de los cielos. Y Enoch, dice la Biblia, que no vivió 365 años y anduvo con Dios, y Dios lo traspuso y desapareció, dice la Biblia, desapareció. Y lo buscaron y no lo hallaron, porque Dios se lo llevó. Eso es lo que va a pasar con la iglesia. Dice la Biblia: no fue traspuesto. Pero para Noé, el hombre traspuesto tuvo que haber sido primero que transformado. Y estos cuerpos celestiales, por eso que dice la Biblia, necio. ¿Cómo resucitarán los muertos? ¿Con qué cuerpo vendrán los muertos? Cuando usted resucita, usted no va a venir con ese cuerpo. Necio, lo que tú siembras no se vivifica si no muere antes. Y lo que siembra no es el cuerpo que ha de salir, sino el grano desnudo, ya sea de trigo o de otro grano. Pues Dios le da al cuerpo como él quiso y a cada semilla su propio cuerpo. Cuando usted siembra la semilla, para que usted entienda, pastor, este cuerpo se puede convertir en un cuerpo celestial. Claro que sí. De ahí es que estriba la transfiguración. Y ahí es que estriba la transformación. No es como que este cuerpo va a ser aniquilado y te van a dar otro cuerpo. Este mismo cuerpo será que transformado. La palabra metamorfo, para que tú lo entiendas, el apóstol Pablo te la describe como la semilla. Cuando tú siembras, nace una mata linda, pues esa misma mata que nació salió de dónde. De la semilla que sembraste. No fue como que vino un rajero debajo de la piel y se llevó la semilla y dejó la mata. No, esa misma mata se transformó, esa semilla se transformó en una mata que creció y después da fruto. Y para que usted lo entienda mejor, ahí está la metamorfo del gusano. El gusano, la oruga, se convierte en mariposa. No son dos animales el mismo. Cuando la Biblia habla de revoltón, de saltón, de la langosta, el poderón, el revoltón, el saltón y la langosta, no son cuatro animales el mismo, en diferentes etapas de su metamorfosis. Primero es el revoltón, después es el saltón, y por último es la langosta, cuando ya tiene alas y vuela, la langosta vuela. El revoltón solamente brinca altamente, y el saltón más lejos todavía, pero ya la langosta tiene alas completamente largas, ¿amén? Y puede volar libremente. Usted ve que bueno, usted no ve porque eso aquí no se da, pero en aquellos lugares donde hay langosta, mire hermano, pueden haber tantas langostas volando que puede haber un eclipse, o sea, la luz del sol desaparece. Y así de igual manera estos cuerpos van a ser transformados. Ahora, usted ve que esta manifestación de Jesús, que cuando
palabra que quedó hablando con Jehová, capítulo 19, versículo 1, dice: llegaron pues los dos ángeles. Eran tres varones, y de los tres varones, dos eran ángeles, y otro era Jehová, una manifestación de Dios en carne. Y sabemos todos que Dios en

pero él andaba a pie porque tenía un cuerpo terrenal. Y hubo momentos donde él tuvo que transformarse para hacer ciertas cosas. Por ejemplo, cuando los discípulos que le habló y le dijo, que ciertamente, en primer lugar, un cuerpo celestial no muere tan fácilmente como un cuerpo terrenal. En primer lugar, un cuerpo celestial vive eternamente, debo decir, ya claro lo que estoy diciendo. Por eso es que dice la Biblia que el Señor enjugará toda lágrima y ya no habrá enfermedad. Los cuerpos celestiales no se enferman. Bendito sea el Señor para siempre. Usted dirá, eso es imposible, todo el mundo se enferma. Hermano, mire, si la madera de acacia, yo estos días estaba con la pastora Miri, la madera de acacia es una madera imperecible, que no es perecedera. Y eso es casi imposible, pero Dios lo creó así. El tiburón no le da cáncer. Eso está comprobado. Bendito sea la misericordia de Dios. Y son cosas que están en la naturaleza que no se explica. Y por eso casi no se habla de eso. Como no se explica, los científicos no pierden el tiempo en hablar de eso, porque el dinero no lo puede explicar. ¿Para qué lo voy a explicar? Todo el mundo sabe que los tiburones no le dan cáncer. Por eso que han matado tanto tiburón, sacándole cáncer. Ya lo va a ver si la gente también se sana. Pero tú puedes comer el tiburón entero y te va a dar cáncer. Porque hay atributos del cuerpo celestial, no se enferma. No, Dios enjugará toda lágrima, no es perecedero, cuando estás en el fuego no te quema, puede caminar por encima del agua. Por eso, porque cuando Jesucristo habló de la muerte y Pedro se preocupó desmedidamente, y los discípulos se preocuparon desmedidamente, yo de cierto digo que muchos de ustedes no van a desear la muerte hasta que hayan visto el reino de Dios manifestarse. ¿Y qué fue lo primero que dice? 6 días después se lo llevó a un monte muy alto y se transfiguró frente de ellos. Y Pedro dijo, esto está bueno, vamos a hacer un ramadio, vamos a quedarnos aquí. ¿Por qué estaba bueno? Porque estaba Jesús, pero con un cuerpo glorificado. Y la Biblia dice, vestidas se pusieron blanco como ningún blanqueante en la tierra puede hacerlo blanco. Y su rostro se transformó. Y cuando vio, dice, vio a dos varones más que estaban que rodeados de gloria. Su cuerpo brillaba como brillaba el cuerpo de Moisés cuando descendió de monte Sinaí. Que Moisés estaba ahí como, con un cuerpo glorificado. Por eso que cuando usted entra, yo sé que usted si es un carnal, usted va a decir, ay, el pastor está loco. Yo he visto momentos cuando el Señor me ha transformado. Y cuando despierto, la enfermedad se mire, hermano, el último retiro que me metí tenía aquí una bola de grasa en la muñeca, un tumulto ahí salido. Y yo estuve ahí orando y en el Espíritu orando. Y dije, Señor, sáname. Y fue un ayuno terrible, glorioso, debo decir. Pues yo sé que hay mucha gente apuntando lo que yo digo. Y amado, cuando regresé a la tierra ya, el tumulto había desaparecido. Muchas veces Dios tiene que transformar tu cuerpo para sanar tu cuerpo. Por eso cuando Juan lo vio, cayó como muerto, postrado, cayó en el piso. Hay gente que no cree que cuando usted habla a la gente cae. La Biblia dice que Juan cayó como muerto. Cuando Dios quiere vencer tu vida, muchas veces este cuerpo terrenal no lo resiste. Ya tenemos ejemplo número uno, esas manifestaciones de Jesús del Antiguo Testamento. Y ahora tenemos otro ejemplo de cuerpos transformados. Génesis capítulo 5, versículo 24 dice, caminó pues Enoc con Dios y desapareció porque le llegó Dios. Tremendo. Desapareció porque le llegó Dios. Dios le llegó a Enoc y desapareció. Y eso fue un acto de fe. Eso fue, o sea, que no creyó tan fuertemente en Dios que Dios se lo llevó. Amén. Y eso es un prototipo de la iglesia que cree que un día el Señor vendrá a llevarnos. Dice la Biblia, en Hebreos capítulo 11, versículo 5, por la fe, él no fue traspuesto para no ver muerte y no fue hallado porque lo traspuso Dios. Y antes que fuese traspuesto, tuvo testimonio de haber agradado a Dios, pero sin fe es imposible agradar a Dios. Esto fue un acto de fe. Enoc vivió 365 años. Eso es un tiempo profético porque
365 días tiene el año nuestro. En otras palabras, todos los días él no caminaba con Dios. 365 años es un niño en aquel tiempo, que los hombres vivían sobre 900 años hacia arriba. Él vivió 365 años. Recuérdese que poniendo año por día serían 365 días, un prototipo de cómo debe ser la vida del cristiano. Que los 365 días del año hay que caminar con Dios. No me venga usted a mí con el cuento que me vino un adventista, que los sábados, el hombre daba el sábado, y los otros días era más malo que el diablo. Y con el respeto que se merecen muchos adventistas, yo sé que son serios y que son gente que verdaderamente creen lo que ellos están viviendo, pero no me venga usted con eso de que usted guarda el sábado y los demás días se comporta como un impío, porque eso. El cristiano está llamado a guardar los 7 días de la semana, los 365 días del año. ¿Cómo no? Y caminó Enoc con Dios. Y dice la Biblia que no vio muerte. Fue traspuesto. ¿Para qué fue traspuesto? Para no ver muerte. Enoc fue traspuesto para no ver muerte. Eso lo dice aquí en Hebreos capítulo 11. Versículo 5. Y no fue hallado porque lo traspuso Dios. Aquí es una palabra bien poderosa. Mire, hermano, Enoc, yo prediqué en estos días un mensaje sobre Enoc, porque Enoc se habla poco de Enoc, pero qué grande fue Enoc en la tierra. A pesar que solamente en aquel tiempo que vivían los hombres sobre 900 años, vivió 365 años, pero en esos 365 años profetizó la segunda venida del Señor. Profetizó la segunda venida del Señor. No solamente profetizó Judas capítulo versículo 14, sino que también profetizó el diluvio. Los dos juicios universales los profetizó Enoc.

Acuérdense que esto no es nuestra reunión con Él. Dice Apocalipsis 1:7, aquí viene con las nubes y todos los ojos le verán, y los que le traspasaron y todos los linajes de la tierra harán lamentación por Él. Ahí todos los ojos le verán, el advenimiento. Y dice la Biblia que viene el Señor con sus santas decenas de millares, que en el libro de Apocalipsis dice que el vestido del lino fino, que los lino fino son las obras justas de los hombres, ¿no? Profetizó el advenimiento del Mesías. Y no solamente profetizó el advenimiento del Mesías, sino que profetizó el diluvio, porque su hijo Matusalén, que significa después de él sucederá, dice la Biblia que vivió 969 años. Ahora, si usted pone la vida que vivió Enoch antes de engendrar a Matusalén, dice la Biblia que vivió Matusalén 187 años y engendró a Lamec. Y después dice la Biblia, y vivió la vez 182 años y engendró un hijo y llamó su nombre Noé. Si usted suma los 187 años que vivió Matusalén a la engendrada Lamec, y luego los 182 años que vivió Lamec, más los 600 años que vivió Noé cuando comenzó el diluvio, le dan exactamente 969 años. Cumpliéndose la profecía de Noé, al ponerle el nombre profético a Matusalén, que significa después de él sucederá. Después de la muerte de Matusalén, que vivió 79 años, entonces vino el diluvio. ¿Ahora usted entiende por qué Matusalén fue el hombre más viejo en la tierra? Posiblemente, como Dios honra a los que le honra, posiblemente Matusalén se iba a morir a 915, pero como no se cumplía la palabra, el Señor lo aguantaba y le alargaba la vida. Alabado sea el Señor. Justo lo que pasó con Juan, el discípulo amado, que comenzó a regarse de que iba a vivir eternamente. Y como se comenzó a regar que iba a vivir eternamente, bueno, pues esa palabra se fue haciendo que su vida se extendiera, y fue el más que vivió entre los apóstoles. Amados hermanos, qué tremenda la palabra de Dios. Ahora bien, la Biblia nos habla de estos cuerpos celestiales. Dice que una gloria es la de los cuerpos celestiales y otra la de los terrenales. Y estuvimos hablando la gloria que tiene el cuerpo terrenal, como que se sana por sí mismo, la forma como tiene de sanar su propio cuerpo. Hablamos del páncreas, hablamos del hígado, todo Dios lo hizo perfecto en el hombre. Todo Dios lo hizo perfecto en el hombre. Y todo lo que usted tiene de una u otra manera, usted lo necesita. Alabado sea la gloria del Señor. Y de igual manera, los cuerpos celestiales tienen su propio atributo, tienen su propia gloria. Y los ángeles revelaron, y Jesús encarnado en el Antiguo Testamento, revelaron que los cuerpos celestiales pueden y tiene la facultad de comer. Ahora, aquí nos enseña que no fue traspuesto para no ver la muerte. No fue traspuesto para no ver la muerte, semejante como nosotros seremos traspuestos cuando Jesús venga a buscarnos en nuestra reunión con Él. Eso no es el advenimiento. Ahí es donde hay entrado los adventistas. Yo sé que hay gente que no le gusta ver estos asuntos. Los adventistas son gente muy buena, yo me llevo muy bien con ellos. Pero lo que tiene errado, lo que tiene errado. Los adventistas creen en el advenimiento del Mesías, pero no creen en el arrebatamiento de la iglesia del cielo. Y ellos se dejan llevar que la palabra rapto no aparece en la Biblia. Bueno, la palabra rapto no aparece, pero aparece la palabra traspuesto. Dice la Biblia que por la fe no fue traspuesto. ¿Sabéis? Traspuesto, ¿para qué? Para no ver muerte. ¡Wow! No es tremendo prototipo de lo que va a ser el arrebatamiento de la iglesia del cielo. En 1 Tesalonicenses, capítulo 2, versículo 1, el apóstol Pablo nuevamente y detalladamente habla de estos dos eventos, que son diferentes. No confunda la gimnasia o la bandera. Una cosa es la venida del advenimiento del Señor Jesucristo, y otro es lo que le llamamos nuestro rato, que es nuestra reunión con el segundo Tesalonicenses, capítulo 2, versículo 1. Pero con respecto a la

mismo. Si fuera lo mismo, no dijera y. Cuando usted pone un y entre dos eventos, es porque son diferentes. Con respecto a la venida de nuestro Señor Jesucristo, inciso 1. Y nuestra reunión con él, inciso 2. Os rogamos, hermanos, que no debéis mover fácilmente de vuestro modo de pensar, ni os contumeis ni por espíritu, ni por palabra, ni por carta, como si fuera nuestra, en el sentido de que el día del Señor está cerca de ser advertido. Nadie os engañe de ninguna manera, porque no vendrá antes que venga la apostasía y se manifieste el hombre de pecado. Antes del advenimiento tiene que venir el anticristo. Pero antes del anticristo, la Biblia dice, el cual se opone y se levanta contra todo lo que es de Dios, o se llama Dios, no es todo culto. No os acordáis que cuando yo estaba todavía con vosotros decía esto, y ahora vosotros sabéis lo que lo detiene, a fin de que a su debido tiempo se manifieste, porque yo tenía acción en el misterio de la iniquidad, solo que hay alguien que al presente lo detiene, hasta que él a su vez se ha quitado en medio, y entonces se manifestará aquel inicuo, a quien el Señor matará con el espíritu de su boca. Antes del advenimiento va a venir el anticristo, eso lo sabemos, el anticristo viene a la tierra. Pero antes del anticristo, que se tiene que manifestar antes del advenimiento del Mesías, tiene que haber algo, tiene que ser quitado algo del medio que impide que se manifieste el anticristo. ¿Qué es lo que impide que el anticristo se manifieste? Bueno, la Biblia dice, y el Espíritu dice ven, y la Iglesia dice ven. Mientras que el Espíritu Santo esté en la tierra con la Iglesia llena del Espíritu Santo, Satanás no se puede manifestar como el anticristo, porque si no, Dios toda potestad. Y si usted viene, mira ahora mismo el anticristo y se manifiesta, un cristiano lleva el Espíritu Santo, lo puede repetir, echarlo fuera. Y se tiene que ir, porque es un decreto de parte de Dios. Pero cuando le llega esa entrevista, sea traspuesta al cielo, y el Espíritu Santo, que es el que va a llevar la iglesia a Jesús, y Jesús nos va a esperar en las nubes, y de las nubes nos va a llevar al Padre, cuando esa iglesia sea quitada, entonces se manifestará el anticristo durante 7 años, que es lo que se conoce en la tierra como la tribulación, en el cielo como la boda del Cordero. Y después de esos 7 años, entonces vendrá el advenimiento de Jesús, que ya no va a ser la nube. Recuérdense que en uno todo ojo le verá, y en el otro es como ladrón en la noche, en el arrebatamiento de la iglesia del cielo. Es como ladrón en la noche, porque dice la Biblia que Jesús viene en las nubes y se queda en las nubes. Solamente la iglesia sube a él. Y él en la nube nos lleva. Tal vez algún de estas personas que están siempre mirando a los astros, tal vez lo vea, pero no todos lo vean. Ahora, cuando sea el advenimiento del Mesías, que no va a venir él solo, sino que va a venir con sus altas decenas de millares, que fue lo que profetizó en Enoch, entonces todo ojo le verá. Y dice la Biblia que no lo buscaron. Pastores, tú dices que no lo buscamos. Dice la Biblia que no fue hallado. Si no fue hallado, es porque lo buscaron. Lo mismo que va a pasar con la iglesia. Buscarán a los que decían aleluya y gloria a Dios y no lo hallarán. No lo hallarán. Ahora, antes de no haber sido traspuesto para no ver muerte, dice la Biblia que Dios lo traspuso y antes que fuese traspuesto, tuvo testimonio de haber agradado a Dios. Hay mucha gente que quiere ser traspuesto al tercer cielo, pero no tienen testimonio. Mire, hermano, hay gente que tiene un testimonio pésimo y se creen que se van para el cielo, aunque usted vaya a congreso, aunque usted sea pobre.

La Biblia dice, sean siempre blancos tus vestidos y nunca falte un ungüento sobre tu cabeza. Pareciera que una iglesia que haya dado testimonio, alabado sea el Señor para siempre, amén, que haya dado testimonio de haber agradado. Y el no, si fue traspuesto, sabemos que tuvo que haber sido su cuerpo transformado. Y es de ahí que sabemos que en el libro de Apocalipsis, cuando habla de los dos testigos, amén, en el libro de Apocalipsis, dice que son dos profetas y que estos profetas son muertos y después resucitan y son elevados hasta la presencia de Dios. Muchos, tratan de decir que estos dos testigos son dos profetas, y muchos dicen que Moisés y Elías, pero sabemos que aunque Moisés fue otro hombre que fue transfigurado en el Antiguo Testamento, y vamos a dar ejemplos de eso, pero Moisés murió, y dice la Biblia que el arcángel Miguel tuvo que pelear contra Satanás por su cuerpo y lo escondió, porque era un cuerpo especial, un cuerpo que, aunque era un cuerpo humano, ya había sido transfigurado en el monte Sinaí. Y vamos a dar ejemplo de eso más luego. Ahora bien, Enoch fue profeta, un profeta de juicio, profetizó el advenimiento del Mesías, profetizó el diluvio, y fue llevado al cielo, traspuesto para no ver muerte. Así que Enoch tuvo un cuerpo glorificado, transformado, y subió a la presencia de Dios. Amén, y por eso no se afició cuando salió del espacio. Y se quemó. Amén, y el sol lo quemó, sino que subió a la presencia de Dios. Y de igual manera, Elías, tenemos el ejemplo de Elías en primera, segunda de Reyes, capítulo 2, versículo 1. Otro hombre que en el Antiguo Testamento tomó un cuerpo glorificado. Aconteció que cuando quiso Jehová alzar a Elías en un torbellino al cielo, Elías venía con Eliseo de Gilgal. Y dijo Elías a Eliseo, quédate ahora aquí, porque Jehová me ha enviado a Betel. Y Eliseo dijo, vive Jehová y vive tu alma, que no te dejaré. Y descendieron pues a Betel, y saliendo de Eliseo, los dos profetas que estaban en Betel le dijeron, sabe que Jehová te quitará hoy a tu Señor sobre ti. Y él dijo, sí, yo no sé callar. Y Elías volvió a decir a Eliseo, quédate aquí ahora, porque Jehová me ha enviado a Jericó, etcétera, etcétera. Y dice la Biblia, y aconteció, siguiéndose ellos y hablando, aquí un carro de fuego, un caballo de fuego, apartó a los dos, y Elías subió al cielo en un torbellino. Elías subió al cielo en un torbellino.

0: formar, como dice el apóstol Pablo, este cuerpo terrenal, es un cuerpo celestial. No es como que este cuerpo va a ser aniquilado y quedar muerto, no es este mismo cuerpo, pero va a ser transformado de un cuerpo terrenal a un cuerpo celestial. Ahora, si él subió en un torbellino, a ver, rápidamente fue llevado y traspuesto al cielo, en esa milésima de segundo, Dios, que tiene toda potestad para hacerlo y todo poder para hacerlo, le hizo un metamorfo al cuerpo de Elías, de tal manera que dice que no cuando el carro de fuego lo separó de Eliseo, y mucho menos se descuartizó al torbellino llevarlo al cielo. Es tremendo. Y esos son los únicos dos hombres que subieron al cielo con cuerpos transformados y que no han visto la muerte. Tremendo, ¿eh? Amados del Señor. Moisés murió. Pero Moisés fue transfigurado también en el Antiguo Testamento. Y aquí tenemos el ejemplo de esto en Éxodo capítulo 34. Versículo 29 dice: y aconteció que descendió Moisés del monte Sinaí con las dos tablas del testimonio en su mano, y al descender del monte no sabía Moisés que la piel de su rostro resplandecía después que hubo hablado con Dios. Y Aarón y todos los hijos de Israel miraron a Moisés, y aquí la piel de su rostro era resplandeciente, y tuvieron miedo de acercarse a él. Entonces Moisés los llamó, y Aarón y todos los príncipes de la congregación, y Aarón y todos los príncipes de la congregación volvieron a él, y Moisés les habló. Miren, cuando ellos vieron a Moisés, sabían que tuvieron miedo y se fueron, se les pegaron. Un pasito para atrás, por favor. Se asustaron. ¿Por qué? Porque los cuerpos terrenales no brillan. Una de las facultades de los cuerpos celestiales es que brillan. Alabado sea el Señor. Por eso Moisés brillaba, porque Moisés, cuando subió a la presencia de Dios, recibió una transfiguración semejante a la que Jesús recibió junto a Moisés y Elías en Mateo capítulo 17, versículo 1, y en Lucas capítulo 9, versículo 27. Y dice la Biblia que el pueblo tuvo temor de Moisés, porque Moisés vivía a un nivel tan grande de Dios que Dios le hizo lo mismo que Enoch. A Enoch, Dios lo transformó y luego lo traspuso. A Elías Dios lo transformó y luego lo traspuso. A Moisés Dios lo transformó, pero no lo traspuso. Por amor al pueblo, por el pueblo desobediente que tenía. Moisés tenía que volver a la presencia de aquel pueblo rebelde, inicuo. Y dice la Biblia que era tanta la presencia de Dios y la glorificación en el cuerpo de Moisés, que los hijos de Israel, cuando lo veían con sus rostros resplandeciendo y sus pies resplandeciendo, tenían miedo y se alejaron de él. Y dice la Biblia, entonces Moisés los llamó y le dijo: ¡Aarón, cómo vivía! Y todos los príncipes de la congregación, y volvieron a él. Tenían miedo, porque la carne busca lo de abajo, el espíritu busca lo de arriba, y los cuerpos, y al ellos ver ese cuerpo celestial brillando, le tenían miedo y le pusieron un velo para resolver el problema. Alabado sea el Señor para siempre. No fue transformado y traspuesto. Elías fue transformado y traspuesto. Y son estos dos profetas, los mismos dos testigos que vendrán a profetizar durante la gran tribulación, y la bestia le quitará la vida por 3 días, y será su cuerpo expuesto en Jerusalén, y todo ojo lo verá. ¿Cómo le verá todo ojo en Jerusalén por 3 días y medio? Pues por medio del satélite. Todo el mundo, la gente lo va a ver, mi marido, el CNN, viendo los cuerpos allí tirados, para que se cumpla Hebreos 9:27, que dice que de tal manera que todos los hombres tienen que morir una vez y después todo el mundo. Los únicos dos que no han muerto son que no quieren ir. Y ellos vendrán a ver y morirán, pero resucitarán, alabado sea el Señor, porque Dios le da vida. ¿Amén? Pues tenemos el ejemplo de Jesús cuando se transfiguró, y la palabra transfigurar viene del original griego metamorfo, que es sinónimo de transformar. Mateo capítulo 17 nos narra cómo Jesús llevó a Pedro, a Jacobo y a Juan, y los llevó hasta la presencia del Señor en el monte de la transfiguración. Vamos a buscar Lucas, capítulo 9, versículo 27. Vamos a leer desde el versículo 27. Aconteció que 8 días después de estas palabras que tomó a Pedro, Juan y Jacob y subió al monte a orar, y entre tanto oraba, la apariencia de su rostro se hizo otra, y su vestido blanco, resplandeciente. ¿Ve que es una de las facultades de los cuerpos glorificados? Resplandecen, brilla, sus ropas son blancas. Allí usted no va a usar marrones, negros ni azules, usted va a usar ropa blanca. Porque siempre que veían ángeles con cuerpos celestiales, los veían vestidos con ropa blanca. Bendito sea la misericordia. Y no es que usted ande vestido de blanco, como hay gente que, ¿verdad?, que se visten de blanco. Como hicieron los testigos de Jehová en el año 1912, se vistieron de blanco esperando en la venida del Mesías. Por eso es que las revelaciones desde el rapto, cuando la gente va volando, lo ven volando como vestido de blanco. ¿Por qué? Porque los cuerpos celestiales, una de su gloria es que visten de blanco. Eso es un atributo de los cuerpos celestiales, visten de blanco. Y un blanco que ningún blanqueador en la tierra lo puede hacer tan blanco. ¿Ves? Cuando Dios creó al hombre, sabemos que el hombre caminaba desnudo delante de la presencia de Dios. Después vino el pecado, vino la conciencia. Entonces al hombre tiene que decorar su cuerpo cubriendo las partes más vergonzosas de su cuerpo. Pero el cuerpo, una vez que Adán pecó, el cuerpo fue cubierto por pieles que Dios le dio a Adán. Adán se estaba escondiendo con hojitas y posiblemente se le veían los muslitos. Y era con una hojita y se le veían también los muslitos. Y él le dijo: no hace ninguna hojita. Y le mató un oso. Y yo no sé qué fue lo que le mató Dios, lo que sacrificó una oveja. Y yo: ¿qué se va a vestir? Porque este cuerpo ahora tiene la necesidad de vestirse y decorar los miembros más deshonrosos de su cuerpo. Ahora, los cuerpos celestiales van a estar como vestidos de blanco. Por eso que Jesús, cuando se transfiguró, lo que le llamó la atención, amén, a los discípulos fue que cuando se transfiguró, lo primero que le cambió fue la ropa y fue una vestidura blanca. Entonces, ¿cuál va a ser tu cuerpo cuando tú resucites? Va a ser perfecto como Dios pretendía que tu cuerpo fuera. Ay, pero ¿cómo Dios pretendía que mi cuerpo fuera perfecto? Y cuando era perfecto, bueno, usualmente a la edad de 20 años el cuerpo está en su mejor salud, pero no quiere decir que por eso va a ser perfecto. Dios te va a crear el cuerpo como él quiere y se acabó. Y va a ser tú mismo, pero la apariencia va a ser otra. Es como aquel que uno lo deja de ver 20 años cuando uno lo ve y dice: wow, pues es el mismo, pero parece otro, no te reconocía. De igual manera, para bien, tú vas a ser transformado, transfigurado. Y David, y aquí los varones que hablaban con él, los cuales eran Moisés y Elías, quienes aparecieron rodeados de gloria. Ahí estaba Moisés con un cuerpo glorificado y Elías con un cuerpo glorificado. Y estaban rodeados de gloria, porque uno de los atributos de los cuerpos celestiales es que brillan. Que brillan de blanco. Sabas para la yaquía, para la yaquía. Y dice la Biblia que cuando Jesucristo resucitó, amén, le apareció el Juan, capítulo 20. Yo creo que hoy no vamos a poder tomar llamada porque estamos tratando de terminar este estudio. Juan, capítulo 20, versículo. Pero María estaba fuera llorando junto al sepulcro, y mientras lloraba se inclinó para mirar dentro del sepulcro y vio a dos ángeles con vestiduras blancas. ¿Ves que los cuerpos celestiales siempre están vestidos de blanco? Estaban sentados el uno a la cabecera y el otro a los pies, donde el cuerpo de Jesús había sido puesto. Y le dijeron: mujer, ¿por qué llora? Le dijo: porque se han llevado a mi Señor y no sé a dónde lo han puesto. Cuando había dicho esto, se volvió y vio a Jesús que estaba allí, mas no sabía que era Jesús. Su rostro, su apariencia, su rostro era otra. Su forma era diferente. Jesús le dijo: mujer, ¿por qué llora? ¿A quién busca? Ella, pensando que era el hortelano, ¿sí? Ella pensando que era el que trabajaba allí en la hortaliza, pensaba, ¿por qué? Porque un cuerpo celestial. La iglesia, cuando los hombres de Sodoma, que eran unos sodomitas, unos pervertidos, vieron aquellos dos ángeles con un cuerpo tan perfecto, dijeron: wow, qué sexy se ve. Qué sexy, qué lindo se ve. Qué hermoso se ve. Y le dijeron a los sácalos esos varones para conocerlo. Y ahora digo, no hagan tal. Le dijeron a los y lo digo, no hagan tal vileza. Mire, yo tengo una hija. Si quiere, le doy a mi hija. Un coño lo vendiera, pero yo no, no quería la hija. Quería a los dos muchachitos que le decía, no sabiendo ellos que eran que ángeles. Claro, un cuerpo celestial es hermoso. Usted no va a encontrar un ángel pipón. Y si usted es un ángel pipón, repéntalo. O el día que usted es un ángel sobrepeso, porque es un ángel de Dios que cortó un cuerpo celestial, se le va a parecer a usted pipón y barrigón. Es un cuerpo perfecto, como Dios pretendía que fuera la humanidad. Y ya vea por qué llora. Ella pensando que era el alterado, le dijo, Señor, si tú lo has llevado, dime dónde lo has puesto. Yo lo llevaré. Jesús le dijo, María. Y cuando le dijo el nombre, volviéndose ella le dijo, Rabori. Él le dijo, no me toques, porque aún no he subido a mi padre. Mandé a mis hermanos y dile, subo a mi padre y a vuestro padre, a mi Dios y a vuestro Dios. ¡Qué tremendo! Jesucristo, ¿cuándo ella se dio cuenta? ¿Qué era eso? No por su físico, no por su ropa, sino por la forma en que él la llamó. Posiblemente no era la misma voz exacta, pero la forma, o sea, que tus ademanes. Es como, hay gente que me llama a mí Eric. Y cuando yo veo que otro me llama igual a Eric, yo mira, se me parece como me llama fulano.
1: Pero quien se prepara para vivir dos noches de gloria, las iglesias de evangelización misionera Jóvenes Cristianos invitan a celebrar su 28ª asamblea, un tiempo especial de adoración, alabanza y palabra de Dios. Nos acompañará en la adoración.

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1: Sí, estamos en vivo en esta mañana. Es Luis Antonio y Héctor Bravo, que les saluda esta mañana. Mucha atención porque en este segmento vamos a hablar de salud, de bienestar, que es lo mejor que te puede haber pasado. Porque realmente, si tú no tienes salud y no tienes bienestar, ¿de qué vale tenerlo todo? Tener carro, tenerlo lavado, tener dinero, tener trabajo estable, tener familia, si no tienes salud.
2: Exactamente. No, es decir, no tienes nada.
1: Si tienes salud, lo tienes todo.
2: Exactamente. Mira, y vamos a estar hablando acá para el público de algo que está aconteciendo ahora mismo, lamentablemente, que está pasando con nuestro cuerpo, que se está impregnando en las paredes digestivas de nuestro cuerpo.
1: Y hay millones de personas afectadas por mí. Oye, tú que me estás escuchando, tú estás afectado de este mal.
2: ¿Sí?
1: Y hay miles de personas que están muriendo de ataques del corazón, ¿no? Y de diferentes otros males, y no saben que hay un mal en común. Sí. 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
2: Así es, Bravo, y vamos a estar hablando de este gran parásito, de este hongo, parásito oportunista que está viviendo alojado dentro de nuestro cuerpo, de todos. O sea, usted, señora, usted lo tiene viviendo en su cuerpo, y es la Cándida albicans. Tú lo tienes, yo lo tengo, Luis Enrique lo tiene, todo el mundo lo tiene, usted, dama que me escucha, que acaba de sintonizar, tú lo tienes. Así que esto es negativo para tu salud. ¿Por qué? Porque la Cándida albicans es el principal mal de todas las enfermedades que usted tiene en su cuerpo. Este parásito está alojado, ¿verdad? Está ahí, bien pendiente a su cuerpo, a lo que usted, con lo que usted se alimenta, porque se nutre de los carbohidratos, se nutre de las azúcares de su cuerpo, ¿verdad? Y con ello llega a soltar sobre 43 toxinas dañinas, afectando órganos internos.
1: Esas toxinas son veneno para tu organismo, te destruye los órganos internos dramáticamente. Así que es bien importante que prestes mucha atención, porque el único producto que va a solucionar este problema y va a eliminar para siempre lo que es este parásito que se aloja en el intestino y empieza a vivir de lo que tú consumes, que son carbohidratos, azúcares, y empieza el defeca, ¿verdad? Él elimina estas toxinas, claro, que son súper dañinas para el organismo, que no sabe cómo reaccionar y reacciona negativamente. Y crea son unos males dramáticos.
2: ¿Puedes nombrarme las enfermedades que ataca principalmente?
1: Pues mira,
2: o sea, usted se va a sorprender.
1: Présteme mucha atención y contéstese usted mismo esta pregunta. Si usted tiene uno o más de estos males, usted tiene el Cándida albicans ahora mismo. Si usted está padeciendo de diabetes, artritis, el colesterol alto, también tiene problemas de retención de grasa, sobrepeso, pérdida de cabello, problemas de Parkinson, Alzheimer, problemas de impotencia en el hombre, además de problemas circulatorios, la presión sanguínea, además la presión arterial, usted tiene Cándida.
2: Casi nada. O sea, todo lo que tú acabas de nombrar, Héctor, ahora mismo yo diría que están siendo afectados por uno de ellos, o algunos, por más de uno, ¿verdad?
1: Yo me atrevo a decirte que mami, ¿verdad? Para ser diabetes, de todas estas condiciones, la peor puede ser la diabetes, porque me llaman la enfermedad silenciosa,
2: ¿sí?
1: Y realmente ataca a todo tu cuerpo. Yo quiero que ustedes tengan consciente algo, que no es que ustedes estén en una coincidencia. Realmente esto es algo que el ser humano lo tiene. ¿Por qué? Por el alimento, por la contaminación, por los malos hábitos de alimentación que tenemos diariamente. Este parásito se aloja y se prolifera. Lo más importante, Luis, es que la gente tiene que conocer es que todos tenemos este parásito, pero hay unas personas que tienen más cantidad que otras. ¿Por qué? Porque él llega a multiplicarse hasta ocupar el 92% de nuestro organismo, y ahí es que entonces empezamos a ver los achaques dramáticos en nuestro cuerpo. Antes nosotros no escuchábamos, Luis, lo que era el Parkinson, el Alzheimer, y ahora eso está increíblemente. ¿Y qué es? Este parásito que realmente es una realmente es destructivo para tu organismo, porque elimina sobre 143, son hasta 48 toxinas. Elimina este parásito, y es grave. Lamentablemente es el causante de la alta presión, de ataques al corazón y de mucho más.
2: Es que la gente no se da cuenta que está pasando por este mal. Por eso es que le estamos dando los diagnósticos, ¿verdad? Las enfermedades que usted está viendo, porque usted sí puede darse cuenta, va a su médico de cabeza. cáncer y le diagnostican que tiene problemas de diabetes, colesterol alto, triglicéridos, personas con problemas articulares, personas con problemas de artritis, osteoartritis, todo esto que estamos mencionando está relacionado de una manera u otra de la cándida al cáncer. Oye, y hoy día la ciencia obviamente está avanzando. Nosotros siempre estamos indagando, ¿verdad? Todo lo que surge a través de la medicina natural, y hay un tratamiento exclusivo, uno actualmente, que es el único que contiene billones, no miles, billones de lactobacilos PR, que son los que nosotros necesitamos en nuestro cuerpo para defendernos.
1: Y son bacterias buenas. Son bacterias buenas que eliminan las malas.
2: Exactamente.
1: Eso es lo que hace. Y lo bueno de esto es que el que nos está escuchando ahora mismo, lo que es Albican Cure, que es el único tratamiento que va a tratar lo que es este tipo de parásito que se aloja en tu intestino, es el único que te va a eliminar para siempre. Lo va a eliminar y va a crear una barrera protectora donde él no va a volver. Es un tratamiento que tú no vas a usar toda tu vida. No lo tienes que usar todos los días como diferentes otros productos naturales que son buenísimos, pero tienes que depender de ellos mensualmente, tomarte una cápsula diaria. Con nosotros, usted va a usar un tratamiento, depende del caso de cada uno individual. 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Hay personas que necesitan 2, 3 meses. Lo máximo, Luis Antonio, que van a usar una persona un tratamiento es en el caso más extremo, que tenga el 92%
2: claro
1: de su organismo ocupado, son 6 meses.
2: Hasta 6 meses. Solo.
1: Entonces, después de 6 meses, la gente dice, pero entonces, si lo dejo de usar. No, es que limpias tu organismo, crea una barrera protectora que nunca va a volver porque te va a subir esas defensas y estas bacterias son buenas, que va a eliminar todas las malas y para siempre vas a tener un bienestar, vas a eliminar los dolores, todos estos medicamentos, este botiquín lleno de medicamentos, lo vas a eliminar para siempre porque es un tratamiento para cierto tiempo, no es para siempre. 2-3 meses y automáticamente no lo vas a tener que usar nunca más, no vas a depender de Albican Cure.
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1: Estamos hablando del único tratamiento que va a darle la batalla a la guerra, ¿verdad? Va a eliminar a través de la orina o la heces fecales lo que son estas toxinas dañinas que afectan nuestro cuerpo, que le están dañando a usted sus órganos internos
2: ni usted se da cuenta. Ahora mismo usted lleva años y años, ¿verdad?, acechado por estas bacterias negativas, malignas, dentro de su cuerpo, ocasionándole un sinnúmero de enfermedades. Yo no sé cuál es la enfermedad usted está padeciendo ahora mismo, pero quiero ayudarle. 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
2: Yo conozco muchas personas que a lo mejor están en perfectas condiciones, pero me dicen, oye, yo no sé qué me pasa, que siempre estoy agotado, siempre estoy cansado.
1: ¿No pueden dormir?
2: No, exactamente. Y en las noches me dicen, y en las noches peor todavía. No sé qué me pasa, que no funciona bien.
1: Exactamente. Si tienes una barriga que te sobresale, problemas gastrodigestivos, problemas intestinales, si usted realmente se preocupa por la salud de su familia, piense bien en Albican Cure, que puede salvarle la vida. Miles de personas terminan teniendo problemas severos cardíacos y también mueren miles de personas a diario con problemas del corazón sin saber que el causante es el parásito.
2: Exactamente. Y está ahí.
1: 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Y no van a volver estos parásitos con Albican Cure porque tienen millones de bacterias buenas. Para eliminar las malas son lactobacilos. Lactobacilos que cogen este parásito que está alojado en el intestino y lo elimina para siempre. Además de que, obviamente, si elimina este parásito, Luis, va a eliminar las 48 toxinas que están ahí en el cuerpo, que va a eliminar todos estos problemas cardíacos, todos estos problemas que son en los órganos internos. Esto es increíble. 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
2: Personas con problemas de potencia sexual también.
1: Va a haber un cambio dramático.
2: Usted, caballero,
1: usted va a levantar literalmente su ánimo.
2: Su ánimo totalmente. 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

0: Exactamente. Funciona así. Trabaja de esa manera, es bien inteligente. O sea, estamos tratando la condición desde la raíz. No estamos por encimita pasando la mano, que mucha gente, o sea, atienden sus diagnósticos. Ahora mismo un dolor de cintura, un dolor de articulares, dice, me voy a tomar una aspirina. Y hay personas que es un error. Están cada 6 horas tomando aspirina y tomando pastillas genéricas para a lo mejor este dolor no se me quita. No, porque ¿qué estás haciendo? Momentáneamente ese nervio, ¿verdad? Ese músculo lo estás adormeciendo, ¿verdad? Para que se vaya un poco ese dolor. Pero la raíz del problema es la cándida albicans que está multiplicándose, ¿verdad? Está afectándote todos esos nervios, todos esos órganos internos y no le estás dando ningún remedio para eliminarlo.
1: Pero
0: solamente un tratamiento es el eficaz para contrarrestar esto.
1: Que se llama Albicans Cure. Es un tratamiento 100% natural que va a trabajar como un desparasitador y un desintoxicador extrapotente, eliminando a través de la orina y las heces fecales todos esos parásitos que han vivido alojados dentro de su organismo y han traído diferentes enfermedades que ya las hemos mencionado, pero vale la pena mencionarlas nuevamente, que es diabetes, artritis, colesterol, problemas de retención de grasa, sobrepeso, pérdida de cabello, también problemas de Parkinson, Alzheimer, problemas de impotencia en el hombre, problemas de circulación sanguínea, problemas relacionados con la presión arterial, tiene sueño constantemente. Pues mira, realmente, tú necesitas este tratamiento y darte la oportunidad. 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
1: 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A la vez que usted elimina este parásito, es para siempre. Así que va a tomar este producto, este tratamiento, por 30 días o 60 días, o un caso extremo, vamos a ponerle 6 meses.
0: Ya.
1: Lo eliminaste para siempre y vas a eliminar, no tan solo vas a eliminar este parásito, pero también vas a eliminar 48 toxinas, vas a eliminar la diabetes, la artritis, el colesterol, problemas de retención de grasa, sobrepeso, pérdida de cabello, problemas de Parkinson, Alzheimer, todo eso lo va a eliminar para siempre también.
0: Esto es real.
1: Y va a eliminar ese botiquín lleno de medicamentos. No le voy a decir a usted que usted va a eliminarla desde hoy. Es que su cuerpo le va a decir, mira, ya yo no necesito estas aspirinas, no necesito este medicamento, no necesito esto. Mira, no hay ningún producto químico que te cure. Te va a aliviar algún mal. Pero qué bueno que usted cuando se ve en televisión
0: en los anuncios, es el negocio de la farmacéutica,
1: que es un minuto que dice usted podría poder tener vómitos, diarrea, hasta la muerte. Ahí usted se da cuenta que ese producto no vino para curar, vino para aliviar
0: momentáneamente,
1: pero nosotros te estamos hablando de que vas a atacar desde la raíz. Claro. Este parásito lo vas a eliminar para siempre y el causante de todos tus males es el maldito parásito este que se va a alojar en tu intestino, que lo tenemos todos, pero hay personas que lo tenemos en pocas cantidades y hay personas que tienen hasta el 92% de su organismo comprometido. 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
1: ¿Qué,
0: no
1: qué contiene?
0: Va a crearte ningún efecto secundario a tu tratamiento.
1: ¿Qué es lo que contiene el tratamiento? ¿Qué es lo que contiene?
0: Billones, no miles, billones de lactobacilos. Billones, no millones, son billones de lactobacilos. ¿Por qué?
1: Porque lactobacilos son bacterias buenas que atacan las malas.
0: Exactamente, porque en tu cuerpo, ahora mismo, los casos extremos llega hasta un 92%.
1: O sea, grave.
0: Tú tienes miles y pudieras tener millones de bacterias malas en tu cuerpo. Por eso es que el tratamiento es súper concentrado. ¿Para qué? Para que funcione ya desde la primera semana, los primeros 7 días. Por eso es que las personas, este tratamiento no tiene que consumirlo durante un año. En casos extremos,
1: a corto plazo.
0: Exactamente. Y va a eliminar lo que son las bacterias malas de tu cuerpo, las toxinas que están regadas en tu organismo por culpa, ¿verdad?, de este hongo, de este parásito. Y obviamente va a limpiar todo tu sistema, va a buscar dónde esté esa bacteria, la va a atrapar y la va a expulsar a través de la orina o las heces fecales en una forma totalmente natural y saludable.
1: Vamos a ponerlo de esta manera. Hay personas que dicen, mira, yo necesito un detox. ¿Ya has escuchado eso? Necesito desintoxicarme, yo necesito limpiarme, qué sé yo, voy para una entrevista de trabajo y necesito, tú sabes, eliminar todas esas cosas que tenía antes. Pero mira, también eso lo va a eliminar,
0: claro,
1: porque esto es un desintoxicador.
0: Sí,
1: va a desintoxicar tu cuerpo, te va a limpiar lo que es el intestino, el grueso, y te va a beneficiar dramáticamente, obviamente.
0: De ahí es que nacen muchas bacterias también.
1: Y queremos hacernos saber, esto tiene un efecto secundario, va a bajar de peso.
0: Para bien, un efecto secundario
1: que va a bajar de peso dramáticamente. ¿Por qué? Porque usted va a eliminar este parásito que está viviendo dentro de usted y esas toxinas lo que van a hacer es engordarlo.
0: Claro,
1: es dramático.
0: Y enfermarse y atrapar sobre 100 enfermedades diferentes a consecuencia de este parásito. O sea, nada más así, tiraído. Hay como un 70% ya de personas adultas con problemas de diabetes. Ya. Lamentable, personas con problemas de colesterol altísimo también se lo lleva a 70, más o menos, esa es la estadística. Personas con problemas de obesidad, o sea, aquí la, o sea, tú pasas los 50 años y estás enfermo.
1: Hay personas que no bajan de peso y es que este parásito está evitando de que usted sí así lo haga, porque está eliminando todas estas toxinas y te está afectando tus órganos internos y está subiendo de peso. Y tú dices, pero es que ya yo no como tanto. Yo realmente lo que como una vez al día, no como nada. Lamentablemente es que este parásito es el causante de que esté subiendo de peso también. Y al subir de peso, ¿qué suben? Los triglicéridos, el colesterol, el que sube. Todo.
0: O sea, el dato, seguro.
1: Cuando está sobrepeso, es malísimo. 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

0: 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Hola, soy Paula Andaló de KSS Health News. Los ensayos clínicos prueban nuevas drogas o tratamientos en entornos médicos académicos. Para las personas con enfermedades graves o para las que no hay tratamientos eficaces, un ensayo clínico puede ofrecer la mejor esperanza de prolongar la vida o mejorar la calidad de vida. Pero no es fácil dar con uno, requiere mucha información y papeleo. Muchas veces se realizan en centros médicos lejos de casa y pueden exigir chequeos y pruebas periódicas. El médico de cabecera o un navegador de asociaciones médicas pueden ayudar a encontrar un ensayo clínico para tener la oportunidad de recibir un tratamiento novedoso. 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
1: ¿Alguna vez has sentido que algo extraño invade tu hogar sin razón aparente? La Biblia nos advierte, no deis lugar al diablo. Efesios 4:27. Esta instrucción no es simbólica, es literal. El enemigo no siempre entra por la puerta grande. Muchas veces lo hace a través de objetos aparentemente inofensivos colocados por personas con intenciones ocultas. Las Escrituras nos muestran que tanto en el Antiguo como en el Nuevo Testamento, los objetos consagrados al mal fueron usados para traer destrucción, confusión y enfermedad sobre los hogares. Hoy profundizaremos en una verdad inquietante. Existen elementos que las brujas y agentes del enemigo colocan intencionalmente en tu casa para afectarte espiritualmente. Te mostraremos cómo identificarlos y eliminarlos con autoridad espiritual. Revelaremos los pasos para proteger tu hogar según la palabra de Dios. ¿Estás listo para entender lo que Dios tiene reservado para ti cuando limpias tu entorno de toda obra del maligno? Hay casas en las que todo parece ir bien, hasta que de repente la armonía se rompe. Discusiones sin motivo, enfermedades que no cesan, insomnio inexplicable, una presencia pesada que se siente aunque nadie más esté ahí. Y entonces, uno se pregunta, ¿qué cambió? ¿Qué se rompió en el ambiente espiritual? La respuesta muchas veces no está en lo visible, sino en lo espiritual, y más específicamente, en lo que sin saberlo hemos dejado entrar. La Biblia lo advierte de forma contundente. No deis lugar al diablo. Efesios 4:27. Este no es un simple consejo. Es una advertencia urgente para proteger nuestras vidas, nuestras familias y nuestras casas de cualquier acceso que el enemigo pueda aprovechar. Porque lo cierto es que no todo lo que se introduce en un hogar llega solo con intenciones humanas. Hay objetos que portan cargas, pactos y maldiciones. Objetos aparentemente inofensivos que han sido utilizados por brujas y agentes del mal para abrir puertas en el mundo espiritual. Desde los tiempos más antiguos, los objetos han sido utilizados como instrumentos de conexión espiritual. Dios mismo instruyó a Moisés sobre la construcción del tabernáculo con elementos específicos que reflejaban santidad, pureza y comunión. El arca del pacto, por ejemplo, no era solo una caja, era el lugar donde la presencia de Dios habitaba entre su pueblo. Pero así, como hay objetos sagrados que traen bendición, también existen objetos profanos que cargan maldición. En el libro de Josué encontramos una historia que ilustra este principio de manera estremecedora. Acán, miembro del pueblo de Israel, desobedeció las instrucciones de Dios tras la conquista de Jericó. Tomó para sí un manto babilónico, plata y oro, objetos malditos que debían ser destruidos. A simple vista era solo un botín de guerra, pero espiritualmente lo que Acán había llevado al campamento era condenación. Y las consecuencias no se hicieron esperar. Israel, que venía de victoria en victoria, fue derrotado en la batalla siguiente. El pueblo entero sufrió. y Dios no volvió a estar con ellos hasta que el objeto maldito fue expuesto y eliminado. Israel ha pecado, han tomado del anatema, por eso no podrán hacer frente a sus enemigos. Josué 7:11-12. Este principio espiritual sigue vigente hoy. El enemigo conoce la autoridad del creyente. Sabe que un hijo de Dios cubierto por la sangre de Cristo es intocable, a menos que haya una puerta abierta. Y una de las formas más comunes y sutiles de abrir esas puertas es a través de objetos que entran en la casa sin ser discernidos. No se trata de superstición ni de paranoia. Se trata de realidades espirituales que muchos ignoran, pero que tienen efectos devastadores. Cuadros, estatuas, libros, joyería, muñecos, figuras decorativas. La lista puede ser larga, no por su forma externa, sino por su origen espiritual. Muchos de estos objetos han sido dedicados en rituales, han sido parte de ceremonias oscuras o han sido preparados intencionalmente para llevar ataduras a donde sean colocados. La intención del brujo no es estética. Su intención es clara: entrar sin ser visto, contaminar sin ser detectado, oprimir sin ser culpado. Hay hogares donde la presencia de Dios ha sido desplazada poco a poco, no por pecado deliberado, sino por ignorancia. La Biblia dice en Oseas 4:6, mi pueblo perece por falta de conocimiento. Y en este tema, la falta de conocimiento cuesta caro. Porque mientras tú decoras tu sala con una figura que crees artística, el enemigo la usa como punto de contacto. Mientras colocas en tu habitación una joya heredada que no conoces, una maldición ancestral puede estar activándose. Mientras aceptas un objeto de segunda mano, sin discernimiento ni oración, puedes estar firmando la entrada legal del enemigo a tu espacio. El mundo espiritual es legalista. El diablo no puede entrar donde Dios reina, a menos que encuentre legalidad. Y esa legalidad se abre cuando el creyente permite en su entorno objetos que han sido utilizados para pactos, invocaciones o rituales contrarios a la voluntad de Dios. Tal como en el caso de Acán, no es el tamaño del objeto lo que importa, sino el tipo de carga espiritual que lleva. Algunos preguntan, ¿pero cómo saber si algo es maldito? La respuesta es, por sus frutos. Desde que ese objeto llegó, hay opresión, enfermedades sin diagnóstico, ruidos extraños, ambientes pesados, discusión constante. Jesús enseñó que por los frutos conoceríamos las cosas. Y aunque no todo tiene raíz espiritual, muchas veces los síntomas invisibles revelan un origen más profundo de lo que parece. He conocido historias de familias que comenzaron a experimentar sombras por las noches después de haber aceptado como regalo un adorno traído de tierras donde se practica la santería. Personas que veían su economía quebrarse sin explicación desde que colocaron un cuadro místico en la oficina. Mujeres que sufrían constantes ataques espirituales en su habitación sin saber que debajo del colchón había una bolsita escondida colocada por alguien con intenciones oscuras. Nada es casualidad en el mundo espiritual. Y cuando algo no cuadra en lo físico, es necesario revisar lo espiritual. Porque a veces el origen del caos no está en una mala decisión financiera, sino en un objeto consagrado al enemigo que está contaminando todo lo que tocas. La Escritura es clara sobre cómo actuar en estos casos. En Hechos 19:19, muchos de los que habían practicado artes mágicas se convirtieron al Evangelio. Y lo primero que hicieron fue traer sus libros de hechicería y quemarlos públicamente. No los vendieron, no los regalaron, no los guardaron por si acaso, los destruyeron. Porque entendieron que el poder de esos objetos no era simbólico, era real. Y la única forma de cortar con la opresión que traían era eliminarlos completamente. Este principio aplica hoy. No basta con guardar lo que es impuro. No basta con no usarlo más. Hay que romper el vínculo, destruir el punto de contacto, cancelar la legalidad. Muchos creyentes están orando por libertad mientras duermen al lado de cadenas espirituales. Están pidiendo restauración mientras conservan reliquias de prácticas paganas. Claman por sanidad mientras en la estantería tienen elementos que fueron parte de rituales satánicos, aunque lo ignoren. Y aquí es donde la ignorancia se vuelve arma del enemigo. Por eso es urgente despertar, abrir los ojos, examinar el hogar con la guía del Espíritu Santo y actuar con determinación. El enemigo odia los hogares cristianos. Su deseo es dividir, destruir y contaminar. Jesús lo dijo en Juan 10:10. El ladrón no viene sino para hurtar, matar y destruir. Pero Jesús vino para que tengamos vida. Y vida en abundancia. Esta abundancia también incluye la paz en el hogar, la armonía familiar, el descanso en el alma, la claridad espiritual. Y nada de eso será posible si dejamos que el enemigo tenga un altar en medio de nuestra sala. Porque eso es lo que hacen estos objetos. Establecen pequeños altares al enemigo, aunque no los veamos con los ojos naturales. Y mientras estén allí, será difícil mantener una atmósfera limpia y un entorno espiritualmente sano. Hay una razón por la que Dios fue tan enfático con el pueblo de Israel en cuanto a no traer al campamento nada que hubiera sido ofrecido a otros dioses. Él sabía que esos objetos llevaban consigo no solo formas, sino presencias. Y donde hay presencia demoníaca, hay ruina. Así de sencillo, lo vemos una y otra vez en las Escrituras. Desde los ídolos que contaminaron el templo, hasta los objetos dedicados a Baal que trajeron juicio sobre las casas. Nada que esté ligado al reino de las tinieblas puede coexistir con la gloria de Dios. El aceite y el agua no se mezclan. La luz y las tinieblas no conviven. Es por eso que cuando una persona se consagra a Dios, también debe consagrar su casa, sus pertenencias, su entorno. No se puede vivir en dos reinos a la vez. Hay que elegir a quién le damos espacio. No se trata de vivir con miedo, sino con discernimiento. El Espíritu Santo nos fue dado para guiarnos a toda verdad. Si le pedimos, Él revelará si hay algo en nuestra casa que necesita ser eliminado. Si le pedimos, Él traerá convicción, mostrará lo que a nuestros ojos es invisible. Pondrá luz donde hay sombra. Y cuando esa revelación llegue, no hay que dudar, hay que actuar. Porque cada día que pasa con ese objeto en casa es un día más de puertas abiertas al enemigo. La buena noticia es que en Cristo hay autoridad. No importa cuán oscuro sea el objeto, no importa cuán fuerte fue el rito con el que fue consagrado, no importa cuántos años ha estado en tu casa. Cuando decides consagrar tu hogar a Dios y eliminar todo lo que no le pertenece, su poder es inmediato. La atmósfera cambia, el ambiente se limpia, la paz regresa, porque donde antes había un altar para el enemigo, ahora hay adoración al Dios vivo. Y eso transforma todo. Por eso, si en tu corazón hay inquietud al escuchar estas palabras, no la ignores. Es posible que el Espíritu Santo esté comenzando a mostrarte algo. Es posible que esté trayendo a tu memoria un objeto, un regalo, una decoración que siempre te pareció extraña. No lo ignores, no lo racionalices. Pide discernimiento, ora, y cuando lo identifiques, actúa. Tu hogar no está diseñado para ser depósito de maldición. Tu casa es terreno sagrado. Es espacio para la presencia de Dios, no para la opresión espiritual. El primer paso hacia la libertad es la conciencia. Y ahora que sabes que estos objetos pueden ser portales Ahora que entiendes que el enemigo puede usarlos para establecerse en tu espacio, tienes el poder de decidir. Como Josué dijo al pueblo, escoge hoy a quién servirás, pero yo y mi casa serviremos al Señor. Josué 24:15. Esa sea también tu declaración. En el reino espiritual, nada es inocente. Cada objeto, cada forma, cada símbolo puede ser una representación de principios celestiales o una herramienta al servicio de las tinieblas. La palabra de Dios es clara en cuanto a la presencia de imágenes y figuras que representan realidades espirituales, tanto en el cielo como en la tierra. En el libro del Éxodo, Dios ordenó a Moisés esculpir querubines sobre el arca del pacto y sobre las cortinas del tabernáculo, no como objetos de adoración, sino como reflejos de una realidad celestial. Esos símbolos eran sagrados porque representaban lo santo, lo puro, lo eterno. Sin embargo, el enemigo ha replicado ese mismo principio con fines contrarios. Lo que en las manos de Dios es revelación, en las manos del adversario se convierte en deformación. Desde los primeros libros de la Biblia, el Señor advirtió a su pueblo sobre el uso de imágenes talladas que tuvieran una función espiritual. En Deuteronomio 7:25 a 26, Dios declara: las esculturas de sus dioses quemarás en el fuego. No codiciarás plata ni oro de ellas para tomarlo para ti, para que no tropieces en ello. Pues es abominación a Jehová tu Dios. No traerás cosa abominable a tu casa, para que no seas anatema como ella. Aquí el mandamiento no es figurado ni abierto a interpretación. Dios no permite que lo impuro comparta espacio con lo consagrado. La imagen tallada, si ha sido dedicada a dioses falsos o cargada espiritualmente, es una abominación, y llevarla al hogar es traer maldición. Hay símbolos y figuras que son diseñados específicamente para atraer, contener o canalizar energía espiritual contraria a Dios. El enemigo, siendo imitador de lo sagrado, ha desarrollado un lenguaje visual a través del cual opera en los hogares. Cada trazo, cada diseño, cada representación cargada de intención espiritual puede abrir puertas, incluso sin conocimiento del que lo posee. Esto es posible porque el mundo espiritual no responde únicamente a la intención del hombre, sino al origen del objeto y a los pactos que lo rodean. Una figura puede parecer decorativa, incluso bella, pero si ha sido concebida en un contexto ocultista, es capaz de establecer un vínculo real con fuerzas de oscuridad. La ignorancia no anula la legalidad espiritual. Por eso, lo que para el ojo natural puede parecer arte, para el mundo invisible puede ser un altar activo. La Biblia condena la idolatría en todas sus formas, no solo como la adoración consciente de una figura, sino también como la presencia tolerada de representaciones que evocan divinidades ajenas al Dios de Israel. El segundo mandamiento, registrado en Éxodo 20, 4 a 5, es categórico. No te harás imagen ni ninguna semejanza de lo que esté arriba en el cielo ni abajo en la tierra, no te inclinarás a ellas ni las honrarás. Este mandato no solo se refiere al acto de postrarse, sino también al hecho de permitir que esos objetos compartan espacio con la presencia del Dios vivo. Cuando en el corazón del hogar hay símbolos de culturas paganas, imágenes cargadas de misticismo o figuras asociadas a dioses extranjeros, se interrumpe la atmósfera espiritual que Dios desea establecer. El enemigo ha popularizado formas, íconos y símbolos que están presentes en millones de hogares sin levantar sospecha. Estas representaciones no fueron diseñadas al azar. Han sido creadas a lo largo de siglos para ser portadoras de intenciones ocultas. Muchas de ellas derivan de religiones paganas, prácticas esotéricas o escuelas de pensamiento gnóstico que niegan la supremacía de Jesucristo. Su presencia en un entorno cristiano no es inofensiva, es una contradicción espiritual que afecta el fluir de la oración, contamina el ambiente y da acceso legal al adversario. La idolatría no necesita veneración para ser efectiva, basta con la presencia tolerada. En el libro de Segundo Reyes 23, el rey Josías llevó a cabo una reforma profunda en Israel, destruyendo ídolos, derribando altares y eliminando todo objeto que pudiera usarse como instrumento de culto falso. Él no permitió que quedaran vestigios de aquello que ofendía a Dios. Esta actitud no fue extremista, fue obediente. La presencia de símbolos profanos en Jerusalén no solo era una afrenta a Dios, era la causa de la decadencia espiritual del pueblo. Josías entendió que no se puede esperar bendición mientras se tolera lo maldito. Esa misma verdad aplica a la del creyente. No se puede edificar un altar de oración mientras en el mismo espacio se encuentran representaciones de entidades contrarias al reino. Las figuras asociadas con animales míticos, criaturas con múltiples ojos, formas geométricas específicas o deidades antiguas no son meramente ilustraciones artísticas, son puertas abiertas. Algunas han sido utilizadas durante siglos en prácticas de invocación, en rituales de iniciación o en ceremonias dedicadas al ocultismo. La forma puede cambiar, el nombre puede variar, pero la raíz espiritual permanece. Traer una figura como esa al hogar, aunque sea por curiosidad o por aprecio estético, es introducir un agente de contaminación espiritual. Y esa contaminación no permanece pasiva. Afecta la atmósfera, genera resistencia a la oración, interfiere con la adoración, alimenta pensamientos oscuros y en muchos casos establece ciclos de confusión, opresión o estancamiento. El pueblo de Dios está llamado a ser santo, apartado, radicalmente diferente en su manera de vivir, de hablar, de vestir y también de decorar. No se trata de vivir con temor, sino con discernimiento. El creyente no puede permitir que figuras cuya fuente espiritual proviene de la oscuridad tengan un lugar en su mesa, en su repisa o en su dormitorio. Lo que entra en el hogar afecta el ambiente del alma. Lo que decora las paredes moldea lo que habita el espíritu. Por eso Pablo instruyó a los corintios diciendo: ¿y qué acuerdo hay entre el templo de Dios y los ídolos? Porque vosotros sois templo del Dios viviente. 2 Corintios 6:16. Si el cuerpo es templo, cuanto más lo es el hogar que el creyente consagra al Señor. La influencia espiritual de las figuras va más allá de lo visible. Algunas son portadoras de maldiciones generacionales. Otras son utilizadas como anclas para establecer vigilancia espiritual demoníaca. Hay representaciones que sirven como canales de transferencia de espíritus, donde la sola presencia activa manifestaciones que afectan el descanso, las relaciones y la prosperidad. En los tiempos bíblicos, los ídolos no eran simples esculturas, eran centros de actividad espiritual. Donde había un ídolo, había influencia. Donde había influencia, había esclavitud. Y donde había esclavitud, había juicio. Este principio es inmutable. Si hay símbolos que glorifican la rebelión, el esoterismo, el relativismo espiritual o la adoración de dioses falsos, no puede haber comunión con el Espíritu Santo en ese lugar. En Apocalipsis 2:14, Jesús reprende a la iglesia de Pérgamo por tolerar doctrinas y prácticas idolátricas. Esta reprensión no fue por lo que enseñaban abiertamente, sino por lo que permitían en silencio. Dios no bendice lo que se tolera en desobediencia. No hay neutralidad en el ámbito espiritual. Cada objeto que se introduce en el hogar refleja una postura. O glorifica a Dios o glorifica al enemigo. O edifica el altar del Señor o sostiene el altar de la confusión. No hay punto medio. El hogar del creyente debe ser un lugar de santidad, no un depósito de artefactos contaminados. La belleza de un objeto no puede justificar su origen. La historia cultural no puede anular el mandato de separación. La tradición no puede estar por encima de la verdad espiritual. A lo largo de la historia bíblica, cada vez que el pueblo de Dios permitió la entrada de imágenes ajenas, se desató un proceso de decadencia espiritual. No porque la figura tuviera poder en sí misma, sino porque su presencia representaba una rendición interna. Era una señal de que algo en el corazón se había doblegado. Lo externo revela lo interno. Y cuando se permite que lo profano coexista con lo santo, se pierde autoridad, se debilita la oración, se interrumpe el fluir de la gracia. El creyente que desea caminar en libertad no solo debe cerrar puertas obvias como el pecado, la desobediencia o la rebelión, sino también debe revisar con atención cada rincón de su casa. No hay lugar que el enemigo no quiera infiltrar. No hay habitación que no esté en su agenda. Si encuentra una figura que le pertenece, reclamará legalidad. Y si la encuentra expuesta, activa, visible, no necesitará permiso para operar. Su presencia será suficiente. La limpieza espiritual comienza con el discernimiento visual. El ojo entrenado por la palabra y guiado por el Espíritu Santo puede identificar lo que no armoniza con la santidad. No se necesita una manifestación demoníaca para saber que un símbolo es contrario a Dios. Basta con conocer la verdad, porque la verdad ilumina, la verdad confronta, la verdad revela. Y cuando el creyente camina en la luz, todo objeto que fue hecho en tinieblas queda expuesto. En ese momento, la decisión es clara: destruir o tolerar, derribar o justificar. Y la elección que se tome determinará el nivel de libertad que se experimentará. El tiempo en que el pueblo de Dios podía ignorar estos temas ha terminado. Vivimos días donde las tinieblas avanzan sin pudor y donde la batalla espiritual se libra incluso en los detalles. Los símbolos son parte de esa batalla. No son simples dibujos, son declaraciones espirituales. Cada uno proclama un reino, el reino de Dios o el reino de las tinieblas. Y cuando esos símbolos son introducidos al hogar, se convierten en embajadores espirituales del reino que representan. Por eso, si se desea vivir bajo la cobertura de Dios, es necesario examinar con rigurosidad qué imágenes están siendo toleradas. No se puede pedir protección mientras se honra lo impuro. No se puede declarar victoria mientras se convive con lo que representa derrota. No se puede caminar en autoridad mientras se conservan símbolos de opresión. La santidad no es una opción. Es una condición para la presencia. Y donde hay presencia de Dios, no hay espacio para lo que Él aborrece. Uno de los métodos más silenciosos y eficaces que el enemigo utiliza para infiltrar hogares consagrados a Dios es el disfraz de la generosidad. El regalo, en apariencia inofensivo, ha sido empleado desde tiempos antiguos como medio de transferencia espiritual. El enemigo conoce la naturaleza emocional del ser humano, su inclinación a confiar en aquello que viene envuelto en amabilidad o afecto, y lo usa para traspasar fronteras que de otra forma le estarían prohibidas. La Escritura enseña que incluso Satanás se disfraza como ángel de luz, 2 Corintios 11:14. Y dentro de ese disfraz muchas veces hay un objeto, una pieza, un presente que ha sido consagrado a su servicio. El receptor no lo sabe, pero al aceptarlo también acepta lo que espiritualmente carga. Este principio no es nuevo. En el libro de Números, capítulo 22, se relata cómo Balak, rey de Moab, intentó destruir al pueblo de Israel no mediante armas, sino a través de una maldición disfrazada de palabra. Para esto ofreció a Balaam riquezas y regalos con el propósito de que él profetizara en contra del pueblo de Dios. Aunque Balaam fue impedido por Dios de maldecir, el intento reveló una estrategia espiritual. Usar dádivas como canal de influencia maligna. El regalo puede ser un acto externo, pero en el mundo invisible puede representar un pacto, una entrada, una transferencia. En muchas culturas donde se practican rituales ocultistas, los objetos que se consagran para mal son ofrecidos con la intención de ser entregados a la víctima. Estos objetos no necesariamente tienen un aspecto oscuro o intimidante. Pueden ser pulseras, joyas, piezas decorativas, libros, tejidos, instrumentos musicales, muñecos artesanales o incluso alimentos. Lo que define su peligro no es su forma, sino el propósito espiritual con el que fueron preparados. La brujería opera mediante la transferencia. Un objeto tocado, ungido o ritualizado puede portar una carga espiritual que, al entrar a la casa del creyente, comienza a establecer opresión, enfermedad, confusión o conflicto. La víctima no lo nota de inmediato, todo comienza con pequeños cambios. Una oración que ya no fluye igual, una paz que comienza a desvanecerse, un peso en el ambiente que se vuelve constante. La raíz, muchas veces, está en acá, aquello que fue recibido sin discernimiento. La Biblia enfatiza la necesidad de evaluar el origen de lo que se recibe. En el 1 Juan 4:1 se exhorta: amados, no creáis a todo espíritu, sino probad los espíritus si son de Dios. Esta instrucción no se limita a palabras proféticas, sino que se extiende al contexto espiritual de cualquier cosa que se introduce en el ámbito del creyente. El espíritu detrás de un objeto puede ser probado, no con juicio humano, sino con la guía del Espíritu Santo. El creyente debe desarrollar una sensibilidad espiritual que le permita discernir más allá de lo visible, porque no todo lo que brilla trae bendición, y no todo lo que se ofrece nace del amor. La astucia del enemigo se manifiesta precisamente en que sabe disfrazar lo impuro de pureza, sabe presentarse en formas que no despiertan sospecha. En el contexto de regalos, esto se vuelve especialmente efectivo. Cuando alguien recibe un objeto como muestra de aprecio, su corazón se abre. Ese acto de apertura, aunque emocional,

pesar de la advertencia, Acán tomó parte del botín y lo ocultó. Su acto fue visto por Dios como una traición espiritual. El juicio no fue solo sobre él, sino sobre toda la nación. Esta historia establece un principio inquebrantable. Lo que ha sido tocado por lo maldito, al entrar en contacto con lo consagrado, genera conflicto espiritual. El regalo que parece inocente puede, si fue preparado en rebelión, desatar caos en lo que estaba en orden. El enemigo ha perfeccionado esta estrategia, especialmente en ambientes donde el discernimiento ha sido apagado. En un mundo que valora lo estético sobre lo espiritual, es fácil justificar la permanencia de un objeto, porque fue obsequio de alguien querido, porque representa un recuerdo o porque su apariencia no sugiere peligro alguno. Pero el mundo espiritual no opera por apariencia, opera por esencia. Si el origen de un objeto fue la brujería, el espiritismo, el esoterismo o la manipulación espiritual, ese objeto no puede ser neutralizado con indiferencia. Su presencia es una puerta abierta y mientras esté en el hogar, el enemigo encontrará un lugar desde donde operar. El principio de santificación implica separación. Cuando algo ha sido apartado para Dios, no puede compartir espacio con lo que fue apartado para el mal. Esta es una verdad espiritual que trasciende culturas, épocas, la casa del creyente es un santuario, es un lugar que debe reflejar la presencia de Dios. Permitir que objetos ritualizados o espiritualmente contaminados entren, aunque sea a través de un regalo, es romper el cerco espiritual. No por ignorancia, sino por falta de vigilancia. Por eso Jesús enseñó en Mateo 24:43. Si el padre de familia supiera a qué hora habría de venir el ladrón, velaría y no dejaría minar su casa. Esta vigilancia debe ser constante. Y en la era de la mezcla, de la globalización espiritual, de los adornos sin origen claro, la vigilancia debe ser aún más aguda. Aceptar un regalo cargado espiritualmente puede equivaler, en términos bíblicos, a hacer alianza con lo oculto. No siempre de manera consciente, pero sí efectiva. En el Antiguo Testamento, cuando el pueblo de Dios recibía bienes de naciones paganas sin consagrarlos al Señor, esos bienes terminaban por contaminar el campamento. El oro, la plata, las vestiduras, incluso los utensilios, si habían sido usados en contextos idolátricos, debían ser purificados o destruidos. No había espacio para el sentimentalismo. La limpieza espiritual era prioritaria, porque la santidad era una condición para la presencia de Dios. El creyente no está llamado a juzgar a quien entrega el regalo, sino a evaluar el contenido espiritual de lo que se recibe. No todo regalo es una bendición. Algunos, aunque ofrecidos con sonrisas, son portadores de maldición. Y el hecho de que provengan de personas cercanas no exime su influencia. El enemigo no siempre usa extraños. A menudo opera a través de los vínculos más próximos, sabiendo que ahí se encuentra menor resistencia. Pero donde hay discernimiento, ya hay defensa. Y donde hay obediencia, hay victoria. Cada objeto que entra en el hogar debe ser sometido a la luz de la palabra y a la guía del Espíritu. No por legalismo, sino por protección. La atmósfera espiritual del hogar no debe ser alterada por lo que otros consideran inofensivo. Porque lo que se recibe sin filtro puede volverse un canal de opresión. Y una vez dentro, la carga espiritual no se detiene hasta que se rompe su legalidad. La responsabilidad del creyente es velar. Velar no solo en la oración, sino también en la revisión constante de todo lo que entra en su entorno. Así como el sacerdote del antiguo pacto examinaba minuciosamente cada ofrenda, cada utensilio y cada vestidura del templo. El cristiano debe examinar con igual celo lo que se incorpora a su casa. La santidad no se conserva por accidente, se preserva mediante decisiones conscientes y firmes. No se puede orar por paz

en un lugar donde se tolera la presencia de lo maldito. Los regalos cargados espiritualmente no se neutralizan con indiferencia ni con ignorancia. Se neutralizan con la verdad, con la luz y con la autoridad delegada en el nombre de Jesús. Pero lo primero es identificarlos. Lo segundo, no justificar su permanencia. Y lo tercero, actuar con diligencia espiritual. Porque lo que fue preparado para tu caída no tiene por qué permanecer donde Dios ha decretado victoria. El mundo espiritual no es silencioso, aunque muchas veces opera en lo invisible. Sus efectos se manifiestan con una claridad que solo puede negar aquel que ha cerrado su espíritu a la verdad. No todo lo que ocurre dentro de un hogar tiene su origen en el plano físico. Las tensiones, los sueños perturbadores, las sensaciones de peso inexplicable, las discusiones que estallan sin causa aparente, los pensamientos oscuros que aparecen en medio de la noche, las enfermedades que resisten tratamiento, todo eso puede ser señal de algo más profundo. Hay manifestaciones espirituales que no surgen de la imaginación ni del azar. Se activan, se alimentan, se mantienen porque algo en ese lugar les dio legalidad para operar. Y cuando eso sucede, no basta con ignorarlo. Tampoco basta con racionalizarlo. Es necesario discernirlo. La Escritura no oculta esta realidad. Desde el Génesis hasta el Apocalipsis, Dios muestra cómo lo espiritual interfiere directamente en lo natural. El ambiente de un lugar puede cambiar cuando lo santo entra, pero también cuando lo profano se instala. Así como la presencia de Dios llenaba el tabernáculo con gloria, así también la presencia de lo impuro puede llenar un espacio con opresión. No se trata de simbolismo, es manifestación real. Lo que está consagrado al mal no permanece inerte, opera. Y su presencia altera el ambiente, moldea actitudes, distorsiona pensamiento, desgasta relaciones. Cuando un objeto consagrado a fuerzas contrarias a Dios es introducido en un hogar, lo primero que comienza a cambiar es la atmósfera. Hay una pérdida paulatina de paz. Las oraciones se sienten estancadas. La lectura de la palabra se vuelve difícil. El descanso se interrumpe. El ánimo decae. Nada externo parece justificar lo que ocurre, pero internamente algo se ha desplazado. Lo que antes fluía en el espíritu, ahora encuentra resistencia. No porque Dios haya cambiado, sino porque el lugar ha sido invadido. Las tinieblas no necesitan gritar para ser efectivas. Su estrategia preferida es instalarse en silencio, volverse parte del paisaje, operar sin ser detectadas. Y si el creyente no vigila, si no examina, si no confronta, esa presencia se afianza. En 1 Samuel 16:14 se relata que el espíritu de Jehová se apartó de Saúl y un espíritu malo comenzó a atormentarlo. Este pasaje revela un principio espiritual poderoso. Cuando lo divino se retira, lo contrario entra. No puede haber vacío. No existe tal cosa como un ambiente espiritualmente neutro. O está lleno del Espíritu Santo, o está siendo ocupado por otra influencia. Y lo que determina qué espíritu opera en un lugar no es la apariencia externa del hogar, sino su contenido espiritual. ¿Qué se tolera? ¿Qué se permite? ¿Qué objetos están presentes? ¿Qué puertas están abiertas? La Biblia también habla de la importancia del ambiente espiritual de los lugares. En el caso del profeta Eliseo, se construyó una habitación específica para que él pudiera descansar y orar con libertad. Esa habitación fue bendecida porque el ambiente era consagrado, preparado, limpio. En contraste, en Marcos 5, cuando Jesús entra en la región de Gadara, lo primero que encuentra es un hombre poseído que habitaba entre sepulcros. El territorio estaba espiritualmente cargado. No era casualidad.
Los demonios habían tomado espacio y su presencia no solo afectaba al hombre, sino también a la atmósfera del lugar, tanto que los habitantes temían, evitaban, se alejaban. Lo espiritual no se ve, pero se siente. Y cuando la atmósfera está contaminada, la evidencia no se manifiesta solo en el cuerpo, sino en la mente, en el ánimo, en las emociones, en los vínculos. Un hogar que ha sido invadido por objetos malditos no siempre mostrará una manifestación dramática. El enemigo sabe cuándo debe esconderse. Su propósito es permanecer el mayor tiempo posible sin ser desalojado. Por eso se manifiesta con síntomas que se atribuyen fácilmente al estrés, a las emociones, a las circunstancias. Pero tras el velo de lo aparente, hay un espíritu que opera, la opresión nocturna, la sensación de que alguien observa, los susurros en la oscuridad, las sombras que cruzan el pasillo, los olores sin fuente natural, los aparatos eléctricos que se encienden solos, los animales que reaccionan sin explicación. Todo eso puede ser señal de que algo no fue bienvenido, pero entró. Y si entró, es porque encontró una puerta. No se trata de superstición, se trata de principios espirituales. En Hechos 19, 11 a 12, Dios hacía milagros extraordinarios por medio de Pablo. Incluso pañuelos y delantales que él tocaba eran llevados a los enfermos. Y las enfermedades se iban. Pero no solo las enfermedades. También los espíritus malos salían. Si un objeto puede ser cargado de unción, también puede ser cargado de maldad. Lo que ha sido consagrado a las tinieblas transporta consigo esa carga. Y una vez dentro del hogar se convierte en un centro de actividad. No siempre se necesita un ritual satánico para provocar esto. A veces basta con un símbolo, una figura, un amuleto. Si ha sido creado con un propósito contrario al reino, ya es suficiente. El enemigo sabe esconderse en lo cotidiano. Se disfraza en lo estético, en lo cultural, en lo simbólico. Pero su presencia no puede permanecer oculta por siempre. Lo espiritual termina manifestándose. Si hay confusión mental, que se intensifica sin razón, si hay división entre los miembros del hogar sin causa clara, si hay una tristeza que se vuelve persistente, si los sueños son turbios o violentos, si los niños temen entrar a ciertas habitaciones, si la oración se convierte en lucha estéril, todo eso debe ser tomado en serio. No se trata de miedo, sino de alerta. La autoridad que tenemos en Cristo no funciona automáticamente. Se activa con obediencia, con limpieza, con discernimiento. En Efesios 6:12, Pablo enseña que nuestra lucha no es contra sangre y carne, sino contra principados, contra potestades, contra gobernadores de las tinieblas de este siglo, contra huestes espirituales de maldad. Esta lucha no siempre ocurre en el templo o en la calle. Muchas veces la batalla más intensa ocurre en casa. Y si el terreno está contaminado, el enemigo tendrá ventaja. La atmósfera de una casa consagrada es como un altar constante. El enemigo no puede resistir una atmósfera llena del espíritu. Pero si encuentra una grieta, si haya un objeto que le pertenece, reclamará espacio. El pueblo de Israel, al entrar en la tierra prometida, fue instruido a destruir todo objeto dedicado a los dioses de las naciones que habitaban allí. No solo se les dijo que los evitaran, sino que los derribaran, los rompieran, los quemaran. Porque el Señor sabía que mientras esos objetos permanecieran, su influencia espiritual se mantendría activa. La idolatría no se disuelve con indiferencia, se destruye con acción. Y lo mismo ocurre hoy. No basta con aceptar que algo no agrada a Dios. Es necesario eliminarlo para que la atmósfera sea restaurada. En los evangelios, ¿verdad?, cuando Jesús llegaba a un lugar, los demonios se manifestaban. No porque Él los provocara, sino porque su presencia los incomodaba. Donde hay luz verdadera, lo oculto sale a la superficie. Si
Si en tu casa la presencia de Dios no fluye con libertad, si la adoración se siente bloqueada, si el silencio no transmite paz sino tensión, algo está impidiendo el fluir. Y si lo espiritual no se activa en favor de la casa, es posible que algo esté activando lo contrario. La atmósfera no miente. Lo que se respira en un lugar revela quién está operando allí. Hay hogares donde la enfermedad se ha convertido en rutina, donde los ciclos de pérdida se repiten una y otra vez, donde los matrimonios viven en constantes crisis, donde los hijos no pueden dormir tranquilo, donde el sustento económico parece desvanecerse sin razón. Nada de eso es normal. Nada de eso es parte del diseño de Dios. Todo lo que es constante, todo lo que resiste la oración, todo lo que se ha vuelto patrón debe ser investigado. Porque el enemigo no solo ataca desde fuera, muchas veces opera desde dentro, desde un objeto, desde una figura, desde un elemento que fue ignorado, pero que nunca dejó de actuar. La oración tiene poder, pero ese poder se activa con obediencia. No se puede declarar victoria sobre una casa contaminada sin primero limpiar el terreno. La sangre de Cristo limpia, pero el corazón debe estar dispuesto a desalojar lo que se ha tolerado. La unción libera, pero necesita espacio. El Espíritu Santo no comparte habitación con ídolos, con símbolos del ocultismo, con objetos que fueron consagrados a deidades contrarias. Donde hay luz verdadera, lo demás debe salir. La manifestación espiritual no es una amenaza para el creyente obediente, es una señal de que el enemigo fue detectado. Y esa detección debe ser seguida por acción, no por temor, sino por convicción. El que limpia su casa verá la diferencia. El que consagra su espacio experimentará la libertad. La atmósfera del hogar debe reflejar la atmósfera del cielo. Paz, orden, presencia, dirección. Y si algo está interfiriendo con eso, no es de Dios. La casa del creyente no es solo refugio físico. Es altar. Es santuario. Es lugar de adoración. No se puede permitir que lo profano contamine lo santo. Donde el Espíritu de Dios habita, hay libertad. Y esa libertad comienza cuando lo oculto es traído a la luz. No basta con orar, hay que revisar. No basta con pedir, hay que actuar. Y cuando la atmósfera sea restaurada, todo lo que estaba oprimido comenzará a fluir. Porque Dios honra al que le honra. Y una casa limpia es una casa lista para ser habitada por su gloria. Cuando el enemigo ha logrado entrar a una casa a través de objetos contaminados, la única forma de restaurar la atmósfera espiritual es mediante una limpieza profunda, una limpieza que no es física sino espiritual, basada en principios establecidos por la palabra de Dios. Porque no basta con identificar el problema, es necesario remover la causa. Y no basta con removerla externamente. Hay que romper toda legalidad interna. No existe neutralidad en la guerra espiritual. O se consagra o se contamina. O se edifica altar al Dios vivo o se le da lugar al enemigo. Y si lo que ha entrado fue diseñado para establecer opresión, su permanencia solo multiplicará el daño. La limpieza espiritual del hogar no es opcional para quien desea vivir en libertad. Es una urgencia que no puede esperar. Desde el Antiguo Testamento, Dios instruyó a su pueblo sobre la necesidad de destruir todo aquello que representara idolatría, prácticas ocultas o consagración a lo profano. En Deuteronomio 7:26 dice claramente: y no traerás cosa abominable a tu casa para que no seas anatema como ella. La aborrecerás del todo y la abominarás porque es anatema. Esta instrucción no estaba dirigida a templos ni a ciudades paganas. Era una orden directa para el hogar. Dios conocía el principio. Lo que se tolera dentro se activa. Lo que se guarda por afecto termina gobernando por legalidad.
Y cuando el objeto es maldito, su presencia basta para contaminar todo lo demás. Por eso el mandamiento no era almacenarlo, ni ignorarlo, ni apartarlo. Era destruirlo. La limpieza espiritual comienza en el corazón, pero se manifiesta en los actos. No hay redención sin arrepentimiento, y no hay restauración sin acción. Es necesario que el creyente se levante con convicción y autoridad para examinar cada rincón de su hogar. No para buscar con paranoia, sino para actuar con discernimiento. La guía del Espíritu Santo no falla cuando se le invoca con sinceridad. Él revela, Él confronta, Él dirige. Lo que a los ojos naturales puede parecer decoración, para el Espíritu de Dios puede ser una estructura de opresión. Y si es así, debe salir. La autoridad de Cristo en el creyente se activa cuando hay obediencia. Y obedecer significa renunciar a todo lo que está en desacuerdo con el reino. En Hechos 19:19, se describe cómo aquellos que practicaban artes ocultas al recibir el mensaje del Evangelio, no solo creyeron, sino que trajeron sus libros de magia y los quemaron públicamente. El detalle es importante. No los escondieron. No los regalaron. No los vendieron. Los destruyeron. Porque entendieron que la conexión espiritual con esos objetos no podía romperse con distancia, sino con eliminación. No se trata de un acto simbólico, se trata de un corte legal en el ámbito espiritual. Lo que fue creado para el mal no puede permanecer donde se invoca el nombre de Dios. Lo que fue dedicado a las tinieblas no puede coexistir con la luz. Y lo que representa una alianza con el enemigo debe ser desarraigado sin demora. El hogar debe ser revisado habitación por habitación, con oración, con la palabra en mano y con autoridad espiritual. Cada objeto, cada imagen, cada libro, cada símbolo, cada elemento decorativo debe ser examinado bajo la luz del Espíritu. Si su origen es dudoso, si su simbolismo es esotérico, si fue traído de contextos ritualistas o si genera inquietud en el espíritu, su lugar no es en el hogar del creyente. Lo que no glorifica a Dios no tiene cabida. Y lo que sirve como canal para el enemigo debe ser removido sin contemplación. No se trata de temer, sino de limpiar. La limpieza espiritual no es un acto de desesperación, sino una declaración de pertenencia. El creyente que limpia su casa está diciendo, este territorio le pertenece al Señor. Y esa declaración tiene peso en el mundo espiritual. Donde antes había legalidad para la opresión, ahora hay protección por el pacto. Donde antes había acceso para el mal, ahora hay cobertura divina. La atmósfera cambia cuando la presencia de Dios encuentra un espacio preparado. Y ese espacio se prepara con obediencia radical. La oración que acompaña a este proceso no es cualquier oración. Es una proclamación de autoridad. Es un clamor por santidad. Es una confesión de entrega. El creyente no ora para ver si algo sucede. Ora porque tiene la certeza de que el poder de Dios ya ha sido liberado.

si tiene poder para levantarnos a nosotros de cualquier proceso difícil que estemos pasando. Aquel que murió en las cruces del Calvario, hoy nos da su poder para levantarnos. Así que di conmigo hoy que quiero adorar al Señor.

0: 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Por eso existen las mentiras prosociales, que son aquellas pequeñas respuestas que tienen como propósito hacer sentir bien a la persona que amamos. Por ejemplo, no él o ella para toda la familia y la comida le quedó desastrosa. No le vamos a decir delante de los demás, wow, esta vez sí que te quedó feo, y comenzamos a criticar. No, vamos a proteger la relación y proteger a esa persona y decirle algo como, gracias por preparar la cena, me hizo muy feliz el detalle que tuviste con nosotros. 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

0: Dios les bendiga, Dios les bendiga. Aquí su servidora Mariana, una vez más con Jesús Viene Ya, el programa que podemos todos los jueves sintonizarnos a través de las ondas radiales. Así que con nosotros también tenemos a nuestra hermana Anita, que nos va a compartir la palabra de hoy. Saludos, hermana Anita.
1: Sí, okay. Hola, hola, buenos días.
0: Dios les bendiga. Vamos a empezar con una oración, hermana Anita, ¿qué le parece? Para poder arrancar y poder compartir la palabra del Señor. Padre de gloria, Señor, te damos gracias, Dios eterno, por este momento, Señor, en las ondas radiales, que seas tú una vez más, Señor, dándonos esa palabra, esa revelación del cielo, bendito Rey, y que seas tú, Señor, que sea tu Santo Espíritu, Señor, a través de cada una de nosotras, Señor, para poder impartir esa palabra, y sabemos que por fe llegará a cada vida, a cada mente y cada corazón, Dios de gloria. En el nombre de Jesús abrimos este programa para darte una vez más toda la gloria y toda la honra a ti, mi Dios eterno. Amén y amén. Vamos a entrar a un momento de palabra, porque hoy el Señor lo que quiere es que nosotros podamos hablar. ¿Sabe qué vamos a hablar hoy, hermana Anita? Va a ser el tema, la consagración. La consagración, lo importante que es la consagración. No sé si usted ahí tiene Biblia o algo, pero vamos a leer, si no tiene Biblia está bien, 8, puede escucharnos, porque sabemos que es una onda radial, pero para los que están en Facebook también, ¿verdad? El capítulo de Levítico 8, versículo 33, de nuevo repito, Levítico capítulo 8, versículo 33, y la palabra se lee en el nombre del Padre, del Hijo y del Santo Espíritu, y dice así: de la puerta del tabernáculo de reunión no saldréis en 7 días, hasta que el día que se cumplan los días de vuestra consagración, porque por 7 días seréis consagrados. Ahí quiero parar un poquito, hermanita, ¿verdad? Vamos a hablar unos 15 minutos de este tema, de este versículo, y luego usted nos va a aportar otro versículo también que nos quiere hablar de la consagración. Entonces, dígame usted, hermana, ¿qué usted entiende por lo que es la consagración? ¿Qué usted puede decirnos de la consagración y qué hacemos con la consagración?
2: Bueno, y gracias por la oportunidad, ¿verdad? Y es un privilegio y un honor estar en la presencia de Dios, ¿verdad? La consagración es el acto de apartarnos, sea una persona, una cosa o algo, ¿verdad? Apartarnos para el Señor, en este caso una persona, apartarse para lo espiritual, ¿verdad? Y avanzar y buscar las cosas de Dios. Entonces, esa para mí es la consagración, para la palabra de Dios, ¿verdad?
0: Y qué bonito, porque decimos consagración, muchas veces esta palabra no la hablamos mucho, ¿verdad? Justo decimos que traigo muchos estos temas porque son muy importantes en los días de ayuno que está la iglesia. Es importante compartir lo que es la consagración. Yo creo que una vez que tenemos la consagración, nosotros podemos decir, bueno, si ya pecado, voy a tratar de pecar menos porque me estoy consagrando. ¿Cómo logro consagrar y ayunando, buscando el rostro del Señor? Y cada vez que entramos, pero a mí me impacta algo que dice aquí: de la puerta del tabernáculo, de la reunión, no saldréis en 7 días. Entonces podemos entender y recibir aquí un mensaje del Señor: que en 7 días yo me puedo consagrar. ¿Cómo? Ayunando, buscando el rostro del Señor, separándome esos 7 días para el Señor. Tal vez haciendo cosas que me gusta, pero decido 7 días apartarme para cada vez consagrarme para la venida de Cristo, ¿verdad? Que es la novia amada del Señor. Dice, hasta el día que se cumplan los días de vuestras consagraciones, porque por 7 días seréis consagrados. Entonces, vamos entrando aquí. 7 días de consagración que Dios está demandando. ¿Qué pasa en esos 7 días? ¿Qué puedo hacer en esos 7 días? ¿Qué puedo decirle yo a Dios en esos 7 días? ¿Qué milagro puede acontecer, hermana, verdad, en esos 7 días de consagración? Porque estar consagrados para Dios, muchas veces, mucha gente ha escuchado, ha hecho preguntas, ¿qué es realmente consagrar? ¿Estar en un mundo de religiosidad? No. Oh, no, es que para mí eso es, me decían, quería un poco indagar con las personas qué es lo que quieren decir, es realmente apartarse. Si ya no hago malas palabras, pues ya no, porque me estoy consagrando, ¿verdad? Que si hacía algo o iba a hacer cosas que me agradaban, pues ya no las voy a hacer porque estoy pidiendo a Dios en estos 7 días salir y poder consagrarme, dejar el pecado para llenarme del Señor.
2: Y hay muchas partes de la consagración, por ejemplo, la oración, la fe, la meditación, el que se quiere consagrar, todas esas cosas tenemos que hacer para el Señor, ¿verdad? Hasta cuando vamos a la iglesia también, dar los diezmos como debe de ser, ¿verdad? Y muchas cosas más, hay muchas en actitudes, en hábitos que nosotros podemos consagrarnos para Dios, ¿verdad? En la obediencia. Y en todas las partes que la palabra de Dios nos confronta, nos dice, ¿verdad? Por ejemplo, yo tengo, aquí tengo yo el, bueno, hay muchos, la verdad que hay muchos versículos de consagración, pero yo escogí este, que está en Deuteronomio 10. Dice, oirás pues la voz de tu Dios, Jehová, y cumplirás sus mandamientos y sus estatutos que yo te ordeno hoy. El 27:10. Sí. Y en el capítulo 28 también dice, acontecerá que si oyeres atentamente la voz de Jehová tu Dios para guardar y poner por obra todos sus mandamientos que yo te prescribo hoy.
0: Ahora quiero parar de hablar de que usted trajo un bendito de Dios muy poderoso, dice,
2: bendito Dios,
0: 27:10, oirás pues la voz de Jehová tu Dios y cumplirás sus mandamientos y sus estatutos que yo te ordeno hoy.
2: Hoy.
0: O sea, no mañana.
2: Así es.
0: Es hoy, es ya. Como el programa lo dice, Jesús viene ya, es ya. Desafortunadamente, nosotros no, en el mundo no escuchábamos la voz de Dios.
2: No.
0: Andábamos de nuestros derechos en lo que el mundo ofrece. Una patria, justicia, todo lo momentáneo, lo que aparentemente es el ya de la hora. Pero el ya y el ahora de Dios que me trae el Señor es el oír realmente la voz de Dios. En esos 7 días de consagración voy a buscar la presencia de Dios y el poder escuchar en eso que dice, oirás la voz de Jehová, tu Dios, y cumplirás sus mandamientos y sus estatutos que yo te ordené hoy. Entonces, mire qué tremendo. Cuando me meto en la consagración y busco la consagración por 7 días o más, simplemente y claramente el Señor te está diciendo, en esos 7 días, en ese llamamiento que te hago, se te va a hacer fácil en mi presencia consagrarte, cumplir mis mandamientos y todo lo que está escrito. Pero desafortunadamente, el otro lado no lo vemos. Pero eso es cuando tenemos, ahí vamos a otro punto, la mente carnal. La mente carnal automáticamente dice consagración, lectura de la palabra, ayuno, no, como que eso no. Pero cuando entendemos y llegamos a consagrarnos, de recibir al Señor como nuestro Señor y Salvador, y decidimos seguirlo a Cristo sobre en medio de las circunstancias, y dejamos que Él sea nuestro todo cada día, en cada consagración, ¿verdad? En cada ayuno, en cada vigilia, en cada lectura de su palabra, y entonces nos volvemos a santificar más. Y ya no se nos hace difícil consagrarnos, obedecer los mandatos, todo lo que Él demanda en la palabra.
2: Así es, en la oración, por ejemplo, usted dedica ya un tiempo al Señor, ¿verdad? Entonces todos los días usted dice, no, yo voy a hacer la oración a esta hora, ¿verdad? Y hace ese altar de oración. Y todos los días, ya usted está consagrando, ¿no? Su casa, su familia y todo a la oración en ese momento, ¿no? Entonces ya esa es una forma de consagrar en el Señor, ¿verdad? Y todo lo que el Señor nos manda que hagamos, como dice usted, te mando hoy los mandamientos, los estatutos, las leyes, todo lo que Dios nos manda tenemos que hacer. ¿Por qué? Porque hemos dejado al mundo. Ya estamos separados, porque esa es la palabra, separados para Dios, ¿verdad?
0: Tremendo, tremendo. La verdad que esto es un tema muy poderoso, porque dice, oirás. Entonces, hoy en las lunas radiales, hermana Rita, nosotros queremos decir a aquel que esté escuchando, si desea, seamos, nosotros solo somos esos voceros, ¿verdad? Los evangelistas.
2: Un vaso,
0: Señor, un vaso, los voceros. Los que podemos venir a decirle la palabra, a transmitir la palabra del reino. Y el Señor te está diciendo a ti, no sé quién tú que me estés escuchando, sea donde te localices hoy, oirás pues la voz de Jehová tu Dios y cumplirás. Hoy el Señor te dice y te invita a que oiga su voz, tal vez a ti, que has estado en las madrugadas, tal vez a ti que estás buscando por tu cuenta al Señor en tu casa porque tienes miedo mucho de tal vez de inmigración, tal vez a ti porque tienes una situación de enfermedad y no puedes salir de tu casa, yo no lo sé. O tal vez a ti porque simplemente tienes un dolor en tu corazón, yo no sé a quién estoy llegando a través de tus dudas royales, pero te vengo a decir que oigas la voz del Rey. Oigas la voz del Señor mientras te viene. ¿Cómo, hermana? Pero si yo estoy, ok, lo que el Señor te está diciendo es, acércate más al Señor, conságrate para Él, ¿verdad? Acércate de una u otra manera, a través de su palabra, a través de las ondas radiales, a través de un pastor, de un ministro, busque el reino de Dios y su justicia, y todo vendrá por añadidura. No sé cuál es su situación, pero tenemos que acudir, ¿verdad, hermana Rita? A escuchar la voz de Dios, a escuchar. Yo siempre he dicho que la palabra es la boca de Dios. Esta semana hablaba con alguien y me decía, pero yo hago aquí, hago acá, sí, pero más allá de eso es, estoy escuchando la voz de Dios. Porque yo puedo hacer muchas cosas aparentemente buenas y no es malo, no me malinterpreten, sino que voy, realmente estoy haciendo lo que Dios me manda hacer. Realmente estoy consagrando el tiempo que Dios quiere. Realmente, como decía la hermanita, amada Anita, realmente ese tiempo de consagración, realmente estoy orando yo en mi casa, realmente estoy hablando con mi familia, leyendo una porción de la palabra en mi casa, realmente lo estoy haciendo. Estoy consagrando mi casa, mi comedor, yo no sé, mi cuarto para el Señor, con una media hora, unos 15 minutos en casa, lo estoy realmente haciendo. Porque, ¿verdad? Señor, esta es una demanda que lo percibo, mi espíritu, hermana, cada vez más fuerte. Una demanda, una consagración. Hay negocios consagrados al Señor. Claro. En la Biblia había negocios consagrados al Señor. Sí. O sea,
2: ¿qué las personas, las personas se pierden tanto, mucho de lo que Dios nos puede dar.
0: Amén.
2: Y como decía la palabra de Dios del 27:10, y ahora aquí en el Salmo 27:10 dice que aunque tu padre y tu madre te dejaran, wow, con todo, te acogerá y te cuidará el Señor, ¿verdad?
0: Señor, ¿verdad?
2: Entonces, no tenemos que tener primeramente también la fe de creer en Él, ¿no? Porque si uno cree en el Señor y su palabra, que es una palabra de verdad, ¿verdad? El hombre habla y no es palabra de verdad.
0: Ahora quiero romper un poquito el hielo. ¿Qué le quiero decir con romper un poquito el hielo? Quiero decir que muchas veces cuando uno ya está consagrado, ¿verdad? El Señor ya nos retira del mundo para ya ni siquiera, mire qué tremendo lo que se me trae, para ni siquiera coquetear con el mundo. ¿Qué quiero decir coquetear con el mundo? Que tal vez, porque es la verdad, a veces me han preguntado, hermana Mariana, mire, que yo no puedo esto, lo otro. A veces me pego una, dos, tres cervezas, a veces me invitan por acá. Y entonces uno tiene que hablar de estos temas, hermano, porque es muy importante llevar a los hermanos del pueblo que yo no voy a decir, ¿verdad?, que yo era, como dice, con casa, con alas para irme al cielo, si no, no estaría acá. Recuerdo en el mundo, pues, las discotecas, una tras de otra. Pero la gloria del Señor, sin saber que un día estaría acá, sin saber que un día el Señor usaría mi vida para predicarle a muchos y consagrar mi vida. Entonces, ¿qué hacemos cuando nos invitan, cuando hay farras, cuando hay fiesta? Ha habido gente que ha dicho, yo no puedo dejar el baile, no puedo dejar eso. Es verdad, porque eres de carne y hueso. No vengo a justificar aquel pecado este día. Simplemente vengo a decir que cuando uno ha decidido consagrarse, solo, poco a poco, lo va dejando. Yo le decía a esta hermanita, cuando le inviten a un lugar, por ejemplo, mi familia, en ciertos momentos, vengo de uno, gracias a Dios que me cuidó, ¿verdad? Y nunca llegué a esos extremos del alcohol. Pero había familia que le gustaba, a mi familia, hermana, beber mucho, y no sé por qué Dios me está llevando por acá. Claro, no oía la voz de Dios. Así. Entonces, ¿qué pasa? Que cuando empezaban a tomar y había pleitos, cosas, y problemas, inconvenientes, situaciones, dice el Señor, no. Pero cuando me predicaron del Evangelio, entendí que nada de eso me llenaba. Nada de eso, porque no había oído la voz de Dios. Ahora, ¿qué es lo que hay? Cuando ha habido momentos que realmente dicen, no, mire, me están invitando aquí, me están invitando allá. Yo simplemente, cuando he visto que sacan la cerveza muchas gracias, me retiramos. Con respeto, no sé a quién estoy hablando esto. pero me tengo que ir. No, pero mire, no, porque cada vez quiero consagrar mi vida para el Señor. Espero que me sepan entender, pero como dijo aquí, el que tiene oídos, oiga lo que dice Dios a la iglesia. Pero también, de paso, aquellos que de pronto dicen, mira, aquí entonces es un momento de retirarse, pero más allá de eso es un momento de consagración. ¿Sabe cómo, hermano? Cuando ya ni siquiera esas indicaciones uno las acepta, simplemente uno decide ir en otro momento que no hay bebida, que no hay alcohol, sino visitar en otro momento a la familia. Y a mí me ha tocado hacer, y bendito Dios, que las familias entienden.
2: ¿Sí?
0: Y no porque yo quiera estar o no quiera, simplemente porque he tenido que abrir mi boca y decir, ¿saben qué? Vendré en otro momento, porque no puedo ser partícipe ya de este
2: heredio. Espíritu ya no.
0: Exacto. Entonces, ¿qué está pasando ahí?
2: Ya no.
0: Y automáticamente uno ya se está consagrando también. No he tenido que gritar a nadie, no he tenido que decir a nadie nada, simplemente he tenido que bajar y decir, no, yo necesito consagrarme para el Señor. Entonces, como mi vida se está consagrando, es bonito, hermana, porque llega un momento que me llaman los familiares. María, hermana María, ¿puedes orar por mí? Porque esa acción que tú hiciste, yo dije, wow. Aquella mujer que iba de discoteca en discoteca, que cambiábamos, que hacíamos esto, que y ahora verla de verdad consagrada, y aún no me dijo nada más, sin embargo, con lo que hizo irse, dije, ¿cómo es que lo hace? ¿Cómo es que logró estar donde está de tal manera que dejó de estar en algo que aparentemente era un gozo, era una felicidad? Y ahí es cuando yo abrí puesto y digo, es que amigo, hermano, familia, no oía la voz de Dios.
2: También es la misericordia de Dios que actúa también, ¿verdad?
0: Entonces, ¿verdad? Qué bonito, porque digo, Señor, gracias, porque de una otra manera, así Dios me ha permitido llegar a mi familia, hermano, y le doy la gloria y la honra al Señor por esa sabiduría del cielo, porque humanamente la carne o con uno tiene un espíritu que sea en guerra, ¿verdad? Uno quiere decir de todo, hacer de todo, pero como dice la palabra, mansa como la paloma, pero astuta como la serpiente. Los evangelistas, los que andamos afuera, tenemos que ser mansos como la paloma, pero astutos como la serpiente. ¿Qué quiere decir la astucia? La rapidez con que el Señor se mueve a rescatar un alma a través de un evangelista, a través de un misionero, a través de un pastor, a través de un profeta, a través de un maestro. Es como Dios nos guía con ese amor ágape que no entendemos. ¿Qué nos dicen de todo? Nos pasa todo. Lo que veníamos hablando, ¿verdad? En el camino, hermano. No entendemos las familias, nos dicen, esto nos pasa. Pero al fin y al cabo terminamos amando. Y yo digo, gracias, Señor, porque estamos avanzando. Nos estamos consagrando. ¿Qué trae la consagración? Amor por las almas también. Mire qué tremendo. El amor por las almas de consagrarme. El que diga lo que diga, como dijo Jesús. Si de mí hicieron lo que hicieron, ¿cuánto más harán de vosotros? ¿Ah? Entonces, ve, es una manera de llevar el evangelio a las familias, hablar con las familias y ser claros de lo que hemos creído. Y me gusta mucho porque cuando me han invitado de familia, ¿verdad? Una sirve a Dios, otra todavía no. Estamos por fe creyendo que vendrán a los caminos, que oirán la voz de Dios. Señor, trae mucho hablar esto. Es cuando me han invitado a mí, a mi esposo, simplemente han dicho, tú que estás en las cosas, háganos una oración. En el editado, prima, haces una oración por el bebé que viene en camino. ¡Wow!
2: Es un
0: privilegio.
2: Privilegio.
0: Yo digo,
2: servirle a Dios.
0: Y él hace una cosa que está llevando a traer a mi familia, a través de mi testimonio, a través de lo que era antes,
2: primeramente en la familia.
0: Y estamos entonces tratando de cada vez llevar esa palabra de amor a las almas, a las familias, mientras Cristo viene y sobre todo ser oidores, ¿verdad? Así que algo que nos quiera aportar más usted, hermana Anita, sobre lo que
2: yo,
0: es oidores.
2: Sí, yo lo que quiero es hablar de la fidelidad divina, ¿verdad? Nos enseña que el amor de Dios es más grande que cualquier rechazo humano, ¿verdad? Porque muchas veces la gente rechaza al uno al otro, ¿verdad? Las familias se rechazan, se apartan, ¿verdad? No conviven, ya ellos vienen con su egoísmo, con su orgullo.
0: Mira,
2: hermano,
0: lo que me trae, Señor, es la consagración y acerca a aquel que te rechazó.
2: Amén.
0: La consagración y acerca a aquel que te rechazó.
2: El mismo,
0: wow, claro. Wow. ¿Por qué? Porque Cuando uno se consagra, se mete a un mover que el Señor dice, Señor, ¿sabes qué? Aquí quédame, porque yo no puedo. Señor, ¿sabes qué? Que necesito, tal vez mi madre, mi padre, mi hermano, mi familia me dijo eso y me dolió. Sí. Tal vez ni esas personas saben, como compartíamos ahí en la iglesia, a veces dije algo, o porque estoy apurado, o afanado, o se entra aquí, y la persona se ofendió, ¿verdad? Pero cuando entonces uno cuando dice, el consagrar me acerca, entonces si esta persona no habla, no llama, o qué pasó, entonces uno dice, no, es que lo que pasa es que no me he parado. Bueno, es como mi padre, yo estaba esta semana, le doy gloria a Dios, hago mucho a mi padre y le decía, padre, no me ha llamado, ¿qué pasó? Está todo bien. La verdad, yo pensé que el teléfono cambió y me gusta hablar de esto porque es así como crecemos y nos consagramos también para el Señor. Me decía, no, lo que pasa es que como él vive lejitos de acá, dice, no, lo que pasa es que yo te llamé, yo quiero hablar de eso porque es importante. Yo te llamé en la Navidad, estabas tú muy agitada, atrajeada y dije, te llamo luego. Entonces me sentí que no me paraste bola. O sea, pues no me pusiste atención. Le dije, padre, me disculpas. De verdad, le pido perdón porque, escúcheme, pensé que usted era ocupado. Mire, hubo malentendido, ¿verdad? Entonces, no, le digo, padre, yo le voy a visitar. Qué lindo. Y ayer lo hablé con él y le dije, padre, perdón. Entonces, eso es lo que también pasa, que a veces nos desviamos de Cristo, pero cuando nos consagramos al Señor, realmente empezamos a tener esa sensibilidad del Espíritu Santo, de Dios. ¿Ah? Entonces, ya nos volvemos realmente diferentes a las cosas, nos volvemos más sensibles a que, ¿por quién tengo que orar? ¿Esa humanidad necesita? ¿Qué está pasando? Y regresamos de nuevo al Deuteronomio 27:10. Oirás pues la voz de Jehová tu Dios.
3: Todos estos tópicos son para escuchar,
0: para
3: consagrarse, de la consagración. Y esto es un tema largo, porque usted puede estar una semana más, porque hay muchas cosas, ¿verdad? Porque son actitudes de la gente, ¿verdad? Que debería de venir a los caminos de Dios y a veces no vienen por el mundo, porque más les gusta el mundo que venir a Cristo, ¿no? Oír la palabra, ¿verdad? A veces piensan que están bien. ¿Tú estás bien? No, sí, yo estoy bien en el mundo, ¿verdad? ¿Pero qué nos ofrece el mundo? Muchas cosas, como todo lo que usted ha predicado, ha hablado.
0: Pero regresando al tema de la consagración, ¿verdad? Sabemos que la consagración nos llena de la presencia de Dios para poder hablar a aquel necesitado. La consagración a Dios nos aparta de los problemas del pecado. O sea, ¿qué quiero decir? Que a veces, muchas veces necesitamos del Señor, necesitamos de esa consagración.
3: Claro, sí,
0: santa, pura, gloriosa. ¿Por qué? Porque yo siempre digo, cuando Josué y la mujer de Potifar, ella quiso pasarse de lista con José, a pesar que el jefe le había dicho nada de esto. ¿Sí? Él fue sabio y corrió. Entonces yo creo, quiero aportar eso, tuvo que José estar cada vez más consagrado, por eso él siempre, me gusta mucho el corazón de él, me trae mucho esa palabra de José, y sobre todo, consagrado. Consagrarse es que cuando estoy en la presencia, estoy, cada vez el Señor me libra de hacer lo malo. Y quiero aportar algo que el Señor me está trayendo, consagro mi carne, porque cuando me meto a consagrarme, consagro todos mis deseos carnales, todo lo que no le agrada a Dios, todo lo que el Señor, no quiero que el Señor venga y huela carne, sino que realmente huela el Espíritu, huela su presencia, huela presencia, huela reino, huela gloria, como usted decía. Podemos desglosar muchas cosas más que nos podemos meter, pero vamos a enfocarnos en la consagración. La consagración hace que todo realmente vengo yo para que tú crezcas, ¿verdad? Le digo a Cristo Jesús que si me enojaba por la nada en la consagración, mi carne va menguando. Y voy, y Cristo va creciendo. Que luego dirán, wow, este hermano, wow, pues, mira cómo antes te enojaba hasta la familia, y me sorprende. Entonces, ¿con qué damos testimonio? Con la consagración, porque yo no puedo estar de rodillas, café, almuerzo y merienda, y cuando alguien ve y me dice, ok, pero estos me van a decir, ¿qué clase de Dios tú sirves? ¿A qué consagración tú me estás hablando, verdad? Entonces tenemos como que ser muy sabios en lo que es referencia a la consagración. ¿Y qué me aporta a mí la consagración? no realmente solamente por fuera, pero también por dentro. ¿Dentro de qué? De casa, dentro de mí sobre todo. Entonces, para tener una consagración dentro de casa, primero tiene que estar, ¿dónde? Dentro de mí. La consagración mía, ¿cómo? Si hablan mal, no, pero, o si alguien dice algo malo, no, pero vamos a orar. La consagración incluso me evita los problemas. Siento a Dios, me evita meterme en problemas, porque dime que te diré que si es, no vamos a orar, vamos a hablar, vamos a ver. Porque está en un mover de gloria, siento Dios, está en un mover de presencia cuando uno oye la voz de Dios, que lo único que quiere es que el amado venga y le ministre, lo ministre, para seguir en las cosas que Dios nos ha mandado hacer aquí en la tierra mientras Él viene. Entonces la consagración me lleva a un, siento Dios, a un mover mayor de gloria. La consagración a mí me lleva a que realmente necesito orar sobre las circunstancias por mi familia. Me lleva a la consagración que sobre lo que esté viendo tengo que confiar en el Señor y saber que Él viene pronto. La consagración a mí me lleva a entender que tengo que hablar o a realmente amar a mi hermano sobre, por medio de. La consagración me lleva que tengo que entregar áreas que solo yo y el Señor sabemos que me cuesta. Eso es lo que me lleva. Entonces me va a ser un mejor creyente, un mejor cristiano, una mejor persona. Va a poder tener un testimonio. Va a poder morir cada día al viejo hombre y cada día ser una nueva criatura en Cristo Jesús. Eso es lo que me lleva cada vez una consagración para que podamos ver la gloria del Señor en mi familia, en mis proyectos, en mis finanzas, en mis trabajos y en todo lo que yo quiera hacer. Pero muchas de las veces no pasa eso. ¿Por qué? Porque nos hemos olvidado de la consagración. Entonces, al estar consagrado para el Señor, otra cosa que el Señor me trae es el momento cuando las parejas están juntas y deciden consagrarse, tienen que separar ese momento, ¿verdad?, de no estar con la pareja porque necesitan unos 7 días para estar en conexión con el Padre. No puede haber intimidad, no puede haber conexión con la pareja porque hay una conexión esos 7 días o esos 3 días o los 10 días para estar en conexión con el Padre. Es ahí cuando menguamos, recibimos cada vez más y entonces Cristo. Y me gozo con la palabra que me trae. Esa chuleta se santifica. Decía un día la pastora, dice, pero ¿cómo es eso? Porque si tu esposo no está en el Señor y tú siendo Dios y te estás tú consagrando, entonces a través de tu consagración en la intimidad, es fuerte hablar esto, pero lo tengo que decir, viene a consagrarse el esposo o la esposa. Porque o el esposo está buscando o la esposa está buscando, pero el que se ha metido, siento a Dios, a pararse y decirle, Señor, yo me paro por este hogar, por esta familia, sea tu varón o hembra, sea tu esposo o esposa, a consagrarte, oír la voz de Dios, tengo por seguro que no habrá forma realmente de que el enemigo intervenga en un hogar así. En un matrimonio consagrado, en una familia, en un ministerio consagrado para el reino, en unos evangelistas consagrados para el Señor. Así que Dios les bendiga, Dios les guarda. Aquí su servidora Mariana, vamos a hacer, hermana, si nos ayuda, tenemos 2 minutitos para hacer el cierre de la oración.
3: Okay.
0: Gracias, Señor amado, gracias, Padre,
3: gracias,
0: sí, hermana.
3: Gracias, Padre, gracias, Hijo, gracias, Espíritu Santo, por este momento hermoso, maravilloso que hemos tenido en esta mañana, Señor, que tú nos has permitido, Padre Santo, bendito Dios. Es un privilegio, es un honor, Padre Santo, y te damos las gracias, toda la honra y toda la gloria es para ti, Señor. Todo lo que tú has hablado hoy, Señor, es una palabra de verdad. Es una palabra, Padre Santo, que nos edifica, Señor, al que escucha, Señor. Que sea de edificación para todo aquel que escuchó hoy, Padre Santo, bendito Dios, en el nombre poderoso de Cristo Jesús de Nazaret.
0: Amén. Bendiciones, su servidora.
3: Gracias, gracias.
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1: Hola, ¿qué tal? Aquí está la información en Red Mundial de Noticias. Hoy es jueves, 10 de septiembre de 2026. Aquí están los titulares de las más importantes noticias ocurridas en el mundo hasta este momento. En Ecuador, dos vinculados a magnicidios serán extraditados a Estados Unidos. Colectivo de izquierda protestan en Lima contra la visita de Marco Rubio al Perú. UNCHI se emite alerta sobre TPS para El Salvador. Protección y autorización de trabajo se mantiene hasta nuevo aviso. Detienen a un presunto implicado en el asesinato del alcalde mexicano de Michoacán. El enviado de Trump ganó 107 millones de dólares con firma de cripto que fundaron juntos. La OIEA llevará cuestión nuclear de Irán ante el Consejo de Seguridad de la ONU. Nuevos bombardeos en el Golfo disparan el petróleo por encima de los 100 dólares. Aquí están las noticias. Teherán. Irán aseguró este miércoles que atacó más de una decena de embarcaciones que intentaban cruzar el estratégico estrecho de Hormuz en una escalada que disparó los precios del petróleo por encima de los 100 dólares por barril por primera vez desde julio. Teherán dijo que llevó a cabo esta ofensiva en represalia por la pérdida de 5 petroleros iraníes en bombardeos del ejército de Estados Unidos la víspera. La escalada de las últimas horas empujó los precios del barril de Brent del Mar del Norte, referencia del mercado mundial, a 101 dólares 21 centavos. Ambos países siguen enfrascados en la guerra que comenzó el 28 de febrero y en la ofensiva de Estados Unidos e Israel contra Irán. La República Islámica mantiene el férreo control sobre el estrecho de Hormuz y Washington su contrabloqueo de los puertos iraníes. Las acciones agresivas de Estados Unidos contra buques comerciales iraníes constituyen una amenaza manifiesta para la paz y la seguridad regionales e internacionales, declaró la diplomacia iraní, que justificó sus acciones, invocando el derecho a la legítima defensa. Los guardianes de la revolución, la poderosa fuerza militar iraní, afirmaron haber atacado en la región del Golfo a 12 embarcaciones estadounidenses, 8 petroleros y otros 10 buques que intentaban atravesar el estrecho de Hormuz. La agencia marítima británica UNCTAD reportó varios buques mercantes en llamas, pero no indicó si habían víctimas. Para el mercado petrolero se trata de una nueva escalada, explicó Arne Lotman Rasmussen, analista del Global Risk Management. Antes de la guerra, el tránsito por el estrecho de Hormuz era libre. Ahora Teherán exige que embarcaciones soliciten permiso para cruzarlo, algo que rechaza Washington y varios países de la región. Los guardianes de la revolución también anunciaron una nueva zona de exclusión cerca del estrecho de Hormuz, que cubrirá parte del Golfo de Omán y hasta el Mar Arábigo. Si un avión entra en esta zona sin coordinación previa, será objeto de nuestras acciones, declaró a la televisión estatal el portavoz del ejército ideológico iraní, Hossein Mohery, sin precisar cuáles serán las acciones. Este cuerpo también reivindicó este miércoles ataques contra una base estadounidense en Jordania. El ejército jordano dijo que interceptó 18 misiles. Los nuevos ataques iraníes se produjeron luego de que el ejército estadounidense anunciara la destrucción de 5 buques petroleros iraníes en represalia por recientes ataques de Teherán contra un navío militar de Estados Unidos. En su comunicado, los guardianes de la revolución confirmaron que perdieron 5 petroleros. Los guardianes de la revolución afirmaron que la guerra con Estados Unidos podría terminar si Washington acepta varias exigencias iraníes, entre ellas el fin de las amenazas contra Teherán, la liberación de 24 mil millones de dólares en activos congelados y el cese de cualquier injerencia en sus programas nuclear y balístico. El presidente estadounidense Donald Trump dijo que cree que la guerra con Irán terminará inmediatamente después de las elecciones.

0: preocupación por el incumplimiento persistente de Irán de sus obligaciones. Rusia, China y Niger se opusieron a su adopción. Irán condenó de inmediato la resolución. Esta resolución fue aprobada bajo la presión política de Estados Unidos y sus aliados, y a nuestro juicio carece de fundamento y no dará ningún resultado, declaró a la televisión pública el representante de Irán ante la OIEA, Reza Rahavi. La OIEA no ha tenido acceso a instalaciones nucleares clave de Irán desde que Israel, con el apoyo de Estados Unidos, lanzó en junio de 2025 ataques contra instalaciones nucleares. Algunas instalaciones también fueron alcanzadas durante la última guerra, que estalló el 28 de febrero, y el OIEA ha reclamado en varias ocasiones poder acceder a ellas. Se trata de la primera vez en 20 años que se remite a Irán al Consejo de Seguridad por incumplir sus obligaciones en materia de declaraciones sobre su programa nuclear, según una fuente próxima a la OIEA. Pero según Ali Baez, del Centro de Estudios Internacional Crisis Group, es un ejercicio inútil. Probablemente Rusia y China se encargarán de que la presión occidental se dé de bruces con un muro en el Consejo de Seguridad. Washington, ¿cuándo podría terminar la guerra contra Irán? Esto revela Donald Trump.
1: El presidente de Estados Unidos, Donald Trump, afirmó este miércoles que la guerra con Irán terminará inmediatamente después de las elecciones legislativas estadounidenses del próximo 3 de noviembre. Creo que la guerra terminará inmediatamente después de las elecciones porque los iraníes ya no pueden resistir más, declaró a la prensa antes de abordar el avión presidencial rumbo a Texas, donde los republicanos celebran una convención previa a los comicios. Trump pronosticó además que el precio de la gasolina, que actualmente supera los $4 por galón, caerá de forma considerable tras el fin del conflicto y aseguró que podría situarse por debajo de los $2. La guerra contra Irán, iniciada por Estados Unidos e Israel el pasado 28 de febrero, ha superado los 6 meses sin alcanzar el objetivo declarado de derrocar al régimen de los ayatolás. El conflicto amenaza con pasar factura a los republicanos en los comicios de medio mandato, en los que se renovará el Congreso, debido al alza de los precios de los combustibles provocada por el bloqueo del Estrecho de Hormuz. Trump sostuvo que Irán está desesperado por tratar de influir en las elecciones para favorecer la llegada de legisladores que les permitan obtener un arma nuclear, una posibilidad que, advirtió, dejaría al mundo en graves problemas. El mandatario señaló que una nueva negociación con Teherán para cerrar un acuerdo nuclear podría ser posible, aunque puntualizó que actualmente no la está buscando. Desde el inicio de la guerra, Washington y Teherán han mantenido varias rondas de conversaciones para negociar un acuerdo nuclear que permita poner fin al conflicto y reabrir el Estrecho de Hormuz. Ambas partes incluso firmaron en junio un memorando de entendimiento, pero los altos del fuego se han roto y los dos países mantienen intercambios de fuego en el Golfo Pérsico.
0: Washington. Steve Witkoff, el enviado especial para Oriente Medio del presidente de Estados Unidos, Donald Trump, ganó casi $107 millones el año pasado a través de una sociedad afiliada a World Liberty Financial, la empresa de criptomonedas que fundó junto al mandatario y su familia, de acuerdo con sus declaraciones financieras. La declaración financiera divulgada hoy por medios locales indica que Witkoff, que también es enviado especial de Trump para la guerra de Ucrania, obtuvo $69 millones en divisa corriente y otros $38 millones en criptomonedas. Los ingresos de uno de los principales asesores de Trump se triplicaron en 2025 respecto a 2024, impulsados por las acciones de World Liberty Financial, la empresa que gestiona junto con integrantes de la familia del presidente. La Casa Blanca dijo a la cadena de noticias ABC que Witkoff se ha desvinculado por completo de World Liberty Financial y que sus actividades comerciales anteriores no guardan ninguna relación con sus esfuerzos por poner fin a conflictos en distintos puntos del globo, en nombre del presidente. Nueva York. El presidente del caucus hispano del Congreso, Adriano Spailat, retornó al centro de detención.

0: presentación de Delaney Hall en Nueva Jersey, junto a los congresistas Ana Lidia Mejía y Rod Menéndez, donde comprobaron que los inmigrantes continúan siendo peligrosamente desatendidos en esa prisión. Los legisladores demócratas visitaron el centro de Delaney, operado por GEO Group, tras insistente denuncia de las malas condiciones que imperan en esa prisión de inmigrantes, entre ellas comida en mal estado, aire acondicionado inadecuado o que directamente no funcionan, y preocupaciones sobre el acceso a la atención médica oportuna y adecuada. ICE y GEO Group tienen una responsabilidad con las personas que mantienen bajo custodia federal. Lo que escuchamos y observamos hoy deja en claro que quienes se encuentran en Delaney Hall continúan siendo peligrosamente desatendidos, indican en la nota de prensa. Atención, Ciudad de México. Autoridades mexicanas detuvieron en Zapopan, Jalisco, a Alexis N., presunto operador regional de un grupo delictivo señalado por su participación en el homicidio del alcalde de Uruapan, Carlos Manso, ocurrido el 1 de noviembre del año pasado, según informó el secretario de Seguridad y Protección Ciudadana de México, Omar García Harfuch. El funcionario federal detalló a través de una publicación en redes sociales que la captura fue ejecutada por la Fiscalía de Michoacán, en coordinación con la Secretaría de Seguridad y Protección Ciudadana, la Fiscalía General de la República, la Defensa, la Marina y la Guardia Nacional, además del apoyo de las autoridades estatales de Jalisco. Carlos Manso fue asesinado la noche del 1 de noviembre de 2025 en la Plaza Morelos, ubicada en el centro histórico de Uruapan, Michoacán, al recibir varios impactos de un arma de fuego durante la inauguración del tradicional Festival de las Velas por el Día de los Muertos. Carlos Manso gobernó el municipio de Uruapan desde el 1 de septiembre de 2024, siendo el primer alcalde independiente en esta localidad, quien se hacía llamar el Bukele mexicano por su combate frontal al crimen organizado. Washington. El UTSIS emite una alerta sobre el TPS para El Salvador. Protección y autorización de trabajo se mantiene hasta nuevo aviso.
1: El Servicio de Ciudadanía e Inmigración de Estados Unidos, USCIS, actualizó la información sobre el estatus de protección temporal, TPS, para El Salvador en su portal oficial e incorporó una alerta que aclara la situación de los beneficiarios, mientras el Departamento de Seguridad Nacional, DHS, determina el futuro del programa. La alerta, publicada en la versión en inglés del sitio de USCIS, señala: "An announcement on El Salvador's TPS will be made at the appropriate time. Until such announcement is made, Salvadoran individuals present in the U.S. under TPS retain protection, including work authorization." En español, el mensaje indica que se anunciará una decisión sobre el TPS de El Salvador en el momento apropiado y que, hasta que dicho anuncio se produzca, los salvadoreños presentes en Estados Unidos bajo el TPS conservan su protección, incluida la autorización de trabajo. La precisión del USCIS constituye un alivio temporal para los titulares del TPS que temían quedarse sin protección a partir del 9 de septiembre, porque confirma oficialmente la continuidad del estatus migratorio e incluye expresamente la autorización para trabajar. Sin embargo, no establece el periodo de tiempo por el cual se sostendrá la protección. El gobierno estadounidense aún debe comunicar si extenderá el TPS para El Salvador, lo terminará o establecerá alguna otra determinación. La situación mantiene en incertidumbre a los aproximadamente 170,000 salvadoreños que se encuentran protegidos por este programa migratorio y que esperaban conocer el futuro de su estatus antes del vencimiento del periodo vigente. La actualización de USCIS coincide con la respuesta que el DHS proporcionó este miércoles a medios de comunicación ante las consultas sobre qué ocurriría con los beneficiarios al llegar la fecha de vencimiento. Se hará un anuncio sobre el TPS de El Salvador en el momento oportuno. Hasta que se realice dicho anuncio, los salvadoreños presentes en los Estados Unidos bajo el TPS conservan su protección, respondió el DHS. Luego de que esta información se difundiera, organizaciones defensoras de los inmigrantes expresaron preocupación por la falta de una decisión formal y de instrucciones claras para los beneficiarios. Yanira Arias, de Alianza Américas, señala que el procedimiento seguido por el Departamento de Seguridad para divulgar información sobre el TPS de El Salvador a horas de su vencimiento no es el proceso estándar ni sigue lo establecido en la ley. Una alerta no es un registro federal. Este no es el proceso que la ley de inmigración le exige a la administración sobre cómo se debe proceder. Lo que están publicando es un anuncio que legalmente no comunica nada.
0: Managua. Nicaragua cerró su embajada en República Dominicana en medio del conflicto diplomático entre ambos países tras el anuncio del presidente nicaragüense Daniel Ortega de una reforma que impide la participación de opositores en las elecciones. El 23 de julio, el gobierno dominicano llamó a consultas a su embajadora en Managua y desde entonces la legión diplomática quedó bajo la responsabilidad de un encargado de negocios. Lo mismo sucedió en la representación nicaragüense en Santo Domingo. El Ministerio de Relaciones Exteriores de la República Dominicana toma nota de la decisión del gobierno de la República de Nicaragua de cerrar su embajada en Santo Domingo, dijo la Cancillería Dominicana en un comunicado. El cierre de la embajada ocurre unos días después de que la Asamblea de Nicaragua aprobara una reforma constitucional que prohíbe la participación de opositores en las elecciones. Lima. Un grupo de integrantes de colectivos de izquierda se manifestaron ayer en Lima en contra de la visita a Perú del secretario de Estado de Estados Unidos, Marco Rubio, al rechazar la injerencia del país norteamericano en territorio peruano. Los manifestantes se concentraron en la Plaza San Martín del centro histórico de la capital peruana, donde exhibieron pancartas contra el representante de la administración de Donald Trump y lanzaron arengas en contra de Estados Unidos. Fuera Marco Rubio del Perú, fuera Yanquis de América Latina, no al escudo de las Américas, expresaban las pancartas contrarias a que Perú forma parte de la alianza contra el crimen organizado transnacional promovido por Trump, junto a un conjunto de gobiernos de derecha de países de América Latina afines a él. Los participantes en la protesta también ondearon banderas de Palestina y respaldaron a Irán en la guerra que mantienen con Estados Unidos por el bloqueo del Estrecho de Hormuz. Quito. El secretario de Estado Marco Rubio anunció que Estados Unidos intensificará aún más la guerra contra las mafias del narcotráfico que operan en Ecuador, a las que describió como ejércitos con gran capacidad de fuego. Rubio se reunió en Quito con el presidente ecuatoriano Daniel Noboa en el marco de la gira que empezó en Colombia y terminará hoy en Perú. Los tres países, hoy gobernados por gobiernos de derecha afines a Washington, son piezas claves en el de la cocaína que se consume en Estados Unidos, Europa y Asia. Rubio informó que Estados Unidos designó como organizaciones terroristas extranjeras a los Tiguerones, una de las múltiples bandas que operan en Ecuador, lo que permitirá intensificar la persecución de los líderes, las finanzas y los socios de la organización. Quito. Un expolicía y un empresario del Ecuador, presuntamente involucrados en el asesinato del candidato presidencial Fernando Villavicencio en 2023, serán extraditados a Estados Unidos, informó hoy la Fiscalía. Daniel Salcedo y el exagente de inteligencia, identificado como RPHR, son parte de la investigación sobre los autores intelectuales del magnicidio de Villavicencio. El entonces candidato murió baleado por un sicario colombiano cuando salía de un mitin en Quito, una semana antes de las elecciones anticipadas de agosto de 2023. Por el crimen, 5 personas ya fueron condenadas a penas de hasta 34 años de prisión como autores materiales. En un testimonio anticipado, RPHR detalló el seguimiento que realizó el candidato presidencial, supuestamente por pedido del ministro José Serrano, actualmente preso en Ecuador, tras ser deportado por Estados Unidos. La Fiscalía acusa a Serrano de planificar el magnicidio. Washington. Estos son los regalos de hasta $45,000 que Donald Trump dio a Natalia Hart y a otros dos asesores.
1: El presidente de Estados Unidos, Donald Trump, entregó generosos regalos navideños a cuatro asesores de la Casa Blanca, según nuevas declaraciones financieras difundidas por el gobierno. Los obsequios de $45,000 cada uno para la asistente ejecutiva Natalie Hart, la asesora de comunicaciones Margo Martin, y el subdirector de operaciones del despacho Oval, Chamberlain Harris, así como un regalo de $20,000 para el director de operaciones del despacho Oval, Walt Nauta, quedaron consignados en los formularios anuales de declaración financiera del personal que el gobierno publicó la semana pasada. Hart, Martin y Harris ganan $150,000 al año y Nauta recibe $175,000 anuales, según el reporte de información salarial de la Casa Blanca al Congreso. Un funcionario de la Casa Blanca, que no estaba autorizado a hacer comentarios en público y habló bajo condición de anonimato, señaló que Trump tiene desde hace mucho la práctica de dar regalos de Navidad a personas de su entorno, incluidos, en ocasiones, empleados y asesores, tanto en el gobierno como en su etapa en el sector privado. El funcionario no indicó si otros empleados recibieron regalos similares del presidente, pero añadió que los obsequios en efectivo no estaban relacionados con las funciones oficiales de cada uno en el gobierno y, por lo tanto, son totalmente admisibles conforme a las normas legales y éticas pertinentes. Las informaciones sobre los regalos fueron publicadas por primera vez antes el martes por The Washington Post. Hart es una presencia constante al lado de Trump y es conocida por llevar consigo una impresora portátil para poder imprimir cobertura mediática favorable y publicaciones en redes sociales para el presidente, quien prefiere leer información importante en papel en lugar de en una pantalla. Martin ha trabajado para Trump desde su primera etapa en la Casa Blanca. Comenzó en el primer mandato como asistente de prensa de la Casa Blanca y siguió al presidente a Palm Beach, Florida, para ayudar a dirigir sus operaciones mediáticas tras perder las elecciones de 2020 ante el demócrata Joe Biden. Regresó a la Casa Blanca con Trump tras su victoria de 2024. A principios de este año, Trump nombró a Harris miembro de la Comisión de Bellas Artes de Estados Unidos, que supervisa el proyecto del Salón de Baile de la Casa Blanca impulsado por el presidente. Nauta, quien anteriormente se desempeñó como ayudante personal del mandatario y el administrador de la propiedad de Mar-a-Lago, Carlos de Oliveira, fueron acusados en 2023 de conspirar con Trump para obstruir una investigación del FBI sobre documentos clasificados que el republicano se llevó cuando dejó la Casa Blanca tras su primer mandato. Los cargos fueron desestimados en 2024.
0: Naciones Unidas. UNICEF, en colaboración con las autoridades venezolanas, comenzará el próximo octubre a rehabilitar infraestructuras clave de agua y saneamiento que quedaron dañadas por los terremotos de junio en el estado de La Guaira, Venezuela. Así lo anunció el portavoz del secretario general de la ONU, Stephanie Dujarry, en su rueda de prensa diaria, en la que señaló que estas labores se centrarán en las plantas de tratamiento de agua de Mamo y Naiguatá. Las obras de rehabilitación beneficiarían hasta 250.000 personas, según Dujarry. Por su parte, UNICEF señaló en un comunicado que esta labor representa un paso importante hacia el restablecimiento de servicios más confiables y sostenibles para las comunidades afectadas por los sismos que dejaron al menos 9.509 muertos. La agencia indicó que las obras también fortalecerán la capacidad de bombeo y la producción de agua potable, con el fin de aumentar el volumen de agua disponible a través de la red de distribución. Atención Medellín. En una operación conjunta entre autoridades colombianas y estadounidenses, fue capturado en Medellín un hombre identificado como Daniel Uribe Jaramillo, ciudadano colombo-canadiense, señalado de pertenecer a una red logística y financiera vinculada al Clan del Golfo y requerido por autoridades de Estados Unidos por delitos relacionados con narcotráfico. La captura fue realizada en un edificio del poblado por servidores del Cuerpo Técnico de Investigación CTI, con apoyo de tropas de la 7ª División del Ejército Nacional, y la agencia gringa DEA, en el marco de una investigación contra redes del crimen organizado transnacional. Según la información entregada por las autoridades, Uribe Jaramillo fue localizado en Medellín, donde presuntamente intentaba ocultarse de las acciones que se le adelantaban en su contra. Sin embargo, su ubicación fue posible gracias a labores de inteligencia. Posteriormente se hizo efectiva la orden de captura que pesa contra el hombre, para así materializar su extradición a pedido de una corte distrital del estado de la Florida en Estados Unidos. Uribe Jaramillo sería uno de los presuntos enlaces del Clan del Golfo para facilitar la salida de clorhidrato de cocaína y otras sustancias ilícitas desde el Caribe colombiano hacia mercados internacionales como Estados Unidos, Europa y Asia. Las autoridades lo señalan de estar relacionado con los delitos de concierto para delinquir y tráfico de estupefacientes, entre otros cargos incluidos en la solicitud de extradición. Amigos oyentes, por el día de hoy llegamos al final de Red Mundial de Noticias. Mi amigo personal Federico Santiago y Johnny Romero les acompañamos. Les invitamos mañana a nuestra edición diaria de noticias. Que el Señor les bendiga. Hasta pronto. Bye.
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3: Se vale tener dudas y preguntas sobre las vacunas, lo que no se vale es tener miedo. En este momento lo que estamos viendo en medios sociales es que no sabemos ni a quién creerle. Familia, están diseñada esta información para que usted se sienta mal, para que dude, para que tenga miedo. Por eso, familia, luchemos en este momento contra el miedo con una dosis de verdad. ¿Qué sí sabemos? Que el peor problema que las vacunas han tenido es que han funcionado tan bien que se nos ha olvidado esas oleadas de polio. Esos niños que nacían sordos, con problemas de corazón y todas las complicaciones neurológicas por esas infecciones que nosotros estamos previniendo el día de hoy. El hecho de que nosotros veamos en este momento que estén repuntando los índices de sarampión y de otras enfermedades, quiere decir que todos nosotros tenemos que poner más atención, preguntar más, y les pido que se acerquen.

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Dios les bendiga, amados que están sintonizados con Radio Cántico Nuevo. Reciban saludos de la Iglesia Misionera Shaddai en Staten Island, de mi amado esposo, el pastor David Coello, de su servidora y de toda nuestra congregación. Estamos agradecidos por poder compartir con ustedes una vez más una palabra poderosa que es buena para redarguir, para restaurar nuestras vidas. Y quisiera que me acompañen a leer la palabra en el libro de Jeremías, capítulo 4. Jeremías, capítulo 4. Y dice la palabra de Dios en el nombre del Padre, del Hijo y del Espíritu Santo. Si te volvieres, oh Israel, dice Jehová, vuélvete a mí. Y si quitares de delante de mí tus abominaciones y no anduvieres de acá para allá, y jurares, vive Jehová en verdad, en juicio y en justicia, entonces las naciones serán benditas en él, y en él se gloriarán. Porque así dice Jehová a todo varón de Judá y de Jerusalén, harad campo para vosotros y no sembréis entre espinos. Circuncidaos a Jehová y quitad el prepucio de vuestro corazón, varones de Judá y moradores de Jerusalén. No sea que mi ira salga como fuego y se encienda y no haya quien la pague por la maldad de vuestras obras. Sea el nombre de Dios glorificado. Estamos agradecidos al Señor por esta palabra. Una palabra preciosa porque Él es un Dios hermoso, Él es un Dios bueno, misericordioso. Vamos a alabar por unos momentos el nombre de nuestro Rey. Alabamos al Dios de los cielos, adoramos al Dios de misericordia. Él es el Padre de huérfanos, el Creador de los cielos, de la tierra, del mundo y de todo lo que en Él habita. Él es el soberano, el que se compadece de sus hijos. Él es el Dios fuerte, no hay nadie como Él, dice su palabra, ni en los cielos, ni en la tierra, ni debajo de la tierra. ¡Qué lindo es nuestro Dios! Él no nos ha pagado conforme a nuestras iniquidades y no nos ha dado conforme a nuestros pecados, sino que como la altura de los cielos a la tierra, así extendió el Señor su misericordia. Adórenle sus santos en este día, adórenle toda su creación. Adórele todo lo que respira. Aleluya, mi alma alaba a Dios. Qué lindo es adorar su nombre. Yo le alabo a mi Señor por su palabra. Dice la palabra de Dios que acristolada es la palabra de Dios, pero también es como martillo que quebranta la piedra. Y es una palabra propicia, porque el Señor conoce la condición tuya, la condición mía, y en este día ha traído palabra viva, viva y eficaz. Y más cortante que toda espada de dos filos, que penetra hasta partir el alma, el espíritu, las coyunturas y los tuétanos, y que discierne los pensamientos y las intenciones del corazón. ¿Con qué limpiará el joven su camino? Con guardar su palabra, dice el Señor. Amado oyente, esta palabra es buena. Esta palabra no es una palabra de condenación. Esta es una advertencia. Esta palabra que leímos al inicio del programa es vida, es verdad, y sobre todas las cosas viene de un amor profundo de Dios para con su pueblo, para con sus hijos, para con nosotros que somos el Israel de Dios, sus escogidos, y no es de ninguna manera para destruirte, para condenarte, sino que la palabra es para restaurar todo aquello que tiene que ser restaurado dentro de ti, dentro de mí. Mi alma alaba a Dios. Todo aquello que te está alejando del Señor, todo aquello que tú sabes que necesitas sacar de tu vida va a ser revelado en esta hora, antes de que sea demasiado tarde. Pero déjame empezar con el verso 1, donde dice, si te volvieres, oh Israel. Yo quisiera cambiar ese nombre, oh Israel, con tu nombre, porque la palabra de Dios viene personalizada. Aleluya, y Él quiere hablarte a ti, individualmente a ti, sí, tú que estás escuchando. Y el Señor te dice, si te volvieres, oh Israel, dice Jehová, aleluya, somos el pueblo escogido de nuestro Dios, el real sacerdocio, la nación santa, pueblo adquirido de Dios para proclamar las grandezas de aquel que nos llamó. La palabra sí, si te volvieres, sí, es una conjunción condicional.
O sea, en otras palabras, el Señor te está llamando a que dejes de hacer lo malo porque Él quiere restaurarte. O de lo contrario, habrán consecuencias. Dios está llamando a su pueblo a dejar las malas acciones, a dejar los malos pensamientos, para recibir perdón y restauración. Esta palabra es para ti, esta palabra es para mí, amado oyente. Vamos a meditar en nuestros caminos y pongámonos a cuentas con nuestro Dios. Aleluya. Él te está llamando como el Padre que te ama y que sabe que estás yendo por mal camino. Y te dice, si te volvieres, oh Israel, dice Jehová, vuélvete a mí. Esa palabra, vuélvete a mí, es como un ruego de nuestro Dios. Porque ¿a qué padre no le duele cuando sus hijos están por mal camino? Cuando conociendo la verdad se han apartado del Señor. ¿A qué padre no le duele el ver la destrucción futura? Porque el enemigo solo te enseña el presente, pero no te enseña en cómo terminará tu vida si continúas en desobediencia. Por eso es que el Señor te dice como un ruego de un padre que te ama con todo su corazón. Vuélvete a mí, dice el Señor, y si quitares de delante de mí tus abominaciones, aleluya, porque nada está oculto ante los ojos del que tenemos que dar cuenta. Aleluya, puede ser que tu esposa no lo sabe, puede ser que tu cónyuge no lo sabe, puede ser que tus pastores no se dan cuenta, porque el ser humano puede engañar a otro ser humano, pero a Dios no se le puede engañar, porque la palabra de Dios dice que Él escudriña mentes y corazones, y no hay cosa creada, amado oyente, que no sea manifiesta ante su presencia. Antes bien, todas las cosas, dice la palabra, están desnudos y abiertas ante los ojos de quien tenemos que dar cuenta, o sea, ante nuestro Dios. Déjame hablarte de la omnisciencia divina, porque Dios todo lo ve, Dios todo lo sabe, y ante Dios no hay secretos. Por eso es que en esta hora el Padre bueno te dice, si quitares de delante de mí tus abominaciones, aleluya, no te dice, ven que yo te las quitaré, te dice, si quitares, porque esto lo tienes que hacer tú, porque el Señor te dio a ti un libre albedrío. Somos libres de decidir nuestras acciones, nuestros pensamientos, aleluya, que cuando vienen a nuestra cabeza esos pensamientos que no son de Dios, así como tú cambias con un control remoto los canales de la televisión,

0: sino de nuestras generaciones. Tú tienes que hacerlo, amado oyente. Esta es una parte que la debes hacer tú. ¡Aleluya! Dios ya ha provisto todas las herramientas para nuestra salvación. Ya pagó un precio de sangre, sangre preciosa de Jesús de Nazaret, sangre sin mancha, sangre del Cordero Santo. Dios ya proveyó la verdad, su palabra es la verdad, el manual de vida, para que te instruyas, alma mía, qué es lo que agrada al Señor, qué es lo que no agrada. Proveyó además el Espíritu Santo de Dios, el que te habla, el que te aconseja, el que te redarguye. Pero tú, amado oyente, tienes que hacer tu parte. ¡Aleluya! Tu parte, amado oyente, es que tú busques la presencia del Señor. Porque cuando tú te llenas de la presencia de Dios, buscándolo, meditando en su palabra, no enfocándote en tu problema, en tu situación, en tus fallas, enfócate en Jesucristo. Pero aquí la situación es que no has estado buscando al Señor como has debido, y por eso está la carne cogiendo más poder que el Espíritu. La parte tuya es, mi amado oyente, que tú busques de todo corazón la presencia de Dios, que hagas un hábito en tu vida la oración, un hábito en tu vida el ayuno, un hábito en tu vida el meditar en la palabra. Con la palabra de Dios se renueva la mente, se limpia el corazón. Esa es tu parte. Pero lastimosamente en estos tiempos vemos cristianos que están ocupados en muchas otras cosas, pero no en buscar la presencia de Dios. Haz un plan de escape en esta hora, amado oyente. Medita en tus caminos. ¿Cuál es la situación que te debilita? ¿Qué es lo que te está alejando de Dios? Mira dentro de ti. Tienes que escudriñar qué hay dentro de ti. Meditar en tus caminos. Tal vez te aparta de Dios las distracciones. Tal vez pasas mucho tiempo en las redes sociales, en el teléfono, en la televisión, o tal vez tienes otras luchas que te apartan del Señor, porque la palabra de Dios dice que nuestras iniquidades han hecho división entre Dios y nosotros. ¿Cuáles son las iniquidades que están tomando el lugar de Dios? Tal vez estarás batallando con vicios, tal vez con tentaciones. Pero déjame decirte que las tentaciones son resultados de vivir una vida lejos del Espíritu. Y volvemos a la misma respuesta, buscar la presencia de Dios, aleluya, para que se fortalezca tu espíritu. La respuesta es la misma, amado oyente, busca la presencia de Dios. Me gustó mucho una meditación que escuché de un predicador, que decía ese predicador, el que no ora, tampoco haga ejercicio. El que no ora, no tiene tiempo de orar, tampoco coma, tampoco duerma. ¡Aleluya! Y de pronto tú estarás pensando, bueno, ¿y hacer ejercicio está contra la voluntad de Dios? Amado oyente, hacer ejercicio en lo físico es algo bueno, pero lo mejor, es mucho mejor buscar la presencia de Dios para vida eterna. ¡Aleluya! Porque el ejercicio, como decía el apóstol Pablo, de poco aprovecha, pero buscar la presencia de Dios es de vida o muerte. Y si tú estás diciendo, amado oyente, que no tienes tiempo de orar, no tienes tiempo de escudriñar las Escrituras, no tienes tiempo de ayunar, no cumples con ir a la iglesia como lo ha establecido el Señor, entonces, pero sí tienes tiempo para ir a los gimnasios, sí tienes tiempo para las redes sociales, entonces tenemos que arrepentirnos. Amado oyente, es tiempo de arrepentirnos. ¿Cuál es nuestra debilidad? ¿Cuál es nuestro pecado? ¿Por qué no estamos caminando en el Espíritu? ¿Por qué no nos hemos alimentado del pan del cielo, del pan divino, del pan de nobles que es la palabra de Dios? No hemos orado. ¡Aleluya! No hemos buscado la presencia de Dios como una prioridad. Aleluya, porque el Señor lo estableció desde el principio y dijo, no tendrás dioses ajenos delante de mí. Delante de Dios no tiene que ir nada. Él tiene que ir delante. Él tiene que ser lo primero. Él tiene que ser la prioridad en nuestras vidas. Entonces, amado oyente, ¿cómo vamos a vencer la tentación? si todo el tiempo estamos alimentando a la carne en una sociedad como la de ahora, que está, la sociedad está llena de cosas, de distracciones, tiene una agenda específica de la cual se aleja de la presencia de Dios todo aquel que la sigue. Aleluya, mientras que el espíritu está moribundo porque está ocupado de las cosas de la carne. Ahora, en este día, amado oyente, te encuentras en una disyuntiva. Tienes que decidir qué camino vas a escoger. ¿Quieres seguir como estás, sirviendo a Dios mediocremente, sirviendo a Dios a medias, yendo a la iglesia cuando quieres, buscando la presencia de Dios cuando quieres, dejando a Dios para el último? Aleluya, Dios ya no quiere seguir batallando contigo, ya te ha dado mucho tiempo para que te arrepientas. Aleluya, dice la palabra, si no anduvieres de acá para allá, un día frío, otro día caliente, un día espiritual, otro día en la carne, un día cansado, otro día quisieras buscar del Señor, y así te ha pasado el tiempo y no te has afirmado, y el Señor hoy te confronta. Aleluya, como en ese entonces confrontó al pueblo de Israel para darles una última oportunidad. ¿Sabes, mi amado? El profeta Jeremías fue enviado de Dios para advertir al pueblo de Dios de su degradación moral, espiritual y social. Aleluya. Ellos llevaban décadas rompiendo el pacto que tenían con Dios. El pueblo había abandonado al Dios verdadero para adorar a ídolos de naciones vecinas, donde llegaron incluso a quemar vivos a sus propios hijos para sus rituales. Como en el día de hoy, amado oyente, que no solo la gente de Dios pega contra Jehová, poniendo otras cosas primero que Dios, sino que también viven en pecado, pensando que el Señor no se da cuenta, pensando que el Señor es bueno y misericordioso, pues Él me perdonará, y han tomado la gracia como algo, como una excusa para seguir pecando. Creyentes que van a las iglesias, que profesan ser cristianos, que siguen en vicios, en contiendas, en idolatrías, incluso idolatrando sus trabajos, sus cónyuges, mendigando amor de sus parejas, llorando, implorando, arrodillándose ante hombres, ante mujeres, no solo pecando contra su propio cuerpo, fornicando, adulterando, pero también ofreciendo a sus hijos para rituales espirituales, como en ese entonces, que quemaban a sus hijos para esos dioses que son demonios, quemaban a sus hijos para esos rituales. Lo mismo está sucediendo hoy, porque tú como padre de familia has permitido que tus hijos sean esclavos de sus teléfonos, has permitido que tus hijos sean esclavos de esos juegos electrónicos, que sean esclavos de las redes sociales, y no les has instruido en la palabra de Dios. Por lo tanto, somos culpables como aquellos tiempos de entregar a nuestros hijos a los demonios en bandeja de plata. ¡Aleluya! Levántate a enseñar a tus hijos a ser fieles a Dios. Pero ¿cómo les vas a enseñar si tú mismo no eres fiel? Si tú mismo no buscas la presencia de Dios. Si tus hijos son testigos y oculares de que cuando tú quieres vas a la iglesia, cuando no te sientes bien, no vas. Que Dios no es tu prioridad, ni en tu casa, ni en tu iglesia, ni en tu trabajo. Y tus hijos son testigos. Aleluya, mi alma alaba a Dios. Es fácil criar hijos dejando que la televisión los críe para que no molesten, porque es difícil dedicarse a los hijos para instruirles en la palabra, porque eso conlleva tiempo, conlleva esfuerzo. Pero ¿sabes algo? Dará descanso a tu alma en lo posterior, te dará descanso. Aleluya, Dios quiere que te levantes, que saques a tus hijos adelante en el temor de Dios. No es fácil, porque hoy en día los padres quieren estar entretenidos en sus teléfonos celulares, quieren estar entretenidos, en mensajes, en Facebook, quieren estar entretenidos. No digo que es malo, amado oyente. Las redes sociales son una buena herramienta para evangelizar. Pero cuando tú tienes tiempo para todas estas cosas y no tienes tiempo para buscar del Señor, cuando en las redes sociales puedes pasarte 2 horas, pero para el Señor no siquiera una, entonces hay un problema del cual nosotros tenemos que arrepentirnos. Dios mandó profetas para advertir al pueblo lo que se avecinaba y no lo escucharon. ¡Aleluya! Y así en estos días Dios te está mandando esta palabra para que redarguya tu corazón. En aquel tiempo metieron a Jeremías en las cisternas y fue víctima de que habló esta palabra y todos querían su muerte, los reyes querían su muerte, los sacerdotes querían su muerte, el mismo pueblo no lo aceptó. Pero hoy el Señor te manda esta palabra por amor, amado oyente. Dice la palabra en el capítulo 4, seguimos en el verso 2, dice, y jurares, vive Jehová en verdad, en juicio y en justicia, entonces las naciones serán benditas en él. El Señor quiere que ya hables en serio, amado oyente, porque ya anteriormente ya le prometiste al Señor que ibas a cambiar, le prometiste al Señor que ibas a buscar su presencia, a alejarte de las cosas que sabes que no están bien en tu vida, pero no lo cumpliste. Esta vez el Señor quiere que tú jures en verdad. Dice, y si jurares, vive Jehová en verdad, en juicio y en justicia. Aleluya, ponte en serio con el Señor. Jurar en la Biblia significa poner a Dios como testigo de tus promesas. Mi alma alaba a Dios, pero el Señor quiere que lo hagas en verdad, en juicio y en justicia. Dios no quiere promesas vacías, promesas falsas, sino un juramento, amado oyente, acompañado de una vida honesta. Mi alma alaba a Dios, el que escudriña mentes y corazones te está llamando al arrepentimiento. Entonces, cuando tú cambies tu conducta, entonces, dice, las naciones serán benditas en él y en él se gloriarán. ¿Sabes por qué, amado oyente? Porque somos representantes de Dios aquí en la tierra. Y si nosotros, que proclamamos ser hijos de Dios, no damos el ejemplo, la gente de afuera, ¿qué va a ver en nosotros? ¿Qué conducta está viendo en nosotros? Cuando la gente de afuera ve que como creyentes vivimos vidas en santidad, vivimos vidas en servicio a los demás, vivimos vidas en paz, vivimos vidas amándonos los unos a los otros, entonces ellos quieren y anhelan tener lo que tenemos. Y dicen, yo quiero el Dios de tal persona, yo quiero el Dios, mira como su hogar, tal vez no es el hogar perfecto, pero Cristo está en el centro, y si está Cristo en un hogar, está la paz, está el gozo, mi alma alaba a Dios. Entonces, dice el Señor, las naciones se gloriarán en él. Si Israel cumple sus promesas, entonces será un ejemplo vivo. Además, la gente conocerá al Dios verdadero, al Dios de misericordia. Y este verso 3, déjame que te lea, amado. Qué hermosa esta palabra de Dios, qué delicia para mi alma. Dice el verso 3, porque así dice Jehová, todo varón de Judá y de Jerusalén, harán campo para vosotros y no sembréis entre espinos. Circuncidaos a Jehová y quita el prepucio de vuestro corazón, varones de Judá. No sea que mi ira salga como fuego y se encienda y no haya quien la pague por la maldad de sus obras. Arad el campo, dice el Señor. ¿Qué significa arar un campo? Arar un campo en lo natural, arar la tierra, significa romper la tierra dura para que el oxígeno y el agua lleguen mejor a las raíces. Y así destruirás las malezas, porque cuando tú aras, entonces salen todas esas hierbas malas y tú las puedes desechar y el terreno queda blando y uniforme para recibir las semillas. ¡Aleluya! Dios quiere que ablandes ese corazón endurecido, ese corazón que piensa, ¡oh, he fallado a Dios todo este tiempo y nada me ha pasado! Ha sido la misericordia de Dios. Ahora Él te está dando un ultimátum y te dice, saca de ti la maleza, porque quiero sembrar en ti semilla buena, dice el Señor. ¡Aleluya! En esta historia vemos cómo Dios es movido a misericordia, amado oyente, y les da la última oportunidad antes de permitir que el imperio babilonio destruya la ciudad. Antes Dios ya los advirtió y les dio una oportunidad como hoy te la da a ti y me la da a mí. Dios no se complace en el castigo, amado oyente, sino que Él quiere que cambiemos nuestra conducta para librarnos del desastre que se avecina. Circuncidaos a Jehová significa que limpies tu corazón de pecado. No es algo literal, amado. Significa que así como en la circuncisión se cortaba un trozo de carne, así en el sentido espiritual se corte la maldad, se corte el pecado, la desobediencia a Dios. Porque es claro lo que te dice el Señor, no sea que mi ira, aleluya, porque hay un tiempo aceptable para el Señor, pero aquí les anuncia, dice, no sea que mi ira salga como fuego y se encienda y no haya quien la pague por la maldad de vuestras obras. Hay un límite de tiempo espiritual. Todavía hay una última oportunidad. O sea, mi amado oyente, cambia tu corazón o enfrentarás las consecuencias. Dura cosa es caer en manos de un Dios vivo. Aleluya. Mi alma alaba a Dios. Mi alma glorifica su nombre, dice Jeremías 15:19. Por tanto, dice Jehová, si te convirtieres, yo te restauraré y delante de mí estarás. Y si entresacares lo precioso de lo vil, serás como mi boca. Conviértanse ellos a ti y tú no te conviertas a ellos. Porque el Señor sabe que las malas amistades te contaminan. Aléjate de las malas amistades, aléjate de las malas influencias. Aún en el Salmo 1 dice la palabra de Dios, bienaventurado el hombre que no se ha sentado en silla de escarnecedores, porque el Señor quiere que cuides muy bien tus amistades. ¿Con quién tienes amistad? Aleluya. Y dice, no te conviertas tú a ellos, más bien ellos conviértanse a ti. Esta palabra es buena, amado oyente, viene de un corazón que nos ama con tal amor como jamás se ha visto en este mundo. Un amor total, un amor imparable, un padre bueno que lo dio todo a su hijo unigénito para que muera en una cruz del Calvario, para que se haga maldición, para que se haya hecho vergüenza, para que tú y yo ahora podamos disfrutar esta salvación tan hermosa, esta vida nueva. Escucha la voz de Dios, vuélvete a Él, en verdad, en justicia y de todo corazón. Oh, si te volvieres, Israel, dice el Señor, vuélvete a mí. El Señor está locamente enamorado de ti y Él no quiere verte sufrir. Oh, Él conoce las consecuencias si continúas por el camino que vas y en esta hora te dice, vuélvete a mí. Vuélvete al Señor de todo corazón, búscalo en oración, en palabra, en ayuno, alimenta tu espíritu y el Señor hará el resto. Mi alma alaba a Dios, mi alma glorifica su nombre. Te habló la pastora Sonia Coello de la Iglesia Misionera El Shaddai.
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1: Muy buenas tardes tengan todos ustedes. Los saluda María Elena Cruz y estamos ya aquí en su programa Su Batalla Legal. Estamos con el doctor Michael Musa Obregón telefónicamente y también con la agente de Bienes Raíces Carla Barraza, con quien vamos a hablar de un tema muy interesante, justamente cómo comprar casa. Así que preste atención, yo lo dejo con los dos, el doctor Michael Musa Obregón y la agente de Bienes Raíces, Carla Barraza. Doctor, Dios le bendiga.
3: Dios lo bendiga, un placer estar con ustedes aquí en Radio Cántico Nuevo de nuevo. Y hoy tenemos una muy especial invitada, una persona muy conocida en la área de Long Island, a Carla Barraza, que es una persona que vende propiedades, y vamos a aprender todos hoy cómo compramos una propiedad, cómo identificamos la propiedad, el principio, y cómo negociamos, cómo buscamos los préstamos para algún día tener el sueño americano. Es una cosa tan importante para buscar la prosperidad en este país.
4: Muy buenos días, ¿cómo están? Gracias por la invitación. Yo feliz de estar aquí.
3: Ok, entonces, Carla, vamos a hablar un poquito de tu carrera, un poquito, y dónde están tus oficinas y qué es lo que usted ofrece.
4: Claro que sí, estamos localizados, mi oficina principal estamos en Bayshore, Long Island, Nueva York, pero tenemos oficinas en todo el estado de Nueva York.
3: Qué bueno, ¿y qué es lo que ofrecen en tus oficinas en términos de bienes y raíces?
4: Ofrecemos todo lo que tiene que ver con real estate en la hora de la compra o venta de una propiedad.
3: Ok. Entonces, si yo soy un inmigrante, recientemente busqué mi residencia o mi permiso de trabajo, ¿qué oportunidades tienen ustedes para ayudarme a mí a comprar una casa?
4: Primero, felicidades, porque ya comenzaron el primer paso del sueño americano, estar en este país con un ajuste. Ahora sería el siguiente paso para crear un patrimonio para la familia, un legado. Y si podemos ayudarlos a las personas, lo primero que la persona tiene que saber es, el primer paso es sentarse, ya sea con un agente de bienes raíces, para poder ayudarles, guiarles, que lo primero que tiene que hacer es, sí se puede comprar una propiedad y no se necesita mucho dinero.
3: Y Carla, ¿cómo de importante es uno tener una casa? Si trabajamos en construcción, si trabajamos en una bodega, si tenemos un trabajo de salario, ¿es posible hacerse rico en este país sin comprar una propiedad?
4: Sí se puede, todo es posible, y sí se puede comprar una casa siendo dueño de negocio. Es muy importante saber que hay muchos préstamos que pueden ayudar a las personas que tienen compañías o trabajan con un W-2, así que sí hay préstamos para todo tipo de personas y de lo que podemos las personas trabajen, de todo tipo de trabajo.
3: Ok, entonces mi pregunta era un poquito diferente. Si estoy trabajando como obrero, ¿me voy a hacer rico como obrero? ¿O la riqueza que la prosperidad muchas veces viene en tener propiedades.
4: Oh, no, sí. Va a costar mucho hacerse rico como obrero. Definitivamente es importante la inversión en bienes raíces para poder ayudarse a comenzar un patrimonio.
3: Ok. Entonces, una persona que recientemente ha recibido su residencia o su permiso de trabajo, explícale cuáles son los pasos para ellos recalificar para un préstamo.
4: Lo primero que debe de hacer es buscar los primeros pasos básicos para comprar una casa. El proceso es una preaprobación, es el préstamo hipotecario. Es ir a un banco de hipotecas donde le van a ayudar a saber por cuánta cantidad es el presupuesto

0: segundo, usted ya está buscando propiedad con la carta diciendo ya estoy listo para comprar porque mis finanzas ya me las revisaron, ya tengo la cantidad para comprar una propiedad. Entonces, sí es importante la preaprobación.
1: Entonces, yo estoy mirando en Zillow, estoy mirando en Trulia o Realtor.com y veo que hay propiedades y yo quiero hablar con ellos. Ellos me van a coger, encontré una que me gusta. ¿Ellos me van a coger serio si yo no tengo una preaprobación?
0: Lastimosamente, ese es un error común que muchos compradores, primeros compradores, hacen. Se van a Zillow, se van a Trulia, se van a Realtor.com porque son plataformas gratuitas para ver casas. Lo que usted sí puede ir a ver la propiedad, pero lo que va a suceder es cuando usted quiera poner una oferta, no va a poder poner una oferta porque no tiene una carta de preaprobación. Entonces, ese tiempo que usted fue a buscar esa propiedad y fue a verla, se enamoró de la propiedad, ahora ya no puede hacer nada, se quedó estancado. Entonces, por eso es la necesidad de tener la preaprobación.
1: Y si yo quiero poner una oferta que es bajo del precio, pues vamos a decir, la casa la están vendiendo por $400,000 y yo quiero ofrecer $325,000. ¿Me van a coger serio si yo no tengo una preaprobación?
0: Definitivamente no. No, porque le estamos diciendo a ellos, no estoy listo para cerrar, no estoy listo para continuar los siguientes pasos. Y si viene una persona que está listo, no van a tomar la oferta de la otra persona.
1: Exactamente. Y la buena noticia ahorita, si yo tengo un ingreso, vamos a decir 100, entre la familia, dos o tres personas, tenemos un ingreso de 100, $120,000, a veces $80,000, a veces $90,000, combinado entre diferentes personas, obviamente adentro de los libros, obviamente pagando impuestos de esa cantidad, yo quizás sería elegible para buscar una hipoteca, para comprar una casa.
0: Claro que sí, incluso como comentamos anteriormente, incluso personas que son dueños de negocios pueden comprar propiedades. Hay muchos programas ahora y no requieren que le piden los impuestos. Hay otras maneras que le pueden obtener un préstamo, pero hay muchos programas de préstamos ahora para primeros compradores.
1: ¿Y yo tengo que ser ciudadano americano para comprar una casa?
0: No, no tiene que ser ciudadano americano. Puede ser residente, incluso con un permiso de trabajo. Y también hay bancos que ayudan a personas con IT, pero son bancos específicos con un préstamo específico para personas que tienen un IT number.
1: Ok. Ahora, la otra parte de buena noticia, para hacer la gente salivar cuando piensen de la posibilidad de comprar una buena casa a buen precio, con buen pronto, la hipoteca de FHA, Federal Housing Administration, FHA, ¿cuál es lo mínimo que una persona puede poner de pronto para recibir un préstamo así?
0: Ese es un programa de un préstamo que ayuda a las personas por primera vez a comprar con un down payment, un enganche, como se le ha conocido, a un 3.5%. Es un bajito por ciento de down payment para poder comprar una propiedad.
1: 3.5%. Entonces, lo que tú me estás diciendo es que para comprar una casa, vamos a ponerle 4%, de $400,000, yo puedo hacerlo con un pronto de $20,000.
0: Correctamente, sí. Eso es
1: increíble.
0: Exactamente. Muchas personas piensan que necesitan tener más de $100,000 para comprar una casa. Y no es así.
1: Sí, especialmente en nuestra comunidad, ¿verdad? Porque yo he conocido a muchas personas que, obviamente, uno quiere, poniendo máximo de pronto es mejor, porque le salen los intereses menos, le sale la cantidad que la hipoteca mensual que tienen que pagar sale menos. Pero mucha gente debe coger de ventaja de este programa para personas que el gobierno le da una facilidad grandísima para poner el pronto de solamente 3.5%, ¿verdad?
0: Correcto, y también hay programas que son programas específicos para personas con bajos ingresos que le pueden ayudar hasta con el gasto de cierre. Así que es impresionante la ayuda que hay a la mano para poder comprar su primera propiedad.
1: Sí, yo me recuerdo, como nosotros como abogados no nos enseñan de los préstamos cuando vamos a la escuela de derecho. Esto lo aprendí yo en el mercado libre, averiguando, investigando, haciendo errores también en real estate.

0: la primera vez que yo escuché eso, y no fue tantos años atrás, quizás hace 10 años que yo escuché eso, yo me quedé sorprendido, porque ni yo sabía del FHA loans que han estado en este gobierno ya más de 30, 40 años sirviendo al público, pero nuestra comunidad no sabe de eso.
1: Tengo que decirle, perdón la interrupción, doctor, pero yo tengo que decirle que eso es cierto. Nosotros compramos nuestra primera casa por este programa. Incluso tomamos clases. Nosotros compramos la primera casa hace más de 20 años y funcionó así, exactamente como le estoy explicando. El gobierno nos dio ese bajo.
0: Y te sentiste muy bien. Porque no tenía que tener tanto dinero. Tienes que ahorrar 20,000, ahorrar 25,000 es diferente a ahorrar 100,000 o $120,000. Es muy difícil.
1: Sí, claro.
2: Exacto.
1: Uh-huh. Es muy bueno.
0: Sí, sí.
1: Déjenme recordarle a nuestros amigos oyentes el teléfono donde los pueden indicar, doctor, porque antes de que se nos acabe el tiempo, tienen que saber que estamos escuchando al doctor Michael Musso Obregón y a la especialista en real estate, el agente de bienes raíces, Carla Barraza. Estamos hablando acerca de cómo comprar casa por primera vez, por supuesto los que ya regularizaron su estatus y tienen la opción de poder comprar casa por primera vez, así que vamos a seguir escuchándolos.
0: Sí, y esta conversación está dirigida a tantos clientes que nosotros hemos servido en la rama de inmigración, en la rama de accidentes. Tenemos clientes que en el caso de accidente ganaron millones de dólares y ellos quieren invertir también. Entonces, queremos dedicar una serie de programas a clientes que pueden comprar sus casas. Y en esta temporada que estamos ahora, con tanta cosa que está pasando con la inmigración, queremos brindar una buena noticia para las personas que ya han podido lograr o su permiso de trabajo o su residencia, saber que esta oportunidad existe, que no todas las noticias son malas y que sí podemos llegar. Y nuestra estadía aquí en los Estados Unidos, que a veces eso puede ser haber sido que entramos recientemente o hemos estado aquí 10, 20, 30 años. La idea es que progresar en este país se puede y tenemos que brindar todas las oportunidades que existen en esto. Entonces, sí, exactamente. Entonces, Carla, explícale al público cuál es el proceso para calificar. ¿Y qué es lo que tu oficina hace para la persona calificar para una preaprobación, para negociar su precio de la casa?
2: Lo primero que hacemos una consulta totalmente gratuita, y eso es algo que sí quiero enfatizar a su público, a su audiencia, es que lo hacemos gratis. Buscar la preaprobación es gratuita, no le cobran nada. Aquí, hasta que usted no cierre su propiedad y usted tenga su casa, no va a pagar absolutamente nada. Así que lo primero, hacer una consulta completamente gratuita para entonces hacer la preaprobación, buscar esa preaprobación y así usted poder saber cuánto el banco le determina para comenzar a buscar su propiedad. Y el segundo sería ya, teniendo esa carta, nos vamos en búsqueda a buscar esa propiedad de sueños. Al tenerla, entonces vamos a seguir el siguiente paso para que usted pueda tener ya su casita y comenzar a hacer un patrimonio para su familia, dejar un legado. Y también muchas personas me preguntan, ¿pero qué pasa por lo que está sucediendo con inmigración, verdad? Entonces yo les digo, no tengan miedo, porque si usted compra una propiedad y usted la sigue pagando, no corre ningún riesgo. Usted también puede tener esa propiedad para sus hijos como una herencia para su familia.
0: Sí, es verdad. Mira, lo peor que puede pasar en una situación es si le pasa algo que no tiene la residencia y por casualidad no gana su caso de inmigración porque tiene el permiso de trabajo, eso no quiere decir que la propiedad se tiene que entregar. Tienen familiares aquí, tienen hijos ahí, tienen otras personas de confianza que pueden manejar y administrar esa propiedad. Es una inversión que cualquier persona quisiera tener, porque aquí en los Estados Unidos vienen gente de otros países, vienen de la China, de la India, de Inglaterra, de Arabia, y compran aquí porque ellos saben que este mercado es súper bueno. Y la propiedad que está aquí a un precio hoy, en 5 años ya ganó muchísimo dinero, en 10 años muchísimo dinero. Entonces es bueno tener oro si tú vas a tener oro crudo en la tierra o tener dinero ganando un buen interés en el banco.
2: Exactamente, exactamente, así es. Y es una inversión que lo que usted puede hacer más adelante, o puede poner su propiedad a rentarla, o puede venderla otra vez y ganar algo. Así que no hay que tener ese temor.
0: Y sepa que también, aparte de nuestro servicio en Musa Obregón Asociados, que siempre hacemos casos de accidente, casos de inmigración, casos criminales, también ahora tenemos una sección que hacemos casos de vivienda, compra y venta de casa. Obviamente tenemos un abogado dedicado a la compra y venta de casas,
2: sí.
0: Que puede representarnos. Y vamos a hablar ahorita de eso también, Carla. ¿Cuál es el lugar y cuál es el rol de diferentes personas que participan en un cierre? ¿Hay el broker, que es la persona, por ejemplo, como tú, que representa el comprador? ¿Habla de otras personas que tocan papel en este cierre, una compra y venta de una casa?
2: Sí, claro que sí. Van a tener dos abogados, tanto como el comprador y el vendedor. En el estado de Nueva York necesitan tener abogados que los van a representar. Van a estar los agentes, tanto del vendedor y del comprador, que representan a sus clientes. Va a estar el título también, título de compañía, que es un tema que eventualmente en el futuro podemos hablar para que las personas entiendan también quién es la compañía de título. Y va a estar el banco, va a estar también el banco ahí en la transacción. Así que hay varias personas jugando en este juego del proceso de compra de casa. Por eso le quiero recordar a las personas, no están solos, es un equipo grande que van a tener a la mano para poder realizar este sueño.
0: Y si yo soy un comprador, mi primera casa, tengo timidez, tengo miedo de hacerlo, como es normal cualquier persona, ¿quiénes son las personas que me representarían a mí, los intereses míos?
2: El abogado va a tener un abogado a su lado donde usted va a poder preguntarle todo lo que tiene que ver con la transacción de real estate, y también va a tener a su lado un agente de confianza donde va también va a estar a su lado trabajando para que su transacción sea de una manera correcta, profesional y que tenga un éxito.
0: ¿Y qué le dice tú a las personas que ya quieren firmar sin tener representación, que quieren poner pronto sin tener representación? ¿Qué le dices tú a esas personas que deben hacer antes de poner dinero en un contrato?
2: No, alerta. Siempre es bueno tener a un abogado a su lado de confianza y tener un agente de confianza que le esté dando la información correcta. No es bueno hacerlo solo porque no va a entender lo que está sucediendo, no va a comprender lo que está firmando, perdón, y puede tener problemas en el futuro, incluso puede llegar hasta perder su dinero.
0: Sí, ¿y quién es la persona que en una transacción de una compra de una casa, quién es la persona que escribe el contrato?
2: El abogado. El abogado. Bueno, en este caso, los abogados del vendedor van a preparar el contrato y será enviado al abogado del comprador que lo va a representar al comprador que está comprando. Y ahí ese abogado va a leerlo, va a revisar que todo esté correctamente. Y si hay cambios que hacer, el abogado va a hacer esos cambios. Así que definitivamente es necesario tener un abogado de confianza.
0: Y el abogado del vendedor, ¿a favor de quién escribe el contrato? ¿A favor del comprador o el vendedor, o los dos?
2: Me gusta esta pregunta. El abogado del vendedor va a estar al favor de su cliente, que es el vendedor. Así como la gente del vendedor va a estar a favor de su vendedor. Así, por eso es necesario tener su propio abogado donde esté a favor de usted y de que todo salga bien, y que todo esté correctamente escrito.
0: Yo le doy un ejemplo a ustedes. Aunque yo soy un abogado y yo ejerzo real estate, cuando estoy en otro estado y me interesa comprar algo, yo tengo un abogado que me representa a mí. Y no es malo, porque la última vez que lo hice, por contratar a un buen abogado, me ahorré $25,000 del contrato.
2: Exactamente.
0: Entonces las personas que piensan, ¿por qué voy a gastar $2,500 en un abogado? Yo tengo experiencia, ¿por qué lo tengo que hacer? Gastar ese dinero. Hasta yo, cuando gasté ese dinero, me ahorré 22 son 22.500, porque me quitó $25,000 de precio, porque había defectos en la propiedad que tenían que rebajar el precio. Entonces, por esa situación, siempre es bueno tener un abogado de representando al comprador.
1: Definitivamente.
2: Sí, la ayuda a negociar.
1: Sí, definitivamente es así, doctor, y el tiempo casi nos está ganando, pero es importantísimo que nos informemos, es importantísimo que se tenga un abogado, un agente de real estate para poder comprar una casa, sobre todo estar bien informados. 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Así que, Carla, danos tu número, por favor.
2: 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Y algo que quiero recalcar es que no necesariamente se tiene que comprar la casa mañana, puede tomarse un tiempo, pero eso quiere decir que por lo menos se está accionando. He tenido clientes que han venido a preguntar y no están listos en el momento, pero ya el siguiente año ya son dueños de casa.
1: Eso es importante.
0: Exactamente. Entonces, le invitamos a todos ustedes que embarquen en la más linda, interesante y rewarding experiencia que ustedes pueden tener, tengan su propia casa. Empiecen a buscar, no pongan dinero, llamen a Carla, que la represente a ustedes, como agente del comprador. Ella les va a ayudar a buscar la casa que ustedes quieran. Cuando ya estén listos, y les deseo mucha suerte en esta parte tan excitante. Y le damos muchas gracias a Radio Contigo Nuevo por darnos esta oportunidad de darte importante información.
1: No, gracias a ustedes por estar con nosotros y brindarnos, como dijo el doctor Michael Musso, importante información, sobre todo para quienes ya están con papeles, acaban de sacar todo, están en regla y pueden aprovechar y hacer el sueño americano realidad, ¿verdad? Tener casa propia. 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Muchísimas gracias por haber estado con nosotros. Dios los bendiga.
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0: amado Dios y Padre Celestial, Dios eterno, Dios de amor, Dios de infinita misericordia, en esta hora y en este momento llegamos delante de tu presencia, delante de ti, Dios. Llegamos con acatamiento, sometidos a tu llamado, sometidos a tu palabra, a tu voluntad, con reconocimiento, reconociéndote como el Dios fuerte, como el Dios valiente, como nuestro Padre, como el único y sabio Dios, como el Dios que hizo los cielos y la tierra. Reconocemos tu grandeza, tu señorío, oh eterno, a ti la gloria, a ti la alabanza, en unión a nuestros hermanos, en la coinonía, oh Padre Santo, en la comunión con los santos, y en la dulce comunión con el Espíritu Santo, que está en nosotros, con nosotros y sobre nosotros, llegamos ante ti, en un mismo sentir, en una sola fe, en un mismo Espíritu que nos une. Padre Santo, llegamos para darte gloria, honra, alabanza y todo, pero todo honor, para juntos, en armonía, edificarte este altar y traer esta ofrenda merecida, esta ofrenda inmolada, esta ofrenda de gratitud, de acción de gracia, con corazón sincero, con corazón dispuesto para ti, dispuesto a bendecirte, a adorarte, a aclamarte, a empoderarte, a darte gloria, a darte honra, a darte alabanza, a darte honor, alabándole. Ay, ay, ay, ay, ay, ay, ay, ay, ay. Oh, gloria, gracias. Gracias por esa multitud de hermanos y hermanas, adoradores, intercesores que se levantan, Dios. Padre, y a una levantamos la voz, a una, Señor, levantamos nuestro corazón a ti, nuestra alma, todo nuestro ser, Señor, para adorarte a ti, para clamarte a ti, para alabarte a ti. Oh, gracias, Señor, gracias por este tiempo, este momento sagrado. Este tiempo que es consagrado, dedicado, separado para ti, para estar en tu presencia. Es hermoso, es glorioso, maravilloso estar en tu presencia y disfrutar de tu exquisita presencia. Oh, gracias, Señor, hay gratitud en nuestros corazones. Nuestros corazones rebosan del contentamiento, de la alegría, del regocijo de estar delante de ti, creyéndote. Padre Santo, creyéndote. Padre Santo, porque creemos que estás presente. Esa es nuestra fe. Esa es nuestra seguridad, Dios, que nos acercamos creyéndote. Que tú estás escuchando, que tú estás atento a nuestras palabras, que tú estás atento a nuestro clamor, Rabá, aquí en tu presencia queremos derramar nuestra alma y confesarte una vez más y otra vez nuestro amor, Padre. No que nosotros te hayamos amado a ti, sino que tú nos amaste primero. Tú nos amaste primero, derramaste de tu amor sobre nuestros corazones. ¡Oh, gloria! ¡Aleluya! Te amamos, Padre. Te amamos, Padre. Te amamos, Jesús. Te amamos, Espíritu Santo. Espíritu Santo, ay, ay, ay, ay, ay, ay, ay, ay. Hermano, confiésele, confiésele que le ama. Dígale, papito, te amo. Jesús querido, te amo. Espíritu Santo, te amo. Confiéselo, decláreselo. Declare su amor al Señor aquí en su presencia. Una vez más y otra vez. Le confesamos nuestro amor.
1: a nuestro Padre, a nuestro amado Padre, Padre, aleluya, fiel, fiel es nuestro Padre, misericordioso, amoroso, maravilloso, eterno, eterno, aleluya, oh gloria para ti, papá, Abba Padre, oh gloria, es hermoso estar delante de ti. Ay, ay, ay, ay, ay, ay, ay, ay, ay, ay, ay, ay, ay, gracias, porque tu palabra dice que el que se acerca a ti crea que le hay, y tú eres galardonador de los que te buscan. Te buscamos, Señor, porque tú eres lo único que tenemos, solo tú, Señor, solo tú, y basta que estés tú presente, porque si tú estás, oh gloria, estamos completos. Gracias, Señor, porque te acordaste de nosotros, oh Señor, y nos has favorecido. Gracias por tu favor, por tu inmenso amor, por tu gracia, por tu misericordia para con nosotros. Hay gratitud en nuestros corazones. Gracias, mil gracias, oh Señor, por habernos rescatado, salvado, libertado, por habernos sacado de casa de opresión, de casa de esclavitud, por habernos traído a casa de bendición, a casa de amor, a casa de libertad, a casa de paz. Oh, disfrutamos, disfrutamos de tu bendición, de tu protección, de tu cuidado, porque tú cuidas de tu pueblo, tú cuidas de tus hijos, tú cuidas de nosotros. Esa es nuestra confianza. Estamos confiados en ti. Oh, gloria, aleluya. Hermano, adore. Hermano, si puedes levantar manos al cielo, levante manos al cielo y proclame. Proclame gloria para el Dios eterno, para el Dios que nos salvó, para el Dios que nos rescató, que no se olvidó de nosotros, sino que se acordó y nos rescató. No nos desechó, sino que nos amó con amor eterno y prolongó sobre nosotros su misericordia. ¡Aleluya! ¡Oh, gloria! Celebramos su misericordia. Celebramos su presencia. Celebramos su amor. Celebramos, ¡aleluya! ¡Oh, gloria! La salvación de nuestra alma. ¡Celebre! Celebre allí en la presencia del Señor. Hermano, celebre, celebre la misericordia, porque Jehová es bueno, porque Jehová es bueno, y para siempre su misericordia, porque Jehová es bueno, porque Dios es bueno, y para siempre, para siempre, para siempre su misericordia. Su misericordia son nueva cada mañana, y su fidelidad eterna. Nos gozamos, papá, padre. Es hermoso. Me puedo regocijar. Regocíjese, hermano. Regocíjese en la presencia. Aquí es momento. Es momento de adorar. Es momento de clamar. A nuestro Dios, a nuestro Dios, Jehová de los ejércitos, Jehová, Jehová, Jehová, el poderoso, el Dios nuestro, Jehová, poderoso en batalla, valiente, varón de guerra. Jehová es mi guerrero, alaba la gloria, alaba la gloria. Amando te le ve, enda la basuiki mi minse, rama kima mamán se le meje, endo lobo se me leve kima mamán se leva, tatalaba sotorobo conta, tatalaba sende leve, tatalaba sotolobo que. Patalaba sende de bequima, mamá manse, raba quima, mamá manse le de quenta, ¡Ay, ya, ya, ya, ya, ya! ¡Andolo y cheme! ¡Endeleve, soque rebe! ¡Andolo, seme debe, kenderebe! ¡Ay, ya, ya, ya, ya, ya, ya, ya, ya, ya, ya, ya! ¡Ay, ya, ya, ya, ya, ya, ya, ya, ya, ya, ya, ya, ya, ya, ya, ya, ya, ya, ya! ¡Oh, gloria! ¡Ay, papá! Disfruta, hermano. Disfruta, disfruta, disfruta la unción. Disfruta la unción. La unción te toca. El poder de Dios te toca. La presencia de Dios te toca. El amor de Dios te toca. Ay, ay, ay, toque. Al toque de Dios. Ay, toque. Me está tocando. Me está tocando. Me está tocando el Dios del cielo. Y yo sé que a ti también. Porque es el mismo Espíritu. Está aquí, está allí. Se mueve allí, se mueve allí. Entró allí, a esa habitación, allí, allí. Allí, ay, ya, ya, ya, ya, ya, ya, ya, ay, ya, ya, ya, ya, oh, eterno. Es hermoso disfrutar de la presencia de nuestro Dios. Derramamos nuestra alma en su presencia, esa presencia de plenitud de gozo. Y el gozo del Señor es nuestra fortaleza. Esta fortaleza, hermano. Hermana, Él te fortalece. Intercedemos para que la fe no te falte. Intercedemos por tu vida. Intercedemos por tu hogar. En el nombre de Jesús. Intercedemos por tus hijos. Por tus hijos. Intercedemos por tu hogar. En el nombre de Jesús. Hemos llegado para interceder en la presencia de Dios. Por tu matrimonio. Por tu casa. Por tu familia. Por tus seres queridos. Por aquellos que están lejos, para que el Señor los traiga con ternura, con cuerdas de amor, con cuerdas de misericordia. Y Dios lo hará, Dios lo hará, porque hay una palabra profética sobre tu casa de salvación. Hay una palabra, ay, ay, ay, ay, ay, ay, que Dios ha empeñado su palabra para salvarte a ti y tu casa, tus hijos, el Señor los salva. Tu esposo, el Señor lo salva. Tu esposa, el Señor la salva. Salvación, Padre, con los perdidos, con los descarriados, el Señor los levanta, los atrae. Oh, en el nombre de Jesús, intercedemos. Ay, ay, ay, ay, ay, en el nombre de Jesús, por salvación, salvación, salvación para los extraviados, con los perdidos. Por el adicto a droga, por el alcohólico, la prostituta, el homosexual, la lesbiana, el político perdido, el religioso perdido, aquel que está allí, Señor, que está triste, sin esperanza, ese hombre que se encuentra allí, turbado, angustiado, desesperado, esa mujer que está allí, que ha sido traicionada, esa mujer que está allí, que ha sido abandonada, el Señor te ama, Dios te ama. Y Dios te llama, porque Él te ama. Y Él te llama para salvarte, para restaurar tu vida. Y te sacará de tu miseria, y hará de tu fracaso a una bendición. Te hará bendición, porque Dios te hará bendición. Oh, Ramashema alaba. Ay, ay, ay, papá, gracias, porque tú estás salvando, tú estás libertando, tú estás llamando. Porque no se ha cortado el brazo de Dios para salvar. El brazo de Dios está extendido para salvar, para rescatar, para levantar. Dios está llamando para salvación. Porque Dios te ama, mujer. Porque Dios te ama, mujer. Que estás escuchando. Hombre que estás allí. Amigo que estás allí. Cristo te ama. Cristo te llama para salvarte. Él quiere transformar tu lamento, tu fracaso en victoria. ¡Ay, ay, ay! Él te sacará de miseria. Él va a transformar esa tristeza en alegría. Y estaremos alegres. Y juntos adoraremos al Dios eterno. Al Dios que da vida. Y vida en abundancia. Hay vida para ti. No está todo perdido. Hay una oportunidad. ¡Ay, ay, ay! ¡Ay, ay, ay! ¡Andolai, Shemai! Gracias, Señor. Gracias, Padre. Padre Santo, mira su hogar. Mira esa familia. Esa familia que está en ruina. Esa familia que está aquí. Señor, salva esa familia, salva ese hogar, en el nombre de Jesús. Padre, mira el que sufre, mira el desamparado, mira el extranjero. Padre Santo, intercedemos por el huérfano, por la viuda, por el desamparado. Intercedemos por el anciano, la anciana que está aquí, Señor. Ese anciano, esa anciana, fortalécele, ayúdale, guárdale. Intercedemos por la niñez, por los niños, en el nombre de Jesús de Nazaret. Intercedemos, hemos llegado para interceder por aquel que está en apuros, por aquel que está en peligro de muerte. Tú que estás siendo perseguido, el Señor te ampara y te promete y te ofrece pronto auxilio, socorro. Aleluya, alaba la gloria del Señor. Padre, gracias por lo que estás haciendo allí, en esa vida, en ese hermano. Padre Santo, liberta a ese hermano que está siendo tentado, esa hermana que está siendo tentada, ese hermano zarandeado. En el nombre de Jesús, intercedemos para que la fe no le falte. Aquel que está oprimido por el dolor, por la enfermedad, oh Señor, que está desahuciado de los médicos, en el nombre de Jesús. A esa vida que le han dado pocos días de vida, Señor, yo declaro una palabra de vida. El Señor te sana, el Señor te liberta, recibe un milagro en tu cuerpo. El Señor sana tu cuerpo, liberta, te liberta de toda enfermedad y tú recibes salud. Tú recibes salud, tú eres sano por el poder de Dios. Allí está el sanador. Jesús es el sanador y Él está allí por medio del Espíritu Santo. Está tocando tu cuerpo y lo que tú estás sintiendo es el poder sanador sobre ti. El cáncer desaparece, el SIDA desaparece, los tumores, el asma desaparece, la hepatitis desaparece. En el nombre de Jesús, tú quedas sano, libre de todo azote, de toda enfermedad. Está el Señor sanando, libertando. En el nombre de Jesús, los tumores, las hernias, los quistes desaparecen, las úlceras, la diabetes, la artritis, fuera, fuera, la leucemia, el lupus, fuera, fuera, fuera, fuera, fuera. En el nombre de Jesús, declaro salud. En el nombre de Jesús, declaro una palabra de vida. Una palabra de vida, de sanidad divina. Tú quedas libre, tú quedas sano. En el nombre de Jesús recibe tu milagro. El Señor poniendo órganos nuevos, tejidos nuevos, pulmón nuevo, riñón nuevo, hígado nuevo, corazón nuevo, recibe. Órgano nuevo, intestino nuevo, colon nuevo, próstata nueva, nueva, nueva, nueva. El Señor opera. El Señor está poniendo páncreas nueva, creando insulina en ese cuerpo. En el nombre de Jesús, la parálisis desaparece. El Señor pone disco dislocado en su lugar, hueso en su lugar. El Señor pone allí piel nueva. Ay, ya, ya, ya, ya, ya, ya. La infección desaparece, la alergia desaparece, la hinchazón. Fuera la dolencia de ese cuerpo. En el nombre de Jesús, el Señor sanando, libertando. En el nombre de Jesús. Recibe el poder de Dios. Recibe la fortaleza del Espíritu. Reta la vacenda. El Señor obrando, operando. El Señor levanta tu cabeza. El Señor restaura tu vida. Y te da una oportunidad más. Tú que predicabas, tú que enseñabas, tú que pastoreabas, tú que evangelizabas. Tú que estás caído, el Señor te levanta y te da una oportunidad más. Hay una oportunidad, la misericordia de Dios es grande. Son nuevas cada mañana. El Señor te liberta, te restaura. Ay, ay, ay. Hay una oportunidad para ti. El Señor te da una oportunidad más. Solamente tienes que llegar a Él contrito y humillado. Y Él no te rechaza, Él te recibe. Él te recibe porque eres hijo. Porque eres hijo. Regresa. Hermano, hermana, regresa. El Señor te está llamando. Regresa a casa. El Padre amoroso, misericordioso te espera para ponerte el vestido nuevo, el anillo en tu dedo y el calzado en tus pies. El Padre misericordioso está esperándote para hacer fiesta para hacer fiesta, para matar el becerro gordo que ya está preparado. Ay, ay, ay, ay, ay, ay, ay, ay, ay, ay, ay, ay, ay, ay, ay, ay, ay. Declaro reconciliación. Te reconciliarás y verás la gloria de Dios. Hay una palabra para ti, que estás caído. El Señor te levanta, te restaura. Restaura tu vida, restaura tu hogar, restaura tu familia, restaura tu empresa, restaura el ministerio. En el nombre de Jesús declaro una palabra de restauración para tu vida, para tu hogar, para el ministerio, para la empresa. En el nombre de Jesús. Atamos al hombre fuerte. Te declaro libre por el poder de Dios. Padre, gracias por lo que estás haciendo. Intercedemos por la ciudad, por la nación. Padre, para que tú veles la nación. Guarda la nación de todo peligro. Guarda la nación de todo ataque del maligno. Todo plan del maligno es deshecho. Toda maquinación del maligno. Todo plan. Rómpelo. Destrúyelo en el nombre de Jesús. Mira las naciones que están en pleito, en contienda. Mira donde hay guerra y guerrilla. Mira donde hay pandillas. Los vecindarios. Señor, vela la ciudad. Señor, que venga y la paz tuya entre a los corazones de esos hombres violentos. Mira donde hay violencia, en ese hogar donde hay violencia, en ese hogar donde hay maltrato, Dios del cielo, donde hay violencia doméstica. Señor, con tu mano intercedemos, Señor, para que cese la violencia, para que cese la guerra, en el nombre de Jesús. Manifiéstate allí, Señor, Padre Santo, que la paz tuya entre en esos gobernantes. Mira a los reyes de las naciones, Señor, Dios eterno, Padre, en esos países, en esas ciudades, donde hay un gran índice de criminalidad, Dios, que cesen los crímenes. Oh, Señor, mira el preso en la cárcel, mira el confinado. Intercedemos por él, para que tú lo libertes y lo salves, en el nombre de Jesús. Mira a los que van a corte, declaro la justicia tuya, a los que van a inmigración, declaramos el bien tuyo. Mira a los que van, Señor, en busca de algún beneficio, alguna oficina del gobierno, ve con ellos, en el nombre de Jesús. Intercedemos por esa situación, intercedemos por tus finanzas, en el nombre de Jesús, para que el Señor la sane. Atamos todo espíritu de miseria, de escasez, y que llegue la abundancia y el bien, y el Señor provea todo lo necesario para ti, para tu hogar, para tu familia, en el nombre de Jesús. Gracias. Ahí está Dios. Dios se está moviendo en tu vida. Dios te está fortaleciendo, Dios te está acariciando, Dios te está consolando. Tú que estás en tribulación y en aflicción, no temas. El Señor está allí, está presente. El Dios del cielo declara la palabra para ti. Jehová estará con vosotros si vosotros estuvieres con él. Y si le buscareis, será hallado de vosotros. Mas si le dejareis, él también os dejará. Hermano, no dejes. No dejes al Señor por nada. Por nada dejes al Señor. No importa lo que venga, lo que suceda. No dejes al Señor nunca. Búscalo, porque Él está cercano. Jehová estará con vosotros si vosotros estuvieras con Él. Hay que estar con el Señor. Hay que estar cerca. No lejos, cerca del Señor. Si le buscas, será hallado. Si tú le buscas, lo hallarás. Si lo buscas, lo hallarás. Búscalo. Búscalo. Porque ahora puede ser hallado. Él no está lejos. Él está cercano. Jehová estará con vosotros. Los restos morarán en tu presencia. Así declaró el Señor a su siervo. Mi presencia irá contigo y te daré descanso. La presencia de Dios se manifiesta allí donde tú estás, para darte descanso, es la declaración de Dios a su siervo Moisés en Éxodo 33:14. Mi presencia irá contigo y te daré descanso. En la presencia de Dios hay quietud, hay reposo, hay descanso para ti. Entra allí en la presencia del Señor, porque en la presencia del Señor allí hallará descanso para tu alma. Encontrarás reposo en la presencia del Señor. Jehová va delante de ti. Él estará contigo. No te dejará, ni te desamparará. No temas, ni te intimides. No te intimides, no te asustes, no tengas miedo. Porque Jehová va delante de ti. Él va delante de ti a esa corte. Él va delante de ti a inmigración. Él va delante de ti a ese asunto. Él va delante de ti, tú que vas en busca de un beneficio, tú que vas en busca de un empleo. Él va delante de ti. Él estará contigo. La promesa de Dios es que Él estará contigo. Jehová va delante de ti. No te dejará. El Señor no te dejará ni te desamparará. No temas ni te intimides. No te intimides. No te intimides a causa de ese problema. No te intimides a causa de esa situación, a causa de esa enfermedad. No te intimides a causa de esa prueba, a causa de ese enemigo que se ha levantado. Se ha levantado un enemigo allí donde vives, allí donde trabaja. Se ha levantado un enemigo en contra de ti. Así te dice el Señor, no te intimides, porque el Señor está contigo allí. No temas, no tengas miedo, ni te intimides a causa de ese problema que se ha presentado, porque el Dios del cielo te dice, estoy contigo, he aquí, yo estoy con vosotros todos los días, hasta el fin del mundo. Recibe esta palabra específica. Tú que estás pasando por ese problema, por esa adversidad, se ha levantado un enemigo, se ha levantado alguien en contra de ti. No temas, no te intimides a causa de esa persona. No te intimides, porque el Señor está allí para cuidarte, para defenderse, para defenderte. Y aquí yo estoy con vosotros, yo estoy contigo, dice el Señor. La presencia del Señor te da vida. La presencia del Señor te da vida, te da descanso. La presencia del Señor te fortalece. La presencia del Señor te anima. La presencia del Señor te rescata. La presencia del Señor te protege. El que me ama, mi palabra guardará y mi Padre le amará. Y vendremos a Él y haremos morada con Él.

0: Jehová te cuidará, te guardará de todo mal. Él guardará tu entrada y tu salida. Oh, gloria, recibe esta palabra de parte de Dios. Jehová ama a los justos. He aquí, yo estoy a la puerta y llamo. Si alguno oye mi voz y abre la puerta, entraré a él y cenaré con él y él conmigo. Porque sol y escudo es Jehová Dios. Gracia y gloria dará Jehová. No quitará el bien a los que andan en integridad. La salvación es de Jehová. Sobre tu pueblo sea tu bendición. Porque todos los que son guiados por el Espíritu de Dios, estos son los hijos de Dios, hermano. Y tú eres hijo, y como hijo, el Padre es fiel para cuidarte, protegerte y guardarte. Recibe la palabra específica en esta hora. No temas ni te intimides, porque Jehová va delante de ti. Él estará contigo, no te dejará, ni te va a desamparar. La paz de Dios, la paz de Dios, la paz de Dios, en el nombre de Jesús. Amén.
1: Muy bien, mis queridos hermanos y amigos de la radio, en esta tarde tan bendecida, que Dios me les colme de ricas y abundantes bendiciones, reciban este saludo cordial de siempre del Pastor Federico Santiago. Nos preparamos para atender la llamada rápidamente suya al 718-748-9751. También el 718-748-9752. Y cuando llama suena ocupado, siga tratando hasta que lo logre. Si está con nosotros por primera vez, le damos una cordial bienvenida. Dios le bendiga. Buenas tardes.
2: Buenas tardes, presidente Benito.
1: Dios le bendiga, Ana María, desde Atlanta. Amén. Bienvenida aquí a la casa.
2: Amén. Dios le bendiga.
1: Bendiciones, mi hermano.
2: Dios le bendiga. Todas las que siempre pone en línea ahí. Dios bendiga a su hija, su nieto, que yo creo que usted tiene nietos también.
1: Sí, tenemos nietos ya grandes.
2: Señor, Dios que me lo mantenga en salud, y también a su hijo. Que Dios lo mantenga en salud a todos ustedes y a todos mis hermanos que llaman a la radio, que Dios me los bendiga.
1: Amén.
2: Y un saludo especial a Juana López.
1: Santo.
2: Y como siempre, pues dejando saber la venida de Dios.
1: Amén.
2: Y un desastre para Puerto Rico.
1: Bendito
2: que Dios con nuestra madre. Que
1: amén.
2: Dios me los cuide y saludo a mi esposo.
1: Amén.
2: Miguel, y de toda mi familia acá.
1: Padre, delante de la presencia tuya, ahí está, Ana María, a la distancia, pero siempre en coinonía, en comunión con nosotros. Bendice la vida de ella, de su esposo Miguel, toda la familia, los hijos, los nietos. Todos sean bendecidos, bendecidos, rebendecidos. Manténlos saludables y fortalecidos en la fe. Colma de bendiciones, que ellos tengan un resto de semana favorable, en victoria, en triunfo, en gloria, en bendición. En el nombre de Jesús. Amén. Feliz tarde. Dios te bendiga. Buenas tardes. Llegó la otra María, María Alfaro. Dios te bendiga, María. ¿Cómo no, Padre? Delante de la presencia tuya, ahí está María Alfaro, cólmala del bien, del favor, enriquécele con tu gracia, manténla saludable, fortalecida en la fe, Señor, a ella, sus hijos, sus nietos, la familia, y que tenga un resto de semana favorable en victoria, en triunfo, en mucha bendición para ella y su casa, en el nombre de Jesús. Amén, un abrazo. Seguimos adelante, atendiendo las llamadas a esta hora. Si usted está de cumpleaños, happy birthday to you. Si estás de aniversario, felicidades en este día tan especial para ti. Y a todos los confinados y confinadas, saludos, que siempre me escuchan en las diferentes prisiones estatales, federales, donde se encuentre, recordándole que Dios

0: tiene todo el control en su caso. Y usted pronto saldrá a la plena libertad. Usted saldrá de ese lugar a dar testimonio del poder de Dios. Les saludo con cariño, con respeto, con mucho amor a todos los confinados y confinadas. Mantengan su mirada en Cristo. Cristo nunca falla. Él es puntual. Llega el día de tu liberación. Muy bien, mis queridos hermanos, seguimos adelante. Usted puede seguir llamando al 718-748-9751. También el 718-748-9752. Tengo línea abierta para todo aquel que necesite una oración de fe. Estamos en la mejor disposición de orar por ti que estás allí. Mantenga la sintonía con nosotros. Usted que salió del lugar de trabajo, que Dios me lo colme de bendiciones, vaya con Dios. Recuerde que usted no está solo ni sola. El Espíritu Santo le acompaña siempre. El Pastor Federico contigo, tú conmigo y Dios con nosotros. Y nos está bendiciendo con bendiciones abundantes, rebosantes, desbordantes. Márquelo ahora, 718-748-9752. Hay línea abierta para todos los hermanos que quieran llamar. Saludo a todos los camioneros, a Rafael, a José, a Santiago, a Alex, a Manuel, allá en el camión. Ya van a entregarle el camión al almacén, se acabaron las entregas. Un día arduo, pero ya hoy es jueves, se acerca el viernes, el fin de semana. Se acaba la semana, hermano, y la terminamos en victoria. El Pastor Federico contigo, tú conmigo y Dios con nosotros. Deseándole una linda, preciosa, gloriosa tarde. Saludo a Lucio, camino a su casa después de un día arduo de trabajo. Lucio, muchas bendiciones para ti y tu familia. Mi hermano Pablito Rosales y la hermana Aida, también saliendo del lugar de trabajo a la casa, a ellos y toda la familia, bendición. Mi hermana Tomás allá en el deque, a las compañeras de trabajo, que Dios me las bendiga rica, abundantemente. También a mi hermano Demetrio, si está por allí, de igual manera. Mi hermano Antonino Presancín. También a Mario, a Isaías, toda su familia, bendiciones, bendiciones. Mi hermano Dionisio Mazariego, muchas bendiciones para él y su familia y su compañero de trabajo. Seguimos adelante, hermano, atendiendo las llamadas a esta hora de la tarde. Usted está con nosotros, sígase gozando. Y ahí en la presencia de Dios usted puede adorar al Dios del cielo. Bueno, aquí está el Pastor Federico esperando alguna llamada. No lo deje para luego, luego será tarde. Ahora es el momento de llamar. Usted que está allí, haga un alto en el camino. Haga la llamada, vamos a orar por ti para que Dios haga un milagro en tu vida. No se rinda, no desmaye. Recuerde que aunque las cosas vayan de mal en peor, no se deprima, no se desaliente. Levante su cabeza en alto. Recuerde que nuestra redención está cerca. Cristo viene. ¿De qué viene? Viene. Y nadie lo detiene. Seguimos aquí esperando alguna llamada de algún hermano, de alguna hermana que necesite la oración. Aquí estoy en esta gloriosa, bendecida tarde. Que Dios me los bendiga, rica y abundantemente. Saludando a los hermanos en Brooklyn, Manhattan, Queens, Bronx, los hermanos en Connecticut, los que nos escuchan allá en el área de New Jersey y también en Staten Island, Long Island. Por ahí nos escucha mucha gente también en Coney Island. Tenemos gente escuchando por muchos lugares. Gracias le damos al Dios Todopoderoso que tenemos una señal poderosa que alcanza muchas vidas. Llegamos a muchos lugares. Estamos predicando a Cristo 24/7, todos los días. Pues se cayó. Bueno, alguien allí trató de llamar. Vamos a ver. Dios te bendiga. También colgó, llamó, colgó, llamó, colgó. Bendito la misericordia del Eterno. Siga en sintonía con nosotros durante toda la tarde y la noche. Tenemos una programación con excelencia. Dios te bendiga. Buenas tardes. Llegó Juana López de Conérico a la casa. Bienvenida con un abrazo, Juana.
1: Igualmente, Señor de Dios, yo quiero pedir por la vista mía, que anoche no pude dormir por
0: el... Bendito sea Dios. Vamos al Padre delante de tu presencia. Toca esa vista, los ojos, Señor. Padre, que ella tenga vista clara. Reprendemos todo espíritu de enfermedad en su cuerpo. Bendícela con salud, con vida, con fortaleza, ella, su casa, sus hijos, sus nietos, la familia, todos sean bendecidos y súplele, provéele todo lo que le falta a la hermana Juana, conforme a tus riquezas en gloria, en el nombre de Jesús. Un abrazo, Juana, feliz tarde. Bueno, debe venir de camino. Ah, bueno, debe haber llegado yo ya, sí. Bueno, seguimos por aquí atendiendo.

Saludando a todos los hermanos que salen de los lugares de trabajo a esta hora de la tarde. Ya hoy es jueves, ya mañana es viernes, se acaba la semana. Y entramos el fin de semana, hermanos. Vamos a disfrutar en la presencia del Eterno, del Dios Todopoderoso. Sigan llamando a los hermanos, todavía puede usted llamar y yo estoy en la mejor disposición de orar por todo aquel que llame a esta hora. Vamos a orar. Si usted está enfermo, vamos a orar. Si necesita alguna ayuda del cielo, usted puede llamar y estaremos orando por un milagro en su vida. El pastor Federico contigo, tú conmigo y Dios con nosotros, y nos está bendiciendo con bendiciones abundantes, rebosantes, desbordantes. Bueno, hasta aquí me trajo el río, ya que no hay más llamadas. Levantamos campamento, que Dios me los bendiga rica y abundantemente. Les deseo cosas buenas.

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Padre, en el nombre de Jesús, te doy gracias en este día, en esta hora, en esta tarde, por la oportunidad que tú me das de una vez más estar frente a los micrófonos de esta poderosa cadena radial, Radio Cántico Nuevo, Radio Fuente de Luz Radio y RCN Ministry y todas las demás emisoras que estamos en cadena en esta tarde. Gracias por los hermanos que nos escuchan en Nueva York, en la ciudad de Nueva York, en los suburbios de Nueva York, en Connecticut, New Jersey, Texas, y a través del mundo, a través de www.radiocanticonuevo.com. Gracias por los hermanos del Bronx, de Brooklyn, del Alto Manhattan, el Bajo Manhattan, de Staten Island, Señor, de los 5 condados de la ciudad de Nueva York, allá en Queens, en Nassau County, en Suffolk County, en East Suffolk County, en el sur de Connecticut, en Stamford, Norwalk, en Bridgeport, Stratford, New Haven, toda esa área. Gracias, Padre, porque tú has levantado esta cadena. Gracias por los hermanos que nos escuchan en el norte de New Jersey, Patterson, Hackers, Señor, toda esa área, Parsippany, Dover, Morrison, aquellos que nos escuchan también en Elizabeth, en Newark, en Kearney, en Linden, en el sur de New Jersey, Señor, Pearsonburg, Red Bank, Osbody Park, Tom River, Señor, en todas estas áreas, allá, Padre mío, también en Atlantic City, en Cayman, donde quiera que nos escuchen a través de las 1580, 1530 y las demás emisoras en cadena. En el nombre de Jesús, te damos gracias, Señor. Amén. Bien, amados hermanos, Dios les bendiga a todos. Estamos contentos, estamos gozosos. Este es el día que hizo el Señor, nos gozaremos y nos alegraremos en él. Este es su hermano, su amigo, el pastor Eric Salgado. Estamos contentos, este es el día que hizo el Señor. Estamos muy gozosos por todo lo que Dios está haciendo en este día. Un día muy hermoso, 10 de septiembre. El preludio de la conmemoración número 25 de la caída de las Torres Gemelas, una fecha que yo me comprometí, como muchos neoyorquinos, en nunca olvidar, donde terroristas musulmanes tomaron aviones y atacaron las dos torres gemelas que se le conocía, los Twin Towers o el World Trade Center, derribando ambas torres, derribando un avión de estos en el Pentágono y otro que los mismos tripulantes lograron derribarlo antes que llegara a su destino. Amén. Miles de norteamericanos murieron en el ataque terrorista más grande en suelo americano perpetrado por terroristas musulmanes. Siempre yo recordaré ese día, todavía recuerdo, estaba llevando a mi hijo a la escuela cuando regresé y comencé a mi hogar y comencé a ver las noticias de cómo el primer avión caía sobre una de las torres y el segundo avión sobre la segunda. De inmediato me lancé a buscar a mis hijos a la escuela. De retorno, ya que el caos del terrorismo había abrazado la ciudad de Nueva York. Nunca podemos olvidarnos de esos ataques terroristas. Hoy hay muchos muchachos que no saben lo que se sufrió en ese tiempo y quieren cambiar la narrativa de lo que pasó. Pero la historia no se puede cambiar. Lo que está escrito, está escrito. Y más cuando hay testigos oculares de todo lo que pasó y vivimos
ese tiempo de horror, terror. Mis condolencias siempre para las viudas, para los padres que perdieron hijos, para los esposos que perdieron esposa, esposas que perdieron esposo, padre y madre que perdieron hijos, a todos. Siempre nuestras oraciones por todos los que sufrieron el perder un familiar en estos actos.

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Necesito de ti, qué lindo, señor. Yo no sé usted, pero yo me estoy gozando, yo me estoy gozando. Son exactamente las 4:10 en este jueves 10 de septiembre, donde estamos contentos. Esta noche tenemos nuestra última reunión como preludio a nuestra gran asamblea general, que serán los días 22, 23, 24 y 25 de septiembre. Dos cultos gloriosos, el 24 y 25. El día 22, martes, tendremos los informes de todos los comités de sociedades y de la Junta General. Y el miércoles 23 tendremos elecciones. Jueves 24 y viernes 25, dos cultos gloriosos, cantando en la adoración y alabanza Eric Polta y en las alabanzas este hermano que verdaderamente lo amo mucho, es mi amigo y siempre ha tenido una voz especial y una unción especial en todos sus cantos. Roberto Leyana, entrada completamente gratis.

Así que estará con nosotros nuestro hermano Roberto Orellana, todos nuestros pastores invitados de diferentes concilios. Las puertas están abiertas para que puedan celebrar con nosotros 24 y 25 de septiembre, dos días para la gloria del Señor. Así que esto será la asamblea número 38 del Concilio de Iglesias de Evangelización Misionera Jóvenes Cristianos, que por la gracia de Dios me honro en presidir. Hay una alabanza que a mí me gusta mucho también de nuestro hermano Roberto Orellana, que yo quiero pues que podamos compartir en esta tarde, que se titula La Historia de Cristo. Escuchemos.

Bien, amado hermano, yo me estoy gozando. Usted tolere mi locura, aunque sea un poco, porque yo estoy aquí gozándome. Este es tu programa favorito, La Hora de los Jóvenes Cristianos. Y yo soy tu hermano y tu amigo, el pastor Eddie Salgado, y me estoy gozando en la presencia del Señor. Hay que gozarse en la presencia del Señor. Yo me estoy gozando en la presencia del Señor. Hoy tenemos reunión de obreros, pastores. Todos los pastores ya hay que estar preparándose, porque hoy tenemos nuestra reunión antes de la convención. La convención ya arranca el 22, 23, 24 y 25 de este mes de septiembre. Dos semanas ya. 24 y 25 son los cultos y todos están cordialmente invitados. Estará cantando la adoración y alabanza Eric Porta y en las alabanzas Roberto Orellana. También el martes pues son los informes de todas las sociedades, todas las iglesias, todos los pastores, las directivas. Y también el miércoles serán las elecciones. Todos iremos a la elección, la Junta General, Departamento de Misiones, Departamento de Jóvenes, Departamento de Niños y el Ministerio, el de la Directiva Radial. Todos estos comités a nivel conciliar irán a elecciones el próximo miércoles 23 de septiembre. Así que ya todos los delegados de las diferentes iglesias del concilio se están preparando para esos días, estar allí votando y los reportes allí entregándose. Quiero también bendecir a todos los supervisores y representantes de nuestro concilio que vienen de Guatemala. Tenemos hermanos que vienen de Guatemala, hermanos que nuestro secretario, vicepresidente en Guatemala, Pastor Juan García, viene con su familia, esposa, hijos. También viene el pastor, nuestro supervisor en la República Dominicana, Jonás González, otros pastores más de la República Dominicana. Creo que viene una comitiva de Puerto Rico y de otros lugares. Tendremos ungimiento de algunos pastores que ya serán ungidos como pastores a plena propiedad. Y también tendremos algunos ascensos ministeriales, los cuales anunciaremos hoy. ¡No se queden! ¡Saluda a todos los pastores! Hoy esta alabanza le gusta mucho al hermano Jaime Sachet de allá de la web 7. Jaime, gózate si estás escuchando.

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0: 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Bueno, yo no canto muy bien, pero el hermano Roberto Orellana va empatando el asunto y ahí poquito a poco usted me escucha junto al hermano Roberto Orellana haciendo un dueto ahí para la gloria del Señor. Cantamos para Dios y cantamos de corazón. Aquí en la hora de los jóvenes cristianos usted me puede escuchar cantar. Bueno, así que invitamos a los hermanos para nuestra convención 24 y 25 de septiembre. 38 años, 88 iglesias proclamando el Evangelio de Jesucristo. Oren por este ministerio. 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Y en esta tarde vamos a escuchar Palabra del Señor, El Tropiezo, parte 2. Recuerden que después del mensaje estaré contestando algunas llamaditas para la oración y para saludos.
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3: La palabra de Dios se encuentra en Lucas capítulo 17, versículo 1. Y dice la palabra de Dios: en el nombre del Padre, del Hijo y del Espíritu Santo. Dijo Jesús a sus discípulos: imposible es que no vengan tropiezos, mas hay de aquel por quien vienen los tropiezos. Padre, en el nombre de Jesús, te presentamos tu palabra. Yo quiero que tú nos hables. Pasa carbón encendido por mis labios y quema la inmundicia de ellos, Señor, para que tu palabra fluya con libertad. Te damos la gloria y la honra a ti por todos los siglos de los siglos. Amén. Capítulo 17 de Lucas. Y aunque el párrafo está relacionado a la ocasión de caer, yo quiero enfatizar en la primera porción del versículo 1, en la que dice: imposible es que no vengan tropiezos. Tremenda declaración que dio Jesús. Imposible es que no vengan los tropiezos. Y podemos ver a lo largo y a lo ancho de la palabra de Dios que los hombres más ungidos, los que fueron requete ungidos, los que fueron señalados, los que fueron marcados por Dios para ejercer un ministerio, como Pablo, Juan, Pedro, amén, los profetas del Antiguo Testamento, todos fueron ungidos, todos fueron comisionados, todos fueron llamados por Dios

nuestros pies, porque sabemos que Pablo, que fue un hombre profundo, era un hombre peleador, era guerrero, no se dejaba. Es decir, yo lo golpeo al aire. Adoren a Dios. Cuando el apóstol Pablo tiraba, era para golpear. ¿Cuántos adoran? Él decía, no golpeando al aire, levanta la mano al cielo. Hay gente que me dice, Pastor Eri, es que cuando usted predica como que golpea, es que yo tampoco golpeo el aire. ¿Cuántos adoran a Dios? Cuando yo predico para que la palabra llegue y golpee. Oh, porque no es mi palabra como un martillo que quebranta la roca en dos, levanta la mano al cielo. Cuando esa palabra golpea, esa palabra transforma, levanta la mano del cielo y adora la gloria de Jehová. El tropiezo es algo que es necesario. El apóstol Pablo declara y dice, es necesario que a través de muchas pruebas y tribulaciones entremos en el reino de los cielos. No es que nosotros deseemos el tropiezo, porque no lo deseamos. Antes constantemente oramos y pedimos al Señor que nuestro pie no tropiece con piedra. Y mientras nosotros podamos evitar los tropiezos, a toda costa debemos evitarlo. Y aunque ciertamente los tropiezos son, amén, en ocasiones inevitables de que vengan de una u otra manera, van a venir. Ciertamente van a haber piedras que vamos a poder evadir, van a haber piedras que, alabado sea el Señor, vamos a poder nosotros, amén, evadir de una forma u otra, pero van a haber piedras que nos van a servir de tropiezo, que posiblemente no nos van a tumbar, pero nos van a hacer tal vez tropezar, porque justamente son piedras de tropiezo. Amados hermanos, Jesucristo dijo que aunque son imposibles que no dejen de venir los escándalos, los tropiezos, hay más bien aquel hombre por el cual vengan los tropiezos. Amados hermanos, inducir a otro a pecado es servir de tropiezo. Alabado sea el Señor para siempre. Pecar, dice la Biblia, no hay quien viva sin pecar, no hay ni siquiera uno.

ello Dios, pero una cosa es que usted también cometa un pecado y se arrepienta en una forma, en un momento de desesperación, o en un momento donde fue acorralado, en un momento donde fue usted tentado, seducido, a que usted induzca a otras personas a cometer el pecado. Hay gente que no solamente, amén, no quiere ser sincero al decir, me gusta hacer esto aunque yo sé que está mal, sino que quieren acomodar el Evangelio a su forma o estilo de vida. La Biblia dice, porque se amontonarán maestros conforme sus propias concupiscencias, que apartarán el oído de la verdad y lo tornarán a la fábula. Amado, cuando dice que se amontonarán maestros conforme a sus propias concupiscencias, la palabra concupiscencia significa deseos malos. Hay muchos maestros que se levantan conforme a sus deseos malos. Por eso usted ve predicadores como el Jesús, el José Luis de Jesús Miranda, que dice que no hay pecado, que no existe pecado, que él puede tener dos y tres mujeres porque el pecado no existe. Son predicadores que les gusta cierto estilo de vida pecaminosa. Entonces, ¿cuál

aunque están perdidos. El tropiezo es algo que va a venir de una forma inevitable. Pero vamos a escoger a otro apóstol. El apóstol Pablo era peleador, era guerrero. Era un hombre que peleaba enardecidamente con la fe. Pero tenemos el apóstol del amor, aquel que contaba los latidos del corazón de Jesús mientras se recostaba en su regazo. Él mismo dice que también tenía tropiezo. Tercera epístola del apóstol San Juan, en su versículo 9 dice: yo he escrito a la iglesia, pero Dios prefé, al cual le gusta tener el primer lugar entre ellos, no nos recibe. ¿Puede usted creer que hubiese alguien que no recibiese al apóstol Juan, ya viejo, ya barbudo? Óigame, todavía hay gente. Yo espero que cuando yo me ponga viejo, aquí no haya ningún Dios prefé que me impida llegar a ti, porque con todo mi bastón, alabado sea el Señor para siempre, la agarro aunque sea por el tobillo. Bendito sea la misericordia de Dios. Él decía: Diótrefe no me quiere recibir. Por esta causa, si yo fuere, recordaré las obras que hace, parloteando con palabras malignas contra nosotros, y no contento con estas cosas, no nos recibe. A los hermanos y a los que quieren recibirlo, se los prohíbe y los expulsa de la iglesia. Los expulsa de la iglesia. Pastor Eric, pero yo pensé que eso ocurría ahora con esto de los encuentros y del gobierno de los 12, que expulsan a la gente de las iglesias para poder ellos meter esa nueva doctrina o ese nuevo gobierno dentro de esto. No es nada nuevo. Los escándalos siempre han existido. Jesucristo dijo: es imposible que no venga. Siempre va a haber uno que se va a oponer, siempre va a haber uno que se va a levantar en contra del ungido de Dios. Y usted dirá: pastor, pues si es imposible, pues que sea yo. No, hermano, aunque es imposible, la oración número uno que usted tiene que tener presente en su mente es: Señor, yo sé que van a venir los escándalos, yo sé que van a venir los tropiezos, pero que no sea yo. Oh, Dios mío, que no sea yo. Oh, Jehová, líbrame, que sea yo. Señor, guarda mi lengua. Señor, guarda mi alma. Señor, guarda mi mente. Porque si cierto es imposible que no vengan los escándalos, la Biblia tiene un ay y dice: más ay aquel por el cual venga. Levanta la mano del cielo y adora la gloria. Hoy hay gente que no solamente se conforma en beber ellos su vinito, su traguito, su cantacito, su aretacito, sino que quieren convencer a otros por la Biblia que eso no es pecado. Y yo he oído tantas explicaciones sobre el vino nuevo y el vino viejo. Jesucristo en su palabra mencionó y explicó y dijo: no pondrás vino nuevo en odres viejos, ni vino viejo en odres nuevos. Y cuando Jesucristo estaba celebrando la Santa Cena, que es la única ceremonia que el Señor dejó para conmemorar su muerte y crucifixión, Él dijo: no volveré a tomar más de este fruto de la vid hasta que lo tome en el reino de mi Padre nuevo. Óigame, y yo quiero explicar eso una vez más y que quede reiterado la diferencia entre el vino nuevo y el vino viejo. Yo quiero que usted entienda que para los judíos no existe el jugo de uva. Para los judíos, todo lo que se extrae de la uva, sea aplastada, sea machacada, eso es vino. Cuando usted toma un racimo de uva y lo tira y lo comienza a aplastar para extraer su néctar, su jugo, eso se conocía para los judíos como vino. Acabadito de salir de la vid, eso era vino nuevo. Entonces, obviamente, cuando usted almacena ese vino nuevo en barriles y los dejaba por 2, 3 semanas y meses, ese vino comenzaba a añejarse y se convertía en vino viejo, que es lo que nosotros conocemos como el vino que tiene el alcohol. Mucha gente piensa una cosa y otra. No, es sencillo. Hermano, ningún racimo de uva que usted exprima va a sacar un vino viejo.
priva, va a sacar un vino que lo va a emborrachar, va a sacar un vino nuevo. Lo único que eso nosotros lo conocemos como jugo de uva. Pero para los judíos no existía el jugo de uva. Por eso usted va a buscar en toda la Biblia y en ningún versículo va a encontrar el jugo de uva. ¿Por qué? ¿Porque ellos no bebían jugo de uva? No, sino porque el vino nuevo era lo que para nosotros es hoy el jugo de uva. Obviamente, mientras más viejo es el vino, más emborracha. Y en aquel tiempo, el alcohol, el vino se convertía en alcohol, no porque ellos lo dejaran añejar a propósito, sino que como no, alabado sea el Señor, había medios conservativos, ellos ponían el vino en barriles, lo exprimían cuando era el tiempo de la vendimia, recogían, lo exprimían, los ponían en muchos barriles, y si habían 10 barriles, muchas veces cuando ya iban a usar el octavo, estaba lleno. Eso fue lo que le aconteció a Noé. Noé desconocía el poder del vino, no porque Noé hubiese, alabado sea el Señor, tenido vino añejo para emborracharse, no, él lo puso en ese barril nuevo, pero todos sabemos que conforme al tiempo va pasando, ese vino nuevo se convierte en vino añejo. Es por eso que nosotros los cristianos en este tiempo sí podemos beber vino nuevo, que es el jugo de uva, pero no podemos beber vino añejo, aunque sea un traguito, porque la Biblia dice, no mires el vino cuando rodees, levanta la mano al cielo y adora la gloria de Dios. Por ahí hay cristianos que se dan el traguito, el palito, el trancaradito, y se dan un asado y después un vinito. Alabado sea el Señor, eso está, alabado sea el Señor, eso, amados hermanos, es un alcoholismo disfrazado. Alabado sea la gloria del Señor. Y no diga, pero es un poquito, hermano, un poquito de levadura leuda toda la masa. Y a mí no me escandaliza que alguien se dé el traguito. Lo más que me escandaliza es que le prediquen a otros libremente que usted sí se puede dar el traguito. Mientras el pastor él está predicando, y tenemos aquí más de, yo creo que de 40 hombres que antes eran alcoholizados y no se daban el traguito, se daban el tragote. ¿Cuántos adoran a Dios? Y salieron del alcohol, y salieron de la pachanga, y salieron del mundo. Que venga un sinvergüenza a decir que usted sí se puede dar el traguito. Eso es servir de tropiezo. Levanta la mano al cielo, avanza y adora la gloria de Dios. Oh, el mismo apóstol Juan tuvo

si vosotros seguís el bien, mas también si alguna cosa padecéis por causa de la justicia, bienaventurados sois. Por tanto, no os amedrentéis por temor de ello, ni os conturbéis, sino santificar a Dios el Señor en vuestros corazones y estar siempre preparado para presentar defensa con mansedumbre y reverencia ante todo el que os demande razón de la esperanza que hay en vosotros, teniendo buena conciencia, para que en lo que murmuran de vosotros como de malhechores, sean avergonzados los que calumnian vuestra buena conducta en Cristo, porque mejor es que padezcáis haciendo el bien, si la voluntad de Dios así lo quiere, que haciendo el mal. Oh, mi alma alaba la gloria de Dios, teniendo buena conciencia. Usted sabe que hay predicadores que tienen una mala conciencia. Usted sabe que hay que predicadores que se reúnen en reuniones para saber qué es lo que le van a predicar al pueblo y para ponerse todo combinado en saber lo que van a decir para no ser sorprendido en su mentira. Su estado penosamente en reuniones donde la gente quiere que yo me ponga de acuerdo con ellos a decir algo que yo sé que no es cierto, pero vive Jehová y vive mi alma, que yo no predicaré algo que pueda perturbar mi conciencia. Cuando yo predico en este altar, me subo a predicar con una buena conciencia. Y si algo no entiendo, no lo predico, porque del asunto que no entendía, me informaré con diligencia. Decía Job, yo me informaré de lo que no entiendo, pero de lo que yo sé lo que estoy hablando, de lo que yo tengo conciencia, que es real, que es verídico, que es cristalino, que es cierto, que es puro, que es edificante, que es lo mismo, yo lo predicaré. Aunque muchos piensen que les golpeo, lo predicaré, porque tengo buena conciencia haciéndolo. Y una de las reglas y de los reglamentos y requisitos que yo, Eric Salgado, le he estipulado a Eric Salgado, es que cuando se suba a un altar a predicar, no predique por prejuicio, no predique por lo que le dijo fulano, sultano, vengano, sino predique con una buena conciencia lo que el Espíritu me indica que predique a la iglesia. ¡Alabado! Yo no le diré a usted que Dios me dijo algo cuando me lo dijo su familiar. Yo no le diré a usted que Dios me dijo algo cuando Dios no me lo ha dicho, porque tengo que predicar. Antes de predicar a ustedes, yo me miro mi bigotote en el espejo y me miro, ¿es cierto lo que tú estás haciendo o no es cierto? No podemos vivir una doble vida. No podemos predicar algo que no estamos viviendo. Hermano, para predicar algo hay que vivirlo. Por eso es que hay pastores que viven amargados, que viven frustrados, que viven a ver con una iglesia en fracaso, porque los hermanos no le creen el cuento, ni los oficiales le creen el cuento, ni sus hijos le creen el cuento, ni su esposa le creen. Yo oí a un pastor que predicaba y los hijos decían desde la silla, ¡puste, puste! Porque nadie le cree el cuento. Y tienen una conciencia negra y siempre están velando que no lo descubran. O si usted quiere ir a casa y dormir al ladito mío, ver lo que yo hago, usted puede ir, porque yo tengo una limpia conciencia. No necesito estar velando quién me está mirando, porque donde quiera que usted me encuentre, verá al mismo pastor Eric Salgado con una limpia conciencia, porque yo sé que aunque usted no me puede ver, hay un elociano que siempre me ve. Bendito sea la misericordia de Dios.

escuchado pastores predicando de que la gente diezme y yo no diezmo. Yo he escuchado gente predicando, y no solamente los predicadores, más vergüenza me da, que muchos cantantes cantan canciones que no viven, que hablan de humildad y son los cantores más orgullosos que existen, que hablan de honestidad y son los más ladrones que existen, que hablan de fidelidad y son los más infieles. Óigame, cantantes que yo no sé cómo se atreven ellos a cantar ciertas canciones que no les llegan ni a las rodillas. Alabado sea el Señor, cantantes que hablan de amor y son unos maledicientes. Cantantes que hablan, alabado sea el Señor, de temas que no le caben. Yo de ellos no me atrevería a cantar esas canciones. Hay cantantes que lo único que deben estar cantando es la traición de Judas. Bendito sea la misericordia de Dios. Hay cantantes que solamente deben estar cantando de Nabucodonosor, de la mano en la pared. Alabado sea el Señor para siempre, de la gallina negra. No sé de qué van a cantar, porque hay canciones que no le caen. Y yo no sé con qué conciencia se puede parar en un culto a decir: no tengo nada, todo es tuyo, cuando son unos grandes ávaros. Levanta la mano al cielo y adora la gloria de Dios. Solamente deben estar cantando: dame un nuevo corazón.

bendición. A ti no te importa lo que acuse el diablo, el enemigo. A Jesús le decía, ¡ese hombre!

Bien, amados hermanos, esta palabra es titulada El Tropiezo, parte 2. Vamos a sacar unos minutitos para la oración. Estamos aquí en vivo en los estudios de Brooklyn y tengo dos líneas disponibles para orar por su necesidad. 718-748-9751, 718-748-9752. Este es su hermano y amigo, el pastor Eric Salgado, obispo de las Iglesias Jóvenes Cristianas y fundador de Radio Cántico Nuevo. Aquí estamos para la oración. Llámanos, comunícate con nosotros a estos dos números, 718-748-9751, 718-748-9752. Saludo a los hermanos del Bronx, de Brooklyn, de Manhattan. Una llamadita a Manhattan para que nos saluden. De allá de Staten Island. 718-748-9751, 718-748-9752. Vamos, reportando sintonía. De allá de Long Island, la gente linda de Long Island, de Nassau County, de Suffolk County, de East Suffolk County. 718-748-9751, 718-748-9752.

Cristo de rostro alegre. Yo creo en un Cristo que es vencedor. 7:18, 7:48, 97:51, 7:18, 7:48, 97:52. Saludo a todos los hermanos que ya están saliendo del trabajo y van rumbo a la casa a prepararse, a bañarse, a vestirse, a perfumarse para ir para su iglesia. Y en esta ocasión, si es de los jóvenes que quieran, para ir para la reunión de obreros que será hoy a las 7:30 de la noche. 7:18, 7:48, 97:51, 7:18, 7:48, 97:52.

Bueno, estamos aquí contentos. Este es el día que ha hecho el Señor. No gozaremos y nos alegraremos en él. Este es su hermano, su amigo, el pastor Eli Salgado. Si usted quiere visitar una de nuestras iglesias, tenemos tres localidades. Yo predico los viernes, todos los viernes, en el 7606 de la 13 Avenida en Brooklyn. Predico a las 8 todos los sábados, también a las 8. En el 1913 de la West 7. Y predicamos todos los domingos a las 6 de la tarde en el 651 de la calle Marshall en Brooklyn. También los domingos a las 2 de la tarde estamos junto a mi hijo, quien pastorea en el 651 de la calle Marshall en Elizabeth, New Jersey. 718-748-9751, 718-748-9752. Bueno, vamos a ver quién nos está sintonizando allá en Conérico. Si tengo alguien que me está escuchando en Conérico, llámeme y déjeme saber de dónde me está escuchando allá en Conérico al 718-748-9751. O al 718-748-9752. Y también me gustaría también recibir algunas llamaditas de Long Island. Déjeme saber su nombre y de dónde nos sintoniza. Y claro, vamos a orar por usted, pero queremos saber de dónde nos sintoniza. Los hermanos de Long Island pueden llamarnos para saber de qué ciudad nos sintonizan en Long Island. 718-748-9751. 718-748-9752.

0: Bueno, tenemos una llamadita, vamos a ver. Dios bendiga, está en el aire. ¿Con quién hablo?
1: Dios lo bendiga, pastor. Habla con la hermana Cecilia. Grabo de aquí de Bristol, Connecticut, y estoy en la 1580. Oye,
0: gracias, mi hermana. De verdad que sí que me gozo. El pastor George estuvo justamente en la ciudad de Bristol y me notificaba que la señal ahora está más clara que antes cuando estaba en Metro. Así que nos gozamos grandemente, hermana. Se me cayó su llamada, pero gracias mil por dejarme saber que nos está escuchando en Bristol con Érico. Se me cayó la llamadita. Ella gozó, y yo contento más todavía que me llaman de Bristol para reportar sintonía. 718-748-9751. Alguien que me llame de ahí, de Conérico, para dejar saber cómo se oye. Alguien que nos llame de ahí, de Long Island, para dejar saber cómo se oye por allá la señal y por cuál nos escucha, en qué ciudad. Los hermanos del sur de New Jersey, habrá alguien que nos escuche, de Toms River, de Osbury Park, de Red Bank, de Long Branch, de dónde más, de Atlantic City. ¡Llámenos! Dios bendiga, está en el aire.
2: Dios le bendiga, pastor.
0: Amén, ¿con quién hablo?
2: De Suffolk County.
0: ¿De qué ciudad en Suffolk? ¿De cuál ciudad?
2: De la ciudad de Amityville.
0: Amityville, amén, ¿con quién hablo?
2: Mi nombre es Noé, yo no soy cristiano, pero me gusta escuchar la radio.
0: Qué bueno, Noé, me gozo mucho saber que nos estás escuchando. Y me permites orar por ti, Noé.
2: Sí, claro.
0: Padre, en el nombre de Jesús, mira, Noé, que escucha esta radio, Señor. Yo sé que tú ya estás tocando su corazón y por eso era preferido, Señor, escuchar la palabra y la música y todo lo que hacemos con mucho amor y cariño a través de esta radio. Bendice a mi hermano Noé allá en Amityville. Yo te pido que tú lo bendigas y que él pueda también congregarse y también acercarse poquito poco más a ti. Te lo pido en el nombre de Jesús. Amén. Dios te bendiga, Noé. Gracias por llamarme. Nosotros tenemos una iglesia del ministerio ahí en Amityville, ¿sabes? Nosotros tenemos una iglesia de nuestro ministerio ahí en Amityville, en la M Street.
2: ¿En la M Street?
0: Ahí tenemos la iglesia, sí.
2: Sí, voy a investigar en Google.
0: Exacto. Iglesia Jóvenes Cristianos, estamos ahí en la M Street. Ahí estamos a las órdenes, ¿ok?
2: Muchísimas gracias, pastor.
0: Gracias. Un abrazo, mi hermano Noé. Dios te bendiga.
2: Amén.
0: Qué bueno. De Amityville, hermano Jacobo. Ahí vamos para encima en el nombre de Jesús. Bueno, los veo esta noche a los hermanos que van para la reunión. Los demás siguen la sintonía por ahí. Se acerca vertiginosamente Benjamín Gascoff Jr. a las 5 de la tarde y a las 5 y media nuestro noticiero con Johnny Romero. Siga, siga, sigue la sintonía de la que sí suena Radio Cántico Nuevo, porque tenemos programación buena, buena, buena para usted. Así que yo los dejo en la compañía de, en breve, pues después de los anuncios y los comerciales, tendremos a nuestro hermano Benjamín Gasco Jr. con este programa que está pegando fuerte, Altar Musical.

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bienvenidos a este su programa Altar Musical. Les habla su amigo Benjamín Gascón Jr. acompañándote con la buena música y mensaje de la palabra de Dios para toda la familia. Así que quédate pegadito a nosotros. Gracias por siempre estar en sintonía con la cadena que sí suena. Vámonos rápidamente a la música, una selección musical creada especialmente para ti. Así que nos vamos. Escuchamos música sin parar en Altar.

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1: Vendrán orando y llorando. Yo los llevaré a corrientes de agua, por un camino llano donde no tropiecen, pues soy el Padre de Israel. Jeremías 31:9. En una charla sobre cómo superar los problemas, el orador contando un chiste muy gracioso. Por supuesto, todos los presentes rieron a carcajadas. Después de unos segundos de pausa, el orador volvió a contar el mismo chiste, exactamente de la misma manera que la vez anterior. Algunos espectadores volvieron a reír, pero la mayoría solo sonrió levemente. Luego volvió a repetir el chiste por tercera ocasión. Esta vez no se escuchó ninguna risa. Después de una pausa silenciosa e incómoda, el orador le dice a los presentes: nadie puede reír de la misma broma una y otra vez. Entonces, ¿por qué lloramos una y otra vez por el mismo problema? Los problemas estarán siempre presentes mientras vivamos en este mundo lleno de pecados. Pero como cristianos, contamos con la ayuda incondicional de nuestro Padre Eterno. Sin embargo, es necesario aprender a confiar en esta promesa, porque las cosas no serán siempre fáciles. Hay pruebas que nos harán llorar y la desesperación puede sacudirnos cuando no logramos ver una salida inmediata. Pero es ahí, en medio de la angustia, cuando debemos aferrarnos a la fe. Cuando los discípulos iban en la barca con Jesús y una tormenta golpeaba el bote, ellos tuvieron miedo y por un instante olvidaron que el Hijo de Dios estaba a su lado. Cuando Jesús despertó, habló a las aguas y éstas se calmaron. No te desesperes, confía en Dios y sus promesas. A veces sus respuestas tardan, o quizás al final su voluntad no sea exactamente como esperábamos. Pero si pones tu vida en sus manos, ten fe de que todo lo que suceda es para bien. Después de todo, el sufrimiento solo acabará cuando entremos por fin a la tierra prometida y este mundo lleno de maldad haya quedado atrás. Mientras tanto, confía en las promesas de Dios y tendrás calma

Cuentan que un muy buen hombre vivía en el campo, pero tenía problemas físicos. Cuando un día se le apareció Jesús y le dijo:

el tiempo, el hombre elevó una oración a Jesús y le dijo: ya he hecho lo que me pediste, pero he fracasado. No pude mover la piedra ni un centímetro.

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0: musical. Les habla su amigo Benjamín Gasco. 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Gracias por estar en la sintonía con nosotros aquí en la cadena que sí suena. Altar Musical. Será hasta la próxima. Bendiciones. Bye bye.
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2: Hola, ¿qué tal? Aquí está la información en Red Mundial de Noticias. Hoy es jueves 10 de septiembre de 2026. Aquí están los titulares de las más importantes noticias ocurridas en el mundo hasta este momento. En Ecuador, dos vinculados a magnicidios serán extraditados a Estados Unidos. Colectivos de izquierda protestan en Lima contra la visita de Marco Rubio al Perú. UNCIS emite alerta sobre TPS para El Salvador. Protección y autorización de trabajo se mantiene hasta nuevo aviso. Detienen a un presunto implicado en el asesinato del alcalde mexicano de Michoacán. Enviado de Trump ganó 107 millones de dólares con firma de cripto que fundaron juntos. La OIEA llevará cuestión nuclear de Irán ante el Consejo de Seguridad de la ONU. Nuevos bombardeos en el Golfo disparan el petróleo por encima de los 100 dólares. Aquí están las noticias. Teherán. Irán aseguró este miércoles que atacó más de una decena de embarcaciones que intentaban cruzar el estratégico estrecho de Hormuz en una escalada que disparó los precios del petróleo por encima de los 100 dólares por barril por primera vez desde julio. Teherán dijo que llevó a cabo esta ofensiva en represalia por la pérdida de 5 petroleros iraníes en bombardeos del ejército de Estados Unidos la víspera. La escalada de las últimas horas empujó los precios del barril de Brent del Mar del Norte, referencia del mercado mundial, a $101.21. Ambos países siguen enfrascados en la guerra que comenzó el 28 de febrero y en la ofensiva de Estados Unidos e Israel contra Irán. La República Islámica mantiene el férreo control sobre el estrecho de Hormuz y Washington su contrabloqueo de los puertos iraníes. Las acciones agresivas de Estados Unidos contra buques comerciales iraníes constituyen una amenaza manifiesta para la paz y la seguridad regionales e internacionales, declaró la diplomacia iraní, que justificó sus acciones, invocando el derecho a la legítima defensa. Los guardianes de la revolución, la poderosa fuerza militar iraní, afirmaron haber atacado en la región del Golfo a 2 embarcaciones estadounidenses, 8 petroleros y otros 10 buques que intentaban atravesar el estrecho de Hormuz. La agencia marítima británica UNCTAD reportó varios buques mercantes en llamas, pero no indicó si habían víctimas. Para el mercado petrolero se trata de una nueva escalada, explicó Arne Lotman Rasmussen, analista del Global Risk Management. Antes de la guerra, el tránsito por el estrecho de Hormuz era libre. Ahora Teherán exige que embarcaciones soliciten permiso para cruzarlo, algo que rechaza Washington y varios países de la región. Los guardianes de la revolución también anunciaron una nueva zona de exclusión cerca del estrecho de Hormuz, que cubrirá parte del Golfo de Omán y hasta el Mar Arábigo. Si un avión entra en esta zona sin coordinación previa, será objeto de nuestras acciones, declaró a la televisión estatal el portavoz del ejército ideológico iraní, Hossein Mojavi, sin precisar cuáles serán las sanciones. Este cuerpo también reivindicó este miércoles ataques contra una base estadounidense en Jordania. El ejército jordano dijo que interceptó 18 misiles. Los nuevos ataques iraníes se produjeron luego de que el ejército estadounidense anunciara la destrucción de 5 buques petroleros iraníes en represalia por recientes ataques de Teherán contra un navío militar de Estados Unidos. En su comunicado, los guardianes de la revolución confirmaron que perdieron 5 petroleros. Los guardianes de la revolución afirmaron que la guerra con Estados Unidos podría terminar si Washington acepta varias exigencias iraníes, entre ellas el fin de las amenazas contra Teherán, la liberación de 24 mil millones de dólares en activos congelados y el cese de cualquier injerencia en sus programas nuclear y balístico. El presidente estadounidense Donald Trump dijo que cree que la guerra con Irán terminará inmediatamente después de las elecciones de vitar mandato en noviembre. Creo que la guerra terminará inmediatamente después de las elecciones porque Irán ya no puede resistir más, dijo Trump a periodista. Washington. El Consejo de Gobernadores del Organismo Internacional de Energía Atómica, OIEA, votó este miércoles a favor de remitir a Irán al Consejo de Seguridad de la ONU por el incumplimiento de sus obligaciones nucleares para redoblar la presión sobre la República Islámica, informaron dos fuentes diplomáticas. Aprobada por 23 votos a favor y 3 en contra y 8 abstenciones, la resolución presentada por los países occidentales a la que tuvo acceso la AFP expresa su profunda preocupación por el incumplimiento persistente de Irán de sus obligaciones. Rusia, China y Niger se opusieron a su adopción. Irán condenó de inmediato la resolución. Esta resolución fue aprobada bajo la presión política de Estados Unidos y sus aliados, y a nuestro juicio carece de fundamento y no dará ningún resultado, declaró a la televisión pública el representante de Irán ante la OIEA, Reza Rahavi. La OIEA no ha tenido acceso a instalaciones nucleares clave de Irán desde que Israel, con el apoyo de Estados Unidos, lanzó en junio de 2025 ataques contra instalaciones nucleares. Algunas instalaciones también fueron alcanzadas durante la última guerra, que estalló el 28 de febrero, y el OIEA ha reclamado en varias ocasiones poder acceder a ellas. Se trata de la primera vez en 20 años que se remite a Irán al Consejo de Seguridad por incumplir sus obligaciones en materia de declaraciones sobre su programa nuclear, según una fuente próxima a la OIEA. Pero según Ali Baez, del Centro de Estudios Internacional Crisis Group, es un ejercicio inútil. Probablemente Rusia y China se encargarán de que la presión occidental se dé de bruces con un muro en el Consejo de Seguridad. Washington, ¿cuándo podría terminar la guerra contra Irán? Esto revela Donald Trump.
3: El presidente de Estados Unidos, Donald Trump, afirmó este miércoles que la guerra con Irán terminará inmediatamente después de las elecciones legislativas estadounidenses del próximo 3 de noviembre. Creo que la guerra terminará inmediatamente después de las elecciones porque los iraníes ya no pueden resistir más, declaró a la prensa antes de abordar el avión presidencial rumbo a Texas, donde los republicanos celebran una convención previa a los comicios. Trump pronosticó además que el precio de la gasolina, que actualmente supera los $4 por galón, caerá de forma considerable tras el fin del conflicto y aseguró que podría situarse por debajo de los $2. La guerra contra Irán, iniciada por Estados Unidos e Israel el pasado 28 de febrero, ha superado los 6 meses sin alcanzar el objetivo declarado de derrocar al régimen de los ayatolás. El conflicto amenaza con pasar factura a los republicanos en los comicios de medio mandato, en los que se renovará el Congreso, debido al alza de los precios de los combustibles provocada por el bloqueo del Estrecho de Hormuz. Trump sostuvo que Irán está desesperado por tratar de influir en las elecciones para favorecer la llegada de legisladores que les permitan obtener un arma nuclear, una posibilidad que, advirtió, dejaría al mundo en graves problemas. El mandatario señaló que una nueva negociación con Teherán para cerrar un acuerdo nuclear podría ser posible, aunque puntualizó que actualmente no la está buscando. Desde el inicio de la guerra, Washington y Teherán han mantenido varias rondas de conversaciones para negociar un acuerdo nuclear que permita poner fin al conflicto y reabrir el Estrecho de Hormuz. Ambas partes incluso firmaron en junio un memorando de entendimiento, pero los altos del fuego se han roto y los dos países mantienen intercambios de fuego en el Golfo Pérsico.
2: Washington. Steve Witkoff, el enviado.

0: empresa que gestiona junto con integrantes de la familia del presidente. La Casa Blanca dijo a la cadena de noticias ABC que Witkoff se ha desvinculado por completo de World Liberty Financial y que sus actividades comerciales anteriores no guardan ninguna relación con sus esfuerzos por poner fin a conflictos en distintos puntos del globo, en nombre del presidente. Nueva York. El presidente del caucus hispano del Congreso, Adriano Spailá, retornó al centro de detención de Delaney Hall, en Nueva Jersey, junto a los congresistas Ana Lidia Mejía y Rod Menéndez, donde comprobaron que los inmigrantes continúan siendo peligrosamente desatendidos en esa prisión. Los legisladores demócratas visitaron el centro de Delaney, operado por GEO Group, tras insistente denuncia de las malas condiciones que imperan en esa prisión de inmigrantes, entre ellas comida en mal estado, aire acondicionado inadecuado o que directamente no funciona, y preocupaciones sobre el acceso a la atención médica oportuna y adecuada. ICE y GEO Group tienen una responsabilidad con las personas que mantienen bajo custodia federal. Lo que escuchamos y observamos hoy deja en claro que quienes se encuentran en Delaney Hall continúan siendo peligrosamente desatendidos, indican en la nota de prensa. Atención, Ciudad de México. Autoridades mexicanas detuvieron en Zapopan, Jalisco, a Alexis N., presunto operador regional de un grupo delictivo señalado por su participación en el homicidio del alcalde de Uruapan, Carlos Manso, ocurrido el 1 de noviembre del año pasado, según informó el secretario de Seguridad y Protección Ciudadana de México, Omar García Harfuch. El funcionario federal detalló a través de una publicación en redes sociales que la captura fue ejecutada por la Fiscalía de Michoacán en coordinación con la Secretaría de Seguridad y Protección Ciudadana, la Fiscalía General de la República, la Defensa, la Marina y la Guardia Nacional, además del apoyo de las autoridades estatales de Jalisco. Carlos Manso fue asesinado la noche del 1 de noviembre de 2025 en la Plaza Morelos, ubicada en el centro histórico de Uruapan, Michoacán, al recibir varios impactos de un arma de fuego durante la inauguración del tradicional Festival de las Velas por el Día de los Muertos. Carlos Manso gobernó el municipio de Uruapan desde el 1 de septiembre de 2024, siendo el primer alcalde independiente en esta localidad, quien se hacía llamar el Bukele mexicano por su combate frontal al crimen organizado. Washington. El UTSIS emite una alerta sobre el TPS para El Salvador. Protección y autorización de trabajo se mantiene hasta nuevo aviso.
1: El Servicio de Ciudadanía e Inmigración de Estados Unidos, USCIS, actualizó la información sobre el estatus de protección temporal, TPS, para El Salvador en su portal oficial e incorporó una alerta que aclara la situación de los beneficiarios, mientras el Departamento de Seguridad Nacional, DHS, determina el futuro del programa. La alerta publicada en la versión en inglés del sitio de USCIS señala: An announcement on El Salvador's TPS will be made at the appropriate time. Until such announcement is made, Salvadoran individuals present in the U.S. under TPS retain protection, including work authorization. En español, el mensaje indica que se anunciará una decisión sobre el TPS de El Salvador en el momento apropiado y que, hasta que dicho anuncio se produzca, los salvadoreños presentes en Estados Unidos bajo el TPS conservan su protección, incluida la autorización de trabajo. La precisión de USCIS constituye un alivio temporal para los titulares del TPS que temían quedarse sin protección a partir del 9 de septiembre, porque confirma oficialmente la continuidad del estatus migratorio e incluye expresamente la autorización para trabajar. Sin embargo, no establece el periodo de tiempo por el cual se sostendrá la protección. El gobierno estadounidense aún debe comunicar si extenderá el TPS para El Salvador, no terminará o establecerá alguna otra determinación. La situación mantiene en incertidumbre a los aproximadamente 170,000 salvadoreños que se encuentran protegidos por este programa migratorio y que esperaban conocer el futuro de su estatus antes del vencimiento del periodo vigente. La actualización de USCIS coincide con la respuesta que el DHS

0: proporcionó este miércoles a medios de comunicación ante las consultas sobre qué ocurriría con los beneficiarios al llegar la fecha de vencimiento. Se hará un anuncio sobre el TPS de El Salvador en el momento oportuno. Hasta que se realice dicho anuncio, los salvadoreños presentes en los Estados Unidos bajo el TPS conservan su protección, respondió el DHS. Luego de que esta información se difundiera, organizaciones defensoras de los inmigrantes expresaron preocupación por la falta de una decisión formal y de instrucciones claras para los beneficiarios. Yanina Arias, de Alianza Américas, señala que el procedimiento seguido por el Departamento de Seguridad para divulgar información sobre el TPS de El Salvador a horas de su vencimiento no es el proceso estándar ni sigue lo establecido en la ley. Una alerta no es un registro federal. Este no es el proceso que la ley de inmigración le exige a la administración sobre cómo se debe proceder. Lo que están publicando es un anuncio que legalmente no comunica nada.
1: Managua. Nicaragua cerró su embajada en República Dominicana en medio del conflicto diplomático entre ambos países tras el anuncio del presidente nicaragüense Daniel Ortega de una reforma que impide la participación de opositores en las elecciones. El 23 de julio, el gobierno dominicano llamó a consultas a su embajadora en Managua y desde entonces la legión diplomática quedó bajo la responsabilidad de un encargado de negocios. Lo mismo sucedió en la representación nicaragüense en Santo Domingo. El Ministerio de Relaciones Exteriores de la República Dominicana toma nota de la decisión del gobierno de la República de Nicaragua de cerrar su embajada en Santo Domingo, dijo la Cancillería Dominicana en un comunicado. El cierre de la embajada ocurre unos días después de que la Asamblea de Nicaragua aprobara una reforma constitucional que prohíbe la participación de opositores en las elecciones. Lima. Un grupo de integrantes de colectivos de izquierda se manifestaron ayer en Lima en contra de la visita a Perú del secretario de Estado de Estados Unidos, Marco Rubio, al rechazar la injerencia del país norteamericano en territorio peruano. Los manifestantes se concentraron en la Plaza San Martín del centro histórico de la capital peruana, donde exhibieron pancartas contra el representante de la administración de Donald Trump y lanzaron arengas en contra de Estados Unidos. Fuera Marco Rubio del Perú, fuera Yanquis de América Latina, no al escudo de las Américas, expresaban las pancartas contrarias a que Perú forma parte de la Alianza contra el Crimen Organizado Transnacional, promovida por Trump, junto a un conjunto de gobiernos de derecha de países de América Latina afines a él. Los participantes en la protesta también ondearon banderas de Palestina y respaldaron a Irán en la guerra que mantienen con Estados Unidos por el bloqueo del Estrecho de Hormuz. Quito. El secretario de Estado Marco Rubio anunció que Estados Unidos intensificará aún más la guerra contra las mafias del narcotráfico que operan en Ecuador, a las que describió como ejércitos con gran capacidad de fuego. Rubio se reunió en Quito con el presidente ecuatoriano Daniel Noboa en el marco de la gira que empezó en Colombia y terminará hoy en Perú. Los tres países, hoy gobernados por gobiernos de derecha afines a Washington, son piezas claves en el de la cocaína que se consume en Estados Unidos, Europa y Asia. Rubio informó que Estados Unidos designó como organizaciones terroristas extranjeras a los Tiguerones, una de las múltiples bandas que operan en Ecuador, lo que permitirá intensificar la persecución de los líderes, las finanzas y los socios de la organización. Quito. Un ex policía y un empresario del Ecuador, presuntamente involucrados en el asesinato del candidato presidencial Fernando Villavicencio en 2023, serán extraditados a Estados Unidos, informó hoy la Fiscalía. Daniel Salcedo y el exagente de inteligencia, identificado como RPHR, son parte de la investigación sobre los autores intelectuales del bandicidio de Villavicencio. El entonces candidato murió baleado por un sicario colombiano cuando salía de un mitin en Quito, una semana antes de las elecciones anticipadas de agosto de 2023. Por el crimen, 5 personas ya fueron condenadas a penas de hasta 34 años de prisión como autores materiales. En un testimonio anticipado, RPHR detalló el seguimiento que realizó el candidato presidencial, supuestamente por pedido del exministro José Serrano, actualmente preso en Ecuador, tras ser deportado por Estados Unidos. La Fiscalía acusa a Serrano de planificar el magnicidio. Estos son los regalos de hasta $45,000 que Donald Trump dio a Natalia Hart y a otros dos asesores.
0: El presidente de Estados Unidos, Donald Trump, entregó generosos regalos navideños a cuatro asesores de la Casa Blanca, según nuevas declaraciones financieras difundidas por el gobierno. Los obsequios de $45,000 cada uno para la asistente ejecutiva Natalie Hart, la asesora de comunicaciones Margo Marchen, y el subdirector de operaciones del despacho Oval, Chamberlain Harris, así como un regalo de $20,000 para el director de operaciones del despacho Oval, Walt Nauta, quedaron consignados en los formularios anuales de declaración financiera del personal que el gobierno publicó la semana pasada. Hart, Martin y Harris ganan $150,000 al año y Nauta recibe $175,000 anuales, según el reporte de información salarial de la Casa Blanca al Congreso. Un funcionario de la Casa Blanca, que no estaba autorizado a hacer comentarios en público y habló bajo condición de anonimato, señaló que Trump tiene desde hace mucho la práctica de dar regalos de Navidad a personas de su entorno, incluidos, en ocasiones, empleados y asesores, tanto en el gobierno como en su etapa en el sector privado. El funcionario no indicó si otros empleados recibieron regalos similares del presidente, pero añadió que los obsequios en efectivo no estaban relacionados con las funciones oficiales de cada uno en el gobierno y, por lo tanto, son totalmente admisibles conforme a las normas legales y éticas pertinentes. Las informaciones sobre los regalos fueron publicadas por primera vez antes el martes por The Washington Post. Hart es una presencia constante al lado de Trump y es conocida por llevar consigo una impresora portátil para poder imprimir cobertura mediática favorable y publicaciones en redes sociales para el presidente, quien prefiere leer información importante en papel en lugar de en una pantalla. Martin ha trabajado para Trump desde su primera etapa en la Casa Blanca. Comenzó en el primer mandato como asistente de prensa de la Casa Blanca y siguió al presidente a Palm Beach, Florida, para ayudar a dirigir sus operaciones mediáticas tras perder las elecciones de 2020 ante el demócrata Joe Biden. Regresó a la Casa Blanca con Trump tras su victoria de 2024. A principios de este año, Trump nombró a Harris miembro de la Comisión de Bellas Artes de Estados Unidos, que supervisa el proyecto del Salón de Baile de la Casa Blanca impulsado por el presidente. Nauta, quien anteriormente se desempeñó como ayudante personal del mandatario y el administrador de la propiedad de Mar-a-Lago, Carlos de Oliveira, fueron acusados en 2023 de conspirar con Trump para obstruir una investigación del FBI sobre documentos clasificados que el republicano se llevó cuando dejó la Casa Blanca tras su primer mandato. Los cargos fueron desestimados en 2024.
1: Naciones Unidas. UNICEF, en colaboración con las autoridades venezolanas, comenzará el próximo octubre a rehabilitar infraestructuras claves de agua y saneamiento que quedaron dañadas por los terremotos de junio en el estado de La Guaira, Venezuela. Así lo anunció el portavoz del secretario general de la ONU, Stephanie Dujarric, en su rueda de prensa diaria, en la que señaló que estas labores se centrarán en las plantas de tratamiento de agua de Mamo y Naiguatá. Las obras de rehabilitación beneficiarían hasta 250,000 personas, según Dujarric. Por su parte, UNICEF señaló en un comunicado que esta labor representa un paso importante hacia el restablecimiento de servicios más confiables y sostenibles para las comunidades afectadas por los sismos que dejaron al menos 9,509 muertos. La agencia indicó que las obras también fortalecerán la capacidad de bombeo y la producción de agua potable, con el fin de aumentar el volumen de agua disponible a través de la red de distribución. Atención Medellín. En una operación conjunta entre autoridades colombianas y estadounidenses, fue capturado en Medellín un hombre identificado como Daniel Uribe Jaramillo, ciudadano colombo-canadiense, señalado de pertenecer a una red logística y financiera vinculada al Clan del Golfo y requerido por autoridades de Estados Unidos por delitos relacionados con narcotráfico. La captura fue realizada en un edificio del poblado por servidores del Cuerpo Técnico de Investigación CTI, con apoyo de tropas de la 7ª División del Ejército Nacional y la agencia gringa DEA, en el marco de una investigación contra redes del crimen organizado transnacional. Según la información entregada por las autoridades, Uribe Jaramillo fue localizado en Medellín, donde presuntamente intentaba ocultarse de las acciones que se le adelantaban en su contra. Sin embargo, su ubicación fue posible gracias a labores de inteligencia. Posteriormente se hizo efectiva la orden de captura que pesa contra el hombre, para así materializar su extradición a pedido de una corte distrital del estado de la Florida en Estados Unidos. Uribe Jaramillo sería uno de los presuntos enlaces del Clan del Golfo para facilitar la salida de clorhidrato de cocaína y otras sustancias ilícitas desde el Caribe colombiano hacia mercados internacionales como Estados Unidos, Europa y Asia. Las autoridades lo señalan de estar relacionado con los delitos de concierto para delinquir y tráfico de estupefacientes, entre otros cargos incluidos en la solicitud de extradición. 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

0: Bendito es el nombre del Señor. Que Dios le bendiga a cada uno de ustedes, queridos hermanos y amigos. Gloria al Señor, amén, que sintoniza en esta hermosa tarde, esta programación, palabra de vida. Gloria a Jesús, amén, que Dios le bendiga de una manera grande. Gloria a Jesús, amén, a todos los que van, amén, en carretera. Gloria a Jesús, amén, que escuchan la radio, amén, en sus hogares. Amén, a través de redes sociales, que Dios le bendiga de una manera grande. Gloria a Jesús, amén. Pues bueno, es el Señor para siempre, su misericordia. Aleluya, Dios bendiga a nuestro obispo, Eric Salgado. Gloria al Señor, amén. Recordando que el día de hoy tenemos nuestra reunión de pastores y obreros. Gloria al Señor, amén. A las 8 de la noche. Gloria al Señor, amén. Así es que no falte, amén. Gloria al Señor, amén. Y poder estar, amén, juntos adorando al Señor. Gloria a Dios. Gloria a Jesús, amén. Así es que siempre, amén, seguir adelante buscando del Señor, amén. Gloria a Cristo.
1: Gloria a Dios, aleluya, que el Señor les bendiga en esta hermosa tarde, la cual el Señor nos concede estar aquí un jueves más delante de su presencia en este altar radial. Saludamos a cada uno de los hermanos, los cuales se están conectando en esta hora en su programa Palabra de Vida. Así que el Señor les bendiga grandemente en esta hermosa tarde. Aleluya, una tarde calurosa, pero siempre regocijados en la presencia del Señor. Porque, ¿verdad?, todo es necesario para el ser humano, para esta tierra, ¿verdad? Así como el agua, así como el calor, así como, ¿verdad?, todo es necesario. Así vemos a nuestro Dios tan bueno que es con cada uno de nosotros. Así que agradecidos siempre estamos con el Señor. Así que en esta hora, pues el Señor sea bendiciendo en gran manera. Poderoso es el nombre de Cristo.
0: Bendito es el nombre del Señor también. Amén. Un saludo, gloria a Jesús. Amén. A la congregación del 638 de Bayridge Park. Gloria a Jesús. Amén. Donde estamos pastoreando por la gracia del Señor. Amén. A la amada congregación. Gloria a Jesús. Amén. Dios bendiga a nuestro pastor George Viera. De igual manera, gloria al Señor. Amén. Gloria a Cristo. Amén. A nuestro hermano José Tacam. Gloria a Jesús. Amén. Obrero del concilio. Gloria al Señor. Aleluya. Gloria al Señor. Y a nuestro pastor José Chan. Gloria a Jesús. Amén. Que también, amén, está ahí en la Bayridge Parkway. Gloria al Señor. Amén. Así es que vamos a entrar, amén, en gloria a Jesús, amén, escuchar una porción de la palabra del Señor más que antes, amén. Vamos a entrar en palabras de oración, amén, y poder compartir palabra del Señor, bendito Jesús. Padre amado, Señor, mi Dios de gloria, Señor, gracias te damos en esta hermosa tarde, Señor amado, por la bendición, mi Dios, que tú nos permites, Padre, de poder estar aquí, Señor amado, Padre, en esta transmisión radial, poder honrarte, adorarte, Señor, bendecir tu nombre, Dios mío, Señor, poder, Dios mío, Señor amado, Padre, declarar que tú eres digno, tú eres santo, tú eres Rey de Reyes, Señor de señores, Dios mío, Señor amado, que a través de esta transmisión radial, Dios mío, tu palabra, Dios mío, llegue a aquellos lugares, Dios mío, donde, Señor, es necesario, Dios mío, escuchar una palabra tuya, Señor. Padre, fortalece esas vidas, en su vida espiritual, Señor, bendice a aquellos, Dios mío, Señor, que está pasando necesidad, Dios mío, tú conoces el deseo de los corazones, Señor, la intención, Señor, de cada uno, Padre mío, Señor, que tiene, Padre, a través, Señor, de tu Espíritu Santo, poder, Señor, ser reenarguido, Señor, poder ser guiados, Dios mío, a través de tu palabra, Señor, y poder tener, Dios mío, Señor, esa fortaleza, Señor, que solamente encontramos en ti, Señor, porque este mundo nos da lo que tú nos das, Señor, nos das paz, nos das ese amor, nos das, Dios mío, ese gozo en nuestro corazón, nos das más aún una salvación y una vida eterna, Señor amado, por cuanto hemos creído y confiado en ti, en tu palabra, Señor. Gracias te damos, Dios mío, Señor amado, que esta palabra, Dios mío, Señor, sea de bendición, Señor, para cada uno, Señor. Te lo pido, Padre, en el nombre de Jesús. Amén y amén.
1: Gloria a Dios, aleluya. Asimismo, pues vamos a entrar a la poderosa palabra del Señor, aleluya. Así que en esta hora, pues vamos a lecturar en su palabra, en Mateo 19, 26, que nos dice su bendita palabra, honrando al Padre, al Hijo y a su Santo Espíritu. Amén. Y mirándolos Jesús les dijo, para los hombres esto es imposible, mas para Dios todo es posible. Poderoso es el nombre de Cristo. Dios hace lo imposible. Aleluya. aquello, ¿verdad?, que para el ser humano es algo imposible. Déjame decirte en esta tarde que tenemos a un Dios que puede hacer todas las cosas posibles. A través de este texto, ¿verdad?, podemos ver y podemos aprender el Dios revelado, ¿verdad? El Dios que convierte lo imposible en realidad. Aleluya. Nuestro Dios es especialista, poderoso es el nombre de Cristo en causas perdidas. Aleluya. Podemos ver, ¿verdad?, que el Señor aún, ¿verdad?, sigue haciendo, aún sigue actuando, aleluya, de aquello, ¿verdad?, que podemos ver imposible, como aquí hablaba, ¿verdad?, y les decía a sus discípulos, poderoso es el nombre de Cristo, donde dice, para los hombres esto es imposible, mas para Dios es posible, aleluya. Así que podemos ver, ¿verdad?, a un Dios transformador, a un Dios de salvación, a un Dios de misericordia, aleluya, que aún lo que creemos humanamente perdido, aleluya, para el Señor, aleluya, puede hacer grandes cosas, puede hacer maravillas. Por eso es que podemos ver a través de la palabra del Señor, habrá algo imposible para el Señor. Déjame decirte, hermano, que no hay nada imposible. Es ese Dios que hace las cosas posibles, de lo imposible hace cosas posibles. Bendito es nuestro Dios. Así que para Dios no hay nada imposible. Como nos dice en la palabra del Señor en Génesis, aleluya, 18:14, aleluya. Dice su bendita palabra, ¿hay para Dios alguna cosa difícil? Al tiempo señalado volveré a ti, y según el tiempo de la vida, Sara tendrá un hijo. Poderoso es el nombre de Cristo. Podemos ver, ¿verdad?, aquí a través de la palabra del Señor, aleluya, una de las grandes verdades reveladas, aleluya, que para Dios, ¿verdad?, no existe, aleluya, lo imposible. Poderoso es el nombre de Cristo. Podemos ver, ¿verdad?, a Sara, bendito es el nombre de Dios, a una edad avanzada, poderoso es el nombre de Cristo, ¿verdad?, que no podía tener, ¿verdad?, hijos, pero podemos ver a ese Dios de poder, aleluya, donde le habla, ¿verdad?, y le dice, ¿hay alguna cosa difícil? Al tiempo señalado volveré a ti, y según el tiempo de la vida, aleluya, ella tendría un hijo. Vemos, ¿verdad?, aleluya, cómo, ¿verdad?, humanamente podemos ver, ¿verdad?, tal vez cosas imposibles o cosas, ¿verdad?, que pudiéramos decir, no creo que pueda ser posible, aleluya. Pero déjame decirte que el Señor hace grandes cosas, así como lo vemos, ¿verdad?, que lo que Él prometió, aleluya, esa promesa en la vida, aleluya, de Sara, aleluya, de que ella tendría un hijo, podemos ver, ¿verdad?, que se cumplió. Poderoso es el nombre de Cristo. Tal vez en su mente diría, ¿verdad?, aleluya, pues yo ya estoy grande de edad. ¿Y cómo es que yo voy a tener, ¿verdad?, ese hijo? Pero podemos ver el poder manifestado de ese Dios grande, de ese Dios todopoderoso. Por eso podemos ver a través de la palabra del Señor que nos habla y nos dice, ¿habrá algo imposible para Dios? ¿Hay para Dios alguna cosa difícil? Bendito es el nombre de Cristo. Podemos ver que no. Aleluya. Porque tenemos a ese Dios que hace, ¿verdad?, lo posible. Poderoso es el nombre de Cristo. Podemos ver, ¿verdad?, también otro ejemplo en la palabra del Señor. Aleluya. En Lucas 1:34 al 37, aleluya, podemos ver, ¿verdad?, cuando María pensaba que era imposible que una virgen diera a luz, un hijo. Pero vemos, ¿verdad?, a través de la palabra del Señor, el ángel Gabriel le responde que nada hay imposible para quién, para Dios. Y dice su bendita palabra en Lucas 1:34 al 37. Entonces María dijo al ángel, ¿cómo será esto? Pues no conozco varón. Respondiendo el ángel le dijo, el Espíritu Santo vendrá sobre ti, y el poder del Altísimo te cubrirá con su sombra, por lo cual también el santo ser nacerá, será llamado Hijo de Dios. Y he aquí tu pariente Elizabeth, ella también ha concebido hijo en su vejez, y este es el sexto mes para ella, la que llaman estéril, porque nada hay imposible para Dios. Aleluya, bendito es el nombre de Cristo, porque cuando Dios habla, cuando Dios dice, aleluya, y cuando podemos ver, ¿verdad?, lo que el Señor dice, poderoso es el nombre de Cristo, vemos, ¿verdad?, aquí, como habla la palabra del Señor, aquí también, ¿verdad?, a Elizabeth dice que ella también ha concebido hijo en su vejez, aleluya, y la que llaman estéril, porque nada hay imposible para Dios, aleluya. Y podemos ver, ¿verdad?, grandes testimonios, ¿verdad?, en nuestra vida, en la vida del ser humano, aleluya, que a veces, ¿verdad?, muchas veces puedan decir, aleluya, en nuestra vida que ya, ¿verdad?, ya no hay solución, aleluya. Algún caso que tengamos, poderoso es el nombre de Cristo, o tal vez el médico, ¿verdad?, nos ha dicho, poderoso es el nombre de Cristo, que ya no hay solución, pero podemos ver a través de la palabra del Señor que nos habla, aleluya, habrá algo imposible para Dios. Para Dios no hay nada imposible, aleluya, porque Él tiene el poder, poderoso es el nombre de Cristo. Aquella promesa, poderoso es el nombre de Dios, que Dios da para sus hijos, aleluya, es tan grande que si tú puedes creer, aleluya, y confiar en ese Dios de poder, aleluya, déjame decirte que Él obra de una manera sobrenatural, de una manera especial, de una manera grande, que muchas veces nos quedamos sorprendidos de lo que el Señor hace. Poderoso es el nombre de Cristo, aleluya. Así que podemos ver, ¿verdad?, que también ahí en Lucas 18:27, Jesús, ¿verdad?, también las asegura a sus discípulos, lo que es imposible para los hombres es posible para Dios, aleluya. Podemos ver nuevamente a través de su bendita palabra, aleluya, lo que es imposible para los hombres, para Dios le es posible, aleluya. Así que nada difícil, nada imposible hay para el Señor, aleluya. Bendito es el nombre de Cristo. Es por eso que podemos ver, ¿verdad?, que tenemos a un Dios poderoso, a un Dios inmenso, aleluya, bendito es el nombre de Cristo. Así que tenemos promesa de parte del Señor, aleluya, que Él está ahí como hijos suyos, aleluya, cuando venimos a Él, Él hace, ¿verdad?, sabemos como Él quiere, pero vemos, ¿verdad?, que Dios es tan bueno, que donde, ¿verdad?, muchas veces vemos que no hay nada, Él hace grandes cosas, poderoso es el nombre de Cristo. Y yo me recuerdo, ¿verdad?, un testimonio grande, y nunca se me olvida porque el Señor hizo algo grande en mi vida cuando los médicos decían, ¿verdad?, de mi hijo, aleluya, que él, ¿verdad?, no iba a nacer, aleluya, y que yo estaba muy joven y yo podía tener muchos hijos, más adelante más hijos, aleluya, pero yo me aferré al Señor, yo le pedí con todo mi corazón, aleluya, y lo que para los médicos, aleluya, lo veían imposible. Déjame decirte que el Señor hizo una obra maravillosa, aleluya. Y ahora para la gloria del Señor, aleluya, son 19 años. Poderoso es el nombre de Cristo, que mi hijo, aleluya, está aquí por la gracia, por la misericordia del Señor, aleluya. Así que podemos ver milagros poderosos, aleluya, cosas, verdad, que para el ser humano son imposibles, pero para Dios todo es posible. Y cuando tú le pides con todo tu corazón, le entregas tu corazón a Cristo, pones tu vida al servicio de Él y tú le dices: Señor, aquí estoy, te entrego todo, aleluya. Déjame decirte que el Señor, aleluya, hace cosas maravillosas. Bendito es el nombre de Cristo. Así que en esta tarde para Dios no hay nada imposible. Aleluya. Así que el Dios que hace lo imposible es incomparable. Nada se puede comparar a ese Dios de poder, a ese Dios de grandeza. Poderoso es el nombre de Cristo. El Dios que hace, verdad, lo imposible es incomparable, aleluya. Así como nos dice en Isaías 40:25, ¿a qué pues me haréis semejante o me compararéis? Dice el Santo. Poderoso es el nombre de Cristo. Podemos ver, verdad, que nada se compara. Él es incomparable, aleluya, porque Él es el Santo, Él es el Grande, Él es el Dios que tiene control de todo este mundo, que tiene control de cada vida, aleluya, de cada, verdad, vida que se entrega a Él. Poderoso es el nombre de Cristo. Así que nada lo podemos comparar, aleluya, al Señor. Bendito es el nombre de Cristo. Porque lo que el Señor hace, verdad, muchas veces no lo comprendemos, aleluya. Pero en esta tarde déjame decirte que Dios nada se puede comparar, que Él es incomparable. Poderoso es el nombre de Cristo. Como nos dice en Job 9:10, Él hace cosas grandes e incomprensibles y maravillosas sin número, aleluya. Si pudiéramos contar, aleluya, todas las cosas que Él hace, dice que hay sin número. Poderoso es el nombre de Cristo, porque Él, el Dios que hace grandes cosas e incomprensibles, aquello, verdad, que muchas veces, como lo repito, muchas veces no lo entendemos, aleluya, pero es ahí, verdad, donde nosotros, aleluya, nos quedamos asombrados, aleluya, de todo lo que el Señor puede hacer, aleluya. Poderoso es el nombre de Cristo. Así que en esta tarde déjame decirte, hermano, tú que me estás escuchando, aleluya, que nos estás escuchando en esta hermosa tarde, aleluya, nuestro Dios es el Dios que hace, aleluya, que lo imposible se vuelva posible, aleluya. Nuestro Dios convierte en posible aquello que es imposible, aleluya. Así que no dejes de confiar, aleluya, de esperar, aleluya, en el Señor. Lo único que tenemos nosotros, aleluya, que hacer es acercarnos a Él, entregarnos por completo a Él, aleluya, y Él hará conforme a su bendita voluntad. Poderoso es el nombre de Cristo.
0: Bendito Jesús. Hay muchas personas que se han de sentir atados, hay muchas personas que pasan momentos difíciles, pasan pruebas, pasan dificultades, probablemente en la familia, probablemente en el matrimonio, probablemente, ¿verdad?, en el trabajo, no lo sé. Siempre hay obstáculos que quieren venir, pero ahí es donde nosotros debemos de tomar esa fe en el Señor y pedirle, Señor, yo sé que tú eres real, Señor, yo vengo a ti. De reconocer a Dios en todos nuestros caminos y Él enderezará nuestras vidas. Gloria al Señor, cuando nosotros aprendemos a poner esa confianza en el Señor, aleluya, y vemos que muchas veces sentimos que ya no hay solución, que ya no hay salida, que ya no hay manera de solucionar las cosas. Pero no nos olvidemos, aleluya, que Dios está ahí con nosotros. No nos olvidemos que podemos confiar en Cristo Jesús. Bendito es el nombre de Dios, por eso, aleluya, el día de hoy hablamos, ¿verdad?, que si hay algo imposible para Dios, ¿habrá algo imposible para Dios? ¿Será que Dios se ha acordado de nosotros? ¿Será que Dios nos ha dejado? ¿Será que Dios nos ha abandonado? ¿Será que Dios se ha olvidado de mí? Tenemos de pensar y decir, Señor, ¿dónde estás, Señor? Venir con un corazón sincero delante de Dios y decirle, Señor, heme aquí, Señor, te necesito aún más en medio de la prueba, en medio de la aflicción, en medio de la angustia, Señor, yo sé que tú estás ahí, Señor. ¿Hay algo imposible para Dios? No hay nada imposible para Dios. Si nosotros aprendemos a confiar en Él, si nosotros aprendemos a poner nuestra mirada en Cristo, aleluya, en el cual en Él podemos recobrar nuevas fuerzas, en el cual nos podemos fortalecer en el Señor, aleluya, su palabra dice que Él es el poder de nuestra fuerza, aleluya, y nosotros somos, aleluya, aquellos que somos valientes, aquellos que somos esforzados, aquellos que hemos decidido servir a Dios. No nos alejemos del Señor. Muchas veces uno se siente atado. Hay personas que están atadas con el vicio, están atadas en las drogas, están atadas en el alcohol, están atados, aleluya, y conocen, aleluya, que está Dios ahí de antemano, aleluya, pero uno se rehúsa, uno prefiere las cosas del mundo. Y viene el problema y decimos, Señor, ¿por qué me pasa esto a mí? ¿Por qué esto me acontece a mí? Si nos olvidamos de Dios, le damos la espalda. No dejemos de buscar de Dios. No menospreciemos la palabra que Dios tiene para nosotros. Sabemos que cada uno de nosotros necesitamos del Señor. Su palabra dice que debemos de reconocer a Dios en todos nuestros caminos y Él enderezará nuestras veredas. Gloria al Señor. Así que cuando nosotros aprendemos a confiar en Dios, ahí es donde vemos verdaderamente la mano poderosa de Dios y decimos, ¿será que hay algo imposible para Dios? Para Dios no hay nada imposible. Aquí todo es posible para aquel que puede creer, para aquel que tiene su fe puesta en el Señor, su fe puesta en el autor y consumador de la fe, que es Cristo, aleluya, por la cual nosotros podemos confiar, aleluya, gloria al Señor, y a través de su palabra, aleluya, ser llevados por caminos rectos delante de su presencia. Y Dios hará, y Dios proveerá, y Dios, aleluya, se glorificará, gloria a Jesús. Hablábamos de Sara, una mujer, aleluya, que ya de avanzada edad aún pudo concebir hijo. Elizabeth, una mujer avanzada edad que aún pudo concebir hijo. Gloria a Jesús. Y sabe que Dios, aleluya, que es tan grande, aleluya, que su misericordia no nos deja. Su gracia, aleluya, está con nosotros. No dejemos a un lado lo que Dios puede hacer. Dios, aleluya, en su amor y en su misericordia, Dios nos tiene aquí. Dios nos tiene de pie, aleluya, y poder confiar en el Señor. Bendito es el nombre de Cristo. Es por eso que nosotros, aleluya, debemos de honrar al Señor y decir, Señor, yo sé que tú vives. Señor, yo sé, Señor, que tú eres Dios mío el que dirige nuestros pasos. Así es que para Dios no hay nada imposible. Si tú puedes creer, si tú puedes creer, Dios te dará la victoria, Dios te bendecirá, Dios, aleluya, renovará tus fuerzas, Dios te guiará por caminos rectos delante del Señor, confía en Él y Él, aleluya, enderezará nuestros pasos, bendito sea el nombre de Dios, damos gloria y damos honra al Señor porque Dios es bueno. Amén.
1: Amén, gloria a Dios, aleluya. Así que, aleluya, acerquémonos al Señor. Y si aún tú no le has entregado tu corazón, aleluya, todavía hay tiempo. No desperdiciemos ese tiempo, esa oportunidad que el Señor nos da a cada uno de nosotros. Aleluya. Lo más hermoso es entregar nuestra vida al Señor. Poderoso es nuestro Dios. Padre Dios eterno, maravilloso Rey, en esta hora te damos gracias, poderoso Padre, porque podemos ver, bendito Dios, tu grandeza, tu poder, bendito Dios, aquello, Padre Santo, que muchas veces creemos imposible, bendito Dios, muchas veces perdido, poderoso Padre, pero tú, bendito Padre, tienes misericordia, bendito Dios, tú has venido, bendito Padre, por amor, bendito Padre. Oh, bendito Rey, que sea usted, bendito Dios, el cual ayude, bendito Padre, aquel que se acerca sinceramente con un corazón, bendito Dios, rendido ante su presencia, poderoso Padre. Le damos gracias, bendito Dios, en esta hermosa tarde, a través de su Hijo amado Jesucristo. Gracias por su palabra, poderoso Rey. Amén y amén. Aleluya, poderoso.

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1: Rey que estás en gloria, te damos las gracias, Señor. Te doy yo la honra y la gloria. Gracias, Espíritu Santo, por guardarme. Gracias, bendito Dios, por permitirme estar aquí una vez más, Señor, en las plataformas de Radio Cántico Nuevo. Estoy sinceramente muy agradecido delante de ti. Gracias, Señor, por cuidar de mí, de mi esposa, mis hijos, mi familia, la iglesia, Señor, los hermanos, la gente que me rodea, Señor, gracias, porque tú has sido bueno para conmigo, tú has sido maravilloso, Señor, con nosotros. Por eso, Señor amado, estamos aquí, de hablar un momento, una vez más, de tu palabra, de lo que nos has mandado hacer. Gracias a ti, Señor, gracias a ti, Padre. Y a todos aquellos mis hermanos que están ahí ya sintonizando la radio, que siempre están al pendiente de este programa, Señor, aviva tu obra en medio de los tiempos. Gracias, Señor, por aquellos hermanos que ya están sintonizando, que están ahí ya prestos. Y a la vez, Señor, los que están, Padre, conectados, y los que se quieren agregar, Señor, en este clamor, y los que quieren, Padre, Señor, presentar su petición en esta hora de la noche. Señor amado, seas tú tomando el control de todo, dirigiendo a cada uno de mis hermanos. Yo no los conozco, Señor, pero tu Espíritu Santo es la que traspasa, Señor, fronteras. Que tu Espíritu Santo, Señor, no hay distancia. Tu Espíritu Santo llega en esos lugares, en esos hogares, en todos los lugares, Señor, en las áreas que hay necesidad. Señor, yo te presento delante de ti, Señor, a cada uno de los gobernantes, los gobiernos, Señor, que tú los has puesto, Señor, de dirigir a cada país, cada nación. Nos presentamos delante de ti, Señor amado, porque no hay, Señor, no hay gobierno que se mueva, Señor, sin ti. Porque tú estás en todo lugar, tu presencia está en todo lugar. Señor, tú eres un Dios omnipotente, omnisciente, omnipresente. Padre de la gloria, que tú eres el que escudriña los corazones, conoces, Señor, los corazones. Nos presentamos delante de ti. Tú que me estás escuchando, tienes una petición delante del Señor. Ya lo has presentado quizás, o tal vez ya llevas un tiempo esperando por la respuesta de tu petición. ¿Por qué no aguantas un momento más? ¿O puedes ver que hoy es el momento, es el día de tu milagro? Porque Dios, si le place, así lo va a hacer ahí donde estás. Ahí, en ese lugar donde estás, puede ser que estás ahí en una cárcel. Porque yo sé que hay muchos que están sintonizando a través de la radio. Llegan dentro de las cárceles, diferentes cárceles. Yo no sé en dónde te encuentres, pero si tú estás ahí dentro de una cárcel, déjame decirte, solamente sigue clamando, solamente háblale a Él, háblale a tu Dios. Y llegará a su debido momento, a su debido tiempo. Él te va a dar la victoria. Él te va a sacar de ahí. Simplemente tú tienes que confiar, usar tu fe. Y nunca, nunca te eches para atrás. Simplemente tú dirija tu caminar, dirija tu mente, tu corazón hacia Él y Él va a hacer la obra. Yo te lo digo, te lo cuento porque así ha hecho conmigo. Si lo hizo conmigo es porque puede hacerlo contigo también siempre y cuando creyendo. Siempre y cuando confiando solamente en Él. Porque Él es el que puede abrir nuevas puertas. Él es el que puede abrir nuevos horizontes para ti. Solamente entrégate, solamente refúgiate en Él. Y tú que estás postrado, tú que estás postrado en una cama, quizás ya estás cansada de esos dolores. Quizás en tu corazón dice: quizás en tu corazón y en tu mente dices: mejor que ya no esté en esta tierra. Porque quizás el dolor se ha penetrado hasta el fondo de tu corazón. Pero déjame decirte, Él, solamente Él, a Él, en Él, en Él, en Él puedes descansar tu corazón, tu fe. Su palabra dice que aunque el enemigo, aunque tú puedas sufrir esos dolores, tú puedas sufrir esa enfermedad, hay una palabra que Él siempre nos recuerda. No pueden hacer daño del cuerpo, pueda llegar dolores, pueda llegar sin fin de cosas. Pero si tu corazón y tu alma está confiada en Él, no importa, porque tú estarás seguro. Tú estarás segura de que tu alma va a ser salva. Porque nuestra morada no es en esta tierra. Ciertamente estamos aquí, caminamos, respiramos del aire. Que Dios así le plació de ser parte de esta generación. No hay una vida mejor que esta. Así que soporta la dolencia. Y pueda que el Señor te pueda dar una sanidad en esta hora simplemente confiando. ¿Por qué no alzas tu mirada en el cielo y dices: Señor, heme aquí? ¿Por qué no alzas tu mano al cielo y dígale al Señor: Señor, yo necesito un milagro? Yo necesito tu mano sobre mí.

0: ha mandado a hacer. No escuche los susurros del enemigo. ¡Aviva! ¡Aviva! ¡Aviva! ¡Aviva! El fuego que ha puesto el Señor en ti, mujer. Hombre, tú te has puesto en la brecha de trabajar en la viña del Señor. Levántate. No importa la circunstancia, no importa las críticas, no importa lo que pueda ocurrir, lo que vaya a pasar. Simplemente haz la obra que ha puesto el Señor en ti. Levántate. Porque si tú empiezas a ver lo que está pasando a tu alrededor, fuera que te puedas caer y resbalar, pon tu mirada en el Señor, levántate, trabaja. Levántate, levántate, porque Cristo pronto viene. ¿Y qué cuentas le vamos a entregar? ¿Qué cuentas tú le vas a entregar a Él? ¿Qué cuentas le vas a dar? Porque llegará ese momento. Óigame, óigame. Tú que estás puesto esa radio, no lo has puesto porque fue porque quisiste prender la radio, no, sino que el Señor tiene un propósito en tu vida. El Señor no quiere que se pierda tu alma. Porque Cristo va a aparecer en las nubes para levantar a su iglesia. Pueblo, pueblo, levántese, levántese, levántese, aviva, aviva ese fuego que ha puesto el Señor en ti, aviva ese ánimo, ánimo, ánimo, pastor, ánimo, evangelista, ánimo, obrero, misionero, misionera, levántate, aviva, aviva, aviva tu obra en medio de los tiempos. Porque las señales están ocurriendo, hay muchas señales que Dios está hablando a su pueblo. Levántate, no esperes, no esperes ya mucho tiempo. Puede que la muerte te vaya a sorprender hoy en esta noche, ¿y qué cuenta le vas a dar? Puede que la muerte te vaya a sorprender mañana, ¿qué cuenta le vas a dar? No vayas a levantar una excusa que nunca escuchaste la voz, la palabra de Dios. Hoy es el tiempo, hoy es el día. Lee su palabra, pide la dirección a Él. Es tiempo de levantarse. Yo sé que hay muchos de ahí que están escuchando la radio y se encuentran en un momento, en un tiempo difícil. Yo sé que hay muchos ahí escuchando la radio y estás diciendo en tu corazón, ¿por qué Dios te ha escondido su rostro de mi clamor? ¿Por qué no he recibido la respuesta de mi oración? ¿Cómo estoy? ¿En qué he fallado? Déjame decirte, Dios tiene el control de todo. Solamente activa tu fe. Él va a llegar en el momento indicado. No te eches para atrás. El doctor te diagnosticó una enfermedad mortal. Tú no te preocupes por eso. Solamente pon tu fe. Descansa, descansa. Tu fe, tu confianza en el Señor. Él es el dueño de la vida. Él puede sanar cáncer. Él puede sanar que una enfermedad sea incurable para el hombre. puede hacer, Él lo puede hacer, sea cáncer, sea tumor, no sé lo que hay, te haya diagnosticado el doctor. Pon tu mirada en el Señor y espera en Él, espera, espera en Jehová, espera, espera en Él. O quizás tu problema te está matando. Un problema que te ha llegado y miras que está más grande que tus propias fuerzas. Quizás tu problema lo mires, la circunstancia, tu situación miras más grande. Que dices que ya no tienes esa capacidad de poder resolverlo. Que ya no hay ningún abogado que pueda defender. Que no hay nadie que pueda defenderte. No digas eso, el Señor te está escuchando. Él es el mejor abogado. Él es el único. No temas, no desmayes, porque yo estoy contigo. No temas, no desmayes. Esas son las palabras que Dios te ha dicho, te dice en esta hora. ¡Levántate! Pídele fuerza a Él. Pídele fuerza a Él. Pídele fuerza a Él. Tu joven señorita, que no has aceptado a Cristo en tu corazón, ya es tiempo de hacerlo. Ya es tiempo, porque Cristo quiere tu alma. Cristo quiere que tu alma se salve. Bendice, Señor, a toda la audiencia. Bendice, Señor, a la iglesia de la 7604, de la 13, de la 18, de la West 7. Señor, de cada uno de las iglesias que están en Brooklyn, Staten Island, en New Jersey, en Rockaway, Far Rockaway, Bronx, Maryland. Nuestros hermanos que están allá en Texas. Bendice, Señor, a cada uno de ellos. Señor, aviva, aviva, aviva, Señor, el fuego que ha puesto en él. La mies es mucha y pocos son los obreros, dice tu palabra. Señor amado, guíanos, Señor, guíanos, diríjanos, ministranos, llénanos, edúcanos de tu palabra. Queremos conocerte cada día más. Queremos aprender de ti para sujetarnos en tus manos, para no, Señor, alejarnos de ti. Siempre queremos mantener nuestro caminar en ti. Siempre, siempre, Señor, en ti. Sabemos que el camino que tú has, Señor, dejado para nosotros es un camino estrecho, que no va a ser fácil de caminarlo, pero, Señor, tú nos vas a guiar. Queremos sujetarnos en tus manos. Queremos sujetarnos. Queremos, Señor, sumergir nuestro espíritu para que esté lleno, que esté preparado. En el nombre de Jesús. En el nombre de Jesús. En el nombre de Jesús. Alabado sea tu nombre, Señor. Alabado sea tu nombre. Creemos, Señor, creemos, Padre, los milagros y prodigios. Lo que pudieron ver, Señor, los ojos de tus apóstoles. Lo que pudieron ver esos hombres, Señor, que nos narra el libro de los Hechos. Esa palabra es vigente. Esa palabra, Señor, es la que profesamos hoy en día. De esa palabra es la que hablamos, Señor. Ayúdanos, Señor, a creerlo. Ayúdanos, Señor, a tomarlo. Que tu palabra fluya con libertad. que tu palabra, Señor, convierta esas almas, que tu palabra, Señor, penetre esos corazones, que tu palabra, Señor, cambie esas vidas, porque tu palabra es viva y eficaz, más cortante que una espada de dos filos, dice tu palabra. Y tu palabra jamás regresa tras vacía. Alabado sea tu nombre, que tu poder y tu presencia, que tu Espíritu Santo llegue a esos hogares, Señor, a esos corazones, Padre, que necesitan de ti. En el nombre de Jesús, en el nombre de Jesús. Aleluya. Que el Señor los bendiga a cada uno de ustedes, mis amados hermanos. Hoy ha sido, es el día que hizo el Señor para cada uno de nosotros. Él ha sido bueno y Él seguirá siempre el mismo para con cada uno de nosotros. Saludo a nuestro obispo, Pastor Reverendo Eric Salgado, donde quiera que esté, a la familia pastoral, Pastora Sonia. Y antes que se me olvide, pues las inscripciones o las matrículas del instituto va a ser para el 14 de este mes, que es este lunes que viene. Así que los que se bautizaron hace dos semanas atrás, así que pueden inscribirse al instituto. Es necesario escudriñar las Sagradas Escrituras, es necesario aprender, ciertamente allá en el instituto no se hacen pastores, sino que es siempre entregándose bajo la voluntad del Señor, y pues a Él lo va a llevar donde Él quiere que vaya a ir a predicar, a hablar de su palabra. Así que están todos invitados los que están en segundo grado, pues allá pueden ya inscribirse los de primero, segundo y tercero, y los de cuarto, amén, acá en el área, en el circuito de Brooklyn. La dirección es la 8700 18 Avenida, amén. Las inscripciones va a ser este lunes 14 a las 7:30 de la noche. Amén. Así que el Señor los bendiga a cada uno de ustedes, pastores, obreros, misioneros, misioneras. Sigamos adelante hablando de la palabra del Señor. Si usted no tiene una iglesia donde congregarse, yo le invito, joven señorita, que nos acompañe a uno de nuestros servicios que tenemos durante la semana. Mañana tenemos culto evangelístico a las 8 de la noche. Los sábados son cultos de células, en la célula donde está su servidor, es en la 6719 de la 14 Avenida. Allá se empieza a 7:30 de la noche. Domingo hay un servicio por la mañana a las 10 de la mañana, y por la tarde culto evangelístico a las 6 de la tarde, y el día lunes a las 8 es servicio de oración e intercesión, y los días miércoles es enseñanza bíblica a las 8 de la noche, y todos los viernes pues el pastor, nuestro obispo Eric Salgado, pues está predicando todos los viernes acá en la 7604 13 Avenida, 8 de la noche. Amén. Así que todos están cordialmente invitados. Yo sé que hay muchos que escuchan, sintonizan la radio. Amén. No están congregados en una iglesia. No es, yo estoy diciendo que tienen que venir acá. No, si está cerca del área y Dios pone su corazón de venir, venga. O si hay una iglesia cerca suya, pídele la dirección al Señor donde el Señor lo quiere dirigir, y así pues lo va a llevar en el lugar donde el Señor quiere que vaya. Amén. Así que
1: Lo invito a que busque su Biblia conmigo. Vamos a meditar un momento palabra del Señor. Saludo a toda la audiencia. Amén. Que están conectados. Dios bendiga a mi hermano William Mauricio Jiménez. Te bendiga, siervo, donde quiera que se encuentre. Saludos a la distancia, a cada uno de los pastores que nos están sintonizando a través de la 97.5 FM, la 1380, la 1580. Amén. A cada uno de las frecuencias de Radio Cántico Nuevo, también a Pastor George Viera, a Pastor Federico Santiago, que el Señor los bendiga. Ellos siempre están al pendiente de cada una de las plataformas de Radio Cántico Nuevo. Amén. Bueno, una palabra que el Señor me dio en esta tarde y noche, lo encontramos en el libro de Lucas, en su capítulo 13, en el versículo 1 al 4. Lo voy a leer siempre bajo la dirección del Padre, del Hijo y su Santo Espíritu. Su letra dice de la siguiente manera: en este mismo tiempo estaban ahí algunos que le contaban acerca de los galileos, cuya sangre Pilato había mezclado con los sacrificios de ellos. Respondiendo Jesús les dijo: ¿pensáis que estos galileos, porque padecieron tales cosas, eran más pecadores que todos los galileos? Os digo, no antes, sino os arrepentís, todos pereceréis igualmente. El 4. O aquellos 18 sobre los cuales cayó la torre de Siloé y los mató, ¿pensáis que eran más culpables que todos los hombres que habitan en Jerusalén? Gracias, Señor, gracias por tu santa y bendita palabra. Señor, que tu palabra, Señor, fluya con libertad en los aires, Señor, y que llegue a esos corazones que necesitan, Señor, escuchar, tienen ansias, tienen, Señor, hambre de escuchar tu palabra. Señor, úsame como un canal de bendición y que tu palabra llegue a sus corazones, Señor, quienes lo necesitan. En el nombre de Jesús. Amén y amén. Queremos meditar bajo el tema arrepentidos y convertidos. Arrepentidos y convertidos. Cuando yo estaba escudriñando este hecho que Lucas lo escribió, para entender un poquito esta palabra, amado oyente, tú que me estás escuchando, en el libro de Lucas, capítulo 1 al 4, hay un contexto de este pasaje, y cuando regresamos un par de capítulos más atrás, Jesús empieza a hablar a sus discípulos y la gente que le seguían, y les hablaba a través de parábolas para poder llevar esa enseñanza, para que la gente lo entendiese. Y Jesús explicaba de una manera tan sabiamente, porque cuando vemos la enseñanza de Jesús, cómo Jesús hablaba a la gente y usaba las palabras lo más sencillo que se pueda para que la gente lo entienda. Y así era su manera de su enseñanza, de cómo él hablaba de la palabra, hablaba a la multitud, y era una manera muy indispensable, una manera muy radical, podemos decir, cómo Jesús hablaba la gente. Cuando regresamos un capítulo más atrás, en el 12, capítulo 12, el mismo libro de Lucas, en el versículo 41, Jesús estaba dando una parábola a esta multitud, que estaba hablando de aquel mayordomo que les daba esta parábola diciéndoles que qué haría un mayordomo si le dejara a su señor a cuidar de su casa y lo deja de estar encargado de cuidar sus bienes, de cuidar su casa. ¿Y qué pasaría si aquel mayordomo o aquel siervo dijera en su corazón, no, pues mi señor se va a tardar, mi señor va a tardar de venir, ¿por qué no voy a aprovechar yo de castigar a los criados o a las criadas? Y voy yo a comer y a tomar, a beber lo que yo quiera, y a embriagarme y hacer lo que me dé, como la mayoría de nosotros decimos, que me da la regalada gana, que algunos dicen, mira, hasta a mí se me trabó esta palabra. ¿Qué pasaría? Esa era la parábola que les estaba dando a la multitud. ¿Qué pasaría con este siervo? Lo dejan de encargado. Y ven en su corazón y dice, déjame maltratar a los criados de mi señor, porque no hay nadie que me está mirando. No hay nadie que cuida de ellos. Sino que yo voy a hacer con ellos lo que me dé la gana. Yo voy a comer lo que yo quiera, beber lo que yo quiera, a embriagarme y hacer lo que yo quiera. Y que Jesús les decía, pero él sin saber cuándo llegaría su Señor. ¿Qué pasa si su Señor lo sorprende y él no está haciendo lo que le habían dejado hacer, lo que le habían mandado hacer de cuidar en su casa? Porque imagínense, su Señor le dio la absoluta confianza a su mayordomo, lo dejó de encargado, le dio todo su confianza a él, y él haciendo lo que le da la gana y lo sorprende y llega su señor, ¿qué pasaría con él? Esta era la palabra que le estaba dando a sus seguidores. Porque hay de aquel, si lo encuentran haciendo mal, hay de aquel que si lo encuentran haciendo, practicando o no haciendo lo que le habían dejado hacer, la confianza que le habían dado, y si lo encuentran que no lo está haciendo, ¿qué sería de él? Pues él les dice en el 12:48, pues todo aquel a quien se le haya dado mucho, pues mucho se le va a demandar. Y al que mucho se le haya confiado, más se le pedirá. Esa era la enseñanza que daba Jesús a ellos. Y así sucesivamente saltamos al 54. También Jesús les estaba hablando de las señales que ocurren en los cielos y alrededor de nosotros como humanos que estamos viviendo en esta tierra. Había una pregunta que le hacía Jesús a la multitud y dicen, ¿acaso ustedes, dice, cuando ustedes miren una nube cargada, como una nube, como nosotros decimos allá en mi pueblo, una nube negra, que ya está dando una señal de que ya pronto va a caer lluvia? Si ustedes conocen el aspecto del cielo, decía Jesús a ellos, y sabéis distinguir el aspecto de la tierra y los cielos, ¿cómo no pueden distinguir este tiempo?, decía Jesús. ¿Cómo ustedes no se están dando cuenta de lo que les estoy hablando, de lo que está sucediendo? Y hasta los llamó hipócritas. Ustedes conocen el aspecto del cielo y sabéis distinguir el aspecto de la tierra. Dice, ¿cómo no pueden distinguir este tiempo?
0: era la manera como Jesús les enseñaba, haciéndoles entender cómo es el caminar, cómo son las señales, cómo uno tiene que dirigirse con tal de que uno pueda caminar recto delante de la presencia del Señor. Ahora vamos a saltar lo que leímos en el 13, del versículo 1. Cuando esta gente le decía a Jesús, en este mismo tiempo estaban ahí algunos que le contaban acerca de los galileos cuya sangre Pilato había mezclado con los sacrificios de ellos. Este pasaje, este contexto, la Biblia no nos especifica de que era en el tiempo, en qué tiempo era, pero más hay probabilidades, según la historia, de que en este tiempo era en el tiempo de la Pascua. ¿Por qué? Porque mucha gente, más los galileos que vienen del norte, ellos bajaban a Israel para llevar su sacrificio al templo en Israel. Entonces, ¿qué pasa? Cuando ellos le preguntaban a Jesús, pues ¿qué pasó con esta gente? Dice, los galileos que cuya sangre Pilato había mezclado con los sacrificios. ¿Qué fue lo que pasó en este tiempo? Fue cuando ellos estaban presentando su sacrificio en la casa, en el templo, cuando Poncio Pilato mandó a matar a estos hombres. Y dice la palabra que la sangre de ellos se mezcló con el sacrificio que llevaban, que lo estaban presentando. Entonces, esta palabra es bien profunda. Lo que esta gente le estaban argumentando a Jesús de que por qué le sucedió tal negligencia, tal tragedia. Entonces, porque siempre en la mente del ser humano no

oportunidad, llega la tragedia y piensas de que, ay no, este hombre está mal delante de Dios, o esta mujer, o esta familia está mal, ¿por qué le sucedió tal tragedia? Ahora, para poder entender un poco de lo que cómo estaba explicando Jesús, demos un ejemplo acerca que apenas se cumplió un año más acerca de las Torres Gemelas. Yo casi llevaba casi 2 años aquí cuando ocurrió esa tragedia. Fue en el septiembre 11. Yo llegué en el 2000 en este país. Llevaba yo casi 2 años cuando se derrumbaron las Torres Gemelas. Ahora pregúntese usted, ¿acaso no había gente haciéndolo bueno delante del Señor que se murieron? ¿Cuánta gente se murieron que estaban bien delante del Señor? Ahora, las guerras, otro ejemplo. Las guerras, cuando empiezan a bombardear tal nación, ¿acaso no hay niños que se van a morir en las guerras? Claro que sí. Se van a morir gente inocente. Se van a morir. Se han muerto muchos niños a causa de la guerra. Y tan lejos también acerca de la avalancha que sucedió en Nepal hace poco. Murieron niños. Era gente inocente. Pero entonces, lo que quería hacerles entender Jesús es de que, porque la gente pensaba de que estos hombres galileos que estaban presentando su sacrificio en la casa, en el templo, y fueron sacrificados, les sucedió una tragedia que Pilato los mandó a matar. Entonces la gente que estaba ahí cerca, y no especifica también, pero hay más probabilidad que los que estaban haciendo esta pregunta, lo estaban argumentando, en este caso, era más probable que eran judíos, fariseos, que narra la Biblia, que son los que siempre le hacen preguntas a Jesús, contradiciendo, sacándole información. Que eran más los fariseos, los escribas, los saduceos, todos ellos hacían confrontar a Jesús. Pero él viene con una respuesta y les dice que acaso ellos les responden en el versículo 12, Jesús les dice, ¿pensáis que todos estos galileos, porque padecieron tales cosas, dice, eran más pecadores que todos los galileos? O sea, los que sufrieron esa tragedia, ¿ustedes están pensando de que ellos son más pecadores que todo el resto de los que están allá en Galilea? Eso era lo que les preguntaba Jesús. Porque a veces nosotros pensamos así, y muchas las veces predicadores o pueden ser pastores. Ya hoy en día nosotros escuchamos predicaciones a través de las redes sociales. Por eso hay que tener mucho cuidado también a quien escuchar, porque muchos, no es porque nosotros estamos en contra de los predicadores que se levantan, no, sino que se pueden levantar, pero tienen que tener, amado oyente, un testimonio, un buen testimonio acerca de lo que predica. Porque muchos predican, pero lo han distorsionado la palabra. Y es eso lo que Jesús nos hace entender, de que porque hay mucha gente que, ¿por qué piensan así? Porque les sucedió una tragedia, les sucedió una calamidad, es porque ya estamos pensando nosotros que está mal delante del Señor. Y no es así. Porque a veces ocurren las cosas que uno sin saberlo, y se empieza a preguntar por qué pasó. No, porque tiene que estar en pecado, porque le sucedió a esa tragedia, esa maldad le cayó, o fue porque es un castigo de Dios. Y muchos y esos hombres pensaban así, por eso Jesús los reprendió. ¿Acaso

0: pensar, ¿por qué pensáis ustedes que los galileos, porque padecieron tales cosas, eran más pecadores que todos los, el resto de los galileos? Y dice, y les dice el 3, os digo, no, antes, si no os arrepentís, todos perecéis igualmente. Y dice ellos, no necesariamente, no necesariamente tienen que estar en pecado, sino que más. Sin embargo, les dice a ellos, arrepiéntense, porque si no van a perecer igual, de igual manera juntamente con ellos. Aquí sucedieron dos acontecimientos de los que fueron sacrificados por Pilato junto con su sacrificio que llevaban en el templo. Y sucedió otra calamidad que nos narra en el versículo 4, dice, oh, aquellos 18 sobre los cuales cayó la torre de Siloé. Que también había una torre, nada el pasaje, que se le cayó encima de esta gente, que fueron 18, que especifica la palabra de Dios, y los mató, esa torre. Y luego les dice Jesús, también pensáis que eran más culpables que todos los hombres que habitan en Jerusalén. Y dice, os digo, no, antes si no, os arrepentís, todos perecéis igualmente. Una palabra tremenda, una palabra que nos exhorta, una palabra que nos hace meditar, nos hace entender, antes de que nosotros podamos juzgar a nuestro vecino, a nuestro prójimo, primero, esto es lo que estaba dando a entender a Jesús, primeramente, antes de juzgar a alguien, más bien, escudriñen la mente, escudriñen el corazón de ustedes. ¿Cómo están ustedes? Porque, no porque llegó una calamidad, no porque uno le va mal, porque hay otro caso, amado oyente, de que a veces el creyente piensa de que cuando uno le va mal en su trabajo, es porque está mal, está en pecado. Cuando uno es pobre, dice, no, él está en pecado, está viviendo en pecado, porque le va mal. Porque a veces nosotros tenemos un pensamiento de que el creyente tiene que estar bendecido, tiene que tener un carro del año, tiene que tener un castillo, tiene que tener lleno de dinero en el banco, tiene que tener... O sea, el creyente o el cristiano tiene que tenerlo todo bendecido. Eso es lo que esta gente estaban pensando. Pero no es así. ¿Cómo lo vamos a comprobar? Vaya a Job. A Job en su capítulo 4, ahí es cuando nos da una enseñanza, capítulo 4, en su versículo 7, y también nos salta en el mismo libro de Job, en su capítulo 22, del versículo 4, cuando vemos a su amigo Elifaz, amigo de Job, y le dice, no, Job, tú estás mal delante de Dios, porque te está pasando tal calamidad. ¿Por qué se te murieron tus hijos? ¿Se te murieron tus ganados? Todo te está yendo mal, hasta incluso, le dicen los amigos, Elifaz, el amigo de Job, le dice, hasta tú te agarraste lepra. Estás mal. ¿Qué hiciste? ¿Qué fue lo que hiciste? ¿Acaso que tu Dios dice que todo lo que haces, eso es lo que vas a cegar? Tu Dios dice que si tú haces bien, vas a cegar bien. Entonces tú estás mal, le decían a Job. Tú estás mal porque tú te está pasando estas tragedias. Arrepiéntate, y le dice a Job, arrepiéntate, escudríñate, ¿cómo estás delante de tu Dios? Porque estás mal. Mira cómo es la mentalidad del hombre. Pero esta palabra es profunda. Jesús nos hace entender de que si tienes toda la riqueza del mundo, estás bendecido, no es porque estamos descartando de que el tener una casa, el tener un carro es malo, no. Esa es una añadidura que el Señor así le place dártelo. Pero no significa que tú estás bendecido. Tienes tu familia está bien, tu familia está en paz, tu familia está tiene sus cosas, tu casa, tu refrigerador está lleno, tu bolsillo está lleno, el banco, tienes dinero en el banco, tienes casa, tienes salud. No significa que estás bien delante de Dios. No significa que tú te vas a salvar. Es eso que estaba diciendo Jesús a estos hombres. Porque ¿dónde podemos ver también un pasaje sin ir tan lejos cuando vemos a Lázaro y el rico? Cuando Lázaro se muere, porque Lázaro era pobre. Lázaro era alguien desconocido. Lázaro era una persona que comía de las migajas. Pero cuando se murió Lázaro y se fue al paraíso, y cuando se murió el rico, ¿a dónde fue él? Pues al lago infernal. Y ahí es donde podemos ver nosotros de que no importando si tú no tienes. Porque a veces nosotros pensamos que la persona que está pobre, que tiene un trabajo que no está ganando mucho, entonces a veces nosotros juzgamos como persona, a veces la gente dice que no, ¿por qué? Si tú eres un hijo de Dios. Porque muchos la gente lo predican el evangelio, amado oyente, como un medio de que tiene que estar bendecido. Porque si no estás bendecido, entonces tú eres un hijo del diablo, no eres hijo de Dios. Y no es así. Porque mira, el pobre era pobre y obtuvo su ganancia allá en el reino de los cielos. Pero en cambio, este rico, que no hizo bien delante del Señor, se fue al lago infernal. Entonces, como vuelvo y repito, porque yo sé que hay muchos que están escuchando por ahí, no quiero que entiendan ustedes de que la bendición es mala, no. Vuelvo y repito, el dólar, como yo siempre he dicho, el dólar es bueno siempre y cuando no le toque su corazón. El dólar, ¿dónde pertenece? El dinero, ¿dónde le pertenece? Póngalo en su bolsillo, póngalo en su casa. Pero no deje que el dinero toque su corazón, porque así ya empieza a venir el orgullo, la altivez. Porque eso es lo que está dando a entender Jesús. Porque el dinero no es malo, siempre y cuando usted se mantenga al margen y usted hace la voluntad de Dios. ¿Qué le pasó al otro rico que le dijo Jesús? Reparte tus bienes a los pobres. Repártelas. Y se fue triste porque no lo quiso hacer. Entonces, estos son acontecimientos que sucedió. Jesús nos hace entender que no importa la circunstancia que está pasando, no importa lo que ha llegado en tu vida, es solamente tú confías en el Señor. Porque al final y al cabo, tú eres el que va a ser responsable de tu alma. Porque muchas veces nosotros ponemos atención más a lo que dicen los demás de nosotros. Ponemos más atención a lo que dice el vecino, lo que dice el hermano, lo que dice allá, lo que dicen acá. Pero eso nosotros descuidamos nuestra alma y descuidamos nosotros nuestra fe. Sino que cuando nosotros queremos permanecer, así como dijo Jesús, arrepentidos y convertidos. Entonces, en otras palabras, cuando nosotros nos convertimos, cuando nosotros nos arrepentimos de todos los males, nos arrepentimos de todos nuestros pecados, pero tenemos que convertirnos. O sea, en otras palabras, lo que está tratando de enseñarnos Jesús, de que tenemos que tener un cambio radical, un cambio genuino, un cambio de mentalidad, para poder hacer la voluntad de Dios y no poner nuestra mirada y no poner nuestro argumento en lo que pasa a nuestro alrededor, sino que nosotros tenemos que estar siempre firmes que nuestro sí sea así y que nuestro no sea no, como dice nuestro pastor y obispo Eric Salgado. Así que lo que está sucediendo no es porque, y es más, usted mismo es el que conoce si usted está bien delante del Señor o no. Pero si de verdad usted está mal delante del Señor, entonces tiene que arrepentirse. No es porque estamos descartando el pecado, de ocultar el pecado, cubrir el pecado, no. Sino que tú tienes que estar consciente para poder alcanzar el reino de los cielos. Amén. Así que bendigo la vida de mi hermano Esli Salguero. Dios te bendiga, joven, a toda la familia Salguero. Que Dios los bendiga a la distancia. Así que esto ha sido su programa, Aviva tu obra en medio de los tiempos. Si Cristo no viene todavía, nos vemos aquí el próximo jueves a la misma hora. Y que el Señor los bendiga a cada uno de ustedes. Amén.
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